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1: Muy buenas tardes, este es el informativo Radar con la información más importante hasta el momento. El programa Ponte al Día ofrecerá hasta 100% de descuento en trámites de placas, tarjeta de circulación, además de hasta un 73% en adeudos vehiculares. El gobernador Alejandro Armenta destacó que busca apoyar a la economía familiar. 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Los invitamos para que sigan la cobertura por las estaciones de Cinco Radio y Comunicación Efectiva y en la multiplataforma Red Ciudadana o a través del portal redciudadana.mx. En los reportes de red se registra un percance vial en inmediaciones del Bodega Aurrerá de la 14 Oriente en la colonia Resurgimiento en la ciudad de Puebla. Autoridades se movilizan por la zona. Un empleado fue sometido y atado durante el asalto a una mueblería ubicada sobre la vía corta Santa Ana, Puebla. Los responsables huyeron en un automóvil del negocio y hasta el momento no se reportan detenidos. Se reporta un fuerte operativo de la Marina y la Policía Municipal de Texmelucan en inmediaciones de Tepeyac. Son varios sujetos los asegurados. Espera que las autoridades informen sobre su puesta a disposición ante la Fiscalía General. El clima hasta este momento es de 24 grados centígrados. Hasta aquí la información más importante de la última hora. Martín Tapia en los controles y Gregorio Varela les informamos. Muy buena tarde.
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0: Amigas y amigos del HR 1090M de 5 Radio, bienvenidas y bienvenidos a su programa Resiliencia Ciudadana. Como todos los lunes, los saluda Jorge Contreras Peralta. Hoy lunes 31 de agosto de 2026, analizaremos en nuestra mesa de discusión y debate el tema Venezuela, petróleo, poder y geopolítica, a propósito del pacto del petróleo, este acuerdo entre Estados Unidos y Venezuela. Analizaremos sus implicaciones para la soberanía energética venezolana con nuestro colega y amigo, el doctor Paulino Maestro Vienes Jiménez. Analizaremos la cuestión petrolera, el mercado internacional y la disputa geopolítica por los recursos estratégicos. Venezuela vuelve a ocupar un lugar central en la geopolítica internacional, pero esta vez no solamente por su crisis política interna, sino por el enorme valor estratégico de sus reservas petroleras. El gobierno de Estados Unidos y el gobierno interino de Venezuela han anunciado un ambicioso acuerdo energético que contempla el desarrollo de 17 campos petroleros con una duración de 25 años y una meta de producción superior a 1.5 millones de barriles diarios. El proyecto abarcaría alrededor de 65 mil millones de barriles de reserva probadas, aproximadamente una quinta parte de las reservas petroleras venezolanas. El acuerdo plantea una pregunta fundamental que hoy profundizaremos. ¿Estamos ante una operación destinada a recuperar la industria petrolera venezolana o ante una nueva forma de redistribución del poder sobre uno de los recursos energéticos más importantes del planeta? Para analizarlo debemos mirar más allá del petróleo. Tenemos que hablar de soberanía de los estados sobre su territorio, recursos, sobre seguridad energética, sobre inversiones, sanciones, sobre la política exterior de Estados Unidos, específicamente en esta administración de Donald Trump, en esta segunda administración. Tenemos que hablar de China, Rusia, la Organización de Países Exportadores de Petróleo, por supuesto, y del futuro político de Venezuela. Para profundizar en estos temas, nos enlazamos con nuestro colega y amigo, el doctor Paulino Jiménez. Doctor Paulino, ¿qué se está negociando en términos generales?
1: Efectivamente, muy buenas tardes, Jorge, muy buenas tardes a nuestra amable audiencia. Como ya se dice, efectivamente, Estados Unidos y Venezuela anunciaron un acuerdo petrolero histórico en este agosto de 2026 que otorga a Washington el control, subrayamos la palabra control, e inversión sobre 65 mil millones de barriles de crudo venezolano, reconfigurando con ello la geopolítica energética en Occidente. El acuerdo petrolero de este 2026 implica lo siguiente: el pacto abarca 65 mil millones de barriles, lo que equivale efectivamente a 21.5% de las reservas totales de Venezuela. Se prevé un flujo superior a los 100 mil millones de dólares para reactivar 17 campos petroleros y modernizar la infraestructura. En ese punto hay que hacer hincapié en que no es o no son más bien las empresas petroleras las que están invirtiéndose en 100 mil millones de dólares en Venezuela en la parte energética petrolera, sino es el propio gobierno estadounidense. Esto nos habla indudablemente de una nueva tendencia inaugurada por el gobierno de Donald Trump con respecto a los recursos naturales de América Latina y en este caso empezando por el petróleo venezolano, lo cual significa tres cosas. Uno, control sobre esa reserva.

0: que ha adquirido a través del acuerdo. Segundo, control sobre exploración, explotación y mercantilización de la cuestión petrolera de Venezuela. Y tercero, y lo más importante, es control y administración de esos recursos petroleros, particularmente del acuerdo. El convenio ocurre tras la salida, como bien sabemos, del expresidente Nicolás Maduro y bajo la administración interina de Delcy Rodríguez. Venezuela, como bien sabemos, posee las mayores reservas probadas del petróleo del planeta, con más de 300 mil millones de barriles. Hay un control estratégico que de alguna manera se vislumbra a través de este acuerdo por parte de Estados Unidos. El pacto, desde luego, fortalece la posición de Estados Unidos frente a sus propias reservas y consolida su dominio en el mercado americano. Indudablemente que ha habido críticas y controversias, y hay algunas voces en contra al interior como al exterior de Venezuela. Sectores opositores acusan a Washington de buscar una apropiación, subrayando la palabra apropiación, de los activos en lugar de restaurar la democracia plenamente, cosa que se vio en forma muy clara desde el momento mismo que apresaron y detuvieron al presidente Nicolás Maduro y que obviamente estuvieron ahí presentes en ese momento, ¿verdad?, las fuerzas militares y desde luego los intereses de Estados Unidos para apropiarse de alguna manera o administrar el petróleo venezolano. La soberanía. Líderes del chavismo histórico critican el pacto por abrir la puerta a un nuevo modelo de dependencia extranjera, concretamente de Estados Unidos. Ahora bien, ¿cuál es la postura oficial? Indudablemente que el gobierno interino de Delcy Rodríguez defiende que Venezuela mantiene la propiedad y la soberanía sobre el recurso. Preguntamos, ¿realmente se dará esto acerca de la propiedad y la soberanía sobre el recurso? Simplemente hacemos esta pregunta porque justamente cuando se renovó el Tratado de Libre Comercio de América del Norte, de México, Estados Unidos, Canadá, y se convirtió en el TEPME, las primeras líneas que se abrieron fue justamente acerca de la propiedad y la soberanía de México sobre sus recursos naturales, particularmente energéticos. ¿Realmente a esas alturas se podría saber con claridad que existe esto? Lo mismo preguntamos para el caso de Venezuela, y obviamente guardando las distancias, es mucho más grave, indudablemente, la inversión allá en Venezuela por parte de Estados Unidos. Ahora bien, existen algunos elementos que vale la pena considerar que vamos a ir analizando a través del programa, ¿verdad? Bien sabemos que el cuestionado presidente Nicolás Maduro señaló que la amenaza militar y bloqueo de Estados Unidos escondía el deseo de una sangrienta usurpación del petróleo venezolano. Ya se venía diciendo esto. El presidente de Colombia, Gustavo Petro, lo mismo dijo en su momento. Y lo mismo dijo el que fue presidente, ¿verdad?, como fue Rafael Correa de Ecuador. Es ampliamente conocido que Venezuela posee en su territorio una de las mayores acumulaciones de petróleo en el mundo, representando alrededor del 18% de las reservas conocidas hasta el año 2024. Sin embargo, bien sabemos, por otro lado, que el mal manejo de la industria petrolera venezolana durante los últimos 20 años significó una caída sostenida de su producción desde 3.2 millones de barriles diarios al año de 2012 a poco más de 900 mil barriles diarios para el año 2024. En fin, hay algunos elementos que valen la pena cómo se da esta situación ahora de este acuerdo y veamos las voces críticas internas como externas de Venezuela.
1: Así es, doctor Paulino, sin lugar a duda, como bien se ha mencionado, la arquitectura del acuerdo contempla varias capas, desde un entendimiento entre los gobiernos, mecanismos de producción mediante empresas vinculadas con PDVSA, que es esta empresa venezolana, una participación estadounidense en la estructura empresarial encargada de desarrollar los campos. También se contempla que Estados Unidos pueda obtener una parte importante de la producción. De hecho, como bien comentó el doctor Paulino, la presidenta interina Delcy Rodríguez ha señalado El proyecto tendría una duración de 25 años y una meta de producción. Como ya se mencionó, por su parte, el gobierno de Donald Trump presenta a la operación como una oportunidad para atraer inversión, para recuperar la industria petrolera venezolana y garantizar suministros energéticos. Pero aquí, como veremos en el próximo bloque, aparece una de las preguntas más importantes: ¿quién controla realmente el petróleo venezolano? Porque una cosa es que el petróleo permanezca formalmente bajo la soberanía venezolana, y otra muy diferente es determinar quién controla las inversiones, la tecnología, la producción, la comercialización y los ingresos derivados de ella. Venezuela posee, como bien se mencionó, una de las mayores concentraciones de reservas petroleras del planeta. Pero aquí podemos observar una paradoja. Tener enormes reservas no significa necesariamente tener capacidad para producirlas. Las industrias petroleras como la venezolana han experimentado durante décadas problemas de inversión, problemas de deterioro de infraestructura, pérdidas incluso de capacidad técnica derivada de las sanciones, muchas de ellas y dificultades financieras. Como bien veremos, esto es importante. Venezuela no puede simplemente abrir el grifo y recuperar rápidamente toda su producción histórica. El petróleo venezolano, particularmente el crudo extrapesado de la faja del Orinoco, requiere infraestructura, requiere de tecnología, inversiones multimillonarias y servicios petroleros, como bien veremos. Por lo tanto, este acuerdo puede ser visto también como una apuesta de largo plazo. Pero vamos a una breve pausa, como ya regresamos para profundizar entre este debate, en el debate entre petróleo y soberanía. Aquí sin duda encontramos probablemente el aspecto más polémico. Regresamos.
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0: Amigas y amigos del HR 1090M5 Radio, continuamos en su programa Resiliencia Ciudadana. Hoy lunes 31 de agosto de 2026 estamos analizando el acuerdo, el pacto petrolero entre Estados Unidos y Venezuela. Un acuerdo que el presidente de Estados Unidos, Donald Trump, ha defendido. Un pacto por el que Estados Unidos gozará del control mayoritario de una quinta parte de las reservas de petróleo de Venezuela. Donald Trump ha declarado que es un regalo de Venezuela al pueblo de Estados Unidos. Aseguró que, para repetir su aseveración de que el plan cerrado con el gobierno interino de Delcy Rodríguez no costará un dólar al gigante norteamericano y solo le traerá beneficios. Sin duda una declaración que genera dudas. Aquí encontramos probablemente el aspecto más polémico, porque la pregunta, como bien adelantábamos en el bloque anterior, no es únicamente cuánto petróleo se va a producir. La pregunta es, ¿quién decide sobre ese petróleo? Sin duda se ha cuestionado la transparencia del acuerdo y se ha señalado dudas sobre su estructura jurídica, el proceso de selección de empresas y la participación de las instituciones venezolanas en una operación que podría comprometer recursos estratégicos durante décadas. Esta discusión nos lleva, doctor Paulino, al concepto de soberanía energética. Tradicionalmente, la soberanía energética implica que un Estado conserva capacidad efectiva para decidir sobre sus recursos estratégicos, pero en un mundo globalizado, la propiedad formal del recurso no necesariamente equivale al control efectivo. Para explotar petróleo se necesitan distintos factores, desde capital, tecnología, infraestructura, mercados, transporte, financiamiento, seguros, capacidad de refinación, que es un elemento importante. Por eso surge la duda, ¿puede existir soberanía sobre un recurso cuando la capacidad para explotarlo depende ampliamente de actores externos? Y esta es una de las preguntas centrales que sin duda debería orientar este debate, doctor Paulino.
1: Sí, no cabe duda que la soberanía sobre algún recurso natural de determinado país no solamente se basa en tenerlo o serlo el propietario y que esté en su territorio o en su subsuelo, sino es necesario tener la capacidad, la tecnología, el recurso, los capitales, etcétera, para poder en un momento dado no solamente apropiárselo como le pertenece, sino indudablemente explorarlo, explotarlo para su propio beneficio. Al no haber estas características o estos elementos, indudablemente un Estado, aún propietario de un recurso, se encuentra vulnerable ante la amenaza, presión o fuerza de alguna potencia en su política exterior lleve a cabo para apropiarse de dicho recurso. Y tal es el caso justamente donde nos ubicamos, en donde a través de su fuerza y su política exterior Estados Unidos sobre el actual gobierno de Donald Trump, pues indudablemente tiene en sus planes apropiarse de dicho recurso. Y eso lo vamos a ver a través justamente de lo que dice el documento que se conoce con el nombre de, ¿verdad?, el documento Estrategia de Seguridad Nacional en Estados Unidos de América, en donde expresa lo siguiente: tras años de descuido, Estados Unidos reafirmará y aplicará la doctrina Monroe para restaurar la preeminencia estadounidense en el hemisferio occidental y proteger nuestro territorio nacional y nuestro acceso, ojo, a geografías clave en toda la región. Negaremos a competidores no hemisféricos la capacidad de posicionar fuerzas o otras capacidades amenazantes o de poseer o controlar activos estratégicamente viables en nuestro hemisferio. Más claro no podría ser, como nos damos cuenta, y este acuerdo pues es justamente resultado de lo que acabo de mencionar. Como bien sabemos, ¿verdad?, bien me aparece una pregunta: ¿realmente Estados Unidos necesita de dicho petróleo de Venezuela? Como bien sabemos, Estados Unidos, como principal productor mundial de petróleo, no necesitaría obtener por la fuerza las vastas reservas petroleras de Venezuela. En los últimos años, o en los últimos 20 años, la producción de Estados Unidos ha crecido a un ritmo sostenido gracias a la aplicación de nuevas tecnologías como la fracturación hidráulica, conocida como fracking, que hoy representa alrededor del 70% de la producción total local en Estados Unidos. Datos de la Administración de Información Energética del propio Estados Unidos muestran un aumento de su producción de petróleo de 4.2 millones de barriles diarios en septiembre de 2005 a 13.8 millones de barriles diarios en septiembre de 2025. En el mismo periodo, sus reservas probadas se han duplicado. Ahora bien, entonces, como vemos bien, el interés entonces no estaría en asegurar volúmenes de suministro, sino en el tipo de crudo que demanda el parque refinador distribuido a lo largo y ancho del territorio de Estados Unidos. La viabilidad económica de muchas de las 132 refinerías que existen en Estados Unidos requiere del suministro de distintos tipos de petróleo, y de acuerdo a sus especificaciones técnicas, esto hace que el crudo venezolano sea una materia prima clave para sostener la oferta de gasolinas en diferentes estados. Una vez que expuesto esto, pues es indudable que Estados Unidos no necesitaría de manera urgente controlar las reservas de petróleo de Venezuela. Pero la disminución de la producción de crudo pesado que necesitan algunas de sus refinerías y la consiguiente disminución de las importaciones necesarias para asegurar la producción de gasolinas en las refinerías de Estados Unidos en el Golfo se alinean perfectamente con la estrategia de seguridad nacional que mencioné. En ese sentido, por lo tanto, desde el año 2019... Estados Unidos impuso sanciones generalizadas a Venezuela dirigidas contra su gobierno, concretamente la petrolera estatal Petróleos Venezolanos, el sector financiero y personas vinculadas a Nicolás Maduro. Pero indudablemente que, llegados los años ya más cercanos a 2026, encontramos que el reciente embargo del petróleo venezolano, pues indudablemente habla de esa consistencia que Estados Unidos ha tenido para apoderarse del petróleo de Venezuela. Algunas expresiones muy centrales pueden decirse de la siguiente manera. El economista venezolano Ricardo Hausmann, profesor de la Escuela de Gobierno Kennedy de la Universidad de Harvard y firme opositor al gobierno venezolano, criticó en términos muy duros lo ocurrido en un mensaje dirigido al secretario de Estado Marco Rubio, uno de los artífices del acuerdo, y le expresó lo siguiente: usted decidió utilizar el poder de Estados Unidos no para liberar a los venezolanos, sino para aliarse con nuestros opresores. Optó por impulsar una apropiación de activos, un acuerdo inconstitucional con un gobierno ilegítimo y opresivo, en lugar de utilizar el liderazgo de Estados Unidos para establecer primero el orden constitucional y la democracia, así le dijo. En otro extremo, el que fuera presidente del estatal de Petróleos Mexicanos, Rafael Ramírez, ministro del Petróleo, en gran parte del gobierno de Hugo Chávez, dijo que el acuerdo pasaría a la historia por entreguista y por abrir las puertas al nuevo colonialismo de los Estados Unidos. Esto lo está diciendo efectivamente por la forma en que se ha comportado Delcy Rodríguez como presidenta interina en Venezuela y que por lo tanto le ha tocado firmar junto con el presidente Trump este acuerdo que estamos en esta tarde revisando y analizando.
0: Así es, doctor Paulino. A propósito de la estrategia estadounidense, Venezuela representa algo más que una fuente de petróleo, como bien ha mencionado el doctor Paulino, representa una combinación excepcional de recursos energéticos, proximidad geográfica, influencia regional y competencia internacional. El acuerdo ocurre, además, en un contexto en el que Estados Unidos busca fortalecer su posición energética. Pero vamos a una breve pausa comercial y regresaremos para analizar la situación de las reservas estratégicas estadounidenses, sin duda, lo cual plantea este debate sobre la seguridad energética y el poder geopolítico. Regresamos.
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0: Amigas y amigos del HR 90M de 5 Radio, continuamos en su programa Resiliencia Ciudadana. Hoy lunes 31 de agosto estamos analizando Venezuela, petróleo, poder y geopolítica. Estamos analizando el acuerdo petrolero que permitiría a Estados Unidos acceder a las reservas de crudo de Venezuela, sus implicaciones para la soberanía energética venezolana y el mercado mundial del petróleo, así como los intereses geopolíticos que están detrás de esta controvertida negociación. Como bien hemos mencionado, el acuerdo ocurre en un contexto en el que Estados Unidos busca fortalecer su seguridad energética. La situación de las reservas estratégicas estadounidenses es particularmente relevante. Se ha informado que la reserva estratégica de petróleo estadounidense al 31 de agosto se encontraba en uno de sus niveles más bajos desde 1982, con aproximadamente 286.6 millones de barriles al cierre de la última semana de agosto. Esto ayuda a entender por qué el petróleo venezolano adquiere una importancia adicional para Washington. Sin embargo, sería incorrecto afirmar que el acuerdo permitirá reducir inmediatamente los precios de la gasolina en Estados Unidos. La recuperación petrolera venezolana requiere tiempo, inversión, infraestructura. Por eso, sin duda, doctor Paulino, debemos distinguir entre interés energético inmediato y estrategia energética de largo plazo. Como bien hemos mencionado, el petróleo es un instrumento de poder. Durante décadas, el petróleo ha sido utilizado como motor de la economía global. Venezuela constituye un caso particularmente importante porque el petróleo estuvo en el centro de su política exterior durante los gobiernos previos. Pensemos el gobierno de Hugo Chávez, y posteriormente se convirtió en un elemento fundamental en las disputas entre Caracas y Washington. Y ahora observamos una transformación significativa. Estados Unidos, que durante años utilizó sanciones para limitar la capacidad petrolera venezolana, ahora busca utilizar inversión y participación empresarial para recuperar esa capacidad. Esto representa, sin duda, un cambio sustancial en el instrumento, en el mecanismo de influencia de Estados Unidos. Antes predominaba, y eso se ha mencionado por los distintos gobiernos de Venezuela, sanciones, presiones económicas, reducción de ingresos. Y ahora aparece, doctor Paulino, esta lógica de Donald Trump, de la inversión, de la recuperación productiva, del acceso al petróleo, de la influencia sobre los recursos. Sin duda, la estrategia estadounidense implica una participación extraordinariamente profunda en la administración de los ingresos petroleros venezolanos, lo que plantea paralelismos históricos con mecanismos de control financiero externo. Doctor Paulino.
1: No cabe duda que esta inversión que el gobierno de Estados Unidos llevará a cabo para, de alguna manera, sacar el petróleo a través de este acuerdo firmado entre el gobierno interino de Venezuela y el propio gobierno de Estados Unidos, tiene dos mensajes. Un mensaje económico y un mensaje político. Un mensaje económico al interior de Estados Unidos es darle a conocer o pretender darle a conocer a los ciudadanos norteamericanos que el precio del combustible consumido por los ciudadanos estadounidenses va a bajar el precio, particularmente ahora que están sufriendo por el alto costo del galón de las gasolinas en Estados Unidos por razón de la guerra de Irán. Cosa que bien sabemos no va a suceder inmediato, porque efectivamente invertir en el petróleo de Venezuela a través de este acuerdo firmado entre los dos países, pues significa efectivamente invertir en infraestructura, en tecnología y en muchos otros, ¿verdad?, insumos. Y esto requiere tiempo, que seguramente se dará su resultado a mediano y a largo plazo. Por lo tanto, es falso el mensaje, pero pretende de alguna manera acallar la cantidad de voces internas en Estados Unidos que critican ya la guerra de Estados Unidos contra Irán, que ha venido perjudicando a los consumidores. El otro mensaje es el político. Con este acuerdo, Estados Unidos, Venezuela, para aprovechar el petróleo de Venezuela, es darle a conocer a los ciudadanos, particularmente opositores y particularmente a los demócratas, que indudablemente va a haber un éxito pronto y que por lo tanto esto permitiría abrir un espacio, entre comillas, favorable a los republicanos en las elecciones próximas de noviembre de este año y que por lo tanto, obviamente, le presentaría como un exitoso negociador en beneficio de Estados Unidos. En ese sentido, los 65 mil millones de barriles en reservas probadas venezolanas a los que tendría acceso Estados Unidos equivalen a 141% de las reservas probadas del crudo y condensando con los que cuenta ese país y que ascendían a 46 mil millones de barriles al cierre de 2024. El mismo Trump ha destacado este dato al anunciar el acuerdo y dijo que este, más que duplicar las reservas petroleras de Estados Unidos, aumenta considerablemente nuestro suministro de petróleo y reduce sustancialmente el precio de la gasolina para todos los estadounidenses durante muchos años, al tiempo que ayuda a mantener a Venezuela en el camino hacia un éxito extraordinario y una gran prosperidad. Las dos cosas podrían ser falsas porque efectivamente el impacto no creo que sea tan rápido para los estadounidenses. Y en el caso de Venezuela, pues indudablemente sabemos que cada vez que Estados Unidos se mete a ya sea a explotar o bien extraer recursos naturales de algún país en vías de desarrollo, pues simplemente los deja en mayor pobreza, sin sus recursos y sin mayores beneficios y con mayores conflictos, como lo vamos a ver con el tiempo. En una línea similar, Marco Rubio destacó que el acuerdo con Venezuela ayuda a Estados Unidos al asegurar reservas estables y petróleo de bajo costo en nuestro hemisferio, así como reducir los precios de la gasolina en el país. No cabe duda, pues, que el gobierno de Trump obtiene un beneficio inmediato, pues el acuerdo le permite enviar un mensaje a los ciudadanos estadounidenses que están preocupados por la inflación y por el aumento del precio del combustible desde que hace 6 meses Trump decidiera emprender una guerra contra Irán. En ese sentido, por lo tanto, las primeras reacciones negativas ante el anuncio del acuerdo petrolero se vinculan con dos cuestionamientos constantes en la relación entre los gobiernos de Trump y Delcy Rodríguez de Venezuela. Uno, la falta de transparencia y la pérdida de la soberanía de Venezuela. El ejemplo más emblemático de ello es que el gobierno de Trump asumió desde enero el control sobre las ventas del petróleo de Venezuela y sobre el uso de los recursos que eso genera hasta la fecha. Los venezolanos no saben ni cuánto se ha vendido, ni cuánto dinero ha ingresado, ni cómo se está usando. De igual modo, el acuerdo petrolero que se anunció sin que hubiera ningún tipo de debate público previo entre los venezolanos, ni siquiera en la Asamblea Nacional, los venezolanos estaban completamente a oscuras y las únicas señales previas de lo que se avecinaba procedieron de filtraciones publicadas unos días antes por la prensa de Estados Unidos. Ahora bien, dado que el petróleo ha sido durante un siglo la sangre de la economía venezolana al punto de convertirse en parte de la identidad de sus ciudadanos, no extraña pues que el hecho de que Trump haya anunciado que Estados Unidos va a tener el control mayoritario de yacimientos que representan en torno al 20% de las reservas venezolanas, pues obviamente genera un escándalo. En Venezuela, la idea de que los recursos del subsuelo del territorio pertenecen al Estado tiene un arraigo de siglos. Y dado que el rol que ha jugado el petróleo en Venezuela, los ciudadanos de ese país en general consideran que ese recurso es algo que les pertenece. Pero como dijimos anteriormente, no basta con que digan que les pertenece, cosa que es cierto, sino cómo realmente obtener el beneficio que ese recurso propio les pueda beneficiar de aquí en adelante. Pero ahora con el control de Estados Unidos y además con control político, control financiero, pues indudablemente ahorca más a los venezolanos, no así a las petroleras que en nombre del gobierno estadounidense seguramente van a estar presentes de aquí en adelante.
0: Así es, doctor Paulino, sin duda esto plantea una pregunta como cierre, como conclusión de nuestro último bloque. ¿Quién gana, quién pierde con este acuerdo? Pero vamos a una breve pausa comercial y regresamos para profundizar en esta pregunta. Regresamos.
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0: Amigas y amigos, hemos llegado al final de su programa Resiliencia Ciudadana. Hoy, lunes 31 de enero, analizamos Venezuela, petróleo, poder y geopolítica a propósito del acuerdo anunciado por el gobierno de Delcy Rodríguez, presidente interino de Venezuela, y por el gobierno de Donald Trump. La pregunta es quién gana, quién pierde. Sin duda, Estados Unidos obtiene acceso privilegiado a recursos energéticos estratégicos y fortalece su influencia sobre Venezuela. Venezuela, por su parte, podría recibir inversión, recuperar producción, aumentar ingresos fiscales y reconstruir parte de su industria petrolera, industria que fue debilitada, dañada por las sanciones de Estados Unidos. Las empresas petroleras se encuentran un acceso muy importante a lo que ya se ha mencionado, una de las mayores reservas de hidrocarburos del mundo. Una recuperación en la producción venezolana podría también incorporar nuevos volúmenes de crudo al mercado mundial, pero también existen posibles perdedores, China y Rusia, si pierden posiciones previamente adquiridas en el sector energético venezolano. Y sin duda también podemos observar un quinto actor fundamental, la sociedad venezolana, porque la verdadera pregunta no política será si los ingresos del petróleo se convertirán en inversión productiva, reconstrucción de servicios públicos, bienestar social, o volverán a concentrarse en las élites políticas y económicas venezolanas. Doctor Paulino.
1: Si realmente prosperidad como beneficio a Venezuela significa este acuerdo, no olvidemos que prosperidad para los grandes capitales y los grandes inversionistas, y en este caso Estados Unidos, significa obviamente obtener riqueza, utilidades y ganancias para las élites venezolanas o las élites estadounidenses, que serían las grandes petroleras que seguramente el presidente Trump llevará a Venezuela para la modernización de la infraestructura, de la tecnología, de la exploración y explotación del crudo venezolano. En ese sentido, la presidenta Delcy Rodríguez, según las cifras que ella manejó, este acuerdo generará ingresos fiscales de apenas 3.22 por cada barril de petróleo venezolano. Ello representa un 4.7% del precio actual y menos de la mitad de la tasa de regalías contemplada en concesiones otorgadas previamente. En una alocución televisada la noche del sábado posterior al acuerdo, que fue el viernes, la gobernante de Venezuela pareció acusar recibo de estas críticas y dijo que los venezolanos tenían derecho a saber más sobre el acuerdo y ofreció nuevos detalles. Dijo que había sido suscrito por 25 años al desarrollo de 17 campos estratégicos con un objetivo de producción superior a 1.5 millones de barriles diarios. ¿Y cuánto recibe Venezuela? Tomando como referencia un precio del barril de 65 dólares, que puede ser más o puede ser menos, los ingresos de Venezuela llegarían a un total de 209.335 millones de dólares para el Estado venezolano. En términos concretos, eso significa que por cada barril producido y vendido por Estados Unidos, cerca de 19 dólares ingresarían directamente a Venezuela. Y en términos claros, pues obviamente esta era la meta del acuerdo con Estados Unidos, pero que la producción será mayor gracias a acuerdos con petroleras internacionales como Repsol, Coeni, Shell y British Petroleum, según esto acordó la presidenta Delcy Rodríguez. El acuerdo con Estados Unidos buscará el desarrollo de 8 bloques verdes, aquellos en los que ya se identificó la existencia de crudo, pero que aún no han sido desarrollados. En fin, cuentas buenas parece ser en el conteo de los venezolanos, concretamente de su gobierno actual. Pero bien sabemos que por la historia los máximos beneficios serán indudablemente para Estados Unidos, como ya hemos venido analizando. Además, se ha dicho de paso El discurso es básicamente el discurso de la apertura petrolera de los años 90. ¿Por qué digo esto? Porque es un reconocimiento de que la política nacionalista ideológica del chavismo pues hizo perder 35 años, toda una generación, 35 años de modernización económica, de que pudiera tener un efecto multiplicador en favor de todos los venezolanos. No perdamos de vista ciertamente que con el chavismo pretendía de alguna manera haber un efecto socialmente perdurable que ayudara a los venezolanos a tener comida segura, sueldos altos, habitación, educación, etcétera, que será, digamos, gran parte del discurso y de la ideología del socialismo del siglo XXI.
0: Así es, doctor Paulino, sin duda Venezuela posee una de las mayores reservas petroleras del planeta, y la pregunta ya no es solamente quién tiene el petróleo, sino quién tiene el poder para decidir sobre él. Como siempre, agradecemos a nuestro amigo y colega, el doctor Paulino Natalia Jiménez, por su participación. Agradecemos a Estrella en los controles en cabina. Se despide de ustedes Jorge Contreras Peralta. Hasta la próxima. Gracias.
1: Hasta la próxima.
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1: Pone en marcha el programa de regularización vehicular Ponte al Día. ¿Qué tal? ¿Cómo le va? Le saluda con muchísimo gusto su servidor Max López al micrófono para informarle a través de este radar, el radar de las 19 horas, que el programa Ponte al Día ofrecerá hasta 100% de descuento en trámites de placas, tarjetas de circulación y baja, además de hasta 73% en adeudos vehiculares. El gobernador Alejandro Armenta destacó que busca apoyar la economía familiar. Continúan los bloqueos en la carretera federal Tlaxcala-San Martín a la altura de San Gabriel Popocatotla-Ixtlahuixtla. Vecinos de Arcos Altos 1 exigen reparar el pozo de agua que afecta a más de 600 familias. La policía auxiliar mantiene presencia y labores de vigilancia en inmediaciones de la Arena Puebla para preservar el orden y brindar seguridad a las personas asistentes. El pronóstico de viento señala que ante posibles emisiones del Popocatépetl, la ceniza podría dirigirse hacia Valle de Atlixco, Angelópolis y Sierra Norte, así como a Tlaxcala, Estado de México e Hidalgo. ChatGPT, Reddit y Roblox estarán sujetos a reglas más estrictas en la Unión Europea por el impacto que tienen debido a su gran número de usuarios. Las nuevas exigencias incluyen medidas de seguridad, transparencia y control de riesgos digitales. San Andrés Cholula mantiene jornadas de esterilización felina y canina para contribuir al control poblacional y fomentar una cultura de cuidado. La alcaldesa Lupita Cuauhtle impulsa estas acciones.
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1: El día de mañana, recuerde, habrá transmisión especial con nuestro compañero Raúl Méndez Macías del segundo informe de gobierno de la presidenta Claudia Sheinbaum. Este martes 1 de septiembre a las 11 de la mañana a través de la multiplataforma Red Ciudadana. Sigue la cobertura por las estaciones de 5 Radio y en la multiplataforma Red Ciudadana en las redes arroba la red 5 Radio y el portal redciudadana.mx. 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El clima hasta este momento es de 20 grados centígrados. 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En los controles, el señor Pacheco. Para Radar le informó Max López. Excelente noche.
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1: 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Son las 7 de la noche, 7 minutos. Les saluda Kirat Aguilar Miranda a nombre de todo este equipo de producción que hacemos posible Red Ciudadana, noticias y reportes de usted en vivo. Todo el día a través de la multiplataforma Red Ciudadana, en redes sociales X, Facebook y YouTube. Nos encuentra como arroba la Red 5 Radio, en el portal de noticias redciudadana.mx y en radio Red Ciudadana 1120 AM. Y en esta hora también enlazados con la HR 1090 AM. También el WhatsApp de la poderosa Red 2222-382990 para que nos envíe sus mensajes. Y si aún no forma parte del canal de WhatsApp de Red Ciudadana, está a tiempo de hacerlo. Entre a su WhatsApp, busque novedades, entre a novedades, allí nos busca Red Ciudadana 5 Radio. Una vez que nos encuentre, le da a seguir y ya será parte de esta comunidad del canal de WhatsApp de 5R Noticias, de Red Ciudadana 5 Radio, Red Ciudadana 5 Radio. Son las 7 de la noche con 9 minutos. Saludo en la producción a Jonathan Cruz, a Isaac Vidal en audiovisual, a Paola Parra Aguirre en Red Ciudadana 1120 AM y a José Alfredo Pacheco en la HR 1090 AM. Vamos con la información. Autoridades federales aseguraron alrededor de 800,000 litros de hidrocarburo y tractocamiones en un inmueble ubicado en el municipio de Huejotzingo. El combustible fue evaluado en 16.8 millones de pesos y quedó bajo resguardo mientras continúan las investigaciones correspondientes sobre su procedencia y posible ilícito. 800,000 litros de hidrocarburo. 800,000 litros de hidrocarburo fue lo que se aseguró en el municipio de Huejotzingo. Son las 7 de la noche con 10 minutos. Pasamos a otros temas. Habrá regularización para quienes tienen placas de 2000.

0: 19 hacia atrás, que además ya no son válidas, habrá que actualizarlas y para eso el gobierno del estado de Puebla dio a conocer el programa Ponte al Día, el cual brinda descuentos a familias poblanas para renovar placas de 2019 y años anteriores, además de cubrir adeudos de tenencia y control vehicular. Esto lo anunció el propio gobernador Alejandro Armenta.
1: Ponte al Día es una propuesta muy importante, innovadora, que rompe cualquier esquema anterior, que se basa en la protección a la economía familiar, sin duda. Llevamos la recaudación al extremo para convertirla en un modelo que permita certeza, que le permita a quienes tienen adeudos históricos poder regularizar sus unidades y, como lo hemos hecho en otros ámbitos, como lo es el programa de modernización del transporte público, para nosotros lo importante es pensar en la población, en la economía familiar de las personas. Para nosotros el modelo recaudatorio sin duda es parte de la función hacendaria, pero no es el punto central de las estrategias hacendarias que tenemos. Para nosotros la eficiencia administrativa parte de hacer más con menos. Hemos podido pavimentar calles y arreglar caminos, carreteras a una tercera parte del costo porque rompimos el círculo vicioso de calle Moche, kilómetro Milpa o de hora de máquina Milpa o Moche, como venía sucediendo, y eso nos permite a nosotros hacer más con menos.
0: Son las 7 de la noche con 13 minutos. Este programa de regularización vehicular para unidades con placas de 2019 o anteriores fue explicado de esta manera por la secretaria de Finanzas, Daniela Pérez Calderón.
2: Esto con la intención de incorporar nuevos mecanismos de seguridad y con la intención de mantener un padrón vehicular actualizado. El último canje obligatorio de placas en el estado se llevó a cabo durante la gestión del exgobernador Luis Miguel Barbosa Huerta, mediante la implementación de un programa general de canje de placas de circulación que fue publicado en diciembre de 2021 y en el que se estableció como plazo para cumplir la obligación de canje del 3 de enero al 30 de junio de 2022. Es importante mencionar que durante la administración de los exgobernadores Rafael Moreno Valle y Antonio Gali Fayad, el canje de placas fue gratuito, pero estuvo sujeto a que se estuviera al corriente en el pago de las contribuciones vehiculares. Asimismo, durante el periodo del exgobernador Miguel Barbosa Huerta, el beneficio se vio reflejado en una reducción del 55% en el impuesto sobre tenencia, sin embargo, debían estar al corriente y pagar el 100% del canje de placas y tarjeta de circulación. Finalmente, en el gobierno interino de Sergio Salomón Céspedes, el beneficio también era del 60% en el impuesto sobre tenencia, sin embargo, de igual forma, se debía pagar el 100% de canje de placas y tarjeta de circulación. Cuando le presentamos esta iniciativa al gobernador Alejandro Armenta, él nos pidió que trabajáramos en una propuesta que realmente beneficiara la economía de las familias poblanas.
0: En Puebla, 7:15, en Puebla los vehículos con placas 2019 y anteriores ya no tienen vigencia, por lo cual los propietarios podrán acceder a descuentos de entre 40 y 70% para renovar su documentación. Esto fue en lo que abundó la secretaria de Finanzas Estatal, Daniela Pérez Calderón, La medida, dijo, busca regularizar el padrón vehicular y facilitar el trámite para quienes aún no han actualizado sus placas.
2: Economía de las familias poblanas, que por múltiples gastos que tienen en sus hogares se les ha dificultado cumplir y ponerse al corriente y cambiar las placas que ya no son vigentes, lo que resultó en que este programa que se anuncia el día de hoy tenga descuentos históricos, siendo el más importante de los últimos 20 años. Los beneficios del programa Ponte al Día se enfocan a una reducción de hasta el 73% en adeudos vehiculares, una reducción de hasta el 100% en el costo del canje de placas, de la tarjeta de circulación y de la baja de placas, y una reducción en impuestos como tenencia, control vehicular, multas, recargos y actualizaciones. Este programa es histórico y es el más importante en los últimos 20 años. A continuación, les presentamos las placas que son consideradas como no vigentes en función del decreto publicado por el exgobernador Miguel Barbosa y aquellas placas de circulación vigentes con los diseños oficiales. Del lado izquierdo pueden encontrar las placas vigentes, que son las de la administración del exgobernador Miguel Barbosa, las placas vigentes del gobierno del gobernador Alejandro Armenta y las placas conmemorativas que se anunciaron en el mes de abril. Me gustaría señalar antes que nada que este objetivo del programa no implica un reemplacamiento obligatorio antes de que se fuera a mencionar esta situación en medios de comunicación. Este programa es exclusivamente para los que tienen placas que son consideradas no vigentes.
0: Son las 7 de la noche con 17 minutos. En Puebla se han entregado cerca de 30,000 placas conmemorativas del Mundial 2026, cifra que representa 75% del total previsto. Esto también lo explicó la secretaria de Finanzas Estatal, Daniela Pérez Calderón.
2: Que anunciamos en el mes del 21 de abril, recordar que la intención era precisamente que fuera una edición especial que celebrara que México era sede del Mundial por tercera ocasión. Estamos cerca de alcanzar los 30,000 juegos de placas conmemorativas, lo que implica que vamos al 75%. Recordarles que lanzamos 40,000 placas, 20,000 verdes y 20,000 rojas, y estamos en el 75% de estas 40,000 placas. Respecto a la
0: Son las 7 de la noche, 18 minutos. Hacemos una pausa y ya regresamos con más aquí a Red Ciudadana.
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2: Son las 7 de la noche con 22 minutos. Seguimos con más noticias, con más información aquí en la multiplataforma Red Ciudadana. Con motivo del regreso a clases, el gobernador Alejandro Armenta llamó a la comunidad estudiantil de Puebla a perseguir sus sueños y aprovechar las oportunidades que ofrece la amplia oferta educativa del estado. El mandatario deseó éxito a estudiantes durante el ciclo escolar 2026-2027 e invitó a continuar su formación con compromiso y disciplina.
3: Amigas y amigos de Puebla, más, un poquito más de 2 millones de estudiantes regresan a clases. Chicos, chicas, jóvenes, a perseguir su sueño, a lograrlo, a materializarlo. Ustedes pueden. Sus padres, su mamá, su papá están dedicados desde que eran niños a acompañarlos. Sus tutores, ustedes por sí mismos hacen el mejor esfuerzo y desde luego las instituciones de educación pública, superior, primarias, media superior, todas las instituciones, universidades públicas y privadas. Hay una oferta educativa muy importante en Puebla al servicio de ustedes. Persigan sus sueños, lógrenlo, ánimo. Bienvenidos, bienvenidas.
2: Son las 7 de la noche con 23 minutos. Más de 2 millones de estudiantes regresan este lunes a clases en Puebla para iniciar el ciclo escolar 2026-2027, informó el secretario de Educación Estatal, Manuel Viveros, durante una entrevista con Nayeli Aguilar, conductora de Buenos Días, el noticiario de la gente.
4: Hasta este momento va de manera normal, ya los y las maestras están obviamente atentos, atentas para recibir a nuestros alumnos. Y este nada más que en esta ocasión tenemos el dato por parte de la Dirección de Planeación, Estadística y Control Escolar de la Secretaría de Educación Pública de 2,008,649 estudiantes que regresan a clases. Obviamente es importante mencionar que en muchos de los municipios, sobre todo en las sierras poblanas, todavía ustedes estarán en el proceso de inscripción. Tenemos este mes, esta cifra puede de alguna manera aumentar derivado de que en las escuelas, bueno, pues estarán haciendo sin duda alguna las inscripciones todavía durante este mes. Y en efecto, mis compañeras y compañeros maestros, que son 108,550 docentes, ya tienen las instrucciones precisas para recibir a nuestros pequeñitos. Comentarte que en efecto siguen siendo los 185 días de clases que contempla el calendario escolar. Y como no hemos venido trabajando, las sesiones ordinarias del Consejo Técnico Escolar serán 8 durante el ciclo. Y bueno, pues estamos obviamente contentos porque las y los alumnos en ese regreso de clases e inicio del ciclo escolar en ese 31 de agosto, bueno, pues padres de familia, madres de familia, tutores, tutoras, y los alumnos y sobre todo nosotros en la Secretaría de Educación Pública estamos atentos para dar cumplimiento a la temática que nos ocupa en la Secretaría de Educación, siempre siguiendo la instrucción del gobernador Alejandro Armenta. Comentarte que esto concluirá, la conclusión de clases de educación básica será el 9 de julio del 2027. Estos son los datos que tenemos en la Secretaría de Educación en este regreso a clases e inicio del ciclo escolar.
5: Secretario, ¿cuál es el reto para este ciclo escolar 2026-2027?
4: Bueno, primero mantener naturalmente la comunicación, atender todas las problemáticas que se nos vayan presentando, estar avanzando en el tema de la interculturalidad crítica con la educación básica y, por supuesto, atendiendo lo que nos instruye la nueva escuela básica mexicana, como lo hemos venido trabajando. Nosotros siempre estaremos atentos para que las y los poblanos en materia educativa, pues le podamos dar cumplimiento a lo que establece la federación. Nosotros estamos alineados a lo que la federación nos va dando, y naturalmente el gobernador Alejandro Armenta de igual manera está atento para que nosotros cumplamos con la situación que nos ocupa en la Secretaría de Educación Pública.
5: Secretario, muchas gracias por tomar la llamada y por el tiempo y también por estos datos que nos da acerca del regreso a clases. Nosotros vamos a seguir muy pendientes. Que tenga un excelente día.
4: A nombre del gobernador, muchas gracias a ustedes y a todo el público. Maquipia Canseco al Sintonal. Que tenga bonito día.
5: Igualmente para usted, escuchamos al secretario de Educación Pública del Estado de Puebla, Manuel Piperos Narciso.
2: Son las 7 de la noche con 27 minutos y más de 1,130 policías estatales participaron en el operativo Regreso a Clases en Puebla, con vigilancia por aire y tierra en zonas escolares, vialidades, paraderos y puntos de concentración. El despliegue incluye binomios caninos, unidades equinas y un helicóptero en coordinación con Marina, Sedena, Guardia Nacional y policías municipales. También se refuerza el programa Senderos Seguros para proteger a estudiantes durante sus trayectos. 7 de la noche con 27 minutos. Y madres de familia también compartieron con Marcos Bravo la emoción por el regreso de sus hijos a clases. Ambas coincidieron en que este retorno representa una oportunidad para continuar con su formación y fortalecer sus hábitos escolares.
0: Es bien padre porque nuestros hijos van pues a la escuela y todo eso, pero muy bien.
6: ¿Usted cuántos hijos tiene que va a ingresar ahorita en secundaria?
0: Uno.
6: ¿Qué siente usted ahora que ya ingresa? ¿Qué año pasa? Coméntanos.
0: Ah, primero de secundaria. Y pues padre, pues porque ya se va a la secundaria. O vivir otras experiencias.
6: ¿Qué le dice a su hijo antes de
0: ingresar? Emocionado, está muy emocionado. El regreso a clases, porque como fue muy largo sus vacaciones, ahorita ya regreso a clases y contento, estamos felices.
6: ¿Usted no tiene un sentimiento?
0: Sí, pues tristeza, pero a la vez me emociona que viva otro tipo de experiencias, es otra etapa, ¿no?
6: Porque avanza otra etapa, claro. Después bachillerato.
0: Sí.
6: ¿Algún mensaje que usted le quiera brindar a los estudiantes en este nuevo ciclo escolar?
0: Pues que le echen muchas ganas y que se sigan preparando, o sea, porque la vida cada día es más difícil y como papás apoyarlos.
7: Personal, pues nos gusta que los niños sigan aprendiendo, ¿no? Sigan conociendo. Entonces, pues es un gusto que regresen ya a clases. También regresan emocionados, motivados, un año más y pues para salir adelante.
2: Son las 7 de la noche con 29 minutos. Vamos a una pausa y ya regresamos con más información aquí a la multiplataforma Red Ciudadana.
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0: Soledad Aguilar Miranda.
1: Son las 7:00 p.m, 34 minutos, y en esta primera media hora le hemos dado cuenta de lo siguiente. Aseguran 800 mil litros de hidrocarburo y tractocamiones en un inmueble de Huejotzingo. El gobierno del estado anuncia el programa Ponte al Día, que ofrece descuentos para renovar placas 2019 y anteriores. Cabe señalar que estas placas ya no tienen vigencia, las de 2019 y años anteriores. El gobernador Alejandro Armenta llama a estudiantes de Puebla a perseguir sus sueños en el ciclo escolar 2026-2027. Regresaron a clases más de 2 millones de estudiantes en Puebla. Más de 1,000 policías despliegan operativo regreso a clases con vigilancia aérea y terrestre en Puebla. En la próxima media hora le estaremos informando de la ceremonia oficial del inicio del ciclo escolar, el caso de la academia ya no militarizada, ahora simplemente Academia Ignacio Zaragoza. El cablebús iniciará la próxima semana su construcción en el Parque Biblioteca, es lo que se está dando a conocer. Y también trataremos el tema laboral entre el sindicato y la empresa Volkswagen. Son las 7:37 p.m. Con honores a la bandera, inició la ceremonia oficial por el comienzo del ciclo escolar 2026-2027 en el Centro Escolar Niños Héroes de Chapultepec, con la presencia del secretario de Educación Pública Estatal, Manuel Viveros Narciso. La comunidad educativa participó en el arranque formal de actividades, marcado por el llamado a mantener disciplina y compromiso académico. Ya en la ceremonia, el secretario de Educación, Manuel Viveros, dio la bienvenida al ciclo escolar 2026-2027 y exhortó a estudiantes de todo Puebla a continuar con su preparación académica.
2: 26, declaro formalmente inaugurado el ciclo escolar 2026-2027 en el estado de Puebla. Este nuevo ciclo sea un tiempo de aprendizaje, esperanza y nuevas oportunidades, porque cada escuela que educa, cada docente que inspira y cada estudiante que sueña contribuyen a construir un mejor futuro para nuestro estado de Puebla. A nombre del señor gobernador Alejandro Armenta, a todas y a todos nuestros estudiantes, sean todas y todos cordialmente bienvenidas y bienvenidos a este nuevo ciclo escolar 2026-2027. Miacta Socamati, muchas gracias.
1: 7:38, cerca de 100 escuelas de la Sierra Norte de Puebla no regresaron a clases presenciales este lunes debido a afectaciones por las lluvias y las condiciones climáticas. El secretario Manuel Viveros Narciso informó que los estudiantes iniciarán actividades de manera virtual mientras se atienden los daños en los planteles.
3: En escuelas entre preescolar, primarias y bachillerato, pues, por cuestiones de las inclemencias del tiempo, bueno, fueron de alguna manera afectadas, están siendo atendidos, otros más por cuestiones de atención de los sanitarios, está trabajando. No obstante, todos y absolutamente todas van a tener su atención de manera virtual. Las y los compañeros ya se están preparando para poderlos atender y dar seguimiento puntual a lo que ya mencionamos con relación al inicio de este ciclo escolar.
4: ¿La 100 en la Sierra Norte?
3: Todas.
1: 7:39 p.m. La Universidad del Deporte también inició el ciclo escolar 2026-2027 con 516 estudiantes de nuevo ingreso quienes desarrollarán su preparación en 9 espacios especializados para la práctica de 19 disciplinas deportivas. La institución destacó que estos centros permiten fortalecer la formación académica y el rendimiento físico de la comunidad estudiantil. 7:40 p.m. La Academia Ignacio Zaragoza inició este lunes el ciclo escolar 2026-2027 con normalidad en secundaria y demás niveles, mientras que primaria mantiene suspendidas sus actividades debido a observaciones de la SEP Puebla. Entre las irregularidades señaladas está la ubicación de aulas de primaria en una planta alta, pese a que el REBOE establece que deben encontrarse en planta baja por seguridad. La institución deberá realizar adecuaciones y solicitar una nueva revisión para continuar con el proceso administrativo. 7:41. En tanto, el secretario de Educación Pública, Manuel Viveros Narciso, señaló que son 13 estudiantes de primaria de la Academia Militarizada Ignacio Zaragoza que esperan el aval de la SEP para iniciar actividades.
0: Temas pendientes con relación a la escuela primaria, que son un aproximado de 13 alumnos, alumnas, y que ahí en ese término no podemos darle seguimiento en este ciclo escolar, hasta en tanto no el representante legal se apersone y bueno, pues se pueda tener un diálogo y hacer la revisión correspondiente. Desde la Subsecretaría de Educación Obligatoria que encabeza el maestro Martínez Peláez y la Dirección de Escuelas Particulares, estamos atentos para recibir, por supuesto, a los alumnos y direccionarlos a otros centros de trabajo si así lo consideran pertinente. Nosotros en la mejor disposición, ya el maestro Martínez Peláez ha dado instrucciones a la dirección correspondiente para que, bueno, de alguna manera esté atenta en lo que le corresponda para direccionar a nuestros pequeños y que no se queden sin su atención.
1: Son las 7:42 p.m. y queremos invitarle a la transmisión especial con Raúl Méndez Macías con motivo del segundo informe de gobierno de la presidenta Claudia Sheinbaum, este martes 1 de septiembre a las 11 de la mañana a través de la multiplataforma Red Ciudadana. Sigue la cobertura por las estaciones de Cinco Radio y en la multiplataforma Red Ciudadana, en las redes sociales de @laredcincoradio y el portal de noticias redciudadana.mx y por supuesto también a través de Red Ciudadana 1120 AM. Son las 7:43 p.m. El gobernador Alejandro Armenta afirmó que la revista vehicular fue exitosa para avanzar en la regularización del transporte público en Puebla. Señaló que anteriormente existían intereses en las concesiones que beneficiaban solo a unos cuantos, por lo que el proceso actual permite ordenar el sistema, garantizar condiciones de operación y fortalecer la seguridad de los usuarios.
5: Que en más de una década no se había podido actualizar, sin pretender lastimar con el comentario, el sistema de transporte estaba sujeto a la voluntad política de quien gobernaba y era más el impulso personal, el beneficio personal, la dádiva política la que regulaba la entrega de concesiones que realmente un planteamiento de ordenamiento en ese sentido. Recordarles que nosotros nombramos una coordinación, una comisión, que trabajando con la maestra Silvia participan universidades, organismos empresariales, y coordina el doctor Abraham Quirós, es una tarea colectiva. Hoy no necesitan ir a ver al secretario de Gobernación o al coordinador de gabinete o andar tocando la puerta de algún familiar del gobernador o de un diputado o de una diputada, o de un senador o de una senadora o de una organización. No es así como se van a entregar las concesiones, ni estar sujetos a un gestor que les pueda decir que está muy bien recomendado por algún funcionario de cualquier secretaría.
1: Son las 7 de la noche con 45 minutos. Vamos a una pausa y ya regresamos con más información aquí a la multiplataforma Red Ciudadana.
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13: Las letras generan patrones de actividad intensos en el área temporo-occipital izquierda, un área fundamental para el desarrollo de las capacidades lectoras. El ejercicio sistemático y guiado de la lectura genera cambios en mecanismos que se asocian no solamente con la lectura, sino con otras habilidades cognitivas. Fomenta la teoría de la mente, la capacidad de inferir lo que sienten, lo que piensan las otras personas, sin que lo digan. El hábito sostenido de leer fomenta la reserva cognitiva, que es la resistencia que tiene el cerebro ante el declive que supone envejecer. Para la HR, Josebet Castillo.
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1: Son las 7:48 PM. Seguimos con más información aquí en la multiplataforma Red Ciudadana. El gobernador Alejandro Armenta asistirá en la Ciudad de México al segundo informe de gobierno de la presidenta Claudia Sheinbaum. El mandatario estatal señaló que Puebla ha sido beneficiada con programas federales de alcance nacional, lo que dijo fortalece el desarrollo social y económico del estado.
2: Que se realizan en las ciudades. Y con respecto al informe, sí voy a acudir el día de mañana y desde luego que para nosotros el segundo informe de nuestra presidenta de la República significa la consolidación del gobierno de la 4T, la consolidación de la soberanía en materia de seguridad, tecnología. Puebla ha sido beneficiada de manera extraordinaria con los programas de educación, de salud, vivienda, tecnología, universidades, deporte. Para nosotros, Puebla ha tenido un lugar muy especial en la agenda pública de nuestra Presidenta de la República y le agradecemos todo el respaldo que nos ha dado en la entidad. La reunión con los...
1: Son las 7:49 PM. En otros temas, también hubo información en cuanto al sistema de transporte por cable, popularmente conocido como el Cablebús. El coordinador de Gabinete Estatal, José Luis García Parra, aclaró que el proyecto del Cablebús en Puebla no requiere modificar la carta urbana, sino actualizar el Programa Subregional de Desarrollo Urbano de la Reserva Territorial Atlixcáyotl.
3: No es necesario modificar la carta urbana. Lo que vamos a hacer es la modificación y actualización del Programa Subregional de Desarrollo Urbano de la Reserva Atlixcáyotl. Ese es el procedimiento normativo que corresponde. La modificación al Programa Subregional de Desarrollo Urbano de la Reserva Atlixcáyotl, ya lo estamos trabajando. Y informarles también que ya se llevó a cabo una reunión que encabezó el secretario de Gobernación, Samuel Pala, con dependencias y 70 vecinos de esta colonia. Se realizó el día 19 de agosto y ahí se hicieron los comentarios.
1: La próxima semana, 7:51, la próxima semana comenzará en el Parque Biblioteca la construcción del Cablebús, informó el coordinador de gabinete, José Luis García Parra. Señaló que los trabajos avanzarán por fase y se ejecutarán únicamente cuando exista permiso vigente para cada etapa del proyecto.
4: Licencias y autorizaciones, que es lo que corresponde ahorita, solicitar las licencias y permisos correspondientes, por lo que estamos calculando que la próxima semana estaremos iniciando en Parque Biblioteca. Próxima semana en Parque Biblioteca, entre el 15 y 20 de septiembre estaremos ya contando con los permisos en Parque Juárez y Amalucan, y para el caso de Mayorazgo será para finales de octubre que tengamos todo. Es parte también de este trabajo que hay que hacer de modificación al programa subregional, pero es conforme a lo que estamos proyectando y calendarizando. Y es todo, ¿verdad?
1: Son las 7:52 PM. Vamos al tema laboral de Volkswagen y el sindicato. Este día empezaron a circular 14 listas de las casi 600 bajas legítimas, entre comillas bajas legítimas, así le llaman, en la plantilla laboral de Volkswagen Puebla. Los documentos incluyen nombres completos, números de registro y control, además de señalar que una parte de los trabajadores ya recibió su finiquito, mientras que el resto lo hará este martes. La relación corresponde al proceso interno de separación de personal, dentro de la planta Volkswagen. En tanto, 753, el Sindicato Independiente de Trabajadores de la Industria Automotriz Volkswagen de México rechazó los despidos unilaterales realizados por Volkswagen de México y reiteró su postura en defensa de las fuentes de empleo. La organización informó que analiza nuevas alternativas ante la situación productiva de la empresa con el objetivo de evitar afectaciones económicas y reducir un mayor impacto en Puebla. 7:54 p.m. Por su parte, el secretario de Economía y Trabajo de Puebla, Víctor Gabriel Chedraui, informó que no existe una cifra oficial de despidos en Volkswagen de México. Señaló que el gobierno estatal mantiene comunicación constante con el Sindicato de Trabajadores de la empresa ante la situación laboral.
5: Con la visión de estadista del gobernador, que no está pensando en un sexenio, sino está pensando en los próximos sexenios, en las futuras generaciones, nos dimos a la tarea de manera conjunta de buscar opciones. De entrada, todavía no sabemos el número exacto, no hay un número oficial por parte de la empresa ni del sindicato. Hemos estado en comunicación permanente con el sindicato. No sé si por ahí hay una que estuvimos el día jueves y viernes con el sindicato, con el comité directivo de Volkswagen, del sindicato de Volkswagen, platicando de estrategias que pudiera haber. El gobierno federal también ha participado de manera muy, muy activa, siempre respetando la libertad tanto sindical como empresarial. Como ustedes saben, vienen dentro de las estrategias que el gobierno del estado.
1: Son las 7:56 p.m. En otros temas, la Secretaría de Bienestar Federal difundió el calendario de pagos correspondiente al bimestre septiembre-octubre 2026, el cual establece las fechas de depósito según la letra del primer apellido de las personas beneficiarias de programas como adultos mayores, mujeres bienestar, personas con discapacidad, madres trabajadoras y Sembrando Vida. Los depósitos iniciarán el 1 de septiembre, es decir, mañana, y avanzarán de manera escalonada hasta el 25 de septiembre, con la indicación de que una vez realizado el depósito, los beneficiarios podrán disponer de su apoyo, podrán disponer o lo podrán dejar en la tarjeta. Recuerde que también la tarjeta se puede utilizar para pagar en establecimientos que aceptan tarjeta. Así que no es necesario que vaya a hacer largas filas y querer sacar todo de un jalón. Puede hacerlo gradualmente, su dinero estará seguro. Son las 7:57. Agradecemos al HR y al auditorio del HR que nos acompañaron en esta primera hora. Nosotros regresamos con más información después del radar de las 8:00 p.m. Gracias.
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1: Son las 8 de la noche y este es el resumen de las noticias más importantes de este lunes 31 de agosto. Aseguran 800 mil litros de hidrocarburo ilegal en Huejotzingo. Esto en un inmueble. El combustible queda bajo resguardo mientras avanzan las investigaciones sobre su procedencia. Placas 2019 y anteriores pierden vigencia. Habrá descuentos de hasta 70% para regularizar y actualizar las placas de circulación de más de 400 mil vehículos. Regresan a clases más de 2 millones de estudiantes en Puebla. La Secretaría de Educación Pública Estatal reporta arranque normal del ciclo escolar con más de 2 millones de estudiantes en aulas. Más de mil policías se desplegaron en el operativo por regreso a clases, tanto en vigilancia aérea y terrestre, en zonas escolares, paraderos y vialidades. Participan binomios caninos, unidades equinas y un helicóptero.
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1: Cerca de 100 escuelas de la Sierra Norte no regresaron a clases presenciales, ya que presentan afectaciones por lluvias. La Academia Ignacio Zaragoza mantiene suspensión en primaria por observaciones de la SEP. Circulan listas de más de 600 bajas legítimas en la planta Volkswagen en Puebla. El sindicato de Volkswagen rechaza despidos unilaterales. Y el secretario de Economía Estatal dice que no conoce el número oficial de despedidos en Volkswagen. El cablebús iniciará construcción la próxima semana en el Parque Biblioteca. 7 municipios participan en la mesa de metropolitana de seguridad en la ciudad de Puebla. La Feria del Mezcal llegará a Puebla el 6 de septiembre en el Zócalo de la ciudad. Las Madres Clarisas de Atlixco invitan a adquirir los tradicionales chiles en nogada, disponibles el domingo 6 de septiembre, ya solamente domingo 6 de septiembre, en la 8 Oriente número 9 en el centro de Atlixco. Si es para llevar, hay que acudir con un recipiente. 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

Muy buenas noches, Puebla. Son las 8 de la noche con 8 minutos. Y pues le agradezco mucho que nos acompañe en este programa de los lunes. Como todos los lunes, siempre agradecemos y recordamos a todo el sector salud, los médicos, las enfermeras, camilleros, la gente de administración, de limpieza, de vigilancia, etcétera, etcétera. Todos aquellos que trabajan en las clínicas, en los hospitales, que durante la pasada pandemia estuvieron allí presentes para servirnos. Muchísimas gracias, siempre estaremos agradecidos. También, y de la misma forma, pues les recordamos y les pedimos a todos que nos unamos en oración por aquellas personas pues que son víctimas de la pandemia. Es decir, todos aquellos que perdieron uno o más familiares, o todos aquellos que también lamentablemente perdieron sus empleos, cerraron sus empresas y que quizás hoy todavía pues no han podido encontrar pues un camino, un trabajo, algo que les permita vivir de acuerdo a la dignidad que ellos y sus familias se merecen. Por todos ellos pedimos, por todos ellos, pues que Dios les dé a unos la paz y a otros los encuentre siempre más y mejores oportunidades. Gracias por escucharnos, por estar siempre presentes, y pues unámonos siempre en oración por todos. El Papa León XIV pues pide también y se une, pues pide también que pidamos la oración también por todos nuestros hermanos en Nepal. No sé si usted se enteró de esta pues riada, ¿no? Se llama esta deslave que pues ha dejado a muchísimas personas sin vida, en una destrucción espantosa también, y pues el Papa nos pide que nos unamos en la oración. El Papa también pues nos recuerda y nos pide también la oración por todas las víctimas, ¿no?, que sufren en las guerras allá entre Israel y Gaza y pues todos esos problemas y guerras y destrucción que hay también en la zona de Rusia, Ucrania, toda esta guerra, toda esta desgracia, y en otros lugares más, porque lamentablemente pues esto sigue, ¿no? Ahí en África, en República del Congo, pedí el Papa también la semana pasada y sigue insistiéndonos que nos unamos y que pidamos

0: a Dios, la oración, nuestra oración por la paz del mundo. En varias ocasiones hemos platicado, hemos repetido esta insistencia pues de rezar y de ofrecer el Santísimo Rosario y pedir a través del Rosario, pedirle a Dios, con la intercesión, por supuesto, de nuestra Madre Santísima, por la paz del mundo. La Virgen misma, en varias ocasiones, cuando Dios ha permitido que la Santísima Virgen se aparezca y nos mande un mensaje que vale la pena recordarlo, no revela nada más. Acuérdese usted que la revelación ya está totalmente, tanto en la Sagrada Escritura como en la tradición de la Iglesia. Cuando la Santísima Virgen se ha aparecido, pues no pretende ampliar esa revelación o decirnos cosas que no vengan allí. Toda la revelación ya está contenida en esas dos fuentes, eso nos debe de quedar muy claro. La Virgen simplemente ahonda en alguna de esas partes, no, ya sea en la tradición de la Sagrada Escritura o con alguna cuestión muy particular, pero no pretende en lo más mínimo revelar cosas que no estén reveladas ya a través de la Sagrada Escritura. Y eso es bien importante entenderlo, porque pues si no a veces nos dejamos llevar por interpretaciones tendenciosas o también, hay que decirlo, malas interpretaciones con malas intenciones y pretenden, ¿no?, poner a nuestra Madre Santísima pues a decir cosas que no dijo. Entonces hay que tener cuidado. Por eso en todas estas apariciones de nuestra Santa Madre, pues hay que dejarnos llevar por el magisterio de la Iglesia, porque es quien nos dice exactamente qué es lo que María nos pide. Y en algunas de las apariciones autorizadas, aprobadas, vamos a decirlo, por la Iglesia, porque acuérdense que también en todo esto pues hay muchísimas apariciones, ¿no? Pero muchas son satánicas, ¿no? No necesariamente es nuestra Madre del Cielo, es más, ya alguna vez se lo he platicado, pero recuerdo esa anécdota de San Martín de Porres, ¿no? Que Satanás se le aparece precisamente personificando, o personificado más bien, como nuestra Madre del Cielo. Sí, el engaño, ¿no? El gran seductor, el gran mentiroso, pues puede hacer esas cosas, ¿no? Y entonces, pues no caigamos en eso. Por eso, siempre el magisterio de la Iglesia, pues es quien nos dirige, nos aclara y nos pone con seguridad lo que pasa. Pero bueno, ya dicho esto, recordar que nuestra Madre Santísima pues nos ha pedido en varias ocasiones el rezo del Santísimo Rosario. Y es que el Rosario es una oración que Dios nos regala a través de la Virgen, de hecho se la da a Santo Domingo de Guzmán, y a partir de Santo Domingo de Guzmán hasta nuestros días, bueno, pues el Rosario ahí está, ¿no? Decía Santa Teresita del Niño Jesús que mientras se reza el Rosario, aunque sea una persona, ¿no?, que reza el Rosario, pues Dios no se va a olvidar de la humanidad porque ama precisamente al Rosario. Y eso es muy cierto. Por eso la Iglesia nos pide a todos los que somos católicos pues que no nos olvidemos del rezo del Santísimo Rosario. Es cierto que nuestra Madre ha anunciado algunas promesas que se derivan, ¿no?, como consecuencia del rezo del Rosario, pero tampoco podemos pensar que el Rosario es como una fórmula mágica o como una especie, una suerte de talismán o de palabras mágicas, ¿no?, como estamos de repente acostumbrados en las películas. No, para nada. ¿Qué pasa con el Rosario? El Rosario nos transforma nuestro corazón, nos convierte, porque esa es parte de las promesas precisamente. Y entonces, cuando nosotros nos vamos convirtiendo, pues nuestra fe va creciendo. Y la palabra de Dios dice que si nuestra fe es del tamaño de un grano de mostaza, podemos entonces, o podremos decirle a esa montaña, muévete y se moverá, a ese árbol arráncate de raíz y se arrancará. Es decir, cuando nuestra fe es de ese tamañito, pues Dios actúa y hace grandes cosas a través de nosotros. Eso pues es claro, ¿no? Por ejemplo, con la vida de los grandes santos, ¿no? Cuando Dios hace milagros a través de ellos, ¿no? Precisamente porque la fe es del tamaño de ese granito de mostaza. Y el Rosario precisamente pues nos ayuda a transformar, a convertirnos, transformarnos y a que nuestra fe crezca. Por eso es que el Rosario tiene derivan del rosario esas grandes promesas, pero no porque pronunciemos las palabras mágicas, ¿no? Y en eso hay que tener mucha claridad, sobre todo en una sociedad y en un mundo que de repente nos confunde, ¿no? Vivimos en un mundo y una sociedad de muy mal influenciada por todas estas creencias, ideologías, ¿no? Que con mala intención pues nos han llevado, ¿no? A pensar que muchas cosas se dan porque pues nos las imaginemos o porque las decretemos o porque quién sabe cuántas cosas nos dicen. Eso no es verdad, eso no es real. Entonces hay que tener cuidado, no confundamos y metamos al rosario dentro de ese tipo de creencias o ideologías, porque estaríamos totalmente equivocados, ¿no? Entonces, el rosario es la oración que Dios quiere que hagamos, porque Dios ha querido que a través del rosario nuestra conversión y la conversión de otros también se dé. Y bueno, pues vamos a la pausa, si me permite, son las 8:17 y seguimos platicando. No se vaya.
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0: Estamos de regreso, son las 8:22, le agradezco mucho que continúe con nosotros. Y si me permite, le voy a recordar nuestras vías telefónicas, que son el 222-273-3301 y el 222-273-3302, para que usted nos llame si quiere decirnos algo. Y también le recuerdo nuestro número de WhatsApp, por si usted quiere escribirnos, mandarnos algún mensaje también con gusto. Cualquier cosa que quiera decirnos, platicarnos, aquí con gusto la recibimos. Y es el 22-27-07-68-61. 22-27-07-68-61. Aquí estamos para servirle y agradecidos de escucharlo también. Y bueno, antes de la pausa estábamos platicando del Papa León XIV y pues hablaba de esta intención, ¿no? Las intenciones, la oración por la paz del mundo y por tantas cosas, ¿no? Que pues los cristianos, pues lo primero que nos tiene que definir es la oración, por supuesto, lo veíamos hace un par de semanas, ¿no? Hablábamos de la importancia de la oración en nuestra vida. El Papa mismo había hablado precisamente de la importancia de la oración en la vida del cristiano. La oración tiene que estar presente en todos nuestros días. Aquí muchas veces también hemos hablado, y lo seguiremos diciendo, de invitar a Jesús, de invitar a María a estar las 24 horas de todos nuestros días, de todas nuestras semanas presentes, porque a Dios le importamos, le importa absolutamente todo lo que pasa con nosotros. Por eso lo invitamos a vivir, y sabemos que de repente en esta sociedad se nos olvida con mucha facilidad hacer oración, pero tengámoslo siempre presente. Gracias a Dios que Él nos olvida de nosotros, aunque nosotros nos olvidemos de Él. Así que invitémoslo a participar, a estar presente siempre. Y el rosario, como recordábamos también, que es la oración, pues una oración predilecta, una oración hermosa, porque es una corona de rosas, como su nombre significa, para María, una oración bíblica completamente, porque pues está compuesta por la oración que Jesús nos enseñó, el Padre Nuestro, hermosísima, y luego el Ave María, pues que son repetir las palabras, ¿no?, que el ángel le dijo a María durante la Anunciación, ¿no? Y pues eso es hermosísimo, entonces es estar recordando, además de ir meditando los misterios de la vida de Jesús, ¿no? Todos los misterios, no porque sean algo oculto, porque hay que aclarar también eso, en la iglesia el misterio no significa oculto, ¿no? Secreto, así, no. Misterio es porque no lo comprendemos, porque nuestra mente, nuestro cerebro, nuestra razón humana, pues no alcanza al comprender los designios de Dios, ¿no? Entonces, por eso es que son misterios, porque no los alcanzamos a comprender del todo, por supuesto, ¿no? Entonces, así es. Entonces, el rosario, pues tiene que estar presente también todos los días en la vida de nosotros, los católicos. Muchas veces lo hemos platicado, a veces pues quizás no nos da tiempo o quizás no nos acordamos durante el día y cuando queremos rezarlo ya muy tarde ya no nos da tiempo. Entonces, la sugerencia siempre es recémoslo por partes, recémoslo durante todo el día. A lo mejor en algún momento en la mañana, el primer misterio, luego el segundo, puede ser cuando estamos a lo mejor en la combi, en el transporte o en la fila de algo, en algún break que tengamos durante el trabajo, bueno, pues ahí aprovechamos y rezamos un misterio. Y va usted a ver qué fácil es así poder rezar el rosario todos los días, que no nos falle el rosario. Y bueno, también en días pasados, fíjese que allá en Roma, hubo un consistorio, que es un encuentro, que promovió la Comisión Pontificia para América Latina, sobre las situaciones de adicción en América Latina. Y el Papa, pues, recordaba algo que lamentablemente es parte quizás del mundo, pero por supuesto en nuestra América Latina y en nuestro país, en nuestro México, que pues está marcado, ¿no?, y está herido por toda esta cuestión de las adicciones. Y el Papa decía, ¿no?, con mucha verdad, con mucha razón, decía, actualmente somos testigos del dolor de muchas familias rotas, ya sea por el consumo de drogas, por la violencia o por el reclutamiento criminal de un hijo, la pobreza o la falta de oportunidades que empujan al costado del camino. Qué palabras tan claras, tan precisas y al mismo tiempo tan fuertes y dolorosas, que describen perfectamente la situación lamentablemente ya de muchísimas familias en nuestro país, ¿no? Y pues el Papa recuerda y dice que pues él quiere que la Iglesia sea la familia de todas esas personas que se han quedado al margen del camino. Y recordaba, dice, cómo el samaritano que se hizo prójimo del hombre caído, pues nos recuerda a nosotros, porque todos somos Iglesia, que no pasemos de largo, que construyamos una Iglesia que se detiene, una Iglesia que se acerca, una Iglesia que se conmueve, una Iglesia que unge las heridas, alimenta y se convierte en hogar de todos aquellos que se han quedado al costado del camino. Y estas palabras, pues no solamente son bellas o describen una realidad de manera precisa, con muchísima claridad, sino que también son un exhorto y un recuerdo de lo que somos los católicos y de lo que somos los cristianos, ¿no? Ser cristiano no significa conocer a Jesús porque nos sepamos la Biblia de pe a pa o de cabo a rabo, o porque sabemos mucho de teología o de filosofía, o conocemos muchísimo de la historia de la Iglesia y de la vida de los santos. Eso no significa ser cristiano. Ser cristiano significa ver a Jesús para vivir como Él. Y ese es el gran llamado, ¿no? Y cuando, ahora que reflexionemos un poco la palabra de Jesús, la palabra de Dios ayer, pues vamos a encontrar precisamente que pues ser cristiano y vivir como Jesús nos pide, pues no es fácil. No es un camino fácil, ¿no? Es más, es un camino muy complicado, muy difícil. Es más, todavía más, imposible para nosotros, con nuestras propias fuerzas. Si Dios no nos ayuda, no podemos ser cristianos, no podemos ser católicos. No hay manera. Pero ante la realidad en la que vivimos, como el Papa lo recuerda en este consistorio de hace 4 días, concretamente para nuestra América y para nuestro país, pues hoy los católicos, los cristianos, tenemos que voltearnos con todas estas personas y en lugar de señalar y de apuntar con el dedo, tenemos que tender la mano en la manera en la que podamos. Si esa es la actitud y si eso es lo que queremos y le pedimos a Dios que nos ayude, lo podremos hacer. Hay muchos hermanos nuestros, muchísimos, lamentablemente, que se han quedado al margen. El Papa pues resalta precisamente la pobreza, pues es muchas veces el origen, ¿no? El mal estructural es la pobreza, la falta de oportunidades de tantas personas, esta cultura del descarte. ¿Cuántos hermanos descartados por edad y ya no encuentran trabajo? Simplemente porque tienen cierta edad, ¿no? Otros porque no tuvieron la oportunidad de estudiar, de aprender algo, ¿no? Y ahora, ¿no? En esta era digital, como el Papa nos ha recordado en su encíclica Magnífica Humanidad en días pasados, pues pareciera que hay un nuevo vértice para descartarnos, ¿no? Para quedar todavía más al margen. ¿Cuántos hermanos, cuántas personas viven al margen? Y eso es lo que el Papa nos pide, que nosotros, como Iglesia, pues nos detengamos, como el samaritano se detiene ante el hombre caído, pero no para contemplar, sino para solucionar. Porque si recuerda usted ese pasaje, el samaritano resuelve, ¿no? Recoge a este hombre, no nada más lo cura ahí, sino que lo lleva a la posada, saca de su dinero para que el hombre esté bien, es decir, comparte y se comparte. Eso es a lo que estamos llamados. Y claro, no es fácil, insistimos en ello, ¿no? Y menos para nuestras propias fuerzas. Por eso le pedimos al Señor también en nuestra oración que nos ayude. Y de ahí, una vez más, lo que decíamos al principio del programa, la importancia del Santísimo Rosario que nos transforma, que nos convierte y que va dejando que Dios transforme nuestro corazón, que entre en nuestra vida y que de ahí podamos hacer todo lo que Él quiere y lo que Él nos pide. Pues si me permite, vamos a la pausa, 8:31, no se vaya, volvemos.
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0: Estamos de regreso, son las 8 de la noche con 35 minutos. Le recuerdo nuestras vías telefónicas, el 222-273-3301 y el 222-273-3302. De la misma manera, también nuestro número de WhatsApp, que es el 22-27-07-68-61. Para cualquier cosa que usted quiera comentarnos, compartirnos, con mucho gusto, aquí lo esperamos. Y bueno, pues ayer, la liturgia de ayer, se acordará usted que el lunes pasado, estamos siguiendo en este ciclo litúrgico el Evangelio de San Mateo, según San Mateo, y decíamos el lunes pasado que el pasaje que nos tocó el domingo anterior era el último de la primera parte, digamos, de la vida pública de Jesús y de lo que se dedicaba como la predicación del reino. Y pues sí, a partir del Evangelio de ayer, que ahorita vamos a recordar, pues vemos precisamente cómo cambia totalmente todo el discurso de Jesús. La primera lectura es del libro de Jeremías. Jeremías es el profeta del sufrimiento, el profeta que siempre se quejaba, ¿no? Si la recordamos, pues ahí Jeremías le dice: Señor, me sedujiste y me dejé seducir, fuiste más fuerte que yo y me venciste, pero me has hecho el hazmerreír de todos, día tras día se burlan de mí, desde que comencé a hablar he tenido que anunciar a gritos la violencia, la destrucción, y si por anunciar tu palabra me he convertido en el objeto de burla de todos, ¿no? Y de todo el día. Me he llegado a decir: ya no me acordaré del Señor, ni hablaré más en su nombre. Y dice Jeremías: pero había en mí como un fuego ardiente encerrado en mis huesos, y que yo me esforzaba por contenerlo, y nomás no podía, ¿no? Esa es la primera lectura. La segunda lectura es la carta de San Pablo a los Romanos, que nos recuerda que por la misericordia de Dios, pues él nos exhorta a que seamos nosotros, nos ofrezcamos, ¿no?, como una ofrenda viva, como una ofrenda agradable a Dios. Dice, porque es en eso en lo que consiste el verdadero culto. Nos recuerda San Pablo también y nos dice: no se dejen transformar por los criterios de este mundo. Más bien, dejen que una nueva manera de pensar los transforme internamente para que sepan distinguir cuál es la voluntad de Dios. Es decir, qué es lo bueno, lo que le agrada y lo perfecto. Y el Evangelio que le recordaba, el texto de San Mateo, nos recuerda que en aquel tiempo comenzó Jesús a anunciar a sus discípulos que tenía que ir a Jerusalén para padecer allí mucho por parte de los ancianos, de los sumos sacerdotes y de los escribas, que tenía que ser condenado a muerte y resucitar al tercer día. Pedro entonces se lo llevó aparte y trató de disuadirlo diciéndole: no lo permita Dios, Señor, eso no te puede suceder a ti. Pero Jesús se volvió a Pedro y le dijo: apártate de mí, Satanás, y no intentes hacerme tropezar en mi camino, porque tu modo de pensar no es el de Dios, sino el de los hombres. Luego Jesús le dijo a sus discípulos: el que quiera venir conmigo, que renuncie a sí mismo, que tome su cruz y me siga. Pues el que quiera salvar su vida la perderá, pero el que pierda su vida por mí la encontrará. ¿De qué le sirve al hombre ganar el mundo entero si al final pierde su vida? ¿Y qué podrá dar uno a cambio para recobrarla? Porque el Hijo del Hombre ha de venir rodeado de la gloria de su Padre, en compañía de sus ángeles, y entonces le dará a cada uno lo que merecen sus obras. Y bueno, pues aquí está este evangelio que yo creo que siempre como que pues nos como decimos, nos saca un poco de onda, porque pues vemos a Jesús utilizar unas palabras muy fuertes, ¿no?, a San Pedro, ¿no? Y bueno, pues hay que ir explicando precisamente el contexto, ¿no?, de este evangelio, de estas palabras, ¿no? Vamos a dividir este evangelio en dos partes, ¿no? La primera parte, ¿no?, estas palabras fuertes, de Jesús a Pedro, y luego lo que significan y lo que viene a continuación, ¿no?, es tomar la cruz y seguir a Cristo, ¿no? A ver, vamos a entender un poco el contexto, ¿no? Le decía yo el lunes pasado, ¿no?, escuché escuchamos, ¿no?, en el Evangelio propio Pedro, pues confesar, hacer esa confesión de fe, de reconocer a Cristo, a Jesús como el Mesías. Además, en el contexto, ¿no?, en el que se da, ¿no?, que se da en esta ciudad Cesarea de Filipo, que hemos platicado, una ciudad fundada por Herodes, ¿no?, Filipo, que hace una ciudad y le pone el nombre César en honor a César Augusto, y que era una ciudad, pues, que en ese momento, ¿no?, era conocida como el centro del paganismo, ¿no?, una ciudad donde, pues, había una enorme cantidad de templos a muchas deidades paganas, ¿no? Platicamos, había hasta una cueva ahí que, al dios Pan, y que era, pues, los mismos judíos decían que era la puerta del inframundo, ¿no? En fin, una ciudad pagana, una ciudad completamente atea, contraria, por supuesto, ¿no?, inclusive al mismo judaísmo, y ese era el lugar, ¿no?, donde Jesús, ¿no?, abiertamente pregunta, ¿no?, ¿quién dice la gente que soy yo? Y bueno, se acordará usted que ahí algunos decían, bueno, pues unos dicen que eres Juan Bautista por la radicalidad de su predicación, otros Jeremías, ¿no?, como hemos escuchado, este profeta sufriente, otros que Elías, porque él que se oponía a los reyes, y entonces, pues, habían escuchado a Jesús cómo se oponía al poder terrenal y cómo denunciaba precisamente las injusticias, ¿no? Pero nadie decía otra cosa de él, ¿no? Se quedaban ahí encasillados, ¿no? Entonces, cuando Jesús les pregunta, ¿y quién dicen ustedes que soy yo?, pues Pedro inmediatamente toma la palabra y le dice, tú eres, Señor, el Mesías, ¿no? Y Jesús le dice, esto no te lo ha revelado más que mi Padre que está en los cielos, y entonces tú eres Pedro, esta roca, y a partir, ¿no?, de ahí, fundaré la iglesia, ¿no?, esa confesión de fe tan maravillosa. Y esto que leemos ahorita, pues se da inmediatamente después, en la misma Cesarea de Filipo, y pues es el momento siguiente a esto que pasó, ¿no? Ese es el parteaguas de del Evangelio de Mateo. Hasta toda esta primera parte, hasta el domingo pasado, pues hemos visto la vida pública de Jesús, ¿no? Y Jesús va manifestando con obras su mesianismo, también ese poder divino, con los milagros, con la expulsión de demonios, con las curaciones que hemos venido escuchando en domingos atrás. ¿Se acuerda todos estos milagros que Mateo nos va narrando? Y a partir de aquí, ya el Evangelio de Mateo pues nos va a narrar la parte que ya no nos gusta, la parte en la que este Mesías, Jesús, pues va a romper precisamente con esta concepción mesiánica que tenían evidentemente los judíos y de la cual Pedro no escapaba, por supuesto, ¿no?, que era pues rey, triunfador, militar, ¿no?, poderoso, que iba a destruir a todos sus enemigos y pues iba a poner a Israel por encima de todos los demás, ¿no? Esa era la idea, ¿no?, este superhéroe, ¿no? Y claro, pues obviamente ante esta idea mesiánica, pues un Mesías, como Jesús va a confesar, que va a sufrir, que va a padecer y que va a ser crucificado, pues hombre, no encajaba precisamente, no son dos hechos incompatibles, dos creencias incompatibles, ¿no? Ese no podía ser el Mesías que Pedro y los judíos esperaban, ¿no? Sin embargo, ese es el Mesías, ¿no? Y entonces Jesús va a empezar a hablar de eso, y claro, pues va a empezar toda esa parte, pues que no nos gusta, ¿no? No les gusta a ellos, pero tampoco nos gusta a nosotros, los católicos de hoy, también el hablar del sufrimiento, pues es algo que no nos gusta, ¿no? Entonces Jesús, pues empieza a anunciar este sufrimiento, ¿no? Y claro, ¿no?, pues viene una reacción de Pedro y se lo lleva para el Señor, no, Señor, esto no puede ser, ¿cómo crees, no? A ver, esta reacción pues está movida, por supuesto, por el afecto, por un lado, indudable, ¿no?, y también por la incomprensión de lo que Jesús está diciendo, ¿no? Pedro lo lleva aparte y por eso le dice todo esto, ¿no? Y desde la perspectiva humana, ¿no?, que es la que Pedro tiene aquí, ¿no?, porque pensaba según la lógica de los hombres, ¿no?, pues el triunfo y el dolor son, y el poder son los que tienen que evitar el dolor, ¿no? El triunfo y el poder evitan el dolor, ¿no? Y entonces pues es lo que Pedro quería y lo que en nuestra lógica humana pues todos pensaríamos de la misma manera, ¿no? Pero esa no es precisamente la voluntad de Dios, ¿no?, que requería del sacrificio por amor a nosotros, ¿no? Por supuesto que esta reprimenda no es literal, ¿no? Jesús no estaba acusando a Pedro de estar poseído por el diablo o de decirle a Satanás en el nombre propio, en el sentido, ¿no? Sino que utiliza esta palabra, fíjese que en el hebreo antiguo, ¿no? La palabra Satanás significa obstáculo, ¿sí? Y hay toda una evolución de la palabra Satanás, que se utilizaba como un sustantivo primero, ¿no? Al decir es un obstáculo. De hecho, hay varias, varios libros en la Biblia, en el Antiguo Testamento particularmente, donde se utiliza la palabra Satán como obstáculo, ¿no? Un sustantivo. Y después va a tener toda esta evolución, ¿no? Hasta darle el nombre propio, precisamente, del gran obstáculo que es propiamente el diablo, ¿no? Como tal. Jesús ocupa, ¿no?, aquí en este evangelio, la palabra no como el nombre propio de Satanás, no acusa a Pedro de ser Satanás, sino de ser un obstáculo, ¿no? Y esto es muy importante porque es el contexto en el que se está dando, ¿no? ¿Por qué? Porque en este momento Pedro, que es la roca, la piedra en la cual Jesús funda su iglesia, se está convirtiendo, como recordábamos el lunes pasado en las palabras del Papa Francisco, se está convirtiendo en esa piedra que obstaculiza, en esas piedritas que van obstaculizando el camino, ¿no? Y ese momento, en ese momento, pues Pedro es precisamente el obstáculo, ¿no? Esa lógica humana, sí, indudablemente, promovida por el afecto y por la incomprensión de todo esto que Jesús estaba diciendo, y también, por supuesto, por una cuestión muy personal, ¿no?, de la comprensión de Pedro con respecto al Mesías, que era una comprensión compartida o una idea compartida en el pueblo judío y también a veces entre nosotros, malamente, pero sí, ¿no? Entonces se convierte en un obstáculo, ¿no? Y eso es lo que Jesús le reclama a Pedro, ¿no? Jesús le recuerda en esta corrección a Pedro, pues que los discípulos están destinados a seguir los pasos y los designios de Dios, ¿no?, de su maestro, ¿no? Por eso le dice, ponte detrás de mí, ¿no? O sea, apártate de mí, ¿no? Ponte detrás de mí, es decir, yo soy el maestro, tú sígueme, ¿no? Tú ponte atrás, no actúes por iniciativa propia, con la lógica humana, ¿no? No actúes así, ¿no? Eso es lo que le está diciendo, ¿no? Es muy distinto, ¿no?, cuando Jesús se refiere a Satanás, por ejemplo, en las tentaciones en el desierto, ¿no? Ahí es muy diferente, ¿no? Claro, es la misma tentación, ¿no? En una, pues sí, en el desierto es Satanás mismo quien se presenta ante Jesús y él mismo personalmente pues lo tienta, ¿no? Le ofrece ahí todos los caminos del poder, ¿no? A cambio de adorarlo, y le quiere engañar, ¿no?, y seducir, diciéndole, bueno, pues mira, si me adoras, ¿verdad?, pues todo lo que tú vas a tener que conseguir a través del sufrimiento, pues aquí lo vas a obtener de manera inmediata y mucho más fácil, ¿no? Por eso Jesús dice, apártate de mí, Satanás, ¿no?, nos fuera. Y con Pedro, pues es diferente, ¿no? Sí, es la misma tentación, ¿no? Pedro cae en esa tentación, en la que hagamos todos de evitar el sufrimiento, de desviarnos del camino del plan de Dios, ¿no?, para hacer nuestro propio camino y buscar otros caminos diferentes, otras alternativas diferentes, ¿no? Esa es la conexión, ¿no?, la tentación. Pero la palabra no es usada del mismo modo. Entonces, insisto, en el caso de Pedro se utiliza como un sustantivo, ¿no?, que describe precisamente a Pedro obstaculizando el plan divino y la voluntad de Dios, ¿no? Y a Satanás, sí, como el nombre propio, porque es la evolución propia. Esto es desde el siglo III antes de Cristo hasta el primero después de Cristo. ¿Cómo viene todo este proceso en esta palabra, ¿no?, que en hebreo significa eso, ¿no? Cómo es el sustantivo, ¿no?, el obstáculo, hasta el nombre propio ya de Satanás, ¿no? Y Jesús lo utiliza, ¿no?, en este caso, pues sí, como un sustantivo, y no tanto como el nombre propio. Pero bueno, vamos a la pausa, son las 8:50 y seguimos platicando. No se vaya, volvemos.
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0: Estamos de regreso, son las 8:52. Agradezco mucho que continúe con nosotros. Le recuerdo rápidamente nuestros teléfonos, que son el 222-273-3301 y el 222-273-3302. También nuestro número de WhatsApp, que es el 2227-076861. Bueno, pues estamos platicando, ¿no?, un poquito, poniendo en contexto este evangelio tan hermoso que escuchamos el día de ayer. Y bueno, pues estábamos recordando, ¿no?, cómo, bueno, pues Jesús le dice a Pedro esta palabra, ¿no?, apártate de mí, Satanás, ponte detrás de mí, porque esa es la traducción real, ponte detrás de mí, Satanás, cuando le dice esto, ¿no? Hemos visto el contexto, ¿no?, de ese, bueno, el contexto geográfico es en la misma ciudad, Cesarea de Filipo. Y el contexto que vamos entendiendo, ¿no? Primero, ¿no? Pues que Pedro, ¿no? Pues obviamente Jesús utiliza la palabra Satanás como sustantivo y no tanto como el nombre propio, es decir, no le dice tú eres el diablo. A diferencia, por ejemplo, ¿no?, de la última cena, ahí con Judas, que ahí se lo utiliza en manera ya como nombre propio, ¿no? Con Judas es diferente, porque Judas, pues actuaba por precisamente por maldad, ¿no? Pedro no, Pedro actuaba por incomprensión, actuaba por afecto, pero al final actuaba equivocadamente, ¿no? Como nos pasa a nosotros, por supuesto, porque el sufrimiento, ¿no?, pues no lo queremos, y Dios tampoco lo quiere, ¿eh? En eso tengamos claridad. Pero, pues lamentablemente a veces es necesario, ¿no?, o se va dando por muchas cuestiones que no entendemos en la vida y en nuestra propia vida, ¿no? Y Dios lo que quiere no es que suframos, lo que quiere es que sigamos el plan, y su plan es que seamos felices y nos salvemos, ¿no? Y Él entendía, y Jesús entendía, porque Jesús es Dios, que su sacrificio y su sangre era lo único que podía regalarnos el cielo. Y ese sufrimiento y ese dolor, que indudablemente fue muchísimo, ¿no?, de todos los sentidos, físico, por supuesto, terrible, pero también afectivo, porque también Jesús es hombre, ¿no?, y como ser humano, pues tiene afectos, y tiene toda esta psique y todo, y que también eso le iba a afectar, ¿no?, es terrible todo. Pues cuando presenta este plan, ¿no?, del cual ya Satanás en algún momento lo había tentado, como hemos platicado, en el desierto, directamente, pues ahora se presenta una vez más esta tentación con Pedro, ¿sí? Pedro, claro, actúa, insisto, por afecto, ¿no? No actúa con maldad. Sin embargo, pues la tentación es la misma, ¿no? Pues no vayamos a Jerusalén, Señor, eso no te puede pasar, pues entonces mejor no vamos, ¿no? Pedro, claro, tiene miedo, por supuesto, ¿no? Y dice, pues, ¿cómo? Desde luego, pues sí, no es compatible lo que Jesús está diciendo, ¿no?, con la idea mesiánica que tenía tanto Pedro como el pueblo judío. Entonces, ¿cómo?, ¿no? Entonces, no puede ser, mejor entonces no vayas, ¿no? Pero el no ir, pues hubiera implicado, ¿no?, pues que nosotros no nos hubiéramos salvado, nadie se hubiera salvado, porque, pues, por ese misterio que no alcanzamos a comprender, el precio del cielo para nosotros fue la sangre de Cristo, ¿no? Y eso es así. Entonces, imagínense, ¿no? Por eso Jesús le contesta y le dice, la traducción correcta es, ponte detrás de mí, Satanás, porque la palabra Satanás como sustantivo, insisto, quiere decir obstáculo, es decir, ponte detrás de mí y no obstaculices el plan de Dios. Eso es lo que Jesús le dice, de manera fuerte, sí, claro y directa, ¿no? ¿Y qué pasa con Pedro, no? Porque sería la gran pregunta, ¿cómo la evolución de Pedro, ¿no? ¿Cómo Pedro pasa de ser Pedro a convertirse en San Pedro, ¿no? Y cómo también va cambiando toda su perspectiva del dolor y del sufrimiento. Y fíjense, eso es bien interesante, ¿no? Porque si bien es cierto que en este evangelio y todavía en un tiempo todavía largo, ¿no?, hasta cuando Jesús muere y resucita, pues Pedro veía el dolor como algo que debía evitarse a toda costa, ¿no? Después, ¿no?, ya en su primera carta, por ejemplo, él va explicando cómo pasa, ¿no?, San Pedro de ver el dolor como algo que debía evitarse, a explicar, ¿no?, que todo este dolor y las pruebas, ¿no?, que a veces tenemos y que van a estar en nuestra vida, pues son purificación, ¿no? Y él, inclusive la palabra que ocupa es, dice, las pruebas son el fuego que purifica el oro, ¿no? Así, tal cual, ¿no? Entonces, ¿qué pasa? ¿Cómo es que Pedro cambia, ¿no? Esta perspectiva, ¿no? Pedro, pues en este evangelio intenta apartar a Jesús del camino de la cruz, ¿no? Y después, pues escribe que todos los cristianos estamos llamados a sufrir injustamente. Pues sí, porque Dios no quiere el sufrimiento, porque Cristo también ha sufrido por nosotros y nos deja ese ejemplo para animarnos a seguir sus huellas, ¿no? Es, pues maravilloso ver cómo San Pedro pasa del miedo de la prueba a la alegría en la prueba, y no como un masoquismo insano, ¿no? Pedro tiene ese miedo, ¿no?, ante la tentación, que inclusive lo llevó a negar a Jesús, ¿no?, ahí por miedo, ¿no?, el miedo a sufrir, lo lleva también a negar a Jesús tres veces en esa noche, ¿no?, la noche de su arresto. Y después, ¿no?, cómo va animando, ¿no?, a las comunidades perseguidas, ¿no?, a decirles que se alegraran, ¿no?, de participar y de poder ofrecer eso que le estaba pasando, unirlo a los sufrimientos de Jesús, ¿no?, para llevarlo a la gloria. Es una perspectiva completamente diferente, ¿no? Antes y todavía en este evangelio, Jesús, Pedro piensa de acuerdo a la perspectiva de los hombres y del éxito terrenal. Y después empieza a tener una perspectiva distinta, ¿no? Empieza a enfocarse en esa herencia del cielo, esa herencia incorruptible, y va recordando a todos los seguidores como cabeza de la iglesia que es, ¿no?, que el sufrimiento de la tierra es temporal, pero la gloria de Dios es eterna, ¿no? Ese fue esta evolución de San Pedro es interesantísima, porque es cuando pasa de Pedro a San Pedro, ¿verdad? Evidentemente la santidad es un proceso de toda la vida, ¿no? Y pues se completa hasta nuestra muerte, ¿no? No puede haber alguien vivo que ya soy santo, ¿no? Se completa hasta la muerte, porque siempre en la vida pues nos equivocamos, ¿no?, y caemos. Pero sí es muy interesante ver cómo San Pedro va cambiando esta perspectiva, ¿no? Y es muy interesante porque esa es nuestra perspectiva, ¿no? Y a veces pues nos quedamos como el Pedro de este pasaje del evangelio, ¿no? Pues sí, nadie dice que no tengamos miedo al sufrimiento, o que lo queramos, ¿no?, de manera masoquista, por supuesto que no, porque Dios es el primero que no lo quiere. Pero sí es un enfoque muy distinto el rechazarlo a toda costa al deberle este valor salvífico al sufrimiento, como los grandes santos de la historia, ¿no?, que lo han visto y vivido de esa manera, ¿no? Y bueno, pues ahorita seguimos platicando, pero si me permite vamos a la pausa, son las 9 de la noche, no se vayan.
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Estamos de regreso, son las 9 de la noche con un minuto. Le agradezco mucho que continúe con nosotros. Y bueno, vamos a agradecer algunos mensajes que nos han mandado. El señor Bernardo me dice gracias por los programas y la explicación de las lecturas y el Evangelio, porque aprende mucho. Pues muchísimas gracias a usted, señor Bernardo, por su escucha. Y qué bueno, ¿no? Porque se trata precisamente de que aprendamos todos, porque yo también aprendo mucho. Y cada vez que la palabra de Dios, por eso es palabra viva, fíjese, porque no la aprendemos en su totalidad, ni la poseemos en su totalidad, ¿no? Me explico. Siempre es nueva, siempre nos renueva. Los mismos evangelios, los mismos pasajes, cada vez a lo largo de nuestra vida van tomando un resignificado, quiero decir, para nosotros, para nuestro contexto personal, para nuestro momento histórico, va teniendo siempre esa luz, porque el Evangelio es luz, luz que ilumina nuestra vida. Entonces, claro que siempre todos aprendemos y todos nos renovamos. Por eso, agradezco mucho también sus palabras. Y bueno, pues en este contexto, también la segunda parte, ¿no? Decíamos aquí primero, cómo Pedro pues va a tener esa transformación, ¿no? Pero bueno, regresando un poquito a este pasaje evangélico, ¿no? La primera parte es, ponte detrás de mí, ¿no? Le dice a Pedro, apártate de mí, Satanás, es decir, ponte detrás de mí y no seas obstáculo para el plan de Dios. Eso es lo que realmente Jesús le dice a Pedro. E inmediatamente después, en este texto evangélico, Jesús dice, todo aquel que quiera venir en pos de mí, es decir, detrás de mí, porque primero le ordena eso a Pedro, tú eres la roca, porque se lo dijo instantes antes, ¿no? Dice, ahora, ponte atrás, ¿no? Y no obstaculices la voluntad de Dios. Y entonces sí, todos los que quieran venir en pos de mí, ¿no? Como a San Pedro dice, ponte atrás de mí, ¿no? Tienen que tomar su cruz y seguirme, ¿no? Y esta es una frase que le hemos oído muchísimas veces, ¿no? Y es una frase que nos complica la vida, no nos gusta también, porque claro, habla del sufrimiento y nos pasa un poco lo que San Pedro, ¿no? Pues queremos huir del sufrimiento, queremos evitarlo a toda costa. Y eso es sano, ¿no? Nadie dice que tengamos que sufrir por gusto. La diferencia es que en este contexto evangélico, Pedro, con esa idea mesiánica, pensaba que es el poder, ¿no? Porque eso era el poder del Mesías, ¿no? De acuerdo a su concepción mesiánica, iba a evitar el sufrimiento, ¿no? Y Jesús no, Jesús y Dios nos dicen, sí, ¿no? No sufras a lo tonto, ¿verdad? No te vayas a sufrir, pero de alguna manera va a llegar el sufrimiento, y además es injusto, porque, como decía San Pablo en la segunda lectura, ¿no? Es injusto, ¿sí? Porque hay quien sufre más, ¿no? Que otros, y nunca entenderemos por qué, ¿no? Y sobre todo el sufrimiento del justo, ¿no? El de la gente buena, ¿no? Que sabemos, hay personas que dicen, caray, ¿cómo es posible tanto sufrimiento esta persona cuando es como es, no? Y sí, pues ese es el gran misterio que nunca vamos a tener satisfecho, porque nunca vamos a encontrar una explicación para ello. Pero bueno, nos referimos precisamente a eso, ¿no? Hay que evitarlo, ¿no? Pero no con el poder, sino más bien pues en el camino del plan de Dios. Cuando nos toque la prueba, pues verla desde otra perspectiva, ¿no? ¿Qué significa entonces el tomar la cruz? Pues significa renunciar al egoísmo y aceptar voluntariamente el costo que implica seguir fielmente a Jesús, ¿no? Y que eso es sufrir, ¿no? Y no solamente es un sufrimiento físico, en algunos casos sí, pero en algunos otros casos no. No, o sea, realmente seguir a Jesús implica muchas cosas, ¿no? Decía el profeta Jeremías en la primera lectura, Señor, me has seducido, me dejé seducir, pero ya, pues todo el mundo se burla de mí, ¿no? Ya es el profeta del sufrimiento, por eso es el de la queja, ¿no? Y además, como todos los profetas, o casi todos, pues va a terminar en un martirio, por supuesto. No porque Dios quiera, sino porque es la consecuencia de la predicación entre un pueblo de salvajes, ¿no? Porque también eso es cierto. Pero bueno, es eso, ¿no? Tal cual,

un método de ejecución, el por supuesto el más cruel, ¿no? Físicamente, pero también el más humillante del Imperio Romano, ¿no? Entonces, pues la cruz era algo que no comprendían, que no entendían, y menos en el Mesías, ¿no? Digo, San Pedro habla aquí, pero seguramente a los demás les estaba pasando lo mismo, nomás que no se atrevían a decirlo, ¿no? Por eso Jesús se dirige a todos. Dice a Pedro, primero, ponte detrás de mí y no obstaculice el plan de Dios. Y luego todos ustedes que quieren venir atrás de mí, como a Pedro le he dicho, pues entiendan, ¿no?, que hay que tomar la cruz y seguirme, ¿no? ¿A qué se refiere nuestro Señor, no? Al utilizar esta palabra, este significado de la cruz y este resignificado de la cruz, ¿no? Yo creo que podemos pensar en tres realidades muy concretas, ¿no? La primera, pues es la renuncia absoluta al control personal, ¿no? Ese es el pos de mí. Niéguese a sí mismo, tome su cruz y sígame, ¿no? ¿Qué significa? Pues dejar de lado todos los planes personales, las ambiciones de poder terrenal como las que tenía San Pedro y pues todos sus discípulos, porque al final los judíos con esa idea mesiánica pues eran ambiciones de poder, ¿no? Bueno, permítame hacer un paréntesis. De hecho, en algunos pasajes adelante, ¿no? Y en otros evangelios encontramos cómo precisamente Santiago y Juan están discutiendo, ¿no? ¿Quién va a estar a la derecha y quién va a estar a la izquierda? Evidentemente, tenían esa misma idea mesiánica, es decir, el Mesías que va a poner Israel por encima de todo el mundo, va a darnos el poder, pues yo me pido estar a su derecha, es decir, el que más manda después de él, ¿no? Y el otro dice, bueno, pues entonces yo a la izquierda, ¿no? Para que sea yo el segundo que más manda después de él, ¿no? Eso era, esa ambición personal, ¿no? Entonces, por eso Jesús dice, el que quiera venir atrás de mí tiene que dejar sus planes personales, sus ambiciones de poder terrenal, ¿no?, su propia comodidad, y poner en primer lugar la voluntad de Dios, ¿no? Eso es lo primero, ¿no? La segunda parte, la segunda condición o realidad muy concreta de estas palabras de Jesús en el Evangelio es aceptar que hay un costo, ese costo de ser discípulo, ¿no? En la época romana, que era el contexto en el que se vivía, ¿no?, y que vivía Jesús, pues como le pasa, el condenado pues era obligado a cargar el travesaño, ¿no? Usualmente el travesaño es la parte, digamos, horizontal de la cruz, ¿no? Eran obligados a cargarlo, ¿no?, por la calle pública, pues hasta llegar, ¿no?, al lugar de la ejecución, ¿no? Y ese trayecto terrible, por supuesto, tenía un significado, ¿no?, que el Imperio Romano quería darle a todos, ¿no? Y era que precisamente el Imperio Romano, el Estado Romano, tenía la razón, ¿no?, y que el que caminaba por allí, pues su vida ya estaba terminada, ¿no?, porque el Estado Romano era el que tenía el poder y la razón. Entonces, tomar la cruz significa caminar públicamente dándole el poder de nuestras vidas a Dios, ¿no? Es sumisión a Dios. Asumiendo, por supuesto, como le tocó al profeta Jeremías y otros tantos santos en la historia, asumiendo el rechazo, la burla e inclusive la persecución hasta la muerte, manteniéndose siempre fieles a Cristo, ¿no? Ese es el costo de ser discípulo. No es fácil, ¿no? Por eso lo decíamos al principio del programa, es muy complejo, ¿no?, esto de ser cristiano, ¿no? Es más, si lo dejamos a nuestras propias fuerzas, pues nomás no vamos a poder, ¿no? Esa idea, pues como romántica, ¿no?, de hablar del cristianismo, histórico y con palabras bonitas, pero manteniéndose alejado de tomar la cruz y seguir a Jesús, pues es lo que nos pasa a muchos hoy en día, ¿no? Y porque el cristianismo no es fácil, ¿no? De verdad que no es fácil, ¿no? La mayoría de las veces no va a implicar que seamos mártires, como algunos les ha pedido Jesús, o ha llegado a eso, ¿no?, al martirio. La mayoría seguramente no vamos a llegar al martirio quizás físico en ese sentido, ¿no? Pero sí va a haber un martirio en el sentido, pues, de la renuncia, de lo que nos cuesta, de aceptar muchas cosas que nos pasan en la vida que no nos gustan, ofrecerlas, de seguir luchando por el bien, de seguir siendo de una pieza, ¿no?, ante las tentaciones, ¿no? No es fácil eso, ¿no? Por eso necesitamos la ayuda de Dios. Y Dios lo sabe, ¿no? Y por eso se ha querido quedar entre nosotros para siempre. La Iglesia, además de poseer la revelación completa, ya lo hemos dicho, por la Sagrada Escritura,

0: tradición también, pues es todavía más importante, es la depositaria de los medios de salvación, que son los sacramentos, ¿no? Porque los sacramentos son precisamente esa gracia, ese poder sobrenatural que nos ayuda a ser cristianos. Y los sacramentos pues se dan también en nuestra vida, ¿no? De acuerdo a las etapas de nuestra vida, ¿no? El bautizo al principio, la confirmación después, la comunión, que es el de frecuencia diaria, que es el sacramento por excelencia, ¿verdad? Es Jesús mismo, ¿no? A quien estamos recibiendo y comiendo para que nuestro corazón se transforme y podamos vivir lo que Dios nos pide, ¿no? Y así cada sacramento, ¿no? Por eso es bien importante aquí recordarlo, ¿no? Porque aceptar el costo del discipulado, ¿no? El costo de ser discípulo de Jesús, sin los sacramentos, no hay manera. No hay manera, ¿eh? De verdad. Por eso Jesús se queda y por eso Jesús establece, ¿no? Instituye, sobre todo la Eucaristía, ¿no? En esa última cena, en el momento más difícil, más complejo que iba a ser del discipulado de todos sus apóstoles que estaban allí. Entonces aquí está, y él se queda, ¿no? Y se queda presente siempre, y se queda con nosotros, y eso es algo hermosísimo, ¿no? Hemos platicado mucho aquí de todos estos milagros eucarísticos que pues son esas luces dulces que Dios nos regala para recordarnos, ¿no? Que ahí está presente. Y bueno, aquí vale la pena volver, ¿no? Insistir en lo que siempre decimos aquí en Puebla, ¿no? En la región metropolitana también, Cholula y demás, pues tenemos la gracia de tener muchísimas capillas de adoración perpetua donde está Jesús mismo, ahí las 24 horas del día, esperando a que lo vayamos a visitar. Que no se nos olvide también visitarlo. Podemos pasar un momentito, Señor, vengo un momentito, ya me tengo que ir, pero mira, paso de corridito por lo menos para decirte buenos días, o buenas noches, o buenas tardes, o buenas madrugadas, porque no me pude dormir, tengo insomnio, entonces mejor me levanto y voy a verte, ¿no? Podemos hacerlo, ¿no? Entonces, que no se nos olvide, ¿no? Eso es tomar la cruz, ¿no? Caminar públicamente en sumisión de Dios, ¿no? Y aceptar el sufrimiento que eso nos va a causar, ¿no? La crítica, el señalamiento, la dificultad, ¿no? De ir por el buen camino, decir que no algo, ¿no? Que sabemos que está mal, ¿no? Por ejemplo, yo pienso mucho en esta sociedad, en esta realidad muy concreta en la que vivimos, ¿no? Pues cuántas veces, ¿no? Ante la tentación de económicamente tener algo, ¿no? Y de no irse por lo chueco, ¿no? Sino hacer las cosas bien, híjola. Pues también cuesta, pero eso es aceptar la cruz, ¿no? Es tomar la cruz y seguir a Jesús, ¿no? Es no obstaculizar el plan de Dios, ¿no? Eso es precisamente, ¿no? Y la otra realidad, ¿no? La tercera realidad, muy concreta que se refiere Jesús en estas palabras de tomar la cruz y seguirlo, pues es el aprender a morir al yo diariamente, ¿no? No se refiere solamente a soportar problemas cotidianos, algunos inevitables, como una enfermedad, una dificultad económica, ¿no? Sino a esas dificultades que se eligen voluntariamente por causa de la fe, ¿no? Que es un poco lo que hemos hablado, ¿no? Lo que se quejaba el profeta Jeremías, ¿no? Es la decisión de todos los días que tenemos que hacer de morir a nuestro orgullo, a nuestro deseo de venganza, por ejemplo, ¿no? A aprender a ver la vida no desde los criterios humanos, ¿no? Sino desde el criterio de Dios, ¿no? Que cuesta muchísimo trabajo, ¿eh? Muchísimo, muchísimo trabajo. Eso es la realidad concreta a la que Jesús nos propone, ¿no? De tomar la cruz y seguirlo. Y bueno, pues vamos a la pausa. Mire, son las 9:16. Ahorita volvemos. No se vaya.
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0: estamos de regreso, son las 9:22 a.m. Muchísimas gracias por estar con nosotros, por acompañarnos. Y bueno, estábamos platicando de este evangelio, ¿no? Es un evangelio hermoso, un evangelio que nos cuesta trabajo porque pues de repente nos recuerda cosas que no nos gustan, ¿no? Ya habíamos hablado, ¿no?, en la primera parte, así haciendo como un resumen, cuando Jesús le dice a Pedro, ¿no?, le dice a Pedro, pues apártate de mí, Satanás, que es traducción es ponte detrás de mí, ¿no?, Satanás, y que utiliza precisamente la palabra Satanás como un sustantivo, que era el origen de la palabra, que significa obstáculo, ¿no? Ya después viene la evolución a darle un nombre propio, por supuesto, al diablo, a Satanás, pues sí, porque es el gran, el que se opone al plan de Dios, ¿no? Eso es lo que significa, es el gran obstáculo, ¿no?, para encontrar a Dios en nuestra vida, ¿no? Pero aquí, pues a Pedro, como lo hemos ido y lo hemos dicho con mucha claridad, no lo está acusando de ser el diablo, sino de ser un obstáculo para el plan de Dios, ¿no? Entonces le dice, ponte detrás de mí. Y luego les dice a los demás, y el que quiera venir detrás de mí tiene que hacer tres cosas, ¿no? Es negarse a sí mismo, de que nos falta hablar un poquito, el tomar su cruz, y ya hemos platicado un poco esto, lo que significa tomar la cruz, ¿no?, en esas realidades muy concretas. Por un lado, la renuncia, ¿no?, a nuestro control personal, ¿no?, aceptar el costo de ser discípulo de Jesús, que no es fácil, ¿no?, y ese morir al yo de todos los días, ¿no?, a nuestras propias inclinaciones, ¿no?, es una decisión, para hacer morir en nosotros nuestro propio orgullo, nuestro deseo de venganza, ¿no?, o de los criterios, según los criterios humanos, ¿no? ¿Qué significa el negarse a sí mismo, no? En este mismo contexto, porque es lo primero que dice Jesús, pues significa destronar el yo para siempre, ¿no? ¿Para qué? Para que Jesús ocupe el centro de nuestra vida, ¿no? Quizás podríamos resumir esto en tres aspectos, ¿no? Negarse a sí mismo significa renunciar al derecho de gobernar nuestra propia vida. Nuestra lógica humana pues siempre nos va a llevar a buscar el control, la comodidad, una buena reputación, la satisfacción de los deseos personales, y eso por encima de todo, ¿no? Negarse a sí mismo o negar esto pues significa ceder el control a Dios, ¿no? Es como decir, ya no se hace lo que yo quiero sino lo que Dios quiere, ¿no? Así como Jesús lo hizo en el huerto de Getsemaní, ¿no?, en la noche en la que iniciaba su pasión, ¿no? Significa también romper, por supuesto, con el egoísmo, ¿no?, que es dejar, el egoísmo es buscar el beneficio personal en todo, ¿no? Eso es, y romper con el egoísmo es dejar de ver nuestro beneficio personal, ¿no? Entonces, lo que decíamos hace unos momentos, ¿no?, en la práctica, romper con el egoísmo es, a lo mejor, elegir la honestidad, aunque nos cueste dinero, por ejemplo, ¿no?, perdonar en lugar de vengarnos, ¿no?, o en lugar de guardar rencor, ¿no?, servir a otros, ¿no?, o dar nuestro tiempo a otros por encima de nuestro tiempo libre, de nuestro, o sea, entendiendo, claro, no significa esto con una cuestión masoquista, ¿no? Por supuesto que no, pero sí nuestra propia comodidad, ¿no? En pocas palabras, pues es cambiar de lealtad, ¿no? Negarse a sí mismo significa que las demandas de nuestro egoísmo y de nuestro orgullo deben de quedar relegadas, ¿no?, para poner en primer lugar el plan de Dios y la voluntad de Dios, ¿no?, tal cual, ¿no? Y este evangelio termina Jesús diciendo, el que pierda su vida por mí la hallará, ¿no? Esa es la, porque el que quiera salvarla, ¿no?, al final la perderá, y el que la pierda, pues la encontrará, ¿no? Esa es la conclusión de este evangelio, ¿no? Y bueno, Jesús utiliza aquí una paradoja espiritual para explicar precisamente que el verdadero éxito pues no se mide de acuerdo a los criterios del mundo, que actual es el evangelio, ¿no? Porque pareciera hoy que lo está escribiendo para lo que estamos viviendo ahorita, ¿no? Sino más bien son los criterios de la eternidad, ¿no? Y podemos dividir esto o entender esto de la siguiente manera. El peligro de salvar la vida en la tierra. ¿Qué significa salvar la vida en la tierra, no? Aquí se refiere Jesús a ese intento obsesivo por proteger nuestra comodidad, por buscar dinero, por buscar el éxito, por buscar el reconocimiento, ¿no?, y evitar cualquier tipo de sufrimiento, ¿no?, o compromiso inclusive con la fe misma, ¿no? Eso es salvar, es a lo que se refiere Jesús, ¿no? ¿Cuál es el resultado cuando alguien vive con ese intento obsesivo, ese impulso obsesivo? Bueno, pues va a querer asegurar su presente terrenal, pero va a perder, o vamos a perder el verdadero propósito de nuestra existencia, que es la vida eterna, tal cual, ¿no? Cuando Jesús se refiere a perder la vida por él, pues no es buscar, insisto, el martirio de forma imprudente, ¿no? Sino más bien a gastar nuestra vida, nuestro tiempo, los talentos que Dios nos ha dado, obedeciendo, buscando su plan y en el servicio a los otros. Es decir, no en ese intento obsesivo de buscar nuestra propia comodidad por encima de todo, ¿no? Eso es perder la vida por Cristo. ¿Cuál es el resultado de esto? Bueno, pues cuando nosotros entregamos, digamos, nuestra vida a Jesús, a Dios, ¿no? Que es el soberano, pues nuestra vida, como se ve en las grandes vidas de los santos y en tantos ejemplos, pues a pesar de todo lo que esté pasando, tendremos una vida con un propósito trascendente y tendremos una vida con paz, porque está la promesa de eternidad, ¿no? Jesús plantea también que la vida, ¿no?, biológica, nuestra vida física, pues no son la meta final del ser humano. El que se niega a sí mismo descubre que la vida se halla o se encuentra solamente cuando nos atrevemos a entregarla, ¿no? Así como una semilla de trigo, ¿no?, que acuérdese que debe morir para que venga la planta, pues igual nosotros, ¿no? Así que eso es precisamente lo que Jesús quiere, ¿no? Y todo este evangelio termina y concluye en esto, ¿no? El que quiera salvar su vida la perderá, es decir, el que busque o se pase la vida obedeciendo ese impulso obsesivo de su propia comodidad, su propio placer, el egoísmo y el orgullo, va a acabar perdiéndose de todo, ¿no? Porque dice Jesús, ¿no?, ¿de qué le sirve al hombre ganar el mundo entero si al final pierde su alma, ¿no? Y aquí pues pone muy claro en esta balanza, ¿no? Decir, bueno, toda la riqueza del mundo, imagínense, pues se va a acabar, porque tú te vas a acabar, porque tú no vas a estar aquí siempre. Entonces, un intento inútil, ilógico y hasta irracional, ¿no? Pero esa es la gran tentación del que obstaculiza, de Satanás. Ahí sí ya, del ser Satanás que quiere oponerse al plan de Dios. Y que es la tentación de Jesús y la tentación en la que cae Pedro también y en la que caemos todos. Y bueno, pues con esto hemos llegado al final del programa. Yo le agradezco mucho que nos haya escuchado, que haya estado presente. Le agradezco mucho a Alfredo en los controles. Y le recuerdo que hay que rezar el rosario todos los días. Que no nos falte la oración. La oración es lo más importante. La oración es lo que define nuestro camino y lo que define al cristiano, como el propio Papa León XIV nos decía. El Papa León también ayer, con respecto a este evangelio, ¿no?, él decía, y con esto terminamos, no es siempre fácil entender y aceptar los caminos de Dios, especialmente cuando están muy alejados de los nuestros. Entonces las tentaciones son, contra toda la lógica de fe, pensar que el Señor se equivoca, o peor aún, que no nos escucha o que no se interesa por nosotros. No caigamos en esa tentación y, por supuesto, pidamos a Dios que viva con nosotros las 24 horas del día. Pidamos a María su intercesión, porque sin la ayuda de Dios no podemos tomar la cruz, negarnos a sí mismo, a nosotros mismos, y seguir a Jesús. Pues son las 9:30, yo me despido, que tenga usted la mejor de las noches, hasta mañana.
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0: canción que se llama Cruzando los Dedos. Quise hacer una canción para los que ya no están, para los que seguimos aquí y no queremos ser un fantasma en vida por su ausencia y porque todos los días salimos a buscarle.
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Caminante, son tus huellas el camino y nada más. 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
4: Bienvenidos a un nuevo episodio. Soy Claudia Mejía. Creo que han escuchado por ahí en las noticias sobre este gusanito, el gusano barrenador. Hoy tenemos a un invitado, es un infectólogo, es el doctor Bruno López. ¿Cómo estás?
5: Muy bien, muchas gracias.
4: Gracias por estar aquí y hablar sobre este tema. Sí da miedo, ¿verdad? O sea, sí ha como que metido miedito en la población.
5: Pues lo que se ve da más miedo, ¿no? A veces puede ser más peligroso para la vida en corto plazo una bacteria que no vemos, pero estos como los se pueden ver al ojo desnudo, como se dice.
4: Claro.
5: O sea, la verdad es que sí generan miedo. La invasión de animales o humanos por este tipo de moscas en su fase larvaria, que son los gusanos, y que esa es una miasis, ¿no? Prácticamente es el término de miasis, pero esta es una fase intermedia de la vida de la mosca, ¿no? Tiene que estar, llega como la mosca, se para en el tejido, puede ser incluso en una herida, en los conductos auditivos, las orejitas de las vacas, en la boca de un humano, en una herida de un pie de un paciente con diabetes, por ejemplo, con pie diabetes, se para ahí, deja sus huevos y esos huevos eclosionan, pues se abren, digamos, y se producen la larva, el pequeño gusanito. Y una vez en mosca va a otro, se reproduce con otro macho y va a volver a buscar otro sitio donde alojarse. Todas las moscas llevan esa fase. Hay una que es bastante curioso porque ella prefiere poner sus huevos. Se llama dermatobia, le llaman la mosca peluda en algunas regiones.
4: Aparte pues, del ¿cómo se
5: guardado,
4: ve?
5: Se ve similar. La verdad es que la mosca sí tiene las características en los colores. Por ejemplo, la mosca del gusano gobernador, el Coclomia hominivorax, que su nombre es así científico, digamos, tiene color como verdáceo. Es color verde.
4: Ay, son
5: es
4: esas
5: grande,
4: moscas grandes.
5: Verdes, exacto. Ay. Con la espaldita así como verde.
4: Okay.
5: Y que vuelan pues rápido, a grandes distancias. Y pues se pueden diferenciar en la morfología que tiene. Lo que sí cuesta más trabajo es en la fase de larva, el gusanito, diferenciarlo de otras especies. Ahí sí, porque incluso tienes que verlo con el microscopio, ver ciertas estructuras. El problema del gusano barrenador es que puede dar cuadros graves porque le gusta el tejido humano vivo, entonces es un parásito obligado, es decir, para que desarrolle todo su ciclo de vida, necesita una herida de una persona viva para que ahí siga penetrando en el tejido, barrena, es decir, por literal su nombre, entra, va escarbando el tejido sano y hasta meterse más adentro, hacer cavidades y crear hasta, y por arrastre pues lleva bacterias y puede crear infecciones también de, ¿no?, por bacterias. Entonces esa es la importancia que tiene. ¿Qué pasa al ganado? El ganado pues se enferma, ¿no? Se enferma porque se llena, si lo dejan sin un tratamiento penetra y le da un cuadro grave de invasión de este gusano. A la par, pues al abrirle esas cavidades deja que bacterias entren y le da sepsis también al ganado y mueren.
4: Y
5: muchos
4: se pueden morir.
5: Exacto, y es tan difícil a veces en una sola puesta de una mosca de gusano barrenador, el Coclomia hominivorax, que es el nombre de la mosca, al poner en una herida, en una cavidad, sus huevos ponen hasta 200 en una sola. Y de esos evolucionan hasta el 70%. ¿Cuántos gusanos se van a producir?
4: ¿Todos son los que barrenan?
5: Y todos al mismo par pueden ir barrenando.
4: O sea, es muy rápido.
5: Entonces, por eso a veces tienen que sacrificar al ganado. Porque ya están tan invadidos que es imposible quitarle todos.
4: Pero esto ya estaba erradicado.
5: Esto ya estaba erradicado.
4: Desde los 90s, ¿no?
5: Desde el 70. Un programa de erradicación del 70 al 92. En el 92 se declaró que era libre de México y Estados Unidos. ¿Cómo lo hicieron? Pues liberaron muchísimos cientos miles de millones de machos, pero estaban radiados, o sea que eran infértiles, digamos.
4: Okay.
5: Entonces se reproducían con moscas hembras y las moscas hembras lo que tenían era producción de huevos sin larvas, o sea eran huevos estériles, digamos, ¿no? Uh-huh. Y así ya dejaron que no se reproducieran hasta que finalmente desaparecieron. Esa fue la técnica que usaron.
4: ¿Y por qué ahora regresó?
5: El problema donde no realmente, aparentemente se había erradicado, pero había pequeños brotes, por ejemplo, en Panamá, en Puerto Rico.
4: Centroamérica.
5: En Centroamérica, en varios de Venezuela. Y por ahí había esos pequeños brotes. Con la cuestión de la inmigración y el tráfico ilegal de ganado, ahí empezó, por eso Chiapas fue la primera zona. Y de ahí, así es como hemos venido con los casos. Chiapas empezó primero el año pasado con hasta un total de El año pasado cerró con 90 casos en todo el 2025 y en 2026, al corte al 3 de julio, lleva ya 55 casos. Y después empezó a extenderse ahora nuevamente a Hidalgo, a Jalisco, Hidalgo con 28 casos, Hidalgo con 13 de humanos, humanos con infección. Ha ganado, ha habido más. Oaxaca 39 casos, Puebla 35, Veracruz 90 casos, 24%, es el que más casos tiene ahorita en todo lo que va de este año.
4: ¿Cuál me impresiona los casos en humanos? Porque, ¿cuáles son los factores? Supongo que la mala higiene o la falta de higiene. Claro. Es lo que pues provoca esto.
5: Bien lo comentaste, la falta de higiene es la primera parte de esto, ¿no? ¿Por qué? Porque si yo baño a mi perro o a mi gato, yo mismo me baño a lo mejor una vez por semana, pues dejo, o dos veces por semana, dejo que todos estos días una mosca se pare en una herida, en alguna lesión, más si es una persona ya frágil, por ejemplo, los animales, las mascotas a veces pueden ni siquiera darse cuenta, ¿no? Pero un humano, por ejemplo, con una pequeña herida que muchos lo vemos, por ejemplo, con pacientes ancianos, ¿no? Que tienen ya algo de demencia, que solo están en cama y que pueden estar un poco descuidados porque no están al 100% con ellos, pues se le puede parar hasta en la oreja, en la nariz, y ahí dejar los huevos y convertirse en gusanos. Vamos a poner un ejemplo de un paciente con pie diabético que por sí ya tiene demencia y que solamente está en cama, ya no comunica, tiene muy poca movilidad, y de repente pues llega, pues lo encuentran los familiares con una lesión en su pie, con unas gusanos. Al menos para la persona que no se dedica al 100% a esto, ver los gusanos no va a poder distinguir si es una de estas de mosca doméstica o si es de gusano barrenador o Lucilia, no va a saber. Entonces hay que ver de que no se trate de que efectivamente que sea gusano barrenador. Y lo siguiente es que no podemos quitarlos y echarlos a la basura. ¿Por qué?
4: Que eclosionan de nuevamente como mosca, ¿no?
5: Y vuelven a reproducirse y a contaminar el ambiente otra vez y a infectar otro pacientes o huéspedes. Entonces lo que necesitamos es quitar la mayoría. Recomienda, si no tenemos en ese momento la posibilidad de que nos ayuden a supervisar qué sea, echarlos en un frasco con alcohol. Con alcohol prácticamente se preservan intactos. Mueren, pero se preservan intactos los gusanos. Echamos una porción en alcohol y lo demás tenemos dos opciones. Una es incinerarlos o inundarlos de alcohol y dejarlos en un recipiente cerrado. Aparte de las muestras que ya tenemos, ¿no? O jabón, agua de jabón, y dejarlos ahí encerrados. No recomiendan enterrarlos para que puedan reconocerse al microscopio de qué se trata. Si es Lucilia, si es la mosca doméstica, no pasa nada, ¿no? Finalmente tenemos muchos años viviendo con ellos. Lo ideal es tener mosquiteros, una buena higiene, si se encuentran, reportarlos para ver de qué se trata.
4: ¿Estas son como medidas ya teniendo ahí al gusano?
5: Sí, hay que ir a atenderse porque sí tiene sus cuidados cómo retirar estos gusanos. A veces si uno los retira nada más, la misma persona familiar del paciente los retira, puede a veces también lastimar al paciente, puede favorecer que también haya una infección. En este momento que como vemos vamos en incremento de casos, sí es importante cada vez que lo tengamos reportarlo o acudir al centro de salud, a la clínica familiar para que sea revisado.
4: ¿Qué otra medida importante de las que ya hablamos para reforzar?
5: El cuidado de pacientes que están postrados en su cama, pacientes que son inmóviles, pacientes que tienen alteraciones neurológicas que no permiten sentir incluso dolor a veces o comunicar qué problema tienen. Esos son los que deben tener especial atención e incluso hacer una rutina diaria o cada vez que se haya el baño de estos pacientes, el aseo de ellos, revisarles orejas, revisarles la nariz, revisarles la boca, e incluso hasta las cavidades geniturinarias, por ejemplo, ¿no? La vagina, el ano, a veces también es un lugar donde se pueden alojar las moscas y ahí dejan los gusanos. Y muchas veces puede pasar mucho tiempo ahí y nadie se asome a ver. El gusano barrenador, cuando ya empieza a dar síntomas, incluso dolor en el paciente, ya seguramente ya penetró más las cavidades. O sea, cuando está muy superficial, la verdad es que ni siquiera puede dar nada. O a veces puede ver uno, por ejemplo, una herida que se pone más roja o que se abulta, ¿no? O sea, se hace un bultito en el tejido. En la oreja, por ejemplo, hasta que ya empieza a penetrar el tímpano, más adentro, ahí es donde ya empieza a dar dolor, pero puede no dar ningún problema. Entonces aquí yo creo que no es conveniente esperar hasta que haya un síntoma.
4: Si llegamos a ver esto en pacientes, en mascotas, ya decíamos que hay que reportarlo para ya tengo el número. Es el 800-751-2100. Él es el doctor Bruno López, infectólogo. Gracias por estar aquí.
5: Muchas gracias.
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0: Hola, ¿qué tal, amigos y amigas? ¿Cómo están? Pues yo sigo mal. ¿Ustedes creen? Si me oyen rara, es porque traigo el cubrebocas puesto. Porque, ay, pues es que no, como no me ha aliviado. Y aquí los micrófonos, pues viene pues muchísimos compañeros. Entonces, para no andar ahí desparramando todos los microbios, entonces si me oyen rara es porque traigo el cubrebocas. Pues he estado con el medicamento, las inyecciones, nebulizaciones, jarabes para todo. Bueno, ya hasta el neumólogo me mandó a hacer una placa de tórax que se la voy a llevar mañana a las 8 de la mañana. Pero bueno, pues quién sabe, me pegó durísimo, pero durísimo. Pero pues aquí estoy, con el favor de Dios, aquí estoy. Corta de resuello. ¿Cómo estás, Alfredo Garcés?
1: Bien, María.
0: Hacía mucho que no te veía. ¿Dónde te fuiste? ¿De viaje, vacaciones?
1: Salí varias ocasiones. Pero ya ahorita ya está.
0: Oye, qué padre, ¿no? ¿Y a dónde te gustó más ir?
1: Bueno, tuve que abordar el avión para Tezutlán.
0: Ay, oye.
1: ¿Cómo? ¿Sabes qué? Estuve en Mexicali, mija. Ya ves que maravilloso con 48.
0: 49, no es un... No, es que es un infierno ir en...
1: De ahí a San Diego, vas a Las Vegas. Uh-huh. Estás a 3 horas de Mexicali, estás 3 horas y cuarto.
0: ¿Las Vegas está a 3 horas y cuarto de Mexicali?
1: De Mexicali.
0: ¿A poco?
1: Sí, y de donde yo estaba con mi sobrina, haz de cuenta que la frontera está, Mari, como de aquí, a donde empieza el boulevard. Uh-huh,
0: uh-huh. Muy cerca. 1 kilómetro.
1: Ellos, el fastidio era para mí porque ellos sí tienen la tarjeta esa que...
0: La Sentry.
1: Ajá. Y yo no. Ajá. Yo sí me tiene. O me bajaba, yo iba yo caminando y pues ves que así te hacen.
0: Sí.
1: Pero siempre está así. Pero por allá anduve.
0: Qué bueno.
1: Por allá anduve.
0: Calorón, pero...
1: Terrible. Yo no sé cómo la gente puede vivir.
0: Pues se acostumbra todo. Calor. A uno se acostumbra todo. Menos a no comer, dicen.
1: Es que este levantaron, este.
0: Sí, pero mira, aquí tiene una... Eso, ahí está, sí. Sí, yo no sé, por las sillas que les platico, que las ponen hasta ribototota.
1: Sí,
0: no me lo explico.
1: Enanitas, los que vienen.
0: Sí, no me lo explico, pero bueno, cada quien pone la silla a la altura.
1: Pues esa, fíjate que esa fue mi por eso que no me acercaba.
0: ¿Y jugaste? ¿Eres de jugar?
1: No,
0: yo soy codísima.
1: ¿Sabes qué? Sí, jugaba las maquinitas, esas sí.
0: Ajá.
1: Pero que me meta yo a jugar, no, madre.
0: No, yo soy muy coda, codísima soy. Tenía una hermana, ya se murió, de las mayores. ¡Qué vicio tenía en el juego!
1: Hay gente que
0: de
1: es,
0: veras.
1: Yo sé. Terrible.
0: Ella soltera, pues nunca se casó. Pero sí, todo lo que ganaba, te lo juro, todo lo que ganaba, ahí se lo tiraba.
1: Familiares, sobrinos.
0: De veras, pero pues no tenía quien le dijera que no.
1: Que no.
0: Siempre trabajó y pues muy su gusto. Pero, hombre, se amanecía,
1: sí,
0: pero
1: se amanecía. Tengo un sobrino y sobrina, son hermanos. Acá no te juegan, cuando vienen, nada.
0: Ajá.
1: Ah, pero en Las Vegas levantan la ¿cómo se llama? La promesa y juegan como no tienes
0: no, qué codencia la mía. Yo en la vida,
1: yo porque soy malo para eso, pero al fin y al cabo la pasamos muy bien.
0: Qué
1: eso,
0: bueno,
1: comes
0: a mí me exquisito. Gusta ir a Las Vegas, que no voy muy seguido, hace mucho que no voy, pero bueno, las veces que he ido a Las Vegas me gusta ir a ver shows.
1: Sí, claro,
0: ¿no? Vale mucho la pena. Pues, aunque sea ir a un restaurante medio bueno, ¿no? Una vez al día. Y pues andar conociendo todos los hoteles que todos tienen, son como una atracción, ¿no?
1: No, es una maravilla, de veras, es una maravilla eso.
0: Entonces, por ejemplo, hay uno, no sé, ahorita se me ocurre, ¿no? Que se llama el Venetian.
1: Ay, paré, qué cosa tan hermosa.
0: Sí.
1: El Venetian.
0: Y luego, haz de cuenta, si nunca has tenido la oportunidad de ir a Venecia, Pues ahí es como si fueras...
1: Como si estuvieras en Venecia.
0: Pues no como si estuvieras, más pero menos, sí te das una idea de cómo son las góndolas, porque tienen ahí un paseíto ahí. Son hoteles muy grandes. Y te subes en la góndola, ahí medio que te cantan y pasas por...
1: los hoteles, ajá, que son hermosísimos.
0: Y luego si no conoces París, bueno, ahí hay otro hotel que se llama el París.
1: Pues.
0: Y entonces ahí están como varios restaurantes, como si estuvieras en diferentes

0: al Gran Cañón.
1: Ajá.
0: Es un paseíto que haces. El helicóptero sale a las 8 de la mañana. Ahí te pasan por la... donde está el agua, tú, la Hoover, la presa Hoover, que esa presa la alimenta el río Colorado y es la que hace, la que genera la electricidad que se gasta en Las Vegas, ¿no? Entonces ahí te pasan por la presa Hoover, el helicóptero, ahí andan buscando burros, fíjate, ¿no es en serio? No, porque miren, aquí hay burros y ya los ves desde arriba y tú dices, ah, mira qué padre, pero pues burros, pues aquí hay muchos en México, entonces...
1: Que vengan.
0: No, sí, no nos dan...
2: Chiste,
0: ¿no? No le des tanto el chiste, pero bueno.
1: Sí.
0: ¿Qué tiene? Mucho burro aquí, había más en mi pueblo, no sabes cómo había burros. Uy, no, a mí me encantaban los burros, se me hacen de chiquito, los burritos son bien bonitos.
1: Muy bonito,
0: de chiquito, sí.
1: Por eso les decía, acuérdate, pareces burrito, mira qué bonito, pero ya de grande.
0: De grandes, es que el pelo se les hace muy feo a los burros.
1: Sí, ya de grande se parecen al Noroña.
0: Ay, no, yo no dije nada, ¿eh?
1: Yo...
0: Y luego ya después
1: Juan Noroña de acá.
0: Y luego ya llegas ahí al Gran Cañón.
1: Uh-huh.
0: Bueno, el Gran Cañón es larguísimo, empieza en Arizona y termina allá en Nevada.
1: Sí,
0: es muy grande,
1: sí.
0: Pues, pero llegas a un lugar donde pusieron el Sky, no sé qué.
2: Skydive, debe ser.
0: Ajá. Es como un arco de cristal. Bueno, ya bajas en el helicóptero ahí, luego ahí hay unas tienditas de souvenirs, porque hay unas etnias. Allá está en una etnia. Mm. Del lado de Arizona les pertenece ese pedazo a los navajos. Y del lado de Nevada, no me acuerdo aquí cómo se llama la otra etnia. Y entonces ellos, los de esa etnia, son los que administran, ¿no? De una manera u otra el gobierno les da, pues, en comodato todo
1: eso, claro.
0: Para que de ahí tengan recursos.
1: Recursos, sí. Y sí venden.
0: Ah, claro, claro. Bárbaro. Y luego se cuenta que no te dejan tomar fotos. Las fotos te las toman ahí las chicas de esta etnia.
2: Y te las venden.
0: En $50 te venden el paquete, ¿no? Y pues ni modo que no las compres. Pues tú, ¿a qué vas? ¿No? A mí me dio pavor, terror. No sabía que tenía ese miedo a las alturas.
1: No me digas.
0: Cuando empiezas a caminar, ¿no? Y ahí te dicen 5 pies. Y luego das otros 3 pasos, 15 pies. Y luego das otros... Y de repente ves, porque tú vas sobre un cristal.
1: Sí.
0: Me quedé paralizada, no me podía mover.
1: Mover.
0: Le tuve que gritar a mis amigas, que pues ya se habían adelantado. Les digo, por favor, háganme hacia un lado. Me dice, ay, Mari, estás bromeando. No. Y el centro, haz de cuenta, a lo mejor son 2 metros de ancho que tiene este arco, ¿no?
1: Sí.
0: Y unos 40 centímetros de cada lado es opaco para las personas que nos paralizamos.
1: Sí, sí, sí, sí.
0: Y entonces, pero no creas que nada más a mí me pasó. Íbamos 5 y nos pasó a 2 amigas. Las otras pensaron que estábamos bromeando, pero no, ¿eh?
1: No,
0: a mí yo me paralicé.
1: Sí, no, ¿cómo no?
0: Así, de eso, cuando dicen me paralicé del miedo, pues literal. Y y te digo, Las Vegas tiene muchas cosas. Simplemente ir a caminar.
1: Sí.
0: Ir a caminar ahí por la calle, hay tantos coches bonitos, gente.
1: O en las tiendas también que te metes.
0: Ah, no, pues sí. Hay unas tiendas que ni para qué te metas, ¿no?
1: Sí, sí, sí.
0: No, pues sí, pues sabes que no le vas a llegar al precio ni a lo más barato le llegas al precio. Así de esas tiendas de super lujo, pero hay de todo, ¿eh? Hay de todo. Y hay Vegas para... no para todos los bolsillos, porque hay unos que dices, no, pues no. Porque a lo mejor los hoteles baratos son esos que están al...

0: orilla, o sea, que no están dentro de la ciudad. A lo mejor te cuesta $100, ¿no? Sí. Un hotel, pero de esos como de paso.
1: De paso.
0: Pero Las Vegas es una maravilla. Es una ciudad, pues, ahora sí que hechiza.
1: Sí.
0: Que es como un Disneylandia para los grandes.
1: Para los grandes, hermosísimo.
0: Ajá. Y este joven que viene, ¿cómo se llama? ¿Qué traes? Siempre nos traes tú un invitado.
1: Es agente profesional de seguros, es Rodrigo Fierro Morales.
0: Rodrigo Fierro, ahorita vamos a platicar contigo. Vamos a ir un corte antes y ahorita regresamos.
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0: Bueno, Rodrigo, oye, es que qué complejo es lo de los seguros, ¿eh?
1: Sí, se ha vuelto.
0: De coche, con tu casa, de salud, de cualquier coche, de cualquier seguro de viaje.
1: Incluso seguros de viaje.
0: Ya no puedes ir al extranjero.
1: Sin un seguro de viaje.
0: Sin un seguro de viaje, sí.
1: Claro. Sí, claro, la verdad es que en el despacho que tenemos nos hemos dado cuenta de muchas cosas de esto.
0: Sí.
1: Y la verdad es que yo, como me han dicho algunos agentes, así como Alfredo, por ejemplo, soy un poco sangre nueva, entonces tengo ideas un poco más distintas. Y siempre estoy buscando alternativas para los clientes, que es lo mejor para, incluso para mí, porque yo también soy agente, soy cliente, soy asegurado. Y principalmente lo que más manejamos en el despacho es gastos médicos mayores. Y la verdad es que ha sido un poco complejo desde el año pasado, que han habido muchos incrementos de la póliza, de la prima. ¿No? Mucha gente ahora nos dice, oye, ya no puedo pagar mi seguro de gastos médicos.
0: Sí, hay mucha gente que ya no puede.
1: Sí, está
0: y
1: muy
0: es
1: caro.
0: Una pena.
1: Claro, porque es necesario. O sea, ya dentro del sector, obviamente, honestamente, yo cuando empecé en seguros, yo no tenía seguro de gastos médicos. En mi familia la cultura de seguro no era tan fuerte. Siempre tuvimos seguro de auto, pero de gastos médicos, pues no, porque mi papá tenía seguro con el trabajo y pues, yo ni me preocupaba por eso, ¿no? Pero ya estando en el despacho empiezas a ver lo que pasa en los hospitales, los asegurados, toda la gente que se enferma, que tiene accidentes. Dices, ok, es mucho más común de lo que yo pensaba.
0: Sí, claro.
1: Entonces, pues sí, es importante estar asegurado. Pero es una realidad que este año y el pasado los incrementos en las pólizas han sido una locura. Sí.
0: Fíjate que tengo una amiga que tiene 70 años y no sabes, desde hacía como 2 años, es que no me alcanza y no me alcanza. Y ya el año pasado, es así con muchísima tristeza, me dijo, Mari, es que ya di de baja mi seguro, duré cerca de 40 años,
1: sí,
0: duró con el seguro. Dice, nunca lo ocupé, yo espero no ocuparlo ahorita que lo voy a dar de baja. Sí. Y lo dio de baja y dices, si te preguntas cuánto dinero le metí al seguro de gasto y nunca lo usé. O hay seguros que tienen el coaseguro muy alto.
1: El deducible muy alto.
0: Ese deducible muy alto.
2: Para bajar la prima.
1: Al contrario, muy bajo para personas mayores.
2: ¿Sí?
1: Que eso lo hace mucho más caro el seguro. No, es un poco la estrategia que yo veía con un amigo mío que también es agente.
0: Ajá.
1: Mi querido Alex. Y yo platicaba con él una vez que tuvimos una reunión en un hospital, porque también afortunadamente tenemos buenas relaciones en el despacho, conocemos a directores de hospitales y con ellos nos reunimos, platicamos. Y este Alex me decía, oye, yo lo que hago mucho es que reviso las pólizas de mis clientes, me llega una persona de 60 años y tiene un deducible de, no sé, 20 mil pesos. Y yo creo personalmente que es un poco irresponsable de parte de quien le vende el seguro.
2: De la gente, claro.
1: Es que tengo un seguro tan bajo, porque eso hace que la persona pague 100 mil pesos de su seguro en un año, no lo ocupa, y solamente es tan bajo el esquema de, pues si te enfermas son solo 20 mil pesos. Bueno, y si no, y si mi deducible es de 50 mil pesos, mi póliza me sale...
0: ¿Mi deducible es de 50 mil?
1: Si mi póliza me sale en 60, ya me ahorré 40 y pues ahí se compensa el deducible y es un poco más inteligente. Entonces, justo lo que le platicaba aquí a don Alfredo, es que también con el despacho empezamos a trabajar con una compañía, no sé si puedo decir nombres, pero que esta compañía hizo una compañía de salud. Se desarrolló como una ICES. Y bueno, ellos...
0: ¿Qué es ICES?
1: Instituciones de seguros especializadas en salud.
0: Okay.
1: Esos son. Y bueno, esta compañía lo que hace es nos da una póliza de gastos médicos menores e indemnizatoria. ¿Qué es lo que estamos haciendo en el despacho nosotros? Que a las pólizas de gastos médicos mayores, yo ya me siento con la tranquilidad de subir el deducible, digamos, a una persona de 60 años, le puedo dar un deducible de 100 mil pesos. Eso provoca que su póliza ya no le cueste 100, le cuesta 40 mil pesos, 35 mil pesos. Para alguien de 60 años, están bastante bien. Y ese deducible de 100 mil pesos, dicen, oye, pues es bastantito, ok, pero con esta póliza de esta otra compañía de gastos médicos menores, tienes consultas con médico general e internista incluidas, gratuitas, ilimitadas. Tienes consultas con especialistas por 500 pesos y además tienes indemnización, es decir, si te detectan alguna enfermedad, te dan una lana. sea, esta compañía te dice, ah, pues ten uh-huh. no sé, 50, 100 mil pesos, 200 mil pesos, lo que contrates. Y ya es tu decisión si te atiendes con tu seguro, si te atiendes en el IMSS, si te atiendes donde tú quieras, la compañía te indemniza. Eso nos puede servir para pagar ese deducible. Uh-huh. Incluso lo que pasa es que tenemos una cobertura en gastos médicos mayores que se llama eliminación de deducible por accidente. Si tienes un accidente, no pagas el deducible, vas al hospital y entra directo, bueno, ¿no?
0: Sí.
1: Esa cobertura muchas veces tiene una limitante. Tal vez si mi deducible es de 60 mil pesos, la puedo tener. Si es mayor, ya no. Entonces mucha gente me dice, no, pues me tengo que quedar con este deducible porque quiero mantener esta cobertura. Bueno, con esta compañía también tenemos una indemnización por accidente. Entonces también sirve como para contener un poco el deducible y así al menos el asegurado está más protegido y paga menos. O sea, yo creo que paga lo justo. Honestamente, creo que hay muchos agentes de la vieja escuela que ven mucho más por la comisión, por cuánto se
2: sí,
1: va
2: a pagar.
0: Claro, claro. No, es que esa es la cosa, fíjate.
2: Sí.
0: Que luego uno, pues llegas a desconfiar porque ay, te ofrecen y te ofrecen. Y a la hora que quieres meter las facturas de la enfermedad, no, ¿qué cree? Que esto no se puede. No, entonces ellos cuidan más su comisión y su trabajo, claro, que al sí. cliente. Y entonces...
2: Y al entrar es malo eso. ¿Eh? Mal claro. profesión.
0: Pues sí, porque pues uno muchas veces no sabe, ¿no?
2: No, generalmente no lo sabe.
0: Tú confías
2: el cliente, no
0: en lo que te dice tu claro. agente sí, claro. de seguros. Pero a la hora de la hora, cuando ya te enfermaste, cuando te tuvieron que operar de emergencia, cuando de verdad fue una emergencia, y dices, bueno, pues tengo el seguro, y fueron, por decirte, 100 mil pesos
1: de la cuenta hospitalaria.
0: De la cuenta hospitalaria, ¿no? Y de los honorarios del médico, todo sumó 100 mil. Y dices, bueno, pues aunque sea, yo tengo que pagar 50 de deducible. Bueno, pues aunque sea 50, pero después te dicen, uy, ¿qué cree? Que primero tenía que haber dicho, oiga, me voy a operar. Oiga, pero pues yo no sabía.
2: De emergencia.
0: Entonces ya te la empiezan a hacer cansada. Y mucha gente ya decimos, ay, no, pues ya váyanse a la...
2: Sí, sí, sí.
0: Váyanse, sí. váyanse, porque nomás me están haciendo gastar mensual o anual, no sé cómo se pague más. Y no encuentras esa...
1: Tranquilidad.
0: Esa tranquilidad, ¿sí? Porque luego ahí andas pidiendo prestado y luego dices, no, ahorita que me pague el seguro, en cuanto me pague el seguro, te pago. Y resulta que te dice el agente de seguro, uy, lástima, Margarita, porque no se puede, pero tú ya desembolsaste.
2: Sí.
0: Vamos un corte y ahorita regresamos. Si usted tiene preguntas sobre los seguros.
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0: Los seguros de los coches también.
1: Sí,
0: ese
1: claro,
0: es otro tema. Autos. Ahí anda uno como quiera pagando a 12 meses sin intereses el seguro.
1: Sí.
0: Para, ¿no? Pues por cualquier percance, pero ahora resulta que muchísimos automovilistas se suben al coche y le dan. No traen seguro ni con qué pagar los daños y luego.
2: Y ahorita están los montachoques, no, cuidado con los montachoques.
0: Sí.
2: Y antes de que se me olvide, ahorita que estamos hablando de los gastos médicos, no te dijo Rodrigo, pero cada 5 años viene el aumento en los seguros de gastos médicos.
1: Ah, también.
2: Por el quinquenio, Mari.
0: ¿Y eso qué tiene que ver? O sea, quinquenio, ¿qué onda? Eso no sé.
1: Justamente los cálculos actuariales que hacen las aseguradoras para la prima depende de la edad. Mientras más edad, pues es más caro el seguro. Cada año sube un poco, pero cada 5 años suele subir más. Eso también se debe a la inflación médica, que la inflación médica es mucho más alta que la inflación normal. O sea, la inflación médica anda entre el 14 y el 16% anual. Entonces, obviamente, para una aseguradora que te dice, oye, pues hospital, te tengo que pagar por una cirugía de rodilla en el 2020 tal vez 300,000 pesos, hoy en 2026 cuesta 850,000 pesos una cirugía de rodilla.
0: Qué cosa, ¿verdad?
1: Y dices, eso lo paga la aseguradora, pues también ellos son un negocio, tienen que cobrar más, y como
0: sí,
1: la inflación médica es muy alta, pues van subiendo los primas.
0: No, y es que las enfermedades, la salud, ¿cómo cuesta?
2: Te lo dije porque si cuando pues, cumplas 5 años, vas a ver
0: pues
2: el
0: mira,
2: incremento tan fuerte, claro. Para no asustarse.
0: No, y vas, por ejemplo, el doctor, el neumólogo que me vio, 1,300 pesos la consulta.
2: Sí, hijos.
0: 1,300 pesos. No, y espérate, sí. Lo que cuestaron las medicinas.
1: Entonces, también.
0: Las medicinas, que luego te dicen, no compre genérico porque no le va a hacer bien. No le va a surtir el efecto. Y ahí andas comprando el de patente. Y resulta que mira, ve, me dijo el condenado, o sea, ya me puse las 5 inyecciones, 2 de dexametasona.
2: Y dicen, compran en esta farmacia.
0: Nada más estoy
2: porque
0: hinchada como sapo de la cortisona. ¿Sí? Y luego te dicen, hagas estos estudios en tal laboratorio.
2: Todos están conectados.
0: No, pero le digo, oiga, ¿y qué tiene de malo si me los hago en Salud Digna? Bueno, es que la maquinaria y
2: sí,
0: que
2: no
0: es
2: sí,
0: lo
2: sí.
0: mismo.
2: No
0: claro
2: les agrada.
0: Que es lo mismo. Claro que es lo mismo.
2: Y las de similares también. Yo he comprado medicinas de la misma que me da el médico. Igualita.
0: Sí.
2: La misma caja. Son iguales.
1: Es lo mismo.
0: Pues, sí. No, a mí eso cuando te mandan a unos laboratorios X, haz de cuenta, ya sabes, me trae de laboratorio tal. Y luego te pones ahí en el internet, te pones a preguntar los costos de un laboratorio y de
2: otro.
0: Oye, a veces es hasta el 300%
2: más caro.
0: Sí,
2: es un abuso increíble.
0: Sí, no, sí.
2: Yo tuve, no voy a decir nombres ni nada, pero me internaron, ya llegó el doctor, me dijo, oye, a lo mejor va a haber necesidad de que me opere. No me voy a operar. Bueno, le voy a dar de alta, pero en 5 días me va a ver, por favor. Sí, cómo no. Salgo de ahí. Obviamente me acompañó mi esposa. ¿No? Quedamos con el doctor. Señorita, el doctor, sí, como esto que les digo, les doy mi palabra de honor porque pongo a Dios. ¿No?
0: Sí.
2: Ahí estaba el señor, me senté, se me quedó mirando y le hago así, digo, me paré, allá pago, ¿verdad, doctor? Oye, allá pago, para eso me hiciste venir. ¿Verdad? Se supone que Alfredo Garcés tienes que tener aquí un expediente porque tú me citaste.
0: No, hombre, ¿qué expediente van a tener?
2: Vas a ver. Pasó el tiempo como un mes que me lo encuentro en una boda. Y nos tocó estar. Ya estaba yo aquí, María. Creo que ya hice los 14 años, María, 13.
0: Pues más de 13, porque yo me acuerdo que a mi nieto, que ya tiene 13, le traías unos...
2: Los molotes.
0: Los molotitos de Tezuitlán de pollo,
2: sí,
0: ¿te acuerdas cómo le gustaban?
2: Sí, que se los...
0: Sí, se los chupaba, sí. Sí.
2: Sí. Bueno, y estamos platicando, mira, doctor, y la idea la tengo aquí. Voy a hablar de ti, en la radio, fíjate, para que la gente se cuide. Oye, no, Alfredo, no me haces. Es que ustedes no tienen.
0: No tienen conciencia, sí, la verdad.
2: Me citaste nada más para que se te. Y de ahí todavía me mandas a un hospital Ratania. Me mandas ahí. ¿Por qué hacen eso? ¿Se coordinan?
0: ¿Por qué se coordinan?
2: Para sacar.
0: No, sí.
2: No, fue una disculpa que hoy violen adelante que se te ofrezca.
0: No, ya no se me va a ofrecer. Y si se me ofrece, no contigo.
2: Te la voy a pasar.
0: Pero bueno, lo de los coches.
1: Claro.
0: No es obligatorio traer seguro de
1: sí, de ahorita responsabilidad civil
0: es obligatorio ya. Y si no lo trae, el que te pega.
1: Es un tema muy complejo y muchas veces también a nuestros clientes se molestan con nosotros porque nos dicen, oye, es que yo tengo seguro, me pegó alguien sin seguro y no tiene para pagarme, ¿por qué me tengo que ir al corralón y tal? Pues que es un tema de cómo opera la ley de tránsito.
2: Las autoridades son los culpables.
1: Si esta persona no tiene seguro y te pega y no tiene cómo pagarte o indemnizarte en ese momento y tu aseguradora obviamente le hace una evaluación y la persona no tiene para pagarte, la ley de tránsito entra y dice, los dos se tienen que ir al corralón.
0: Ay, pero ¿por qué?
1: Hasta que esta persona
2: liquide,
1: te pague la deuda, ya te sacamos y se hace todo el papeleo.
0: No, pues
1: eso
0: no es
1: a mí
0: justo.
1: Se me hace injusto, claro.
0: Claro que no es justo, ¿por qué me voy a quedar yo sin coche?
1: Yo tengo mis papeles en regla, yo manejo tranquilo, yo voy bien, tengo mi seguro, me pega alguien sin seguro y yo me voy al corralón.
0: No,
1: ¿por qué? Entonces, es complejo, obviamente ahí cuando nos ha pasado con clientes, yo ya les digo, ya haz esto, para que no te vayas al corralón. Y arréglate con él, porque aunque termines tú pagando tal vez 2,000 pesos de más de tu golpe,
0: no, y aparte te cobran
1: el corralón,
0: porque te cobran por día, el arrastre. No, sí.
2: No, todo.
0: Están
2: en contra de las grúas. Los cobros tan excesivos que
1: es
2: tienen.
1: Un tema, y como las grúas no son las aseguradoras, son particulares que se subrogan, también es un problema. O sea, eso es algo muy interesante también cómo funciona.
0: Entonces sí es obligación traer seguro.
1: Es obligatorio.
0: ¿Seguro?
1: Se supone que hay una multa si no tienes, pero la verdad es que yo no veo a nadie multando. Deberían, y no es tan caro un seguro de RC, el obligatorio cuesta para cualquier coche, cuesta 4,000 pesos tal vez por año. Para la RC, entonces.
0: Pero depende del año del coche, ¿no?
1: No tanto, porque.
0: A ver,
1: la
0: ¿qué
1: RC,
0: es RC?
1: Responsabilidad civil. Eso solamente cubre.
0: A
1: si
0: ver,
1: yo le
0: ¿qué
1: pego
0: es
1: a un tercero, la aseguradora paga los daños que yo causé. No importa si tengo un BMW o si tengo un Ford, no importa, porque yo causé un daño que va a pagar la aseguradora. Donde sí incrementa mucho la prima es qué coche tengo. ¿Por qué? Porque es mucho más caro reparar un BMW que un Ford. Entonces, si tengo un BMW es más caro para que a mí me paguen mis daños. Pero la RC solamente es pago de daños a terceros. Y ya.
0: Y ya tú te quedas con tu coche destartalado.
1: Exacto. Ya la cobertura amplia, que sí te cubre tus daños, es más cara. Pero la RC, que es la obligatoria, pues es barata. Entonces, creo que es también un incentivo para que la gente diga, ok, sí, es importante tener mi seguro de auto.
0: No, sí, porque luego, no, pues no tengo con qué pagarle, es un tema. Pero vamos un corte y ahorita regresamos.
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0: Bueno, seguimos con los seguros de gastos médicos, que es todo un tema.
1: Sí, es todo un tema. Les platicaba aquí a Mari que lo que hacemos en el despacho, principalmente yo, es que a mí me gusta mucho leer sobre salud preventiva. Leí un libro que se llama ¿Por qué dormimos? Este libro nos da... Me cambió totalmente la perspectiva de la importancia que tiene el sueño para nuestra salud a corto y a largo plazo. Entonces, ¿qué hago yo con unos clientes que tal vez están pagando mucho en su póliza de gastos médicos? Hago obviamente un análisis mucho más profundo, pero les digo, oye, a ver, vamos a ver, yo te puedo poner un deducible mucho más alto para que tu póliza salga más barata. Uh-huh. Y también te explico qué tienes que hacer, métete al gimnasio, toma creatina, que es un suplemento estudiado mundialmente que tiene muchísimos beneficios, densidad ósea, ayuda con el Alzheimer, con la memoria, con recuperación muscular, mil cosas, ¿no? Uh-huh. Toma creatina, haz ejercicio, yo te ayudo a hacer esto y duerme bien. O sea, así te garantizo que puedes tener una mejor salud y por ende es más probable que no uses tu póliza. Entonces pagas menos, pagas lo justo, te cuidas más y pues al final todos ganamos porque también yo me siento tranquilo de tener asegurados que se cuidan, que tienen una buena salud, que les interesa su salud. Uh-huh. Yo creo que si están pagando una póliza de gastos médicos es porque les interesa tener una buena salud, claro, y les interesa, uh-huh, cuidar.
0: Claro, entonces, claro.
1: Hay como un paso más allá de decir, ok, activamente voy a hacer esto para cuidarme mientras tengo esta protección. Entonces se me hace una buena idea. Y de nuevo, complementando con la otra póliza de gastos médicos menores, que nos da esa robustez que perderíamos en la de gastos médicos mayores, pues queda súper bien protegido cualquier asegurado.
2: ¿Dónde te localiza uno, Rodrigo?
1: Pues me pueden llamar, yo tengo una oficina en la Plaza Explanada, en el centro de negocios Avanti. El despacho se llama Faro Horizonte. Y también puedo dejar mi número por si me quieren contactar.
0: Sí, tu número.
1: Es 2228-641136. Me pueden mandar un mensajito y con gusto los puedo asesorar. 2228-641136.
0: Muy bien. Oye, Rodrigo, otra cosa. Cuando uno entra, tiene un accidente, porque pues los accidentes son al diario, inesperados, lo que se llame accidente, ¿no? Y ya tienes que entrar en ambulancia, entras al hospital y eso. ¿Es bueno o no es bueno decir que tienes seguro de gastos médicos?
1: Es bueno.
0: Porque sí, es yo bueno. Digo, es que nomás saben que tienes seguro de gastos médicos.
3: Se van para el cobro.
0: Y se van y no, y hay que operarte y hay que no, o sea, como que también. ya no te ven ya como un paciente normal, a ver qué le podemos hacer.
1: Como el dinero que tienes.
0: No, hombre, este ya lo operamos y ya vamos a ganar, ¿no? Entonces, a mí, en ese aspecto, sí, la verdad, se me hace como un arma de dos filos.
1: Es difícil, pero sí, es importante decir, porque si yo voy al hospital, tengo un accidente y les digo, no tengo seguro, y ya me atienden, uh-huh, y me atienden como persona. Después les digo, oye, siempre sí tengo seguro. Y ahí ya también te la cambian. Te dicen, no, pues no me dijiste, no se llenó ningún informe médico, así que me pagas tú. Y luego por reembolso. Y dices, oye, no tengo 100 mil pesos para pagarte ahorita.
2: Y sabes, el truco que tienen los hospitales, llegas y te mandan a urgencias, donde están los...
0: Sí.
2: No sé si se han dado cuenta, te van a dar cuarto. Sí, pero el cuarto te lo dan 4, 5, 6, 7 horas después. ¿Y saben por qué? Porque en urgencias te cobran por minutos el hecho que estés ahí.
0: Sí.
2: Acostado. Sí. Y que no estás hospitalizado.
0: Y es carísimo, ¿eh?
2: Y es carísimo, entonces pasan las horas y pasan. Todos los hospitales se amarran eso.
0: Es que al final de cuentas los hospitales son, pues, negocio.
2: Sí, es un negocio.
0: Es un negocio redondo,
2: ¿no? Es un abuso,
0: ¿no?
2: Mari.
0: Pero yo muchas veces digo, híjola, es que ya no sé si decir si tengo seguro.
2: Claro, no.
0: Porque luego, por ejemplo, me quebré una pierna, ¿no? Ya no ven la posibilidad, bueno, vamos a ponerle una férula. No, ya hay que operar y le ponemos placa.
2: Inmediatamente quieren intervenir.
0: Y ya se van así como muy, muy alto.
1: Sí, por eso yo también me siento muy tranquilo con las relaciones que tenemos con los directores de hospitales, porque estas dos personas con las que tenemos buena relación son muy buenas personas. Ellos sí tratan a los asegurados como personas. Y bueno, yo también tengo la certeza de que le puedo hablar a este director y, oye, este asegurado mío va al hospital y atiéndelo bien. Y siempre he tenido muy buenos comentarios. Oye, me atendieron súper bien, todo súper bien. Y aparte, son hospitales que no son los más caros y son muy buenos. Entonces, también eso me deja muy tranquilo con
0: ¿qué hospital
1: clientes?
0: Aquí en Puebla es bueno, pero no es de esos de que tengo que hipotecar mi casa para
1: el
0: pagar.
1: El hospital UPAEP. Ajá. Estoy muy orgulloso de decir que el hospital UPAEP es un gran hospital.
0: Es de Cristus.
1: De Cristus Muguerza.
2: Sí, y hay otro hospital que a mí me lo han recomendado mis compañeros, los médicos, en la reunión en el parque, en el club, el Humboldt.
0: ¿Hay hospital Humboldt?
2: Sí.
0: Fíjate, ni sabía.
2: Y ellos mismos me dicen, mira, Alfredo, yo ayudo a la gente que no tiene posibilidades.
0: Sí.
2: A ver, ¿qué hospital, doctor? Sí, necesito operar. Ahí usted al Humboldt. Mira, de veras, viene sobre un 75... por ciento menos de lo que cobran los demás.
0: Ay, ¿a poco?
2: Y es
0: fíjate.
2: Muy bueno.
0: No, no sabía ni siquiera que había un hospital.
2: No, sí. Está por donde está el Humboldt.
0: Ajá.
2: El Hospital La Paz también son hospitales sencillitos, pero
1: sencillo.
2: No cobran tanto.
0: Le y es que muchas veces nos vamos con la cosa de que, ay, si voy a tal hospital, ahí seguramente me van a aliviar porque es el por el nombre, ¿no? Y no necesariamente.
2: Sí,
0: ¿no?
2: Sí, sí,
0: ¿no?
2: Sí, sí.
1: No, te vacían la cartera.
0: Sí.
2: No, es muy bueno
1: que el kit de ingreso, ¿no? Que la toalla, que la bata y las pantuflas cuestan 5,000 pesos.
0: Sí. No, hombre, y la almohada, te cobran la almohada. Oiga, no quiero almohada.
1: La tintorería, sí. La sábana.
0: Sí, pero de todas maneras, no, sí, pero de todas maneras, bueno, te cobran que te hagan la cama.
2: Sí, no tiene.
0: 450 pesos sí, el que te tiendan la cama. Sí.
1: Y eso no lo cubre la aseguradora porque no son gastos relacionados directamente con una enfermedad.
0: Sí, pero no te dejan tenderla a ti tampoco.
2: No.
0: Eso de la cama, ay, señorita, nos hubiera dicho yo la atiendo.
2: No lo permite.
0: No se puede. Te lo juro.
2: Sí, no,
0: al
2: lo
0: que
2: sé,
0: te
2: lo
0: hagan
2: sé.
0: La cama. Te cobran 450 pesos, sí. Bueno, la última vez que estuvimos en el hospital. Y la almohada, ay, señorita, aparte está horrible la almohada, truena, porque es como de papel.
1: Sí, como de papel.
0: Sí, es como de papel. No, pero tiene que ser esta almohada. Luego te cobran la caja de Kleenex, pero
2: sí,
0: yo no
2: todo,
0: necesito.
2: Mari.
0: Pero es que eso yo no quiero. No
1: una
0: quiero Kleenex.
1: De paracetamol, yo he visto.
2: Yo en una ocasión pedí
1: 200 pesos. Una tableta de
0: paracetamol. Sí, sí, sí, sí.
2: En una
0: sí.
2: ocasión pedí, llegó la cuenta, tráigame su contrato de adhesión. Es que tráigame su contrato de adhesión, soy cliente para que yo le pague.
0: Ajá.
2: A ver si en el contrato de adhesión está esta cláusula que están cobrando acá, me están cobrando.
0: Sí, sí.
2: No me la llevaron, me descontaron.
0: Ah, pues yo como no sé de eso, yo sí le dije, señorita, pues es que díganme cuánto va a costar la tendida de la cama. ¿Sí? Y yo la atiendo. No, porque la cama tiene que tener ciertos dobleces para la comodidad de la espalda. Sí, del
2: con tal de llevarse el dinero.
0: Ajá.
2: Pero acuérdense,
0: no,
2: la
0: sí.
2: palabra, el contrato de adhesión, tráeme tu contrato de adhesión. ¿Por qué debe estar? ¿Qué se les permitió? Hasta por la Profeco, ¿eh?
0: Ah, sí, fíjate,
2: ah, sí,
0: no
2: claro,
0: sabía. Fíjate
2: claro.
0: cómo hay cosas que uno no sabe.
2: Sí, cómo no, claro.
0: Oye,
2: sí.
0: Un paracetamol, dices, una pastilla.
1: 200 pesos, una pastilla.
0: De paracetamol,
2: sí,
0: que dices.
2: Locura.
0: No, entonces muchas veces si nos vamos con la finta del disque renombre del hospital, pero no porque tenga un cierto renombre,
2: no,
0: ahí
2: no.
0: te van a curar.
1: Claro.
0: En fin, hay tantas cosas que saber de seguros, ¿no? De coche, de vida, de.
2: Sí, de todo,
0: de casa, Mari,
1: de
0: ahora
1: viaje,
0: que.
1: Lo que también decías, Mari, de viaje.
0: Seguros de viaje, que
2: no,
0: mira,
2: se te
0: cae una muela en el viaje
1: sí,
0: y ahí andas
1: no,
0: muerto de dolor. Pero eso lo platicamos en otra ocasión,
1: claro,
0: Rodrigo, porque
1: gusto.
0: Mira, ya se nos acabó el tiempo. Danos tu teléfono una vez más.
1: Sí,
2: ahorita lo programo que vengo otra.
0: No, pero.
1: 2228-641136, ese es mi número.
0: ¿Rodrigo?
1: Rodrigo Fierro.
0: Morales. Muchas gracias, amigo. Amigos y amigas, como todos los días, yo le pido a Dios nuestro Señor que nos bendiga con salud. Ay, ahorita a mí, muchísima salud, de verdad. Que conserve nuestro trabajo y sobre todo que no quite su mirada de nosotros. Un besito. Bye.
1: Bye.
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0: Así es, Coca Sevilla. Ya está aquí con nosotros, ya llegó, lista para treparse al avión,
1: sí.
0: Pero antes hizo la escala en el programa, aquí estar con nosotros, y eso te lo agradezco mucho, Coca,
1: porque ay, un gusto,
0: te ¿no? precipitas mucho para poder cumplir con nuestro auditorio,
1: sí.
0: Y eso para mí y todos los que te admiramos, te queremos, te respetamos, te lo agradecemos mucho.
1: Ay, no, al contrario, la verdad yo feliz siempre de estar aquí contigo, con todo el auditorio, compartiendo temas que nos sumen, que nos ayuden en este caminar por la vida. Y bueno, todo lo que yo pueda compartir, pues me hace muy feliz.
0: Esto es tener una buena actitud.
1: Ah, esto sí, es claro. Una buena actitud. Eso.
0: Seguramente todo esto lo planeaste desde cuándo, para venir aquí al programa, irte
1: al autobús.
0: De conseguir que te llevarte uno con un buen Uber.
1: Claro, de lujo.
0: De lujo. Entonces,
1: sí.
0: Es la actitud.
1: Sí, es la actitud.
0: A ver, ¿cómo planea? Vas a ir planeando tus cosas de acuerdo a cómo van surgiendo.
1: Sí.
0: Tienes que ir acomodando en tu agenda.
1: Claro.
0: Subes, bajas, regresas. Esto no lo hago, esto sí lo hago.
1: Sí.
0: Ahí está la actitud. Eso es la actitud.
1: Sí.
0: Que luego no sabemos cómo se hacen. Pero hoy nos vas a enseñar a cómo se hacen. Primero que nada, Coca, tu resumen del mes. No, siempre me dicen, ¿dónde anda Coca?
1: Mi ya resumen te informaré
0: el último
1: mes.
0: Lunes de mes.
1: Pues mi resumen del mes, ya había platicado la última vez que había estado en Perú, después estuve aquí en Puebla, en México, muy contenta, con muchas actividades, con muchos proyectos de servicio, con el trabajo habitual, obviamente con toda el tema familiar, ¿no? Así en cumpleaños y todo esto, muy contenta. Y bueno, pues ahorita efectivamente pues me voy a Guatemala. Un ratito.
0: ¿Cuánto tiempo vas?
1: No, es rapidísimo, es como de doctor. Regreso pues prácticamente el jueves. Y ya de ahí
0: vas a
1: si
0: lo
1: vienen,
0: que vas.
1: Si voy tal cual a lo que voy, para lo que me están llevando. Luego voy a estar viajando a Ciudad de México, algunas capacitaciones.
0: Qué bueno, Coca.
1: Sí.
0: Bueno, pues el tema que creo que va a ser interesante que nos platiques esta mañana es precisamente la actitud.
1: Exacto.
0: El sí puedo, sí lo voy a lograr, pese a lo que pese, suceda lo que suceda, acontezca lo que acontezca. Pero primero que nada, para la actitud, pues necesitas a saber dónde vas.
1: Exacto.
0: ¿Para qué eres tan activo, tan esto y lo? ¿Para dónde voy?
1: Exactamente, sí. Algo que es muy importante mencionar en este tema es que la actitud es la capacidad que tenemos de reacción ante las cosas que nos pasan. Tanto buenas como no tan buenas. O sea, la gran diferencia entre unas personas y otras no tanto es su, no sé, los estudios que haya tenido, o cuantísima experiencia tenga en este mundo, sino cómo reacciona ante las cosas que le pasan. O sea, actitud es sinónimo de reacción. ¿Cómo reacciono? ¿Cómo enfrento? Entonces, en este caso es muy interesante porque finalmente esto es algo que cada uno de nosotros tenemos en nuestras manos todos los días. O sea, despiertas y tú tienes, a partir de que abres el ojo, la decisión de si ese va a ser un gran día o si va a ser un día horrible. O sea, nada más, así que como dicen, ¿no? Te levantas con el pie derecho o con el pie izquierdo, ¿no? En esas analogías que son así como muy antiguas, ¿no?
0: Nunca me he dado cuenta. Oye, ¿es que los zurdos se levantan con el pie zurdo? No.
1: Pues yo creo que sí,
0: yo
1: ¿no?
0: Creo que sí,
1: yo creo
0: ¿verdad?
1: Que sí, habrá algún zurdo que nos diga. No sé, mi sobrina Moni es zurda. Yo creo, ¿no?
0: Hay que checarla.
1: Hay que checar,
0: hay que
1: ¿no?
0: Checarla,
1: pues
0: sí.
1: Para ellos ha de ser su pie derecho, ¿no?
0: Depende, o sea, del lado de la
1: bueno,
0: cama
1: pues,
0: que
1: sí, depende del lado de la cama donde te duermas, ¿no? Pero la realidad es que es una decisión y que incluso, Robert, no nada más la tomamos al amanecer. A lo largo del día, de repente surgen una serie de situaciones donde dices, bueno, o sea, ¿qué hago, no? ¿De qué lado me voy?
0: Mira, estaba leyendo hace unos días que definitivamente la forma en que despiertas y tienes tus actividades ya programadas es lo que le da valor a todo el día.
1: Exacto.
0: Una persona que se levanta tarde a ver qué hago, a ver qué sucede, a ver qué acontece, voy a ver las peores noticias que han pasado en el día y estirarte y aflojarte y a ver con qué pie me de... Se lo cargó el pintor para todo el día.
1: Totalmente.
0: Eso es importantísimo.
1: Es importantísimo. Sí, entonces sí, sí. Claro que, por supuesto, como bien dices, desde la mañana tú ya estás decidiendo hacia dónde enfocas tu energía, hacia dónde enfocas tu atención. Sí. Tú ya estás decidiendo si quieres hacer de ese día, de esa semana, una cuestión maravillosa o un infierno. La verdad es que todo es cuestión de percepción. Sí. Y es así como tú percibes al mundo, el mundo va a ser lo que te va a dar de regreso. Esto es como un eco. Si yo grito, está horrible la cosa, está horrible. Si yo digo, qué buen reto tengo enfrente, pues igual, ¿no? Hay una historia que se las cuento rapidísimo porque ya estoy viendo el reloj, ¿no? Pero ahora sí que en cuestión de actitud ahí que nos echen la mano. No, hay una historia de unas hermanas que están en un campamento. Entonces la mamá les habla para ver cómo están, contesta una de las hijas y le dice, no hombre, mamá, está increíble, el campamento está fabuloso, las chicas que estoy conociendo súper lindas, la comida lo máximo, las actividades, la verdad está haciendo esto que no quisiera que se acabara el tiempo. Perfecto, pásame a tu hermana. Le pasa el teléfono a la hermana y la hermana, mamá, esto está asqueroso, está horrible, la comida es una porquería, toda la gente aquí es súper odiosa, el lugar está feo, por favor ya ven por mí. Entonces, todo es cuestión de actitud. ¿Qué lentes te pones y de qué manera estás viendo esto? Y la verdad es que tú lo puedes decidir.
0: Claro, pero aparte de esto, la hermana negativa seguramente también le parece horrible en su casa, le parece horrible donde estudia,
1: claro.
0: Le parece espantoso de donde come normalmente,
1: claro.
0: Le parece horrible el vivir.
1: Sí.
0: Donde vaya.
1: Claro.
0: O sea, esta mujer, su actitud negativa la lleva a donde vaya.
1: Exactamente, ya es, forma parte también de un estilo de vida, porque fíjate que aquí
0: un estilo de
1: es,
0: vida.
1: Es muy interesante, sí, hay gente que le encanta vivir así.
0: Sí.
1: ¿No? Que encuentra su placer en la queja, en la victimez, etcétera. Entonces, hay de hecho dos tipos de actitudes, que sería la actitud que está arriba de la línea y la actitud que está abajo de la línea.
0: Exacto.
1: Cuando estoy arriba de la línea, yo me hago cargo de lo que a mí me corresponde. Cuando estoy abajo de la línea, todo es hacia afuera. Echo culpas, pongo pretextos, me victimizo, me tiro completamente al piso, ¿no? Entonces, ahí es en donde entra esta cuestión de tu zona de empoderamiento. Porque muchas veces hablamos, y sobre todo en los últimos años, estarás de acuerdo, del empoderamiento, ¿no? Hay que empoderarnos, ¿no? ¿Y qué es el empoderamiento? Hazte cargo. Ser responsable de por lo menos ese metro cuadrado que a ti te corresponde, ¿no? ¿Por qué? Porque ahí están tus poderes. Tu poder de pensar, tu poder de sentir, tu poder de hablar y tu poder de actuar. Y eso solamente tú eres dueño de qué tipo de pensamientos quieres tener, de qué tipo de emociones, qué tipo de palabras te dices y le dices al mundo y qué acciones son las que emprendes.
0: Me recuerdas el libro de la magia de pensar en grande.
1: Ah, qué belleza de libro. Es un clásico de clásicos.
0: Extraordinario.
1: Sí.
0: Esas dos personas que tenemos dentro de nosotros, el señor triunfo y el señor derrota.
1: Exacto.
0: Y ahí es donde nosotros tenemos que perfectamente definir, ver con cuál de los dos queremos irnos. No se vale medias tintas.
1: No.
0: Porque
1: no.
0: Todo va a salir a la mitad.
1: Exacto.
0: Y cuando sale a la mitad, pues no está completo. Nosotros
1: claro.
0: Lo que queremos es que sea completo, completo negativo, completo positivo, pero a la mitad pues no, porque además tienes problemas todavía para poder definir qué te toca. Hoy me toca ser positivo, no, hoy me toca ser negativo.
1: Claro,
0: y está,
1: no, imagínate.
0: Está
1: difícil y también ahorita que regresemos del corte, ya vi que estás echando ojo ahí a...
0: Vámonos a publicidad.
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0: Seguimos
1: con nuestro tema. Bueno, yo quiero primero hablarles de los grandes beneficios que tiene el trabajar en tu actitud, porque como dijimos, esto es algo que vamos trabajando 24/7. Entonces, uno de los principales beneficios es que me voy a relacionar mejor con las demás personas.
0: Claro.
1: Es un hecho que nosotros, cuando estamos contagiando esta buena energía, pues es muy agradable compartir con personas así, ¿no? Personas que traen una mala actitud, dices, no, repele, o sea, qué horror, huyes, ¿no?
0: Sí.
1: Siempre con una carota, siempre negativos, refunfuñando, quejándose. Entonces, por ende, esto te va a ayudar a que la gente esté mucho más abierta a ti. Es un gran beneficio, porque esto de las relaciones interpersonales, tanto familiares, sociales, personales, pues es el pan de cada día, ¿no? Entonces eso nos va a ayudar muchísimo. Otro aspecto muy bueno que se lo súper recomiendo es el tema del humor. Ay, no, por Dios, o sea, vamos a tener un mejor sentido del humor y por lo tanto nos vamos a sentir más contentos, más livianos, ¿no? Hay personas que van por la vida y así como el pípila, ¿no? Con su... Así van como arrastrando, como el pípila, la laja aquí, ¿no? Y dices, qué dura es la vida. Y, o sea, sí es difícil, nadie dijo que es un chiste, ¿no?
0: No nos mandaron a ser felices nada más, ¿no?
1: No, pero...
0: Tienes pues, que también, buscártelo.
1: Claro,
0: no.
1: Dices, ay,
0: Coca,
1: ¿no?
0: Vas a ser feliz. Así. No.
1: Pues no, es...
0: Mira, yo soy de la idea, Coca, de que cuando nacemos... Uh-huh. Como es igual como cuando compras un aparato de cualquier cosa, uh-huh, te dan tu instructivo.
1: Claro.
0: Si tú pones este instructivo y lo trabajas bien en el aparato nuevo que compraste, vas a disfrutar el aparato impresionante. Y así también cuando nosotros nacemos, nos ponen nuestro instructivo, pero a veces no le hacemos caso.
1: No.
0: ¿Y cuál es el instructivo?
1: Claro.
0: ¿Cuál es?
1: Pues la actitud, tú te
0: la Biblia.
1: Ya.
0: La Biblia, okay. Ese es nuestro instructivo de vida. Uh-huh. Eso es lo que tenemos que hacer. Ya lo vamos complementando, por ejemplo, con el libro de Coca, con la magia de pensar en grande, cómo ganar amigos, etcétera, etcétera. Lo vamos complementando. Pero ahí tenemos nuestro propio instructivo. No le hacemos caso, por eso nos va mal en la vida. Qué desgraciado soy, qué tristeza, qué infancia tan complicada.
1: Sí, claro. Es algo que pues podemos tener en nuestras manos y aprovechar.
0: Claro.
1: Y en ese sentido, bueno, pues son de esos grandes beneficios que vamos a tener si trabajamos en nuestra actitud. También algo muy interesante es que cuando tú tienes una buena actitud, vas a tener la sensación de que tienes mayor control de las cosas en tu vida, ¿no? No que, como decíamos hace rato, lo dejas hacia afuera, ¿no? O sea, el que yo asuma lo que yo puedo pensar, sentir, hablar y actuar, pues me va a ayudar muchísimo a decir, ah, bueno, en esta parte yo sí me hago cargo de esto. Hay otras cosas que obviamente pues no están en nuestras manos, ¿no? Sin embargo, nos va a dar definitivamente esta sensación. Otro tema que también pasa, no sé si a ti te suceda, pero cuando tienes una buena actitud, puedes ser capaz de disfrutar hasta las cosas más pequeñitas.
0: Vivir tu momento,
1: claro,
0: Coca.
1: Ahorita
0: estábamos disfrutando nuestro programa, tú y yo, y sabemos que todas las personas que nos están viendo están disfrutando el programa con nosotros. ¿Qué pasó hace ratito? ¿Quién sabe? ¿Qué va a pasar al rato? ¿Quién sabe? Yo estoy disfrutando la presencia de Coca.
1: Y yo
0: me vale gorro todo lo que pase o todo lo que va a pasar.
1: Exactamente,
0: ese es el
1: razón.
0: Momento.
1: Es disfrutar de la vida. Ahorita que venía en el Uber, no estás para saberlo, ni yo para contarte, pero puse mal la dirección y me estaba llevando a Paseo Destino. Entonces dije, no, joven, me equivoqué, voy a la HR. Pero como venía con mi cafecito, venía con la mejor actitud, dije, ay, qué rico me sabe esto, ¿no? Porque dije, bueno, pues ya ni modo, la regué, pero pues disfrutando del café, y aquí le mando saludos a don David, que fue el que me trajo.
0: Ah, bueno, mire, don David, ya le quité la chamba de aquí para destino.
1: Ya, exacto, pero yo así de, pero ¿para dónde va, Dios mío? No era por allá, ya que lo redirecciono, ¿no? Pero ese tipo de cosas que te ayudan a disfrutar, a la parte del humor, te avisé, obviamente, sí, ¿no? Sí, que son muy importantes. Otro beneficio que es crucial es que vamos a ser más saludables. Está comprobadísimo. Pregúntenle a los médicos. O sea, cuando tú das un diagnóstico, pues todos vamos a tener siempre algo, ¿no? En esta vida, ¿no? Entonces, cuando te dan un diagnóstico y eres positivo, trabajas en esto, bueno, pues obviamente vas a ser más positivo, vas a mejorar rápidamente, o también te vas a enfermar menos, ¿no? Entonces, imagínate el gran beneficio que tenemos. Por otro lado, ahí te va otro punto muy interesante. Las personas que tienen una actitud positiva se van a ver más guapas y más guapos. ¿Sí o no?
0: Dime a mí.
1: O sea, ¿seré positivo o no? Una guapura, ¿no? Guapísimo, caramba.
0: Bueno, ¿qué puedo decir de Coca?
1: Nada más mirando
0: a Coca ya se llena uno de entusiasmo, se llena uno de deseos de hacer las cosas, de tener una buena actitud. Tienes toda la razón.
1: Sí, Coca, o sea, de verdad.
0: Ves a alguien que esté sonriente, contenta, esté feliz, encantada de la vida, te contagia.
1: Claro.
0: Y también una persona triste, melancólica, chillona, que se queja de todo, también.
1: Sí, también te contagia. O sea, sí, es como un vampiro energético, ¿no? Entonces, sí.
0: Dime con quién andas y te diré quién eres.
1: Claro. O dicen ahora que somos el promedio de las 5 personas de las que nos rodeamos, ¿no? Entonces, sí, hay que tener esas, como le llaman ahora, personas vitamina, ¿no? Sí, son personas vitamina que precisamente te contagian, te dan buenas ideas, son creativas, no se están quejando, y eso te jala, ¿no? Porque sí te jala, o te jalan los que traen una actitud terrible, o te jalan los, o tú jalas, obviamente.
0: Hay dos tipos de personas en la vida.
1: A ver,
0: Coca.
1: venga, diga. A ver,
0: la que jala y a la que jalar.
1: Exactamente.
0: ¿Tú cuál eres?
1: No, yo jalo.
0: Yo también jalo.
1: Sí, yo jalo, aquí ando. Sí, claro.
0: Así que, como lo de la puerta, el tablet, ¿no te acuerdas? El que te dije la otra vez, ¿no?
1: No. A ver, dale.
0: No, pues vámonos a publicidad.
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0: Ya tenemos llamada.
1: ¿Fer Limón va a estar?
0: Fernando Limón.
1: Ay, ¿cómo no?
0: García Limón.
1: Rotario también.
0: También, no, pero Rotario.
1: Sí,
0: de los grandes Rotarios.
1: Ay, qué padre.
0: Mira, ya hay llamadas.
1: Tenemos varios saludos. Ajá. Pues primero, un gran saludo a doña Carmelita Villaseñor, siempre
0: amiga,
1: nos sintoniza, claro, desde Las Ánimas, aquí en Puebla, siempre te escucha, nos escucha.
0: Qué bueno.
1: Un gran saludo, abrazo, igual a Enrique Ruiz. También un saludo enorme y una felicitación de cumpleaños a Marquitos, mi cuñado. Saludos allá a la familia de Pachuca Hidalgo, mi papá, mi hermana. Allá están sintonizándonos.
0: Harta barbacoa.
1: Sí, sí, claro, los pastes, ¿no?
0: Esos son riquísimos.
1: Armando Vargas también nos manda muchos saludos. Marco Antonio Medrán Moreno, que siempre se conecta con nosotros. Mi queridísimo Tato Briones, también un gran saludo. Guadalupe Cardiel también nos está sintonizando. También Jorge Guam desde Perú nos está sintonizando.
0: Hombre, qué padre, Perú. Nos ¿cómo tengo ganas
1: allá
0: de regresar a Perú?
1: Hombre,
0: no, Perú me encanta.
1: Maravilloso Perú.
0: Maravilloso Perú.
1: Claro. Catalina Valero Ayala, también un gran saludo, como siempre. También Susi Nocedal, un saludo muy grande, dice que muy buen tema, que le encanta. También tenemos a Dick Steig desde Holanda, que también nos sintoniza. Y pues padrísimo, ¿no? Robert.
0: ¿Algunas personas que dejaste de amistades por allá?
1: Muchas, sí, sí. ¿Cómo no?
0: También
1: muchas.
0: Te manda saludos siempre Miguel Ángel Gurrola, que está en Alemania.
1: Ah, qué padre.
0: Y él coincidió contigo la última vez que estuviste en Antigua, él estaba dando un curso.
1: Ah, sí, sí, en la CIL, ¿no? Apenas.
0: Sí, sí. Ajá. No, pero él no fue. No, él es consultor, coaching, como le llaman, de empresas internacionales.
1: Ajá.
0: Él maneja muchas empresas internacionales y en la Antigua, en el precioso convento, convento.
1: Caí, ahí me caí. Fue mi quinto esguince. ¿Cómo olvidarlo?
0: Y le he mandado tus programas.
1: Ah, qué lindo.
0: Y dice, me encanta Coca, una mujer muy certera, muy completa, y algún día tendré que coincidir con ella en alguna parte del mundo.
1: Qué gusto.
0: Miguel
1: qué
0: Gurrola.
1: Padre.
0: Bueno, yo también tengo por acá Roberto Andreu. Muy buen tema, amiga Coca. Definitivamente la actitud es determinante en el resultado esperado de aquello que se realice. Desde hace algunos años he adoptado esa frase de Lou Holtz: la habilidad es lo que eres capaz de hacer, la motivación impulsa lo que eres y la actitud determina lo bien que lo harás.
1: Exacto.
0: Muy bien, tocayo.
1: Muy bien.
0: ¿Cómo se llama mi tocayo?
1: Pues yo creo que Pedrito, ¿no?
0: Esteban Rafael. Te manda Esteban Rafael. Es nuestro compañero de aquí, del HR.
1: Ah, claro.
0: Y ahorita que tú ibas entrando con tu maleta, él iba atrás de ti como 2 metros.
1: Mira.
0: Dije, Estela va correteando. Esteban Rafael, gracias. Marco Antonio, buenos días. Saludos a Coca. Gran tema.
1: Gracias
0: por compartirlo. La señora Brígida manda saludos y dice que no se pierde ningún programa de la HR.
1: ¡Ay, súper fan! ¡Qué padre!
0: ¿Más ya no tenemos?
1: Sí, Gustavo Mercado, él nos está escuchando desde Veracruz.
0: Oh,
1: el bellísimo puerto de Veracruz.
0: Oh, jarochito,
1: así es.
0: El señor.
1: Sí,
0: bueno,
1: sí, sí, pues... Así andamos.
0: Así andamos, somos internacionales.
1: Sí,
0: ya.
1: Claro.
0: De todos lados recibimos saludos.
1: Ah, no, aquí dice Armando Vargas, dice que, fíjate que él es de Huamantla. Oye, qué maravilla toda esa feria de Huamantla.
0: Ah, no, es muy bonita.
1: La Huamantlada, sí, vinieron artistas de primer nivel, tuvieron estas, ¿tú has ido? ¿Has visto las alfombras?
0: Sí, no, son espectaculares.
1: ¿Sabes que son patrimonio de la humanidad?
0: Totalmente, claro que sí.
1: Yo me impacté.
0: No.
1: Me impacté, gracias Armando, es que yo pude valorar y sobre todo apreciar algo que tenemos a la vuelta.
0: No, Huamantla.
1: Es una belleza.
0: Yo le tengo mucha estimación a Huamantla, tengo parientes por allá.
1: No me digas.
0: Los Hernández Covarrubias.
1: Mira.
0: Muy, muy de Huamantla.
1: Wow.
0: Y les mando un saludo. Y además allá la mayoría se apellida Bretón.
1: ¿Ah, sí?
0: Sí, sí, hay mucha Bretón. Familia. Bretón.
1: Ah, mira.
0: Todo que veas que se apellida Bretón, algo tiene que ver con Guamato.
1: Ahí viene el árbol genealógico
0: pero
1: de allá.
0: Muy copido de Bretón. Sí, no, sí, sí, sí.
1: Fíjate.
0: Son gente muy linda.
1: Sí,
0: muy
1: sí, linda, no, hermosísimas sí, personas, sí, bellísimas sí, personas. Sí. Bueno, pues vamos a continuar.
0: Vamos a continuar con nuestra actitud. ¡Vamos!
1: ¿Qué es la actitud?
0: Eso, échale gana, Coca.
1: Aquí nos dice que ya dejemos de estar azotando.
0: Arriba la Coca.
1: Que hacemos mucho ruido. Pero
0: además,
1: bueno.
0: Levántate, levántate para que vea el auditorio que vienes vestida de Coca.
1: De actitud. Sí, ¿eh? Ahí está. Bueno, platicábamos hace rato de qué es la actitud, los tipos de actitudes, los beneficios, pero ahora quiero compartirles algunas estrategias sobre cómo podemos desarrollar esa buena actitud, porque a veces la verdad es que sí podemos tener ciertos problemas o ciertos desafíos que nos pueden hacer sentir así como medio bajoneados, medio aplastadones, ¿no?
0: Aplatanados,
1: como decimos aquí en Puebla, ¿no? Entonces, tenemos, bueno, una sugerencia es identificar esos pensamientos negativos que te invadan, ¿no? Aquí hemos hablado en varias ocasiones de la importancia que tiene el conectar con tus emociones, ¿no? El identificar qué hay detrás, tal vez, de esa tristeza, de ese enojo, o sea, de ese tipo de emociones que tal vez no nos hacen sentir muy, muy bien, y que podamos identificar esos pensamientos negativos. Recordemos también que el poder que tenemos con nuestra mente es inimaginable. Es inimaginable. Esto puede hacer la diferencia en que te vaya bien en la vida o que te vaya fatal. Entonces, esto es el resultado también de un cúmulo de creencias, ¿no? Un cúmulo de pensamientos. Y por eso es que hemos dicho en varias ocasiones que hay que entrenar a la mente. La mente puede ser muy poderosa para bien, pero también para hundirte. Ya después platicaremos de varios síndromes que tenemos actualmente, como el síndrome del impostor, ¿no? Que es esta vocecita que te anda ahí, pues, saboteando, ¿no? En ciertos momentos, no eres bueno, no eres suficiente, no eres capaz, etcétera. Entonces, hay que identificar este tipo de pensamientos para poder darles, pues, la vuelta de campana, ¿no? Algo que también hemos mencionado, Robert, en muchas ocasiones, y que de verdad no lo echen en saco roto, es el poder de la gratitud.
0: Sí.
1: La gratitud, o sea, inmediatamente, si yo te digo ahorita, agradece por todas las cosas que, por ejemplo, desde que despertaste hasta ahorita tienes, ¿cuáles son tus logros? ¿Cuáles son esas cosas que agradeces desde que te despertaste hasta ahorita? Empiezas a no solamente a pensarlas, sino a escribirlas, y de inmediato te cambia la actitud. O sea, porque dices, wow, estoy vivo, estoy completo, estoy con personas a las que estimo mucho, estoy haciendo lo que me gusta.
0: Estoy desayunando. Tengo agua para bañarme.
1: Exactamente.
0: Tengo dinero para ponerle gasolina a mi coche.
1: Exacto.
0: Todos son gratitud, Coca.
1: ¿Sí?
0: La casa, fíjate que en el fraccionamiento donde vivo, la casa más bonita, ¿sabes cuál es? La mía.
1: Pues claro.
0: ¿Y sabes por qué?
1: Porque ahí vives tú.
0: Porque es la mía, exactamente.
1: Sí, porque ahí vives tú.
0: Ahí vivo yo, esa es mi casa. Hay unas que tienen alberca y otras tienen no sé qué tantas, pero no son las mías.
1: Exacto.
0: Y la mía no tiene alberca, pero es mi casa, donde convivo con mi familia, donde convivo con mi perrita, donde desayuno, donde duermo, donde me acuesto, donde veo televisión. Es mi casa, Coca. Sí. Esa es la casa más hermosa que puede haber.
1: Tu templo,
0: tu santuario. Mi templo, claro.
1: Claro, y hay que agradecer por ello, ¿no?
0: Sí.
1: Porque a veces damos por sentadas muchas cosas.
0: Sí.
1: Y la realidad es que si nosotros aprendemos o tenemos el hábito de agradecer en la mañana cuando abrimos los ojos y antes de irnos a dormir, qué bruto. O sea, te lo juro que las cosas se ven muy diferentes.
0: Sí.
1: Se ven muy diferentes.
0: Totalmente.
1: Porque muchas veces vivimos como en automático, ¿no? Como pensando que todo esto es normal hasta que te llega, toquemos madera, alguna situación horrible, ¿no?
0: Es que muchas veces pasa eso, Coca. Cuando en algún momento de tu vida tienes una situación complicada, es cuando aprecias lo que tenías. Y si lo vuelves a tener, ya es otra forma de ver totalmente las cosas. Creo que es, a mí alguna vez tuve una situación económica muy difícil, muy complicada.
1: Pues quienes no hemos pasado por eso.
0: Exactamente, y entonces aprecias más cuando vuelves a recuperar todo aquello con tu esfuerzo, con tu entusiasmo, con tus ganas, con tu actitud. Ya lo aprecias más.
1: Sí.
0: Vamos a comerciales, comerciales, a comerciales con Coca.
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1: Estábamos hablando de cómo desarrollar esa actitud positiva para que se vuelva todo un hábito, ¿no? Hablamos de la gratitud y algo que también es importante y que a mí me funciona muy bien, Robert, y se lo súper recomiendo, es haz más de aquellas cosas que te hacen feliz. En una semana, sobre todo si es una semana pesadísima, que de alguna manera identifiques aquellas actividades, personas o situaciones que te ponen de buenas, ¿no? Hay personas que a lo mejor poner música les pone de buenas, bailar un ratito, estar con sus mascotas, estar con personas, no sé, tus sobrinos, nietos, hijos, pareja, ¿no? Que te pone de buenas, un abrazo. O, por ejemplo, a mí algo que me encanta es pintar. Entonces, eso a mí me así salen como corazoncitos, como en los en vivos, ¿no? Es una actividad que me fascina, que hago cada semana. Me encanta también bailar, mis clases de danza árabe, que me fascinan. Leer, por ejemplo. Entonces, date esos espacios, porque es importante que tenga uno ese tipo de fuentes, ¿no? De, si tú quieres, son dulcecitos, pero son dulces que en ese momento hacen que pues veas las cosas de una manera diferente, o sea, te llenan de energía positiva, se vale también hacerlo, ¿no?
0: Ahora, aquí, Coca, hay algo que es muy importante, el que tú sepas ordenar todo esto, que lo hagas en tiempo y forma.
1: Claro, por supuesto. Claro.
0: Porque sí. a la hora que no te toca bailar danza árabe,
1: sí, no. Tienes que estar haciendo una presentación,
0: preparando ahí una cotización. El gran reto que tenemos todos los seres humanos, cómo ordenar nuestros tiempos, como le llamo, en tiempo y forma.
1: Claro, claro.
0: Que tenemos que entender que hay desviaciones. Ahorita, por ejemplo, tú te vas a Guatemala,
1: claro.
0: Has dejado de hacer muchas cosas aquí en Puebla, a lo mejor ya las delegaste, pero hay algunas que tienes que estar pendiente tú.
1: Uh-huh.
0: Pues le estás dando la importancia de volar a Guatemala, hacer lo que tienes en Guatemala, pero regresando de Guatemala te integras.
1: Exacto.
0: A lo que se llama tu tiempo y forma.
1: Claro, como el avión.
0: Como el avión.
1: Claro.
0: Como el avión. El avión en el vuelo se puede desviar,
1: sí,
0: de su a dónde va, pero hay un momento en que el piloto regresa a la ruta. Y vas y llegas a la ciudad de Guatemala, en este caso como tú.
1: Totalmente.
0: Ahí es lo importante.
1: Sí.
0: Eso es donde tenemos la gran habilidad. Tener nuestros tiempos perfectamente estructurados,
1: uh-huh,
0: para que nos dé tiempo para hacer todo en su tiempo y forma.
1: Claro, un balance, ¿no? Porque a lo mejor dices, aquello que me pone muy feliz es comer pastelitos. Pues no, o sea, tampoco. O sea, es algo que de alguna manera tú identifiques y, como decíamos, que sean como, a veces son como esas pausas en el día, en la semana, pero que los tengas muy, muy conscientes, ¿no? Por ejemplo, yo me acuerdo que algo que también cuando iba a la universidad me ponía de buenas era ver los volcanes, ¿no? O sea, los atardeceres, o sea, es algo que es mágico, ¿no? Y que inmediatamente te llena como de una energía de abundancia, de expansión, una cosa maravillosa, ¿no? Lo que decíamos también, personas, o sea, realmente hay que tener de verdad a nuestras personas vitamina. Esas personas con las cuales podemos platicar, reírnos, nos pueden escuchar, intercambiar, que no nos juzgan o que si nos van a dar retro, bueno, pues sean personas con las que tengamos esa confianza, ¿no? Y muy importante, Robert, porque sí debo recalcarlo, es también cultivar el amor propio. O sea, arréglate, esmérate en tu persona, cuídate, come cosas que te nutran. No nada más estamos hablando de pensamientos y todo lo demás, sino también cuando tú te arreglas, cuando tú te bañas, le echas ganas a tu arreglo personal, así tiene un impacto en tu actitud. Si tú te quedas desarreglado, si ya te agarró el día, etcétera, la verdad es que vas a andar así como digo, en modo pijama, ¿no? Arrastrando la chancla. Y sinceramente, en modo pijama, la verdad, o sea, arrastrando la pantufla, la chancla, sí, y demás. Sí, sí, sí, sí. Y así va a ser tu día.
0: Despeinado.
1: No, qué cosa. Entonces, levántate temprano, báñate, arréglate, que te veas al espejo y que digas, campeón, ¿no? Campeona, qué chulada de persona. Hombre. Así te sube la autoestima.
0: Se robó mi mamá el modelo de muñeco.
1: Muñecón.
0: Muñecón. No, muñecón. Ya me imagino a doña, claro, Coca Castillo ahorita. Esa es mi niña.
1: Sí, o sea, la verdad es que está comprobado que el amor propio, el arreglarte, el verte, el sentirte bien cuando ves a esa persona en el espejo, dices,
0: el que te quieres, el que te quieres, qué bárbaro,
1: que te cuides, que hagas ejercicio, que si tienes algún mal vayas al doctor, te atiendas, o sea, no te dejes en último lugar. O sea, principio básico de tener una buena actitud es el amor propio, no hay más. O sea, si no, como en el avión, se despresuriza y cae la máscara, y a la primera persona que le tienes que poner la máscara es a ti, aunque venga un niño, aunque venga un abuelito. O sea, si no te la pones tú, se acaban muriendo todos. Entonces, ese es un principio básico en la parte de actitud. Y yo siento también que lo que decíamos es, no te victimices, no te victimices. O sea, realmente el mundo está en estas personas que tienen como tatuado el cómo sí se pueden hacer las cosas. O sea, como esa actitud de soluciones, más que estar viendo problemas. Ok, hay un problema, bueno, ¿qué puedo hacer para resolverlo? ¿No? Entonces, esta parte de la victimización, de estar poniendo excusas, de estarle echando la culpa a la gente. O el otro, Robert, ¿Cuál es el deporte nacional? Ah, ¿verdad? Tú me das preguntas. Ah, ¿verdad? Y yo me quedo muchísimo de Juan.
0: La flojero.
1: ¿Cuál es el deporte nacional?
0: El culpar a todo mundo.
1: La queja, culpa, sí, sí, el chisme. Sí, sí, sí. Ese es el deporte nacional. Sí. Todo el tiempo nos estamos quejando. Entonces, si tú tratas de sustituir esto, pues la verdad es que imagínate la actitud que vas a tener.
0: Sí, o sea, cambiar tu actitud negativa de chisme, inventar, estar viendo a una persona y esta persona que con qué la critico, con qué le doy en la torre, cómo la descalifico. Piénsale al revés. Exacto. Esta persona, qué cosas positivas tiene. Y es que es verdad, Coca. Creo que a mí me ha pasado como le ha pasado a ti y a mucha gente, y a Duval y a Melanie, que tienes, te cae mal una persona, nomás por la figura, y empiezas a platicar con ella, y oye, qué agradable. Sí. Qué agradable persona. Y cuántos hasta se han casado ya con la persona que era desagradable para ella, y de repente se vuelve una amistad impresionante, que dice uno, ¿cómo fue posible el prejuicio?
1: Sí.
0: Eso es lo que se llama, el prejuicio de esta persona tan que no me caía. Y ahora me cae re bien.
1: Sí, claro.
0: Me llevo re bien con ella.
1: Claro, claro, sí. Entonces, pues son cosas que vamos teniendo en el camino y que definitivamente son decisiones. O sea, porque es lo que comentábamos. Son esos lentes que tú decides ponerte. Si quieres ver tu trabajo o tu día, etcétera, como un horror, pues así va a ser. Así va a ser.
0: Una forma de cambiar rápidamente tu actitud, uh-huh, del día, que la tienes negativa por lo que tú quieras, no amaneciste correctamente. Cuando vayas en la calle, vayas en tu coche, y te llega un niñito de esos que piden limosna, sube tu vidrio.

0: pero no son los 10 pesos, porque a lo mejor les da los 10 pesos, ¿cómo te llamas? Le hace su cariñito en su cabecita, ve su sonrisa de ese niño, te cambia toda la vida, poca, perdón.
1: Ya, eso de que soltamos la mano, vamos a hacerle así.
0: Pero sí, Coca, eso sí. Te cambia, háganlo, háganlo y verán cómo sí esa actitud te proporciona felicidad para todo el día y sobre todo cuando estás triste, melancólico, etcétera.
1: Sí, claro, totalmente. Son esos pequeños momentos, ¿no? Que pueden hacer grande tu día, ¿no? Y yo ya para como cerrar esta parte diría también algo importante. El cambio es constante, es algo que no deja de suceder en esta vida. Y por lo tanto, yo les sugiero, a mí me ha funcionado muchísimo, ser un eterno aprendiz. O sea, el estar aprendiendo constantemente, el tener esa mentalidad expansiva, no soberbia de yo ya me las sé todas. No, no es cierto, no nos las sabemos todas. Entonces, el tener esta actitud a aprender constantemente, a actualizarnos, ¿no? A adquirir herramientas y todo esto, pues hace también que esta vida sea mucho más llevadera, ¿no? Sí. Tener el coach, tener el mentor o tener grandes maestros, ¿no? El acercarte, por ejemplo, este tipo de, como tu programa, ¿no? La verdad es que sí es algo que suma mucho, del que uno aprende bastante. Entonces, pues hay que tener esa actitud, ¿no? Como del eterno aprendiz.
0: Sí, y, sí, definitivo.
1: Y pues ya para cerrar, nada más quisiera decirles esta famosa frase, ¿no? Que dice que el 10% es lo que pasa en esta vida y el 90% es cómo reaccionas ante esto. Así es que, ¿qué reacción es la que vamos a decidir tener?
0: Muy bien, Coca. Pues como siempre, gracias, buen viaje para Guatemala, aprendiendo y enseñando, aprendiendo y enseñando.
1: Ah, muchas gracias.
0: Porque eso es lo bueno.
1: Ese es
0: compartir.
1: Gracias.
0: Roberto Martínez Otero, como siempre, agradece su atención y le recuerda, estamos en manos de Dios, pero Dios está en nuestras manos.

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2: Muy buenos días, tengan todos ustedes, queridos amigos radioescuchas, desde Puebla de los Santos Ángeles y Arcángeles, ciudad protegida y escogida por Dios. Te saluda tu amiga Canela de García desde tu programa Una Luz en el Camino, deseándote toda clase de bendiciones donde quiera que tú vayas, donde quiera que tú estés, que el amor y la misericordia de Dios queden contigo, con todos tus familiares y con todos tus amigos. Como ustedes saben, nosotros comenzamos estos programas rezando el Salmo 91, que es un salmo de bendición y de protección poderosísimo. Y comenzamos. Tú que habitas al amparo del Altísimo y resides a la sombra del Omnipotente, dile al Señor: mi amparo, mi refugio, mi Dios, en quien yo pongo mi confianza. Él te librará del lazo del cazador y del azote de la desgracia. Te cubrirá con sus plumas y hallarás bajo sus alas un refugio. No temerás los miedos de la noche, ni la flecha disparada de día, ni la peste que avanza en las tinieblas, ni la plaga que azota a pleno sol. Aunque caigan 1,000 hombres a tu lado y 10,000 a tu derecha, tú estarás fuera de peligro. Su lealtad será tu escudo y armadura. Basta que mires con tus ojos y verás cómo se le paga al impío. Pero tú dices: mi amparo es el Señor. Tú has hecho del Altísimo tu asilo. La desgracia no te alcanzará, ni la plaga se acercará a tu tienda. Pues a los ángeles les ha ordenado que te escolten en todos tus caminos. En sus manos te habrán de sostener, para que no tropiece tu pie en alguna piedra. Andarás sobre víboras y leones, y pisarás cachorros y dragones. Pues a mí se acogió, lo libraré, lo protegeré, pues mi nombre conoció. Si me invoca, yo le responderé, y en la angustia estaré junto a él. Lo salvaré, le rendiré honores, alargaré sus días como lo desea, y haré que pueda ver mi salvación. Palabra amorosa y misericordiosa de Dios Padre Todopoderoso. Y es así, oh Padre Santísimo, como nosotros, tus hijos, nos unimos a las oraciones de todos los hombres, mujeres, niños, jóvenes y ancianos, de todas las naciones, de todas las ciudades, de todos los pueblos, de todas las tribus y de todos los credos, de todos aquellos que te reconocemos como nuestro Padre, Abba, como nuestro Señor, nuestro Dios, nuestro Rey, nuestro amor y nuestro corazón. Solo tú, Padre Altísimo. Y postrados ante tu divina presencia, lo único que decimos es: misericordia, Padre. Misericordia. Amén. Y bueno, pues los invito también a que nos unamos a la oración al Espíritu Santo escrita por el Cardenal Verdier. Oh Espíritu Santo, amor del Padre y del Hijo, inspírame siempre lo que debo pensar, lo que debo decir, cómo debo decirlo, lo que debo callar, cómo debo actuar, lo que debo hacer para gloria de Dios, para el bien de las almas y de mi propia santificación. Espíritu Santo, dame agudeza para entender, capacidad para retener, método y facultad para aprender, sutileza para interpretar, gracia y eficacia para hablar. Dame acierto al empezar, dirección al progresar y perfección al acabar. Amén. Y bueno, pues ahora les quiero compartir el teléfono de la línea de la vida. Este teléfono es para las personas que están en depresión, que están tristes, angustiadas, que tienen miedo, que psicológicamente están necesitando ayuda. Y les voy a decir que nunca sabes cuándo alguien en tu familia la esté necesitando, o en tus amigos, o a lo mejor nosotros mismos. Este teléfono es también para las personas que tienen ideas suicidas, para las personas que tienen algún problema de adicción. Las adicciones son terribles. ¿Por qué? Porque la pobre persona se hace dependiente de una droga, de una situación que le hace mucho daño y necesitan ayuda. El teléfono es 800-911-2000. 800-911-2000. 800-911-2000. Antes que nada, les quiero también compartir que, bueno, lo sucedido en Venezuela es incontable por la cantidad de dolor que está sufriendo ese pueblo. Todavía llegan imágenes. Hace unos días llegó un buque de México con ayuda de todo tipo, de comida, de medicinas, etcétera, etcétera. México fue el primer país que mandó un avión, acabando de casi de suceder ese terrible terremoto. Y vemos que hay ejemplos de personas que han sufrido terrible y siguen sufriendo terriblemente. ¿Por qué les cuento esto? Porque, bueno, ya sabemos que Cáritas de Puebla está ayudando, no sé si todavía sigue, yo creo que sí. Hemos escuchado que en varias iglesias se está pidiendo al principio, o cuando se empieza a hacer la lectura de las necesidades, se está pidiendo por Venezuela, en algunas sí, en algunas se les olvida, yo creo. Pero lo más importante es como nosotros como pueblo, cuando tú vas a misa, cuando tú vas a hacer el Santísimo, la Hora Santa, cuando tú vas a visitar el Sagrario, a rezar el Rosario, a lo que vayas, recuerda a nuestros hermanos venezolanos. Pudiera parecer que, ay, las oraciones, te voy a decir que cada día yo me convenzo más de lo fuerte, de la ayuda tan fuerte del corazón amorosísimo de Jesús, que ayuda tanto cuando nosotros hacemos oración, oración por las personas, oración por nuestra familia, oración por nuestras necesidades. O sea, para mí ha sido tan palpable que yo te quiero compartir, ofrece el trabajo de tu día. O sea, no, Dios no te pide que subas al Monte Everest, pero si estás barriendo tu casa, si estás trapeando, cocinando, lavando, si te vas al trabajo, subes a la combi, bajas de la combi, en el trayecto ve rezando, si vas a ver al doctor, si estás trabajando en la oficina, si estás trabajando, donde tú estés trabajando, lo que tú hagas como esa parte de tu día, ofrécelo con todo el corazón por esos hermanos venezolanos. Esto que están sufriendo, vi el testimonio de una mamá que dice que salió, regresó y el edificio se había caído y oyó la voz de su hijo. Como pudo, se encaramó entre los escombros, pero no lo podían sacar porque necesitaban una esmeriladora para cortar unas cosas que lo tenían aprisionado, y ella pidió ayuda y bueno, la ayuda no llegaba. Ella estaba hablando con su hijo y le decía, te vamos a sacar, no pierdas la esperanza, ya vienen, pero tardaron muchísimo. Y ella dice que estando hablando con él, oyó el último suspiro de su hijo acariciando su cabeza. Y imagínense, la pobre mamá perdió a sus dos hijos y a su esposo, nada más veía a uno. Y ella dice, es que yo no podía pensar que me podía quedar sola, lo que yo estaba sintiendo cuando lo más valioso de mi vida se fue. Pero dice, por lo menos pude estar en el último suspiro de mi hijo. Y yo les pregunto y me pregunto, o sea, ¿qué corazón puede aguantar eso? ¿Qué corazón? O sea, fuerzas, queda una herida tan profunda, así, que va a pasar toda su vida ella con ese dolor. Y así como ella, tanta gente. No saben ni siquiera, dicen que 4,000 y no sé qué, pero hay más de 60,000 desaparecidos, más aparte los heridos, más aparte. Entonces mira lo que hacemos, poder decir, este rosario lo voy a ofrecer por ellos, porque Dios mande sus santos ángeles a través de personas y ayuden a ese pueblo que lo necesita. Tu ayuda es importante, aunque nos veamos como un pequeño granito de arena en el mar. No importa, porque cuando se juntan varios pequeños granitos de arena, se hacen maravillas, porque la oración hace maravillas. Entonces nunca hay que dudar, tienes tiempo, hay gente que dice, es que no tengo tiempo. Eso la verdad es una gran mentira, porque aunque fueras una persona sumamente importante, y ocupada, tienes que ocupar tiempo para dormir, tiempo para comer, tiempo para bañarte, tiempo para... O sea, hay un tiempo que nos corresponde a nosotros. Entonces, pues seamos generosos en eso, en acordarnos que hay un pueblo sufriendo y que por lo menos nosotros a través de esas oraciones se mueve el que realmente tiene el poder, que es Dios, mueve todo. Él mueve todo. Y aunque tú digas, ay, es que...

0: pasan muchas cosas. Hay gente. Vamos a un corte y regresamos. Quédate, por favor.
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3: Quisiera elevar a Dios una oración para conjurar, para atar y amordazar al virus, a ese virus que está causando tanto miedo al coronavirus, para atarlo y amordazarlo en el nombre de nuestro Señor Jesucristo. Señor Jesús, tú eres nuestro médico divino. Te pedimos que nos guardes y protejas del coronavirus y de todas las enfermedades letales. Señor, ten piedad de todos los que han muerto. Sana a todos los que están enfermos. Ilumina a los científicos que están buscando un remedio. Fortalece y cubre con tu sangre preciosa a todo nuestro sistema inmunológico. Sella y protege nuestro sistema respiratorio. Dales paz a todos los que tienen miedo y están preocupados. Que tu preciosa sangre sea nuestra defensa y salvación. Tú dices en el hermoso Salmo 91 que no tengamos miedo ni a la peste, ni a la plaga, ni a la enfermedad. Permite que las personas que lo escuchen y lo difundan queden sellados, selladas de cualquier virus maligno por tu preciosa sangre. Amén.
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0: Y fíjense que esto de la oración es tan importante que nosotros debemos de aprender a orar, de que la familia sepa que si hay alguna situación, obviamente tenemos que orar diario, hacer oración, rezar. Hay diferentes formas de orar, pero es importante que tus hijos vean que si hay un problema, pues tú puedes en tu casa prender tu cirio pascual, te puedes arrodillar, puedes rezar tu rosario, puedes rezar tu coronita de la misericordia, puedes abrir tu Biblia, puedes rezar los salmos. O sea, hay tantas formas de rezar, pero el hecho de que pongamos a Dios en primer lugar, en el centro de nuestra vida, es importantísimo. Porque yo sé que a mucha gente no le gusta hacer esa oración vocal, porque de repente dicen, no, es que a mí yo me duermo en el rosario, me duermo, me aburre, me distraigo, me no sé qué, y 20 cosas, ¿no? Pero ahora que hay tanta ayuda digital, que puedes ver la misa, que puedes oír por el radio, puedes oír misa por el radio, puedes rezar con el radio, puedes rezar con la televisión, puedes rezar con el teléfono celular. Es importante, ¿por qué? Porque luego pasa que hay gente que dice, ay, reza por mí, fíjate que me pasó esto. No, es que, ahí está esto otro, y les enseñas por años, mira, hace esto, mira, ve a misa, mira, manda a hacer misas, mira, confía en Dios. Pero la gente de repente es súper floja. Esa es la realidad. Somos flojos. Nos encanta que alguien haga el trabajo que nosotros no queremos hacer. Y no quiere decir que sea porque a lo mejor no tienes tiempo. Muchas veces una persona que está enferma tiene horas de tiempo porque está en la cama. A veces sienten tanta soledad porque nadie los va por lo menos a visitar, a atender, a platicar. O sea, eso tampoco es fácil para mucha gente. ¿Por qué? Porque trabajan. Pero por lo menos llegas del trabajo en la noche, pues oye, vamos a hacer la oración en familia, etcétera, ¿no? Entonces, luego la gente también se acostumbra. Ay, sí, que ella rece por mí. Ay, que él rece por mí. Porque a él sí lo oye Dios. Entonces, ese es un gran pretexto para la flojera, para no dar la cara ante tu Señor, para no humillarte y decir, Señor, necesito de tu ayuda. ¿Por qué? Porque tengo este problemón. Es muy fácil que cualquier otra persona rece por ti. Y luego pasan cosas que uno dice, De verdad que

0: La gente no entiende que aprender a rezar por sí mismos es empezar a estar evangelizados, empezar a tener una relación de amor con Dios, saludar a la Santísima Virgen, ofrecerle tu familia, ofrecerle tus problemas, ofrecerle tus alegrías, porque nos encanta ofrecerle a Dios todo lo malo que nos pasó. Nos encanta quejarnos. Pero ¿y cuándo le decimos, Señor, gracias? Gracias porque hoy amaneció, porque el día está maravilloso, está precioso. Ahora con tantas lluvias que ha habido, cierto que en algunas partes ha habido problemas. Pues bueno, si ves que la lluvia se está comenzando a poner en tempestad, prende tu cirio pascual y ponte a rezar y pídele a Dios, Señor, llévate esta lluvia donde realmente la necesiten más. Porque sabemos que luego en la ciudad se hace un caos, porque a veces es una cantidad de lluvia impresionante. Y entonces, o sea, Dios es nuestro papá, es tu papá, es mi papá, es nuestro papá, y no está sordo, porque es un Dios perfecto, porque es un Dios que ama a todos sus hijos por igual. Él sí. No es de que, ay, a este lo amo más, porque no me da problemas, porque es bien inteligente, porque se porta muy bien, porque me da regalo el día de las madres, porque me da regalo el día de mi cumpleaños, porque... No, no, no, no. Con Dios ama perfectamente a todos sus hijos. Y le duele, o sea que eso es algo que nos cuesta realmente comprender, le duele muchísimo cuando sus hijos están anegados en el pecado, malolientes, casi asfixiándose en el pecado. ¿Por qué le duele tanto al Señor? Porque cada alma le costó a Él. Cada alma le costó. Él nos hizo con todo el amor, con toda la esperanza, con todo el cariño, con todo el cuidado. Desde el vientre de tu madre te tejí. Y uno dice, ay, o sea, es que de verdad un bebé es la obra máxima de Dios, porque por eso mandó a su divino Hijo para morir por nuestra salvación. ¿Por qué? Porque Dios puede hacer mundos, quitar mundos, hacer estrellas, quitar estrellas. Él es el creador. Nuestro Padre es el creador de todo. Sin embargo, nosotros somos su talón de Aquiles. Nosotros... Él quiere que todos nos salvemos, Él quiere que seamos inteligentes, Él quiere que nos desarrollemos, Él quiere que seamos felices. Y tan lo quiere que ha hecho un cielo preciosísimo, que a ti no te han costado ni las nubes, ni el color del cielo, ni te cuesta el sol, ni te cuestan las estrellas, ni te cuesta la tempestad, ni el rayo. O sea, no te cuesta absolutamente nada y es algo tan impresionantemente hermoso que uno tiene que quedar maravillado con cada día que amanece y que tú puedes caminar y sentir el sol y sentir la lluvia y ver a los bebés, ver todo lo que nos rodea. Es una maravilla. Y yo, por ejemplo, cuando hay gente que se siente triste, que se siente como que su vida no tiene un sentido, pues lo que pasa es que le falta a Dios. Le falta a Dios, y faltándole a Dios es como faltarte el corazón, porque entonces nada es realmente importante y valioso para ti si no tienes a Dios. Yo he visto gente, he visto sacerdotes que se les ve la presencia de Dios, pero así impresionante, o sea, desde el rostro se les ve. Y hay de todo, ¿verdad? Entonces les voy a decir que cuando ves una persona tan llena del Espíritu Santo, dices, para él la vida es bella, porque está lleno de Dios. No está pensando en todo el trabajar que tiene, en todo lo que se tiene que mover, en todo lo que tiene que hacer, en fin. Y sucede que Dios nos ama tanto que que le duele que ni siquiera se le tome en cuenta. Qué triste cuando hay gente que no quiere acercarse a Dios, que no quiere acercarse a los sacramentos, que no quiere ir a misa, que no quiere comer a Dios, sentir a Dios, vivir a Dios, entender algo. ¿Qué podemos entender los humanos de lo que es verdaderamente Dios? Pero por lo menos decir, Señor, ilumíname, ilumíname para que sepa amarte dentro de mi pequeñez, que sepa amarte, que por lo menos trate de vivir como tú quieres que yo viva, porque tú lo que deseas es que yo sea feliz. Y si me desvío de tus caminos, pues lo lógico, y no necesita ser Albert Einstein, es que no me va a ir bien. ¿Por qué? Porque a los impíos les va mal, tarde o temprano les va mal, y luego se quejan, y luego dicen, ay, es que a mí no me gusta, es que ¿por qué? Me dice el otro día una señora que por años he rezado yo por esa familia cuando les pasa una cosa y otra cosa y otra cosa. Y así, y la gente no entiende que cuando tú eres intercesor, que quiere decir cuando tú rezas por alguien o por familias, pues hay una parte de lo que está mal de esa familia que a ti te toca sufrir porque estás intercediendo por ellos. Y entonces dice, le pregunto yo por una persona, ¿no? Y me dice, pues, gracias a las oraciones de mi familia, así, ¿no? Porque antes me había pedido oración a mí. Y yo le dije, sí, cómo no, voy a hacer oración. Le digo, nada más que de repente ya se me olvidan algunas cosas. O sea, puedo rezar algunos días. Y también hay mucha gente que pide oración. Entonces, dices, por favor, aprende a rezar tú, intercede tú por tu familia, sangre de tu sangre. Crece espiritualmente, crecer duele, porque entonces tienes que dejar la flojera y realmente tender un lazo de amor entre Dios y tú. Que hoy nos dé la sabiduría Dios para comprometernos con Él y ser felices. Buenos días y Dios los bendiga siempre. Amén.
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0: Sí, ya son las 5:30 y ya es septiembre, es 1 de septiembre del 2026 y así arranca Buenos Días, el noticiario de la gente.
1: 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Rafael Telles.
0: ¿Qué tal? ¿Cómo le va? Muy buenos días. Qué bueno que está con nosotros en este martes y que continúa su semana en Buenos Días, el noticiario de la gente. ¿Qué tal? ¿Cómo le va? Prepárese. En este amanecer está chispeando en gran parte de la ciudad de Puebla. De hecho, en el clima se pronostican lluvias con chubascos y descargas eléctricas en la Sierra Nororiental, Valle Cerdán y Valle de Atlixco, Matamoros, así como la zona de Angelópolis, Tehuacán, Sierra Negra y la Mixteca. Mejor tome usted sus precauciones y ya le adelantamos que aquí en el Valle de Puebla, en la ciudad, ya está chispeando. Circule con precaución, maneje con mucho cuidado. Ya el asfalto mojado es muy distinto, para que lo tome usted en cuenta y no se vaya usted a ver sorprendido. Quédese, le tenemos toda la información de lo que usted necesita saber antes de salir de casa. Faltan ahora 29 minutos para las 6.
1: Nayeli Aguilar.
2: 5:31 a.m. Bienvenidos a Buenos Días, el noticiero de la gente, y bienvenido también este mes de septiembre. Muchísimas gracias por estar acompañándonos y les vamos a comentar que el secretario de Educación Pública señaló que debido precisamente por el tema de las lluvias y de las afectaciones que se han provocado en escuelas, en 100 instituciones de la Sierra Norte no regresaron a clases presenciales, están en línea en lo que reparan estas instituciones, y ya más adelante se estará dando a conocer la fecha en que esto ocurrirá. También ya tenemos sus mensajes de la red al 2222-3829-90 y tenga mucha precaución, no funcionan los semáforos.
3: Buenos días, equipo de López Díaz. Nada más para informarles que acá los semáforos de la carretera federal Puebla-Tehuacán, a la altura de la farmacia Guadalajara y el Oxxo, no funcionan en ningún sentido. Entonces hay con precaución para los que van saliendo de acá de Chachapa, con mucha precaución. También los que salen de acá de la colonia San Juan,
2: ahí tengan mucha precaución, y más porque en algunas partes de la ciudad continúa lloviendo, ahí disminuya su velocidad y tenga mucho cuidado. Son 5:33 a.m.
1: Raúl Méndez Macías.
4: ¿Cómo está, auditorio? Es un gusto saludarles. Son 5:33. Gracias por acompañarnos. Esto es Buenos Días, el noticiario de la gente. Guillermo Báez se encuentra en la consola digital. Isaac Vidal en la transmisión de las redes sociales. Iván Hernández en la producción. Leslie Susetgrés en dirección de noticias. Fíjese que por lo menos por 3 horas en Yucatán, Quintana Roo y Chiapas se reportaron fallas de suministro eléctrico. La Comisión Federal de Electricidad informó que salieron de operación 2 líneas de alta tensión por actos vandálicos. Varios 3 estados quedaron sin línea de energía. Enrique Insunza regresó al Senado tras 125 días de ausencia. Higinio Martínez asumiría la presidencia del Senado luego de un acuerdo de unidad con la bancada de Morena. Entre otras cosas, también se lo estaremos reportando. En este día, en muchos países de Asia y de Europa regresan a clases. Es el Día Internacional de los Primates, el Día Internacional de la Dactiloscopía, esta ciencia que indica, pues, identificar por medio de la huella dactilar. Y por supuesto, en México es Día del Informe. Hoy la presidenta Claudia Sheinbaum dará su segundo informe de gobierno y estaremos por supuesto pendientes de lo que hoy le presentaremos en una transmisión especial. También hablaremos de los riesgos en México y en todas las partes del mundo en cuanto a lo sucedido tras la tragedia en Nepal. Ayer en Reporte Internacional le tuvimos a un especialista de la OPAE para hablar de los riesgos en cuanto a la aplicación también, que se den a aplicar instrumentos de prevención. Y también hablaremos de la depresión posparto con la maestra Telma González. Depresión posparto, lo que ha llevado al caso muy sonado allá en los Estados Unidos de Lindsey Clancy, que asesinó a sus hijos y que está enfrentando un juicio histórico allá en la Unión Americana. Tendremos algunas de las declaraciones de estos expertos en estos diferentes temas. 5:35
1: Odilon Larios.
5: Muy buenos días, auditorio, auditorio de Puebla, México y el mundo. Ya estamos listos para llevarle toda la información de lo más importante acontecido en las últimas horas, por supuesto en el plano local, nacional e internacional. Un saludo muy especial a todos los que nos escuchan a través del 89.3 de FM, en el 1090 de AM y por supuesto quienes lo hacen a través del 1120 de AM. Le informamos que ya estamos transmitiendo completamente en vivo a través de la multiplataforma informativa de 5 Radio Comunicaciones Efectiva. Nos puede ver y escuchar a través de Facebook, X y YouTube. Nos encuentra como @la red 5 radio. Así también nos encuentra en TikTok e Instagram. Pues que sea un gran día para todos y hay mucha información. No se deje engañar con los temas de algunas ofertas de vehículos baratos, en sobre todo en redes sociales y principalmente en Facebook. Días pasados nos informan, fue detenido Neri Jerime, de 18 años de edad. Este sujeto habría participado en un robo y homicidio ocurrido el 13 de mayo. Ya fue detenido, ¿dónde? Allá en Tianguismanalco, en San Martín Texmelucan, es donde lo detuvieron porque participó en uno de estos engaños que hacen llegar a la gente para adquirir una camioneta. Iban por su dinero, como no le entregaron el dinero, dispararon y le arrebataron la vida a un hombre. Son buscados sus cómplices. Y algo similar acudió en Atencingo, solo que sin que llegara a costar la vida a nadie. Un hombre quería vender su camioneta, lo contactaron por Facebook, a él lo contactan los supuestos compradores, llegan, le dicen que vayan a hacer el depósito al único banco que hay ahí en Atencingo, que es el de Banco Azteca. Estando en el interior, uno de los dos sujetos que llegaron para hacer la compra-venta, pues le roba, sin que se diera cuenta, las llaves, salen de la sucursal bancaria y se llevan la camioneta. Cuando él pues reacciona, va hacia su camioneta, pues ya no estaba, se la habían robado allá en Atencingo. Lo tenemos los detalles de esta camioneta. No se deje engañar, por favor, siempre hágalo acompañado con autoridades policiales. También le vamos a decir que hay algunas características, algunos tatuajes podrían ser de mucha importancia para identificar al hombre emplayado que ayer fue encontrado allá en Acajete. Cabe destacar que se sabe que es de 25 a 30 años de edad y presentaba impactos de arma de fuego y otras huellas de violencia. La Marina y la Fiscalía General de la República catearon un inmueble y aseguraron aproximadamente 8,000 litros de hidrocarburo en Huejotzingo. Le vamos a tener todos los detalles, mientras que sujetos armados irrumpieron en la primaria de Chiautempan y robaron 60,000 pesos de las cuotas escolares. También le vamos a dar a conocer que dan 50 años de prisión a dos sujetos por secuestro exprés y robo de tractocamión, según informa la Fiscalía General de la República. Y un motociclista murió tras derrapar y salir proyectado entre terrenos de labor allá en Huamantla, Tlaxcala, mientras que hallaron sin vida a un hombre de aproximadamente 50 años de edad en Tehuacán. Se está analizando la causa de muerte, aparentemente fueron causas naturales, sin embargo se tiene que analizar esta situación. Y el gobierno del estado respalda a policías con formación permanente y programas sociales. Acompáñenos hasta las 10 de la mañana y recuerde mandarnos sus mensajes al número de la poderosa red de 5 Radio Comunicación Efectiva, 2222-38-2990, 5:39.
0: Y si usted no ordena otra cosa, vámonos rápidamente a la información que le hemos preparado esta mañana con todos mis compañeros reporteando y con nosotros aquí para presentárselas. Más de 400,000 vehículos podrán regularizar su situación con el programa Ponte al Día, dirigido a unidades con placas 2019 o anteriores. Esta medida contempla descuentos y no representa un reemplacamiento general.
2: 5:39 y el gobernador Alejandro Armenta afirmó que la revista vehicular fue exitosa para avanzar a la regularización del transporte público en Puebla y señaló que anteriormente existían intereses en las concesiones que beneficiaban solamente a unos cuantos.
4: ¿Se acuerda que cuando salió el Mundial se emitieron placas conmemorativas de este evento. Cerca de 30,000 de este conmemorativas del Mundial fueron entregadas en Puebla, una cifra que representa el 75% del total previsto.
5: No existe una cifra oficial de despidos de Volkswagen, informó Víctor Gabriel Chedraui, secretario de Economía de Puebla. Señaló que el gobierno estatal mantiene comunicación constante con el sindicato de trabajadores de la empresa ante esta situación laboral.
0: Faltan 20 minutos para las 6 y les saludamos también a nombre de nuestra directora de noticias, Leslie Sucet Jerez Romo, para informarle que circulan 14 listas de las casi 600 bajas en la plantilla laboral de Volkswagen Puebla, denominada bajas legítimas, además de los nombres completos y números de registros y control.
2: Por su parte, el Sindicato Independiente de Trabajadores de la Volkswagen rechazó los despidos unilaterales realizados por la Volkswagen de México y reiteró postura en defensa de las fuentes de empleo. Hoy estarían dando una rueda de prensa.
4: Son 19 para que sean las 6 de la mañana. Desde el Centro Escolar Niños Héroes de Chapultepec, el secretario de Educación, Manuel Viveros Narciso, dio la bienvenida a los jóvenes, a los chicos, a las chicas, al ciclo escolar 26-27, a todos los estudiantes del estado.
5: 13 estudiantes de primaria de la Academia Militarizada Ignacio Zaragoza esperan el aval de la SEP para iniciar actividades, informó el secretario de Educación Pública, Manuel Viveros Narciso.
0: Faltan 19 minutos para las 6. La Universidad del Deporte inició el ciclo escolar 2026-2027 con 516 estudiantes de nuevo ingreso, quienes podrán desarrollar su preparación en 9 espacios destinados a la práctica de 19 disciplinas deportivas.
2: Y 7 municipios participaron en la Mesa Metropolitana de Trabajo en materia de seguridad, encabezada por el presidente municipal, Pepe Chedraui.
4: Recuerde el número de la poderosa red 2222-382990. El gobierno de la ciudad recibió un reconocimiento nacional por la transparencia proactiva en la 16ª entrega del premio a las mejores prácticas de gobiernos locales 2026.
5: Y el Malilla encabezó el concierto de bienvenida de la UAP por el inicio del ciclo escolar 2026 en el Estadio Universitario.
0: Faltan 18 minutos para las 6 en noticias de la seguridad e inseguridad. Familiares y amigos despiden a Francisco N., de 17 años, quien perdió la vida el pasado sábado en un accidente de motocicleta allá en el Boulevard Ferrocarriles de Atlixco.
2: Son las 5 de la mañana con 42 minutos y mándenos sus mensajes al 2222-382990. Recuerde que ahí también usted nos puede mandar mensajes o nos puede mandar sus audios en donde vamos a estar totalmente informados. 5 con 42.
4: Un empleado fue sometido y atado durante el asalto a una mueblería ubicada en la vía corta Santa Ana, Puebla, en Xiloxochtla. Los responsables huyeron en un automóvil del negocio.
5: Recuerde que a las 7 le tenemos este espacio regional en donde nos enlazamos con nuestras estaciones hermanas en Atlixco, Texmelucan y Tehuacán. Ahí le vamos a informar que el gobernador Alejandro Armenta asistirá a la Ciudad de México al segundo informe de gobierno de la presidenta Claudia Sheinbaum.
0: Y cuando son 17 minutos para las 6, les saludamos también a nombre de Guillermo Báez en la operación digital, en la operación de las redes sociales Isaac Vidal, en la producción Iván Hernández. Cerca de 100 escuelas de la Sierra Norte de Puebla no regresaron a clases presenciales este lunes debido a afectaciones provocadas por las intensas lluvias y las condiciones climáticas.
2: 5 con 43 y el templo parroquial de San Andrés Apóstol en Chalchicomula de Ciudad Cerdán fue erigido como santuario diocesano del Señor de las Tres Caídas. Ahí estuvo presente Monseñor Víctor Sánchez Espinosa.
4: Y es que la creación de este centro santuario diocesano reconoce la fe y la devoción de fieles y de los peregrinos. Así lo destacó el arzobispo Víctor Sánchez Espinosa.
5: El Ayuntamiento de Puebla desplegó un operativo sobre el corredor 5 de Mayo para evitar la instalación de vendedores ambulantes.
0: Que no se le haga tarde, faltan 16 minutos para las 6. La CORDE 16, que tiene sede en Atlixco, inició el ciclo escolar 2026-2027 en 407 escuelas de 7 municipios con 50.092 alumnos y 3.270 docentes.
2: Y ponga mucha atención porque la población mayor de edad que vive en Misiones de San Francisco ya podrá tramitar la credencial del Servicio Universal de Salud este 1 y 2 de septiembre.
4: En Acatlán de Osorio se vive un panorama complicado para el Consejo Municipal, pues de concretarse la revocación de la edil Lupita Bárcenas, su mamá subiría al cargo tras ser suplente de esta posición, así lo explicó Julio Miguel Huerta Gómez en el Congreso.
5: Los recientes casos de Acatlán de Osorio y Tianguismanalco deberán llamar a los políticos a cuidar la designación de familiares en cargos públicos, consideró el diputado local Andrés Villegas Mendoza.
0: Es el cuarto, faltan 15 minutos para las 6. Padres de familia tomaron el CECITE EMSAT de Texmolac allá en Xalostoc para exigir la reinstalación del director de este plantel.
2: Y la Profeco y la DEPRI suspendieron la comercialización de bienes, productos y servicios en la clínica Innova, ubicada en Quecholac. Esto luego de detectar presuntas infracciones a la Ley Federal de Protección al Consumidor.
4: Le recordamos que a las 7 tenemos Buenos Días Regional. Acompáñanos, nos enlazaremos con Atlixco, San Martín, Texmelucan y Tehuacán. El gobierno de Puebla Capital fortalece el programa de estancias infantiles que integra 59 centros y ha otorgado 4,557 apoyos económicos de enero a julio de este año, así lo informó la Secretaría de Bienestar y Participación Ciudadana.
5: Puebla renovará 28,000 calles durante este año, con 13,000 en la capital y 15,000 en el interior del estado, así lo informó el gobernador Alejandro Armenta.
0: En la seguridad e inseguridad, un matrimonio perdió la vida y dos personas más resultaron lesionadas tras un fuerte accidente en la carretera El Molinito Texmelucan, a la altura de Esteban Tizatlán, en el estado de Tlaxcala.
1: Nacionales.
4: La presidenta Claudia Sheinbaum anunció la renovación de un acuerdo con gasolineros para mantener en 24 pesos el litro de combustible. Un auto con reporte de robo fue usado para el ataque explosivo en comandancia de policía en el municipio de Ojo Caliente, en Zacatecas. Se trató del tercer ataque en menos de 2 años contra este mismo objetivo. En un operativo en Michoacán habría sido abatido Luis Enrique Barragán Chávez, alias R5, presunto líder del Cártel de los Reyes. En Guerrero, productores de maíz piden la declaración de zona de desastre por la sequía y por la pérdida de miles de hectáreas. Faltaría maíz hasta 2027, advierten representantes campesinos. 5:47 minutos.

0: que sucede fuera de nuestras fronteras en Informe Internacional.
1: Donald Trump promete nuevos ataques contra Irán luego de atacar lanzacohetes en el estrecho de Hormuz. Trump descartó el uso de armas nucleares contra la República Islámica. Le tendremos más detalles de esta nota en el regional. En Alemania habrá elecciones regionales que podrían llevar al primer gobernador de la extrema derecha en ese país. El Partido Alternativa para Alemania se posiciona, la extrema derecha, tras el descontento popular. Vayamos hasta Alemania.
2: Hablamos de elecciones, pero en este caso el domingo en el este de Alemania, que podrían llevar al poder al primer gobernador regional de extrema derecha desde la Segunda Guerra Mundial en el país. Diversas encuestas otorgan una amplia ventaja al partido Alternativa para Alemania, AfD, en Sajonia-Anhalt. El resultado pone a prueba al canciller Friedrich Merz y a su gobierno, que busca frenar el creciente descontento popular en el país.
1: Rescatistas trabajan contra reloj para rescatar a supervivientes de la riada en Nepal y Tíbet. Esta tragedia exige que vigilemos más estos aspectos de la naturaleza para evitar riesgos innecesarios. Escuchamos los detalles.
3: Las grandes reservas de hielo con las que cuenta el Himalaya hacen que se le conozca como el tercer polo, y estas acumulaciones de grandes masas de agua congelada se están tornando cada vez más inestables. Incluso aquellas que se encuentran por encima de los 4.000 metros de altitud no escapan a la subida de temperaturas. Así lo alerta Philippe Charvis, geofísico y director científico del IRD, el Instituto Francés de Investigación para el Desarrollo.
4: Esto se debe a que las zonas de gran altitud que antes registraban temperaturas muy bajas se están descongelando a causa del calentamiento global. Es un fenómeno que se acelerará.
1: Son las 5:49, estamos firmes, declara Nicolás Maduro, ex líder de Venezuela, detenido en Nueva York. Y es que la presidenta Delcy, la que se quedó, pues está entregando millones de barriles de petróleo a los Estados Unidos. La carne de Brasil no entrará en el bloque de la Unión Europea, no ha respetado las normas sanitarias, también lo veremos en el regional. Y aficionados al astro argentino Lionel Messi reconocen que su retiro de la selección albiceleste no les sorprende, ya se esperaba. Messi dijo: me vacié, no tengo nada más. Escuchemos testimonio de aficionados argentinos.
5: La verdad que, bueno, una tristeza, porque yo le veo mucha energía, justo ayer lo vi que hizo 4 goles, un pase gol, y bueno, una lástima, pero bueno, si él dice que es su momento, es así.
6: Para otro hincha, Santiago, el retiro de Messi era una decisión esperada.
7: Me parece que era algo lógico. No sé quién se puede sorprender por la noticia, ya está. O sea, estaría bueno que se despida un partido eliminatorio, así nada más. Y bueno, esperemos que venga el próximo. Difícil que vuelva otro así.
6: En su carta de despedida, Messi dice justamente lo siguiente: me vacié, ya no tengo más para dar. Y aparte, vienen chicos muy grandes atrás que merecen estar. Y agradece especialmente a los hinchas. Dice Messi: voy a extrañar mucho escucharlos desde adentro. Ahora voy a ser uno más de ustedes.
1: 10:06, las declaraciones del astro argentino Lionel Messi. Buenos días, cuatro fantásticos. ¿Me pueden mandar saludos? Soy Champi. Champi, muchos saludos. Gracias por acompañarnos. A continuación, Max López.
0: Deportes.
8: Muy buenos días a toda la gente que nos escucha y buenos días en el auditorio. Es Max López al micrófono y este es el resumen de la información deportiva, donde le presentamos que Santiago Jiménez dejará el Milan y jugará cedido en el Porto hasta junio de 2027, con una opción de compra que podría convertirse en obligatoria si se cumplen determinadas condiciones. También Eric Lira está a un paso del Mónaco. Cruz Azul acordó su transferencia por una cifra cercana a los 9.2 millones de dólares más variables. Mientras tanto, Lionel Messi anunció su retiro de la selección argentina a los 39 años, después de más de 2 décadas con la albiceleste. Y en la NFL se prepara su regreso a México. 49ers y Vikings se enfrentarán el próximo 22 de noviembre en el Estadio Banorte, con la primera preventa de boletos programada para el 14 de septiembre. 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Recuerde que esto es Buenos Días, el noticiario de la gente. Nosotros volvemos al estudio para más información.
9: 8 minutos y las 6 de la mañana, y la red de 5 Radio nos está informando que hay tráfico detenido en el kilómetro 150. Esto es de la Orizaba a Puebla. Nos están preguntando que qué sucede, si es accidente o qué es lo que ocurre. Ya checamos en Capufe, hasta el momento no tiene ningún reporte, pero usted que está ahí nos dice que ya tiene mucho tiempo ahí varado en el kilómetro 150 en la Orizaba Puebla. Y en unos momentos más checamos qué es lo que está sucediendo. Antes les vamos a platicar que como parte de la bienvenida en la Benemérita Universidad Autónoma de Puebla, estuvo presente el Malilla, este reggaetonero que estuvo allá en la máxima casa de estudios en el Estadio Olímpico Universitario, pero antes de su presentación él grabó un video donde señalaba que pues ya estaba listo para subir al escenario. Vamos a ver qué compartía en sus redes sociales.
10: Buenas tardes para toda la pandilla, hoy nos encontramos en Puebla, ayer en Monterrey, hoy cantamos en agua. Y llegar oliendo feo, me abres ahí, me abres. Pantaloncito que nos armamos en Udidor de la Uniqlo. Abajo la Super Timberland, porque hay pandilla. Arriba nos vamos a poner esta básica Bull Terry con esos detalles que hace que se vea perrona. Las prendas, un peinarás. Buga, buga.
11: Su caminar tan seguro.
9: Y pues ahí estuvo el Malilla en este Estadio Olímpico Universitario, donde cientos de universitarios pues estaban desde muy temprano ya esperando la llegada de este reggaetonero, que para quienes no lo conozcan, su nombre es Fernando Hernández Flores, pero lo conocen como el Malilla. Él es originario de la Ciudad de México, él estaba estudiando ingeniería civil, pero lo dejó por el reggaetón. Y entre sus más conocidos éxitos está el de Se Acaba el Mundo, el de Vaquero, y vamos a escuchar un poquito de lo que se vivió ayer en Ciudad Universitaria. Pues ahí está parte de este concierto al que se dieron cita los universitarios. Es como parte de estas bienvenidas que dan allá en la máxima casa de estudios. Y ahora sí vamos a escuchar un poquito de este concierto. Bueno, pues ahí está la canción de Vaquero, que es uno de sus éxitos que tiene este chavo. Y como parte de los festejos que tienen ahí en Ciudad Universitaria, ya la semana pasada les presentábamos un desfile que hubo ahí en la comunidad, y ahora fue este concierto con el cual pues muchos chavos estuvieron muy contentos porque es la música que actualmente están escuchando la mayoría de ellos. Ya son 6 minutos y las 6 de la mañana.
12: Así es, ya cambió el reloj, 5 y las 6, que no se le vaya a hacer tarde. Decirle a toda la población mayor de edad allá en Misiones de San Francisco que ya podrán tramitar la credencial del Servicio Universal de Salud. Este 1 y mañana 2 de septiembre deberán presentar INE, INAPAM o pasaporte, acta de nacimiento, la CURP actualizada. Recuerde que nos piden que la CURP sea actualizada y comprobante de domicilio. La CURP, de hecho, le dura a usted todo un mes, pero procure que sea actualizada. Ya si no tiene usted internet en casa, en una papelería se lo pueden tramitar. Este Servicio Universal de Salud llegará con un módulo para poderlos inscribir, es lo que informó oportunamente el Ayuntamiento de Coronango para todos los vecinos adultos mayores allá en Misiones de San Francisco. Créame que en toda esa zona hay varias unidades habitacionales, varios fraccionamientos, hay un buen número de personas adultas mayores que podrán, no se le olvide, hoy martes y mañana miércoles, allá mismo en su colonia, tramitar esta credencial del Servicio Universal de Salud, que será para que usted pueda acudir a las clínicas u hospitales cuando así lo requiera. Hay que presentar INE, INAPAM o pasaporte, acta de nacimiento, la CURP actualizada y un comprobante de domicilio. Faltan ahora 4 minutos para las 6.
1: También le informamos que el Lechetón con Causa Puebla 2026 ya suma 90 mil litros de leche, una meta de 150 mil. A 22 días de que concluya esta campaña del Lechetón con Causa, Paola Ruiz, encargada precisamente de este ramo, llamó a la sociedad, a empresas y servidores públicos a que realicen donativos a esta causa. De la meta de 150 mil llevan 90 mil, todavía se puede lograr 22 días de esta campaña, así es de que estaremos al pendiente. Se trata del Lechetón con Causa Puebla 2026. 4 y serán las 6 de la mañana. Parte de los mensajes de la poderosa red, nos manda mensaje la comunidad de invidentes. Vamos a escuchar este mensaje.
13: Muy Muy buenos días, cuatro fantásticos allá en cabina. Buenos días, auditorio. Es el saludo de la comunidad de Invidentes de Puebla. Bueno, esta ocasión para pedir algo muy especial. Siempre hemos contado con ustedes. Y bueno, en esta asociación estamos dando un curso de música, pero la mayoría de los compañeros no cuentan con un instrumento musical, guitarra, teclado, que usted ya no ocupe. Si lo tiene ahí guardado y lo quiere mejor donar para este fin, se los vamos a agradecer. La dirección es la calle 9 Sur, 1703, en el timbre que está con sistema Braille de Invidentes de Puebla, de lunes a jueves entre 10 y 2:30 de la tarde. No se olvide también de decir, es posible apoyarnos con despensas, son bienvenidas. Saludos cordiales a todos.
1: Por supuesto, también nos piden mañanitas.
14: Buenos días, los cuantos fantásticos del noticiero. ¿Me pueden hacer el favor de mandar las mini mañanitas para una amiga que se llama Marisa? Hoy es su cumpleaños.
1: Maritza, muchas, muchas felicidades de parte de un redescucha a través del 2222-382990.
12: Aquí nos preguntan por el transporte público, vamos a ver de qué se trata.
15: Buenos días, licenciada, a ver si pasa ahora sí el mensaje, por favor. Paradero de Puerta 3, el autobús o la alimentadora del ruta se está subiendo por la pista. Ya no bajan al paradero de Puerta 3 sobre la lateral. Lo mismo pasa aquí en Forjadores, dirección hacia la planta. Lo mismo pasa, ahorita hay personas que están hasta con maleta que van para la escuela, van a dejar a sus niños a la escuela. Y nos percatamos que igual las alimentadoras se siguen sobre el periférico. Algo está pasando, licenciado, a ver si lo puede pasar para que el gobierno dé una explicación de esto.
12: Ahí está la petición, sobre todo para los de la ruta, ¿no? Que sí bajen en todos sus paraderos en este día que es de clases. Ya faltan unos segundos para las 6, nos vamos al radar.

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1: Más de 400.000 vehículos se podrán regularizar con el programa Ponte al Día. ¿Cómo le va? Buenos días. Aquí le tenemos la información en Radar. Es el Radar de las 6. Este programa de Ponte al Día está dirigido a unidades con placas de 2019 o anteriores. Buscan descuentos y no representa un reemplacamiento general.
2: El gobernador Alejandro Armenta afirmó que la revista vehicular fue exitosa para avanzar en la regularización del transporte público y en Puebla y señaló que anteriormente existían intereses en las concesiones que beneficiaban solo a unos cuantos.
3: Cerca de 30.000 placas conmemorativas del Mundial 2026 han sido entregadas en Puebla, cifra que representa 75% del total previsto.
1: No existe una cifra oficial de despidos en la Volkswagen, reveló Víctor Gabriel Chedraui, secretario de Economía en Puebla. Él señaló que el gobierno del estado mantiene comunicación constante con el sindicato ante la situación laboral.
2: Sin embargo, circulan 14 listas de las casi 600 bajas en la planilla laboral en la planta de Volkswagen en Puebla, denominadas bajas legítimas, además de los nombres completos y números de registro y control.
4: Desde el CENCH, el secretario de Educación Manuel Viveros dio la bienvenida al ciclo escolar 26-27.
3: 3 estudiantes de primaria de la Academia Militarizada Ignacio Zaragoza esperan el aval de la SEP para iniciar actividades. Así lo dio a conocer el secretario de Educación Pública en el estado.
1: La Universidad del Deporte inició el ciclo escolar 2026-2027 con 516 estudiantes de nuevo ingreso. Ellos podrán desarrollar su participación en 9 espacios destinados a la práctica de 19 disciplinas.
2: 7 municipios participaron en la Mesa Metropolitana de Trabajo en materia de seguridad, encabezada por el presidente municipal Pepe Chedraui.
4: Gobierno de la ciudad recibe reconocimiento nacional en la categoría de transparencia.
3: El Malilla encabezó el concierto de bienvenida en la UAP por el inicio del ciclo escolar.
1: En noticias de la seguridad e inseguridad, familiares y amigos despidieron a Francisco, de 17 años. Él perdió la vida el pasado sábado en un accidente de motocicleta en Boulevard Ferrocarriles de Atlixco.
2: Un empleado fue sometido y atado durante un asalto en una mueblería ubicada sobre la vía Corta Santana en Xiloxostla. Los responsables huyeron en un automóvil de negocio.
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4: Higinio Martínez asumiría la presidencia del Senado luego de un acuerdo de unidad con la bancada de Morena. Enrique Insunza regresa al Senado luego de 125 días de ausencia. Dijo tener la conciencia tranquila. 27 atrapados en un juego mecánico en Reino Unido por más de 3 horas. Ataque de una mujer en Times Square que llevaba cuchillos. Dejó 2 muertos. El Tren Maya reportó incidente de vía sin lesionados. Esto ocurrió en Campeche. Y la Comisión Federal de Electricidad reportó fallas de suministro en Yucatán, Quintana Roo y Chiapas. Salieron de operación 2 líneas de alta tensión por actos de vandalismo.
1: 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En la operación de redes sociales, Isaac Vidal. Esta mañana te informamos
2: Nayera Aguilar,
4: Raúl Méndez Macías,
3: Odilon Larios
1: y Rafael Tellez Morales. Buenos días.
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1: Son las 6:04, momento de escuchar la voz del INE.
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0: Ahí aprovechamos esta rola 6:6 para algunas felicitaciones que usted nos solicita. Pues una felicitación, por favor, para la señora Marta Rojas Márquez. Doña Marta, que siempre escucha buenos días, cumplió el inicio de esta semana 81 años de parte de toda su bonita familia. Lo quieren sus hijos, sus nietos, sus bisnietos, a doña Marta Rojas Márquez, además excelente corredora de algunas de las pruebas aquí en Puebla. Le mandamos un abrazo y nos unimos a la felicitación. 81 añitos y ahí sigue corriendo doña Marta. Le mandamos un abrazo de parte de todos sus hijos, en especial de Juan Carlos, y que se la haya pasado muy bien y que se la siga pasando bien esta semana, que la sigan festejando. Y vamos a escuchar otra petición de Mini Mañanitas.
1: Niños a la escuela.
2: ¿Qué tal, licenciados? Muy buenos días. Un grandísimo favor. ¿Podrían colocar las Mini Mañanitas para mi hija Ana Karen Rodríguez Peña, que cumple 18 años? Las va escuchando aquí en el auto. Mándenle un fuerte saludo y un fuerte abrazo.
3: Y tenemos más de La Voz de Usted cuando son las 6:07.
4: Hola, licenciado, buenos días. ¿Por qué se oye tanto cañonazo del lado de la María? ¿Usted sabrá?
3: Puede ser por la festividad de Nuestra Señora de los Remedios. Hoy es la fiesta de Nuestra Señora de los Remedios. Quizá hasta ahí se escuche la pirotecnia. De todas maneras, le checamos a qué se deba. Y también nos están mandando saludos a través de Facebook en 5 Radio Comunicación Efectiva. Nos dice, van a trabajar el día de hoy los bancos, este 1 de septiembre. Ahorita le checamos. Le mandamos también saludos a Quetzalcoatl Cuautle. Manda saludos al equipo. También Carmen Espinosa, a José Mauricio Castillo. También para Juan Antonio, quien le pide unas Mini Mañanitas para su hijo. Dice que se llama José Antonio. Ayer cumplió años, son 9 añitos los que cumplió, y ellos nos escuchan desde Chipilo, Juan Antonio y su niño José Antonio, que se la pase muy bien, y también nos piden las Mini Mañanitas. Y para la persona que nos preguntaba acerca de los bancos, sí trabajan de manera normal, aunque hoy es el informe de la presidenta, eso no influye, los bancos estarán operando con su servicio de manera habitual, para que si usted tiene que hacer alguna operación, vaya con toda tranquilidad. Ya son 6:09.
5: Y es que no es día feriado, entonces funciona normal. Buenos días, quiero reportar 2 perros pitbull, le tenemos la imagen que nos manda, están amarrados en una zona verde y no se ven. Casi me agarran porque hay mucha hierba y de momento se avientan. Me comentan algunas personas que siempre los amarran ahí y no se ven. Son de unas personas que venden en un mercadito que está a un lado en Galaxia Bosques de Manzanilla. Atrás de Galaxia está el mercadito. Y ahí salen los perros, mire, ahí están. De repente vas pasando, hay hierba y de repente... ¡Ay, ay, caramba! Ahí están los perros, sí, ya les tomaron la imagen y... Pues parece que, imagínate, vas de repente y...
6: O sea, están amarrados, pero están amarrados en la vía pública, no
5: en la vía pública. Y si tú pasas cerca, te agarran una pierna.
6: Pues qué mal, ¿no?
5: No, tú pasas una... Repetimos, Galaxia Bosques de Manzanilla, atrás de Galaxia está el mercadito. Siempre los amarran ahí y no se ven, para que usted tome precauciones. 6:10, saludos para el señor Ángel Blanco y la señora Inés Bonilla, de parte de su hijo Ángel, que está en Ciudad Juárez, Chihuahua. Saludos, por supuesto, hasta Ciudad Juárez, y saludos a don Ángel y a doña Inés. 6:10.
6: Y vamos con más información. Le tenemos más detalles de esto que ayer la red nos estaba informando alrededor de esta hora. Nos decía la red que checáramos porque en la carretera federal Puebla Amozoc-Nautla, en el tramo de Amozoc a Cajete, a la altura de Tlaxco, de San Agustín Tlaxco, había un cadáver emplayado a un costado de la carretera. Esto, como usted lo sabe, se confirmó. Se trata de un hombre que está en calidad de desconocido, es de entre 25 a 30 años de edad, y podría ser muy útil la siguiente información para identificarlo. Se sabe que este hombre de complexión media, de tez morena clara, que vestía tenis negros, calcetines negros, un pantalón de mezclilla de color azul y una sudadera de color negro, tiene varios tatuajes además este hombre, y estos podrían ser reconocidos por alguien. Si usted lo reconoce, pues bueno, esta persona, sus restos están en el anfiteatro de la ciudad de Puebla. Se sabe que como tatuajes tiene un diamante en el pómulo derecho, una leyenda escrita diagonal a la altura de la ceja derecha, así como huellas de perro, unas huellas de perrito

0: vestimenta que se logró pues ver en este cuerpo, que estaba emplayado desde los pies hasta la cintura, y posteriormente el rostro pues lo tenía cubierto con una bolsa de plástico. Repito, está en calidad de desconocido, pero los detalles de los tatuajes seguramente serán claves para poder hacer la identificación de esta persona. Investiga este caso la Coordinación General Especializada en Investigación de Homicidios Dolosos de la Fiscalía General del Estado. Son 6:13.
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2: Muy buenos días, auditorio de Cinco Radio. Bienvenidos a Buenos Días. Hoy es martes 1 de septiembre del 2026 y oficialmente le damos la bienvenida al mes patrio. Que se sienta el orgullo mexicano. Ahora vámonos con el reporte del clima directo con los datos del Servicio Meteorológico Nacional. República Mexicana. A nivel nacional, saquen el paraguas, porque tendremos canales de baja presión interactuando con humedad de ambos océanos, lo que nos va a traer lluvias fuertes a muy fuertes con descargas eléctricas en el occidente, centro y sur del país. Estado de Puebla. Para nuestro querido estado de Puebla, tendremos un ambiente mañanero fresco, pero templado y nublado hacia la tarde. Se pronostican chubascos con lluvias puntuales fuertes por la tarde-noche. Puebla capital. Aquí en la Angelópolis amanece fresco entre 13 y 14 grados. Después del mediodía alcanzaremos una máxima de 24 a 25 grados. A partir de las 4 de la tarde, la probabilidad de lluvia se nos dispara. Así que mantén tu sombrilla a la mano. Si sales por la tarde, maneja con precaución, luces encendidas y dale espacio al freno por el piso mojado. Recuerden, cero prisas. Y el sol se nos despide hoy a las 6:48 de la tarde. La luna está en fase gibbosa menguante, brillando a un 80% de su capacidad. Oigan, ¿y a poco no se antoja un buen cafecito caliente para arrancar septiembre con toda la actitud? Pongo la primera taza y ustedes ponen esa linda sonrisa. Soy Denise Lezama y los invito a seguir súper bien informados con los cuatro fantásticos de la noticia. Que tengan un martes increíble.
3: 6:14 y si usted todavía tiene de las placas de automóvil de las anteriores, de las que ya no funcionan, ponga mucha atención porque habrá un programa para que ustedes se puedan regularizar. Es este programa que fue presentado el día de ayer por parte del gobierno del estado, Ponte al Día, que está ofreciendo descuentos históricos para regularizar vehículos en Puebla. Chequen si ustedes ya tienen de las nuevas placas, si tienen de las anteriores y cómo va a funcionar este programa, que al respecto nos va a comentar nuestro compañero Gregorio Varela a través de esta información.
4: Si tu vehículo tiene placas de 2019 o de años anteriores, debes saber que esas placas ya no tienen vigencia en Puebla. Del 1 de septiembre al 30 de noviembre del 2026, podrás acceder al programa Ponte al Día, que ofrece descuentos para facilitar su regularización. El esquema contempla hasta 73% de descuentos en adeudos vehiculares y hasta 100% en los costos administrativos complementarios, como el canje de placas y la tarjeta de circulación. También hay beneficios para quienes acumulan varios años de adeudos, con descuentos en tenencia, control vehicular, multas, recargos y actualizaciones.
5: Es un vehículo marca Nissan, versión Versa, modelo 2016. En la página se consulta su adeudo y tiene un adeudo de 7,720 más los 2,150 del costo por la baja, la tarjeta de circulación y las placas. Tendría que pagar 9,870 pesos. Gracias al programa Ponte al Día, en apoyo a la economía familiar, estaría pagando 3,999. El beneficio sería del 60%.
4: Es importante precisar que no es un reemplacamiento general. Está dirigido específicamente a los 401,563 vehículos que tienen placas no vigentes.
5: De acuerdo con la norma oficial mexicana 0012-2016, que fue publicada en el Diario Oficial de la Federación el 24 de junio de 2016, la vigencia de las placas, las tarjetas de circulación y los elementos de identificación vehicular se deben renovar cada 3 años. Esto con la intención de incorporar nuevos mecanismos de seguridad y con la intención de mantener un padrón vehicular actualizado.
4: Adicionalmente, quienes van al corriente con el pago de tenencia y control vehicular podrán acceder a un 40% de descuento en fotomultas por exceder los límites de velocidad, invadir el paso peatonal, no utilizar el cinturón de seguridad o dar vuelta en U en lugar prohibido. Para conocer el estatus de tu vehículo, entra al portal pontealdia.com.

0: puebla.gob.mx. Para 5 Radio informó Gregorio Varela.
1: Y ustedes ya checaron sus placas, ya cambiaron sus placas. Se estima que 400 mil vehículos estén en esta situación y van a poder aprovechar este programa que va a estar vigente ya a partir de hoy, 1 de septiembre, y hasta el 30 de noviembre. Hasta el momento no se ha hablado de qué va a pasar después, ¿no? Se supone que quizás pudiera haber infracciones porque ya vas a estar con las placas que no son vigentes. Así que si gustan, nosotros les compartimos más información al respecto. Chequen también su situación, cómo están ahorita. Y sí, se pueden regularizar con este programa de Ponte al Día, porque posteriormente, seguramente, podría haber alguna sanción para aquellos que no estén con las placas correctas. Pero esto ya más adelante se estará dando a conocer por parte del gobierno del estado. Son 6:18.
2: 6:18. 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
3: Ahí estaremos al pendiente. Y tu cafecito, por favor. Tu helado para llevar.
2: Sí, señor. El heladito ya nomás es de camino de regreso para no ser tan abusivos. Son las 6:19. Momento de saludar a mi compañero Roberto Cetina. Y con este impresionante operativo que se desarrolló allá en Texmelucan, ¿qué cosa ocurrió, Robert? Cuéntanos, por favor. Buenos días.
4: Rafa, muy buenos días, un afectuoso saludo para ti y para todos nuestros amigos del auditorio. Esta misma semana se confirmó un fuerte operativo, acciones de vigilancia, operativos de inteligencia, ocurrieron en la zona de San Martín Texmelucan, cuando marinos, así como efectivos de esta región, lograron ubicar a probables responsables, sujetos que estarían implicados en carpetas de investigación por narcomenudeo. Y también el asunto que tenemos aquí, que lamentablemente le ha pegado fuerte a la región de San Martín Texmelucan, el asunto del robo vía Facebook. Bandas que operan en varios puntos de la región de San Martín Texmelucan, me refiero específicamente a Santa María Moyotzingo y a la zona de San Francisco Tepeyeca. Te comento que derivado de estas acciones se comenta por lo menos extraoficialmente de 2 personas aseguradas. Destacarte que estas acciones se llevaron en la comunidad de San Francisco Tepeyeca, ahí en los límites con San Jerónimo Tianguismanalco, a un costado de la carretera federal Puebla México. Destacarte que la presencia de los marinos y de la policía municipal fue importante, ya que se realizó un convoy. Esto debido a que estaban llevando a cabo las acciones correspondientes, se lograron ubicar a los probables responsables y fueron asegurados. Decirte que ya este evento lo tiene ya la Fiscalía General del Estado. Hay ya investigaciones abiertas en contra de estos sujetos, por lo que en las próximas horas se prevé la puesta a disposición correspondiente, una vez integrados los elementos necesarios constitutivos del delito, para que estos sujetos sean ya procesados y puestos a disposición del juez de lo penal que los requiere. Rafa, este es el reporte.
2: Y muy oportuno y exactamente darle seguimiento a esos 2 que detuvieron, pues para que se note, ¿no? Para que se note que también las personas afectadas, pues ya están más atentas a todo lo que ocurre con estas falsas ofertas, con la venta de autos y con otros delitos que con esto se pueden detener sin lugar a dudas. Muchas gracias, Robert, y buenos días.
4: Estamos al pendiente, saludos.
2: Sabemos que sí, es Roberto Cetina desde Texmelucan. Son las 6:21.
3: Y el señor Lobo nos manda unas imágenes que le compartiremos a través de nuestra multiplataforma de redes sociales, de la red 5 Radio y, por supuesto, de Buenos Días, desde Cuautlancingo y también desde Valquirico. El señor Lobo, ahí está, mire nada más, en un tono gris, naranja, casi rojo. Ahí está la Malinche. Gracias, señor Lobo, por compartir. Ya las estamos también mostrando a través de nuestra multiplataforma. Y nos mandan saludos desde Nueva Jersey. Carlos, hoy es mi cumpleaños 52, gracias a Dios. No se les olvide felicitarme, soy fiel radioescucha. Saludos, un abrazo hasta Nueva Jersey, que te encuentres muy bien. Y aquí desde Puebla te enviamos un saludo para que no olvides a Pueblita la Linda y sigas allá trabajando. 6:22. Gregorio Varela, ¿no hay cifra oficial de despidos de Volkswagen? Coméntanos, por favor, buenos días.
5: ¿Qué tal, Raúl? Muy buenos días, los saludo a todos con muchísimo gusto. Así es lo que comentó el gobierno del estado, y también que seguirá dando seguimiento a la situación de Volkswagen luego de que, bueno, la empresa anunciara que dejara de operar un turno para los modelos T1 y Jetta. Por ahora no existe una cifra oficial sobre cuántos trabajadores podrán salir de la planta que se encuentra aquí en nuestro estado, aunque han circulado diferentes versiones que manejan también diferentes cifras, pero lo que da a conocer el gobierno del estado es que hasta el momento no tienen una cifra oficial. El gobernador Alejandro Armenta señaló que la intención es buscar oportunidades laborales para todos los trabajadores en otras industrias, aprovechar las cadenas de producción que ya se tienen en Puebla, como la construcción o el ramo inmobiliario. Y el secretario de Economía, Víctor Gabriel Chedraui, comentó que ya se realizan alternativas. Una de ellas es incorporarlos a todos aquellos que lleguen a salir de Volkswagen a diferentes bolsas de trabajo. Una opción serían 4,000 vacantes que actualmente tiene disponible el Servicio Nacional de Empleo para diferentes sectores. Pero escuchemos lo que comentó al respecto.
6: Con la visión de estadista del gobernador, que no está pensando en un sexenio, sino está pensando en los próximos sexenios, en las futuras generaciones, pues bueno, nos dimos a la tarea de manera conjunta de buscar opciones. De entrada todavía no sabemos el número exacto, no hay un número oficial por parte de la empresa ni del sindicato. Hemos estado en comunicación permanente con el sindicato. No sé si por ahí hay una que estuvimos el día jueves y viernes con el sindicato, con el comité directivo de Volkswagen, del sindicato de Volkswagen, pues platicando de estrategias que pudiera haber. El gobierno federal también ha participado de manera muy, muy activa, siempre respetando la libertad tanto sindical como empresarial. Como ustedes saben, vienen dentro de las estrategias que el gobierno del estado
5: Esto fue parte de lo que comentó el secretario de Economía. Y bueno, también hay otro punto que mencionó el gobierno del estado, es que mantendrá vigente el incentivo fiscal para Volkswagen. Se trata de un esquema que ya está establecido así desde el año 2012, mediante el cual se integra alrededor del 2.5% del impuesto sobre nómina, que es calculado de acuerdo con la plantilla que genera ese impuesto. Y en este año esto representó un subsidio de alrededor de 205 millones de pesos para Volkswagen. El propio gobierno explicó que el monto se revisa mensualmente y depende del número de trabajadores que se tengan registrados, por lo que cualquier ajuste en la plantilla también será considerado en los siguientes datos que también dé al conocer el gobierno del estado. Pero hasta el momento no se tiene un número oficial de cuántos trabajadores de Volkswagen puedan salir, Raúl.
3: Sí, y lo delicado del asunto es que pues la industria automotriz en nuestro país, no solamente por la renegociación del T-MEC, el asunto de las tarifas, sino también de la alta competencia, no es un año y no es un momento oportuno para vivir una crisis. Hay que estar unidos, pero también hay que respaldar a los trabajadores que aportan, por supuesto, con su esfuerzo y que además son los primeros sacrificados en este aspecto, Gregorio.
5: Sí, Puebla atraviesa un momento complicado para su industria automotriz, pero no es un problema exclusivo del estado. Estamos hablando de un escenario que está afectando a esta industria a nivel nacional. Ahora también es cierto que hay entidades que en ese momento pues también están logrando traer nuevas inversiones y generar empleos. Un ejemplo es Nuevo León, donde recientemente se anunció que Kia va a invertir más de 600 mil millones de dólares pero bueno, pues ojalá Puebla pueda mantener sus inversiones y sobre todo pueda seguir generando buena expectativa para miles de trabajadores. Esperamos que vengan mejores tiempos para Puebla y que este momento complicado también sea pues un punto de partida también para buscar nuevas oportunidades y empezar a ver otros horizontes, pero que lo que se tenga pues se mejore, Raúl.
3: Gracias, Gregorio, que tengas muy buenos días.
5: Hasta luego, buenos días.
3: 6:27 y seguimos con el tema.
7: Sí, sí, sí. Antes de esto, mira lo que nos dicen, para hablar de cosas más bonitas, nos están diciendo lo siguiente aquí de lo que están viendo en varios puntos de la ciudad. Vamos a escuchar.
8: Procesado, si puede. ¿Qué tal? Buen día. Nunca había yo visto un arcoíris de... a estas horas.
4: Este es el reporte.
7: De estas horas y en el periférico y varios puntos de la ciudad se está viendo un arco iris.
3: Ahí está.
7: Ahí están viendo algunas de las imágenes que nos están mandando y donde pues nos indican que desde varios puntos se está viendo. No está nublado, pero sí llovió durante la noche y esto sí permitió que se dé este fenómeno.
1: Y son varios puntos. Vamos a escuchar donde también están viendo este arco iris.
9: Buenos días, equipo, buenos días. 6:22 de la mañana y hasta con arcoíris amanecimos. Hay arcoíris muy temprano, pero hay arcoíris.
10: Seres increíbles, el sol al oriente. Qué bonita imagen de postal y el arcoíris que se hizo acá en la estación nueva de la Central de Abastos.
1: Y ya estamos viendo sus fotografías y ustedes también las pueden checar en nuestras redes sociales en @la red 5 radio, este arco iris. Y es que sí, prácticamente desde ayer y toda la noche estuvo lloviendo. Hoy también amaneció con un chipi chipi y pues ya salió el sol. Bueno, ya está a punto de salir el sol, pero lo que ya salió es el arco iris. Ahí usted lo puede apreciar. Son 6:29.
7: Y el Sindicato de Trabajadores Independientes de la Industria Automotriz Volkswagen rechazó los despidos unilaterales realizados por la empresa armadora Volkswagen de México y reiteró pues su postura en defensa de las fuentes de empleo. Ahí en este comunicado que se dio a conocer, lo estamos viendo en pantalla, pues se hace este manifiesto en donde rechazan estos despidos que han causado pues mucho pues mucha conmoción ahí entre la comunidad trabajadora. Recordemos que son los turnos de la noche de la fabricación de dos vehículos los que habrían sido dados de baja, es lo que pues se indica, y por ello se está rechazando y es la postura del Sindicato de Trabajadores de la Volkswagen. 6:30.
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0: Son 6:30 a.m. y hoy está con nosotros aquí en el estudio Óscar Fernando Márquez. Viene por parte del IMSS, el Departamento de Afiliación y Vigencia. ¿Cómo estás, Óscar?
1: Muy bien, muy buenos días.
0: Buenos días, bienvenido. Oye, vamos a platicar acerca de la asignación del número social y también de la afiliación digital.
1: Así es. Antes que nada, pues un agradecimiento a nombre de nuestra titular de la delegación IMSS Puebla, la doctora María Magdalena Tinajero. Agradecer estos espacios que nos van a dar a nosotros como instituto, pues para poderles platicar respecto de este nuevo seguro social en el cual pues somos más cercanos a la gente, ¿no? El día de hoy nos toca comentarles acerca de la asignación de número de seguro social. La asignación de número de seguro social es un trámite que cada vez es más rápido, ya se puede hacer a través de internet, se puede hacer las 24 horas del día, los 365 días del año, nada más ingresando la CURP y un correo electrónico. ¿Qué es el número de seguro social? El número de seguro social es el identificador que tiene el instituto de cada uno de los asegurados, con los cuales los acompañamos a través de toda su vida laboral. Es decir, inclusive los jóvenes ahorita que ingresaron a la escuela el día de ayer, todas las instituciones público-federales que están afiliados a la SEP, pues tienen como obligación darle seguridad social a los estudiantes mientras ellos estén en sus estudios. Eso quiere decir que desde que ellos asignan, van a tener el servicio médico por parte del IMSS. Cuando ellos ya entran a la vida productiva, ese mismo número de seguro social es el que van a dar a sus empleadores. Eso quiere decir que el número de seguro social para el Instituto Mexicano del Seguro Social es único e intransferible.
0: Y, por ejemplo, en el caso de los estudiantes que ahorita ya comenzaron sus clases y que ya van a tener este número de seguridad social, ¿lo pueden hacer el trámite en línea o tienen que acudir a las instalaciones del IMSS?
1: Tenemos las dos opciones. Que tengamos la facilidad de los trámites en línea no quita el trabajo que hacemos a través de la Jefatura de Afiliación Cobranza en las 5 subdelegaciones que tiene el instituto. Si se va a acudir de forma presencial, lo único que se pide es CURP, acta de nacimiento, y su identificación para que puedan acceder al número de seguro social. Obviamente sabemos que hay niños jóvenes que no cuentan con la identificación. Con la identificación de alguno de los padres pueden acudir para que las 5 subdelegaciones que tiene el instituto, que son en Izúcar, en Tehuacán y en Tezutlán, en Puebla Norte y Puebla Sur, puedan acceder al número de seguro social.
0: ¿Y si lo hacen en línea, son los mismos requisitos o qué les piden?
1: En línea nada más es desde el portal o desde la aplicación y se le pide su CURP y su correo electrónico.
0: Con
1: eso pueden generar el número de seguro social, se les genera su documento y lo pueden consultar las veces que ellos necesiten. Ahí la única diferencia que hay que hacer es el número de seguro social es el identificador y va a estar sujeto a una vigencia. La vigencia nos la va a dar, en el caso de los estudiantes, la institución educativa, y en el caso de los que ya somos trabajadores, pues nos las va a dar nuestro patrón a través de un movimiento afiliatorio en el cual ya vamos a estar vigente para el servicio, en el caso de los trabajadores, tanto de ellos como de sus beneficiarios legales.
0: Y una vez que ya están afiliados, ya pueden hacer uso de estos servicios de salud con los que cuentan.
1: Así es, no solo los servicios, una vez que los trabajadores ya se encuentran vigentes, acceden a los 5 seguros que tiene el instituto, que es la protección en sus labores a través de los riesgos de trabajo, la protección para cualquier enfermedad que puedan llegar a desarrollar a través de una pensión de invalidez, y en la vejez también pueden tener derecho a su pensión.
0: Pues ahí está la importancia, ¿no?, de que sepan todos estos trámites que pueden hacer y que además cuentan con ellos, ¿no? Eso es importante, porque muchas veces en la escuela te lo dan y a lo mejor como eres joven dices, no estoy enfermo, yo me siento bien, y lo dejas pasar, ¿no? Entonces es importante porque tú no sabes en qué momento lo puedas necesitar, ¿no? En caso de accidente, en el traslado a la escuela o alguna enfermedad que llegue de imprevisto, qué mejor que puedas estar asegurado.
1: Sí, sobre todo porque la intención precisamente del instituto es hacer un esquema preventivo para que nuestros jóvenes vayan a tener la atención médica en una etapa temprana y que nuestros compañeros médicos puedan llegar a detectar si tienen alguna enfermedad preexistente, también para el instituto sea más fácil tratarla a lo largo de su vida adulta.
0: Pues ahí está. ¿Algo más que necesite saber el auditorio?
1: Pues agradecer los tiempos que nos están dando. En los días posteriores vamos a venir con otros temas muy importantes, como sí, plataformas digitales, personas trabajadoras del hogar, personas trabajadoras independientes, y uno muy importante que es el reporte personalizado de cotizaciones ante el IMSS, donde el trabajador puede ir midiendo que su patrón en verdad está cumpliendo con sus obligaciones.
0: Pues ahí vamos a estar muy atentos, y usted también vaya tomando nota, esto nos sirve a todos. Muchísimas gracias a Óscar Fernando Márquez por parte del IMSS, que viene del Departamento de Afiliación y Vigencia. Que tengas un excelente día.
1: Muchas gracias, buen
0: día. Gracias, 6:35.
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3: Es martes de consejos prácticos en Quinto Medio. Soy Raúl Méndez Macías. Consejos para el regreso a clases para todos los hijos y también para los padres. La mejor estrategia es dedicar un tiempo fijo cada día a las tareas y trabajos. Aunque no haya tarea, ese momento se puede utilizar para repasar 20 o 30 minutos diarios. Son más efectivos que estudiar varias horas antes de un examen. Hay que aprender a tomar buenos apuntes. No es copiar todo lo que dice el profesor. Hay que identificar las ideas principales, los conceptos, fechas, fórmulas o datos importantes, los ejemplos que dé el profesor y las dudas que hayan quedado. Es un buen hábito dejar un pequeño espacio en la hoja para escribir después qué no entendí. También repasar no significa solamente volver a leer. Una técnica más efectiva es cerrar el cuaderno e intentar explicar con tus propias palabras lo que acabas de estudiar. También puedes hacerte preguntas. ¿Qué aprendí? ¿Por qué ocurre? ¿Cómo lo explicaría a otra persona? En la segunda parte, más consejos para este regreso a clases.
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2: Hoy celebramos a Nuestra Señora de los Remedios. La advocación de Nuestra Señora de los Remedios es una escultura traída por un soldado del ejército de Hernán Cortés y es la imagen más antigua de la Virgen María que existe en México. Este nombre lo confió la Piedad Popular por haber sido colocada en el Árbol de la Noche Triste, lugar en que las tropas españolas hicieron oración solicitando remedio a su derrota en 1520. En 1540, la imagen fue encontrada dentro de un maguey en un cerro, actual territorio de Naucalpan, Estado de México, construyéndole los otomíes una ermita. Por los incontables milagros a ellos atribuidos, se le edificó un templo en el norte de la Ciudad de México en 1575. Las crónicas señalan que se le otorgó el nombre de Nuestra Señora de la Victoria y fue nombrada generala de los ejércitos del Virreinato de la Nueva España, y a su santuario se le dio la categoría de basílica. En 1974, Nuestra Señora de los Remedios fue investida como patrona de Tlalnepantla y de las diócesis vecinas. Su iconografía es de 27 centímetros de altura. En un brazo izquierdo porta al niño Jesús, coronando ambos y ataviado ricamente de una capa galana. Bastón de mando en su mano derecha, banda cruzada por el pecho que distingue como generala del ejército español. La imagen se encuentra de pie sobre una luna y peana de plata. En la ciudad de Cholula, Puebla, México, en lo alto de su antigua pirámide se levanta otro templo en su honor. Este atesora en su interior una efigie de Nuestra Señora de los Remedios desde 1594 y está bajo la custodia de la Orden de San Francisco. Se dice que la talla fue traída por Fray Martín de Valencia, uno de los 12 primeros franciscanos que arribaron a México en el continente en 1524.
1: Un día como hoy en la historia.
3: El 1 de septiembre es el 244º día del año en el calendario, el 244. Quedan 121 días para finalizar el año. 1918, en Fort Riley, estado de Kansas, comienza la pandemia de influenza, la gripe española que causó cerca de 20 millones de muertes en el mundo. En 1925, en México, se funda el Banco de México. Para 1958, en Nueva York, comienza sus funciones la Organización Mundial de la Salud. En 1962, la ONU anuncia que la población mundial alcanzó los 3.000 millones de habitantes. Y en 1982, en México, se nacionaliza la banca.
4: Uno que nacionaliza los bancos privados del país es ahora o nunca. Ya nos saquearon. México no se ha acabado. No nos volverán a sacar.
3: En 1985, una expedición franco-estadounidense descubre los restos del buque británico Titanic, hundidos en el Atlántico desde 1912. En 2006, Luxemburgo es el primer país en completar la transición de televisión analógica a digital. Y en 2011, en Estados Unidos, se crea la red social Snapchat. Un día como hoy en la historia, nace Rocky Marciano, boxeador de los Estados Unidos.

0: el cantante de boleros y actor mexicano Javier Solís. El productor y cineasta mexicano Raúl Araiza vio la luz en 1935. El músico británico de la banda Bee Gees, Barry Gibb, nació en 1946. Cumpleaños de Gloria María Milagrosa Fajardo García, mejor conocida como Gloria Estefan. Del futbolista neerlandés Ruud Gullit y de Eric el Terrible Morales, boxeador mexicano. Un día como hoy en la historia fallecen en 1213 a.C. Ramsés II, faraón egipcio. Eulalio González Piporro falleció en 2003.
1: Llegó borracho el borracho, pidiendo 5 tequilas.
2: Uno para mojar el labio, otro para abrir boca, otro para entrar en calor, y el cuarto para agarrar valor, pues iba a pedir fiado.
0: Es el inicio del año litúrgico de la Iglesia Ortodoxa, del año escolar en muchos países del hemisferio norte, también del informe anual del presidente de México al Congreso, y también en México es el Día del Gerontólogo. Un día como hoy en la historia, 1 de septiembre.
1: Se va borracho el borracho, del brazo del cantinero.
3: Buenos días, escuchando a la gente.
4: 6:48 y el día de ayer, como le comentábamos aquí, ya comenzó el ciclo escolar 2026-2027. Sin embargo, en la Academia Militarizada Ignacio Zaragoza, en el nivel de primaria, no. ¿Y esto por qué, Mariana Meneses? ¿Cómo estás? Buenos días.
5: Buenos días, Nay, equipo auditorio. Así es, pues mencionarle que 13 estudiantes de primaria de la Academia Militarizada Ignacio Zaragoza en Puebla se encuentran a la espera del aval correspondiente para este nivel educativo. Al respecto, el secretario de Educación Pública del Estado, Manuel Viveros Narciso, informó que el área jurídica de la dependencia ya notificó a la institución sobre los pendientes destacados que la institución debe tomar acción y resolver, por lo que su representante legal deberá acudir ante la SEP para establecer un diálogo y realizar la revisión correspondiente. Vamos a escuchar.
6: Temas pendientes con relación a la escuela primaria, que son un aproximado de 13 alumnos, alumnas, y que ahí en ese término no podemos darle seguimiento en este ciclo escolar hasta en tanto no el representante legal se apersone y bueno, pues se pueda tener un diálogo y hacer la revisión correspondiente. Desde la Subsecretaría de Educación Obligatoria que encabeza el maestro Martínez Peláez y la Dirección de Escuelas Particulares, estamos atentos para recibir, por supuesto, a los alumnos y direccionarlos a otros centros de trabajo si así lo consideran pertinente. Nosotros en la mejor disposición, ya el maestro Martínez Peláez ha dado instrucciones a la dirección correspondiente para que, bueno, de alguna manera esté atenta en lo que le corresponda para direccionar a nuestros pequeños y que no se queden sin su atención.
5: Y como bien lo mencionaba Nadie, el funcionario aclaró que en preescolar, secundaria y bachillerato no existe como tal este impedimento y las observaciones están relacionadas únicamente con la publicidad de la institución, debido a que estos niveles no cuentan con autorización para utilizar el término militarizado. En el caso de los 13 alumnos de primaria, los padres de familia pueden acercarse a la Secretaría de Educación Pública para solicitar, si así lo desean, pues esta reubicación de sus hijos en otro plantel educativo. Finalmente comentó que una vez que el plantel acredite el cumplimiento de todas estas instrucciones por parte de la SEP, también se va a determinar las condiciones para el regreso de los alumnos de primaria y que bueno, pues ya se puedan ir incorporando. Sin embargo, están a la espera de qué es lo que va a hacer la escuela y sobre todo pues que aclaren la situación y que presenten las pruebas correspondientes, Nayi.
4: Vamos a estar muy atentos de la situación de estos 13 estudiantes. Mariana, muchas gracias. ¿A qué hora te escuchamos en Red Ciudadana?
5: Me pueden sintonizar de 3 a 4 de la tarde con toda la información. Tenemos los reportes FED, también actualizaciones de cierres viales, cómo está el tráfico, el clima, para que lo tengan en cuenta y ahí nos vemos.
4: Mariana, muchas gracias. Buenos días.
5: Buenos días.
4: Ya son las 6:51 a.m. y nos continúan informando acerca del tráfico que está en la autopista Puebla-Orizaba con sentido hacia Orizaba a la altura del kilómetro 150, y para que tenga mucha precaución, son 9:07 a.m.
7: Así es, para presentarle esta información, porque del Congreso al territorio, este es el lema que tiene el PT Puebla, el Partido del Trabajo, con una nueva etapa de organización. Liz Sánchez, quien es su dirigente aquí en Puebla, convocó a las nuevas estructuras a convertir sus nombramientos en trabajo, presencia territorial y atención a la ciudadanía. Esta es la reunión que tuvieron en esta nueva etapa y esta convocatoria que se tiene. Se dieron cita a dirigentes nacionales, coordinadores parlamentarios y representantes de distintas entidades quienes asistieron al Congreso Estatal del PT aquí en Puebla. El coordinador nacional y fundador de este partido, Alberto Anaya, reconoció el trabajo de la senadora Liz Sánchez y del gobernador Alejandro Armenta. Él señaló: hay muchas coincidencias entre esta administración acá en Puebla y el PT. Así, este Partido del Trabajo inicia una nueva etapa después de reunir en su Congreso Estatal a más de 3,000 militantes. Ahí está la fuerza del PT que tiene en Puebla y el trabajo que lleva adelante Liz Sánchez. Estuvieron ahí representantes populares, liderazgos regionales, los 29 presidentes municipales emanados del PT que tienen en el territorio poblano, un encuentro de continuidad a los recorridos y congresos municipales. Durante este acto protocolario, le decimos a Alberto Anaya Gutiérrez, quien es coordinador nacional y fundador del PT, le tomó protesta a las coordinaciones distritales, a los comités y a las estructuras sectoriales de mujeres y jóvenes. De esta manera se reconoció la labor de la senadora Liz Sánchez, comisionada política nacional del PT en Puebla, así también su compromiso mediante resultados y presencia constante. Las nuevas estructuras tendrán como tareas articular a los municipios de cada demarcación, escuchar las necesidades de sus regiones y acompañar las causas comunitarias. A este congreso asistieron también integrantes de la Comisión Coordinadora Nacional del PT y se destacó también el trabajo de Liz Sánchez y la participación que tiene con todas las estructuras. El invitado especial a este encuentro también fue el gobernador Alejandro Armenta, quien expresó que su administración comparte la esencia ideológica del PT. Así se refrendó la unidad del Partido del Trabajo con Morena y con el Verde Ecologista de México para continuar impulsando la transformación. Con estas estructuras renovadas, el PT va por todo, precisamente rumbo al 2027. Faltan ahora 7:07.
8: En más información, hacemos un enlace con Antonio Zamora, porque el gobierno de la ciudad, el gobierno municipal, recibió un reconocimiento nacional. ¿De qué se trata, Toño, para que nos puedas contar?
9: Hola, Raúl, te saludo con muchísimo gusto al equipo y a todo el auditorio. Pues sí, en el marco de la edición 16 de la entrega del premio Las Mejores Prácticas de Gobiernos Locales, el presidente municipal, Pepe Chedraui, recibió un reconocimiento nacional. Esto dentro de la categoría de transparencia proactiva. Esto gracias a las acciones implementadas por el gobierno municipal para facilitar a la ciudadanía el acceso a la información pública de interés. Este reconocimiento, pues, el presidente municipal dijo que es resultado del trabajo coordinado entre las diferentes dependencias del ayuntamiento para acercar información de fácil acceso a los poblanos mediante el portal de gobierno abierto. Escuchemos más de lo que dijo el presidente municipal, Pepe Chedraui.
10: Cuando llegamos el tema de transparencia, estaban todos los archivos guardados, todo era oculto, todo era escondido, y lo que decidimos nosotros es que la gente debe de saber qué se está haciendo, en qué se están ocupando los recursos, cómo se están ocupando los recursos, para qué se están ocupando los recursos y en dónde se están ocupando los recursos. Y eso está plenamente abierto en un portal, que es público, por supuesto, y que la gente puede entrar y ver perfectamente bien quién gana las licitaciones, esta empresa a qué se dedica, si tiene las calificaciones correctas para poder hacer los proyectos que se están generando, y obviamente los montos, las cantidades, las fechas de arranque, de terminación, todo está en un portal abierto, tanto en el tema de obra, con el tema de alumbrado, por ejemplo, que es algo importantísimo, todos los programas que tenemos en la parte de bienestar. Todo está completamente abierto, no hay padrones ocultos, no hay absolutamente nada oculto. Lo que necesitamos saber es qué está haciendo cada persona, en cada secretaría inclusive, qué hace cada una de ellas, obviamente observada y vigilada por Contraloría y por nuestro órgano interno, que sin duda lo que tenemos que hacer es demostrarle a las y los ciudadanos para qué se ocupa los impuestos, el dinero que es del pueblo para el pueblo.
9: Como ya escuchamos, Raúl, este portal de gobierno abierto pues se ha convertido en una herramienta que permite consultar datos sobre temas de interés para toda la ciudadanía, como obras, servicios y aplicación de recursos. Esta es la información, Raúl.
8: Muchísimas gracias, Toño. Te vemos y escuchamos a la una.
9: Como todos los días, Raúl, a la una de la tarde es la hora de los deportes, es la hora de Minuto Cero. Nos pueden escuchar a través de Red Ciudadana, que es el 1120 de AM, también a través del HR, que es el 1090 de AM. Y recordarles que todo es multiplataforma y no solamente nos pueden escuchar, sino también nos pueden ver en la transmisión de redes sociales, en Facebook, en X y en YouTube de Cinco Radio. Así que ahí los esperamos con muchísimo gusto.
8: Muchísimas gracias a Antonio Zamora. Yo quisiera nada más que escuchemos rápidamente el siguiente mensaje de Sergio, de 6 años. Se le cayó su primer diente, pero escuchemos.
11: Ya se me cayó mi diente y el ratón es real porque me trajo 50 pesos.
8: 50 pesotes por su diente de Sergio. Ya se le cayó su primer diente. Muchas felicidades, ya llegó el ratón de los dientes. Un abrazo para Sergio y sus papás y también para el ratón, que fue muy dadivoso.
12: Y que siga cuidándose los dientes y cepillándoselos bien, uh-huh, para que el ratón le siga dejando, porque si está en mal estado no deja nada el ratón.
8: Así es, Sergio,
12: hay que cuidarse los dientes. Y vamos con más información. Ya son 2:07, pero le vamos a informar que Puebla renovará 28,000 calles durante este año, con 13,000 en la capital y 15,000 en el interior del estado. El gobernador Alejandro Armenta señaló que las obras buscan mejorar la movilidad y las condiciones de las vialidades. Vamos a escuchar parte de lo que mencionó.
13: Este trabajo es parte de lo que queremos para todas y todos ustedes: espacios dignos, que realmente este bulevar esté en condiciones adecuadas. Estamos trabajando con el modelo que tiene nuestra Presidenta de la República, trenes de pavimento. Ya tenemos 13 trenes de pavimento. Puebla capital tiene aproximadamente 53,000 calles. Calles como unidad de medida, me refiero a avenidas, colonias, accesos. Y Puebla tiene 4,500 kilómetros de carreteras estatales. Este año estamos rehabilitando 70 avenidas en Puebla capital y 30 en el interior. Las del interior son carreteras. Se estima que este año terminaremos con 28,000 calles, Puebla, 13,000 en Puebla capital y 15,000 en el interior. Entonces quiero que sepan que este año 2026, con el trabajo de todos ustedes y del ingeniero y todo su equipo, terminaremos la primera etapa de avenidas de Puebla.
12: Pues ahí está, hay que destacar esto, que siempre se agradece esta renovación de las calles. Aquí ya nos tocaron algunas muy cerquita, está la Gran Avenida, y esto sin duda pues nos gusta, porque desde Carmen Cerdán hasta donde está el hospital, antes llamado San Alejandro, pues bueno, ahí todo está en muy buen estado. Vamos a escuchar el radar.

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1: El gobernador Alejandro Armenta asistirá en Ciudad de México al segundo informe de la presidenta Claudia Sheinbaum. Será un evento importante allá en Ciudad de México que comenzará a las 11 horas de este día.
2: Cerca de 100 escuelas de la Sierra Norte de Puebla no regresaron a clases presenciales este lunes debido a afectaciones provocadas por las lluvias y las condiciones climatológicas.
3: El templo parroquial de San Andrés Apóstol en Chalchicomula, en Ciudad Cerdán, fue erigido como santuario diocesano del Señor Jesús de las Tres Caídas.
4: La creación del santuario diocesano del Señor de Jesús de las Tres Caídas reconoce la fe y la devoción de miles de fieles y peregrinos. Esto lo señaló el arzobispo Víctor Sánchez Espinosa.
1: Ayuntamiento de Puebla despliega operativo en el corredor 5 de mayo para evitar instalación de vendedores ambulantes.
2: La Corde 16 con sede en Atlixco dio inicio al ciclo escolar 2026-2027 en 407 escuelas de 7 municipios con 50.092 alumnos y 3.270 docentes.
3: La población mayor de edad en Misiones de San Francisco podrá tramitar la credencial del Servicio Universal de Salud este 1 y 2 de septiembre.
4: Acatlán de Osorio tiene un panorama complicado para el Consejo Municipal de concretarse la revocación del edil Lupita Bárcenas. Su mamá será quien subiría al cargo tras ser la suplente de esta posición, lo dio a conocer el diputado Miguel Huerta.
1: Ante esto, el diputado Andrés Villegas dice que ante los casos de Acatlán de Osorio y Tianguismanalco de llamar a los partidos políticos, deben de cuidar la designación, especialmente de familiares.
2: Padres de familia tomaron el CECITE en SAT de Temoslac, Xalostoc, para exigir la reinstalación del director del plantel.
1: La presidenta Claudia Sheinbaum anunció la renovación de un acuerdo con gasolineros para mantener en 24 pesos, el precio de la gasolina magna. Y lo invitamos para que disfrute los deliciosos chiles en nogada. Ahora sí, ya es lo último. Este domingo 6 de septiembre será el último día para poderlos aprovechar. Y usted lo puede hacer en la 8 Oriente número 9, en la colonia Centro de Atlixco. También puede llevar su recipiente o consumirlos ahí. Le dejo el número, el 244-445-1240. Este domingo 6 es el último día. Aproveche. 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Duval Rubio en la consola digital, Isaac Vidal en las redes sociales. Y aquí en vivo en el estudio Javier López Díaz le informamos.
2: Odilon Larios.
3: Rafael Tellez Morales.
4: Nayeli Aguilar.
1: Raúl Méndez Macías. Gracias por su atención y que tenga muy buenos días.
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1: Le tenemos la voz del INE para ya luego presentarle el Buenos Días Regional.
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0: Rafael Telles.
1: Así es, ya son las 7:07 y ya estamos en el mes patrio, porque hoy es 1 de septiembre y usted está sintonizando. Buenos días, el noticiario de la gente. Buenos días, regional, hasta Tehuacán. Muchos saludos a Atlixco y también a San Martín Texmelucan, que sabemos que se están conectados con información desde temprano, pero en especial en este segmento, esperando información que usted necesita saber antes de salir de casa. Le vamos a comentar, entre otras cosas, que el gobernador Alejandro Armenta asistirá este día a la Ciudad de México, si no es que ya anda por allá, para el segundo informe de gobierno de la presidenta Claudia Sheinbaum. El mandatario destacó que Puebla ha sido beneficiada con programas federales de alcance nacional. Esto es parte de lo que comentó.
2: Que se realizan en las ciudades. Y con respecto al informe, sí voy a acudir el día de mañana. Y desde luego que para nosotros el segundo informe de nuestra presidenta de la República significa la consolidación del gobierno de la 4T, la consolidación de la soberanía en materia de seguridad, tecnología. Puebla ha sido beneficiada de manera extraordinaria con los
1: programas federales que han llegado aquí a Puebla. También decirle que 7 municipios participaron en la Mesa Metropolitana de Trabajo en materia de seguridad, encabezada por el alcalde Pepe Chedraui. También acudieron representantes de los 3 órdenes de gobierno. Es una reunión que debe realizarse todos los días, sí o sí, y llegan ahí todos los temas importantes para Puebla y sus municipios conurbados, y también para toda la entidad. Esta mesa de trabajo en el municipio, encabezada por el alcalde Pepe Chedraui, cuenta también con sus colaboradores y todos los reportes que llegan desde las 17 juntas auxiliares para trabajarlos y para dar respuesta. Son las 7:09. El proyecto del cablebús en Puebla no requiere modificar la carta urbana, sino actualizar el programa subregional de desarrollo urbano de la Reserva Territorial Atlixcáyotl. Es lo que explicó José Luis García Parra, quien es coordinador del gabinete estatal.
3: No es necesario modificar la carta urbana. Lo que vamos a hacer es la modificación y actualización del programa subregional de desarrollo urbano de la Reserva Atlixcáyotl. Ese es el procedimiento normativo que corresponde. La modificación al programa subregional de desarrollo urbano de la Reserva Atlixcáyotl, ya lo estamos trabajando. Y informarles también que ya se llevó a cabo una reunión que encabezó el secretario de Gobernación, Samuel Pala, con dependencias y 70 vecinos de esta colonia. Se realizó el día 19 de agosto y ahí se hicieron los comentarios.
1: Ahí está la explicación y lo que viene con ese sistema de transporte por cable. El Sosapach atendió las demandas de vecinos del fraccionamiento Argos ante la falta del suministro de agua potable. Así, el ayuntamiento de San Pedro Cholula, que encabeza Tonantzin Fernández Díaz, reiteró que mantiene una gestión de puertas abiertas. El Sosapach es este sistema de agua potable que tiene el ayuntamiento de Cholula. Ahí vimos el trabajo que tienen los representantes de este sistema y la respuesta para este fraccionamiento y para las colonias que tienen allá en San Pedro Cholula. Por cierto, el fin de semana vimos a la alcaldesa Tonantzin encabezando la cabalgata ahí por las principales calles de San Pedro Cholula, que está de fiesta con su feria. Usted llega y ahí precisamente en el centro de esta ciudad, de este pueblo mágico, encuentra todo lo necesario para pasarla bien. Y darle a conocer, en más información cuando son 7:11, que la Profeco y la Depris suspendieron la comercialización de bienes, productos y servicios que ofrece la clínica Innova, ubicada allá en Quecholac. Se detectaron presuntas infracciones a la Ley Federal de Protección al Consumidor y durante una visita derivada de una denuncia ciudadana se detectó que en el establecimiento no se exhibían las tarifas, precios ni términos y condiciones de sus servicios. Por eso tampoco se identificaron también irregularidades en los comprobantes de pago. Ahí estamos viendo cómo llega la Depris y la Profeco, es decir, es un tema de la Ley del Consumidor y es también un tema de salud. La clínica Innova, que no tiene nada que ver con otras clínicas que hemos escuchado y que estaba funcionando de esta manera irregular, ya fue suspendida. Para que lo tome usted en cuenta, por si tenía

0: Mes de agosto, de hecho, ella ha estado en esos niveles entre el 70 y más del 70% en la aceptación. En lo general, la pregunta fue: ¿usted aprueba o desaprueba el trabajo que está haciendo Claudia Sheinbaum como presidenta de México? Ahí están la respuesta en porcentajes y le tenemos también la participación de las personas que fue entre los 32 y 33 años de edad, quienes en su mayoría participaron, y es la opinión sobre manejo de la economía que tiene la presidenta Claudia Sheinbaum de miras o con miras a su segundo informe de gobierno que tiene programado para este martes 1 de septiembre a partir de las 11 horas. Son las 7 de la mañana con 13 minutos.
1: Nayeli Aguilar.
2: Auditorio, muchísimas gracias por acompañarnos en este 1 de septiembre. Que tenga buen inicio de mes y damos la bienvenida también al auditorio que ya se está conectando y se están enlazando desde Tehuacán, desde Atlixco, San Martín, Texmelucan. A los amigos y amigas migrantes también un saludo muy grande para ustedes y les invitamos a que nos sigan mandando sus mensajes, sus comentarios, sus audios al 2222-382990. Si ustedes viven en Puebla y si tienen automóvil, pongan mucha atención porque ya fue presentado este programa de Ponte al Día, que van a estar ofreciendo descuentos a familias poblanas para renovar placas de 2019 y años anteriores. Este programa estará vigente a partir de hoy, 1 de septiembre, hasta el 30 de noviembre, además de cubrir adeudos de tenencia y de control vehicular, y esto lo daba a conocer el día de ayer el gobernador Alejandro Armenta.
3: Ponte al día. De la misma forma, con el mismo criterio bioético, porque eso es la bioética, gobernar con ética, con principios. Este programa refleja que lo que nos ocupa es la economía de las familias. Esto es lo que normalmente estarían pagando por regularizarse. Nosotros no estamos en una postura punitiva ni de coacción.
4: Es la señal.
2: Y además el gobierno de Puebla ofreció descuentos para propietarios que aún no han realizado el cambio de placas correspondientes a 2019 y los años anteriores. Y sobre esto lo explica Daniela Pérez Calderón, quien es la secretaria de Finanzas.
5: El canje de estas placas, pues primero recordarles que la intención es precisamente que haya un apoyo a las familias poblanas que durante varios años no han podido hacer este canje y que todavía portan placas anteriores a 2019, y la intención es precisamente que en estos 3 meses puedan regularizarse a partir de los descuentos que tenemos. Y pues precisamente una de las intenciones más importantes es que se pongan al corriente para evitar aplicar una sanción, y sobre todo por el tema de seguridad, principalmente que los vehículos que estén circulando pues estén al corriente y portando las placas vigentes consideradas a partir del decreto de 2022.
2: Así que a partir de hoy y hasta el 30 de noviembre van a poder realizar este trámite. Y en otra información nos vamos hasta la región de Atlixco, ese pueblo mágico, donde un operativo vial con 16 elementos se va a estar implementando en estos días en las entradas y salidas de las escuelas. Y así lo daba a conocer el director de Vialidad, Néstor Enrique Tapia, quien también exhortaba a los papás y a las mamás para evitar la doble fila y sobre todo respetar la señalética. Ellos van a hacer su parte, van a hacer el operativo, pero también es importante que haya conciencia por parte de los papás o de los tutores de no estar haciendo tráfico.
6: Sí, es de lunes a viernes, de lo que son los días de los estudiantes. Todos los días vamos a estar ahí pendientes, lo que se les brinda, lo que es a la ciudadanía, que circulen con mucha precaución, que respeten la señalética como vertical o horizontal y que lleguen temprano. Elementos, en los 16 elementos se brinda el diferente tipo de lugares de la colonia. Empezamos a trabajar de las 6 de la mañana con el tema de las escuelas.
2: 7 de la mañana con 17 minutos, pues ahí está la recomendación para los papás y también para los estudiantes. Y el templo parroquial de San Andrés Apóstol en Chalchicomula de Sesma, en Ciudad Cerdán, ya fue erigido o fue elevado como santuario diocesano del Señor de Jesús de las Tres Caídas, y ahí estuvo presente en esta ceremonia tan importante el arzobispo de Puebla, Víctor Sánchez Espinosa. ¿Y en qué consiste o cuáles van a ser los beneficios de que ahora sea un santuario? Uno es fomentar la devoción a nuestro Señor Jesucristo en el ministerio de sus Tres Caídas, promover la celebración digna y frecuente de la Sagrada Liturgia, impulsar la vida sacramental de los fieles, especialmente mediante durante la celebración de la Sagrada Eucaristía, favorecer la evangelización y también fortalecer y acompañar las expresiones auténticas.

prácticas de piedad popular. Por eso la importancia de que este templo parroquial de San Andrés Apóstol en Chalchicomula de Sesma ya es un santuario diocesano donde también van a estar llegando muchísimas peregrinaciones. Ya son 7 de la mañana con 18 minutos, vamos a ir a una pausa y nosotros regresamos con más noticias.

0: Le informamos rápidamente, hay una persona convulsionándose en la 64 Poniente y la 11 Norte. Testigos señalan que no responde y se solicita la presencia de paramédicos en la zona 64 Poniente y 11 Norte, 719.
1: Y vamos, como ya lo escuchó, con la entrevista. Me da mucho gusto recibir aquí en el estudio al diputado Alejandro Carvajal para que nos platique de temas que siempre son importantes. Alejandro, bienvenido.
2: Bienvenido, Odilón. Alejandro Carvajal, al aire contigo.
1: Oye, pues sin duda hay muchos temas importantes desde pues tu área, desde allá al Congreso Federal, y hay uno que se tiene que tratar porque incide directamente en un sector vulnerable que es el sector de los trabajadores, y lo estamos viendo en estos momentos, es el tema de la Volkswagen.
2: Sí, nos preocupa mucho, 1,100 empleos aproximadamente se están perdiendo. Ayer hubo una negociación con la Secretaría del Trabajo y el Gobierno del Estado para evitar ese tema. Pero necesitamos ver más hacia adelante porque la competencia china, sobre todo en la industria automotriz, nos está ganando y necesitamos ampliar nuestros mercados y modernizar nuestra industria. Es un hecho que vienen tiempos diferentes en el comercio a nivel mundial. México se está preparando y también el gobierno del Estado con los parques de desarrollo que se están haciendo, el Plan México, pero vamos atrasados, entonces hay que meterle acelerador, un llamado a todos los empresarios, a todo el sector productivo para modernizarnos y para evitar quedarnos atrás en la carrera tecnológica que yo le llamo la nueva era digital y la nueva era de la inteligencia artificial.
1: Oye, es complicado porque sabemos que lo que importa pues aquí desde el sector social es la preservación de los trabajos, que se genere economía entre las personas y las familias, pero el problema que tiene también las circunstancias a las que se enfrenta la planta a nivel internacional, sobre todo en esta renegociación del T-MEC, sí, en donde estamos insertados, complica las cosas.
2: Sí, desgraciadamente las reglas de origen nos han afectado, es decir, Estados Unidos pide que la mayor parte de los componentes de los carros sean producidos en México y no en China. Y eso ha hecho que los costos de producción hayan aumentado y que la industria automotriz en algunos casos no sea tan competitiva en México y nos están ganando los chinos. Yo creo que hay que hacer también un llamado a todos los ciudadanos y a todos los gobiernos para que compremos productos automotrices nacionales, que se hagan en México, de empresas que estén asentadas en México.
1: Las decisiones tienen que ser tomadas estratégicamente en diversos ámbitos ya.
2: Así es, en diversos ámbitos. Entonces tenemos que trabajar mucho, pero sí viene una competencia férrea en la industria y en la tecnología a nivel mundial.
1: ¿Pueden encontrar los trabajadores respaldo por parte del Congreso y en diputados?
2: Pues ese es un tema de Secretaría del Trabajo Federal, Economía del Estado. Ya se está trabajando, pero ya se veía venir la crisis de la industria automotriz en México, entonces se tiene que trabajar al respecto.
1: Oye, Alejandro, esto sin duda es importante y también es importante porque ya en vistas al 2027, pues viene todo ya un proceso electoral. ¿Cómo se están dando las cosas ahí? ¿Qué nos puedes comentar?
2: Sí, bueno, ayer el partido Morena anuncia las convocatorias para las coordinaciones a las gobernaturas que faltan y a las diputaciones federales y posteriormente a las presidencias municipales de todo el país. Serían nombrados en estos dos meses los coordinadores que encabezarán las coordinaciones, podríamos decirlo así, los trabajos organizativos rumbo al próximo año de las elecciones.
1: Oye, y ahí ya vemos varios perfiles, varios que están ahí perfilándose, levantando la mano. ¿Tú cómo andas?
2: Bien, estamos también dentro de los sondeos del partido en las encuestas para el municipio. Vamos a esperar la convocatoria, pero seguramente nos inscribiremos, claro que sí, y esperaremos que la encuesta llegue y nos favorezca a todo, bueno, a mí y a los mejores perfiles que compitan.
1: Pues ahí está, viene pues muy peleado, ¿no?, todo este proceso electoral.
2: Sí, pues la mayoría de actores políticos ya están en Morena, entonces hay distritos donde hay 10 pues contendientes o 10 perfiles, seguramente
1: la contienda es al interior ya, ¿no?
2: Sí, como diría Winston Churchill, el enemigo, bueno, el adversario está dentro del partido. Ese es el más complicado y hay que dialogar con todos para llegar a acuerdos.
1: Oye, Alejandro, para cerrar y en breve, ¿qué esperas hoy del informe de la presidenta?
2: Bueno, hay temas muy importantes. Creo que se ha hecho un esfuerzo muy importante, sobre todo en los programas sociales, y también decirles a todo el auditorio que hay un plan que se llama Plan México de reactivación económica, donde se van a hacer varios parques industriales y acciones para que podamos revitalizar la economía que tanto hace falta en México. Más empleos, mejor pagados y mayor trabajo. Y decirles que vivimos una época complicada de reacomodo económico mundial, que no es nada más en México, en donde se sienten los jalones de la economía y los trabajos, y donde tenemos necesariamente que innovar y cambiar la mentalidad y los procesos productivos para lograr pues sacar adelante a nuestro país.
1: Alejandro Carvajal, diputado federal, pues gracias por esta participación.
2: No, gracias a tu público. Mis redes sociales, Alejandro Carvajal en Face, Alejandro Carvajal en X y en TikTok, síganos, y agradecemos el espacio de este gran auditorio.
1: ¿Dónde pueden checar tu podcast?
2: Podcast La Brújula Nacional, que es de economía, finanzas y política. Está pegando mucho. Es el único programa en Puebla que se está especializando en comercio internacional y en economía internacional.
1: Pues muchas gracias, Alejandro.
2: Gracias.
1: Son 7:25. Vamos a un corte breve y volvemos.
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0: Andrés Macías.
1: Auditorio, son las 7 de la mañana con 27 minutos. La poderosa red nos reporta una persona convulsionándose en la 64 Poniente y la 11 Norte. Hay testigos que señalan que la persona no responde y solicitan con urgencia la presencia de paramédicos en la zona. Repetimos, 64 Poniente y 11 Norte. Son 7 con 27. Fíjese que la tragedia en Nepal y en el Tíbet ya reporta más de 987 muertos, 3.916 desaparecidos. Siguen las labores de rescate. Ante esto, ayer en Reporte Internacional, en Red Ciudadana, 1120 DM y en nuestra multiplataforma de X, hablamos con el doctor Eduardo Ismael Hernández, de Ingeniería Civil de la UPAEP. Y ante el panorama y el riesgo, esto es muy importante, hablar de la prevención, porque esta tragedia bien se pudo evitar con el monitoreo de los glaciares, de la zona. Esto es lo que nos comentaba ayer.
2: Los geohidrológicos. Hablamos, por ejemplo, de también los fenómenos hidrometeorológicos que tienen que ver con los huracanes, con los ciclones, con las tormentas tropicales, en donde México, pues ahí quizás nos saldría bien librado. ¿Por qué? Pues porque no hemos aplicado propiamente este marco, este instrumento de prevención. El objetivo de este marco de Sendai es precisamente reducir el nivel de riesgo. Pero ahí todas las autoridades de cada país que suscribió este documento, pues tendrían que estar bien comprometidas haciendo la inversión pertinente a la mitigación de los riesgos de desastres por fenómenos naturales. Y cuando hablamos de estos temas, la inversión implica es aplicar recursos para investigar y conocer esas amenazas, esos potenciales de amenaza. En la pregunta que tú plasmabas, ¿no? En México sabemos que hay zonas, pero las tenemos monitoreadas, por ejemplo, en los deslizamientos de laderas que hemos sufrido y hemos tenido tragedias. Hemos visto, por ejemplo, en el 99, tú recordarás, en la zona de Teziutlán, Puebla, ¿no? Que se vino,
3: sí, claro.
2: Un cerro se desgajó y pues cubrió, ¿no?, completamente casi una colonia.
1: Pues parte de lo que comentó ayer en Reporte Internacional, 7 de la mañana con 29 minutos. Ahora nos vamos hasta los Estados Unidos y la guerra que tiene contra Irán, y es que Donald Trump prometió nuevos ataques contra Irán luego de atacar los lanzacohetes que puso la República Islámica en el Estrecho de Hormuz. Donald Trump descartó el uso de armas nucleares contra la República Islámica. Esto como parte de este encuentro o de este conflicto que lleva con la República Islámica. Escuchemos el reporte.
4: Estados Unidos había optado por un giro hacia la presión económica en lugar de la acción militar, pero terminó atacando lanzacohetes iraníes en la pequeña isla de Larak, en el noroeste del Estrecho de Hormuz, dejando 2 muertos. Los guardianes de la revolución respondieron lanzando misiles balísticos contra 2 bases aéreas militares estadounidenses en Jordania, aliada de Washington, y atacando con drones una base de Estados Unidos en Emiratos Árabes Unidos, según la televisión estatal. El presidente iraní Masoud Pezeshkian aseguró que continuar con la guerra no beneficiará a su país.
5: No buscamos la guerra, ese es el mensaje que hemos transmitido al mundo hasta ahora, pero nunca nos quedaremos de brazos cruzados ante una agresión y podemos dar una respuesta contundente. Si aumenta la inestabilidad en esta región, toda la región se verá afectada y enfrentará problemas. La inestabilidad no beneficia a ninguno de los países de la región.
4: Por su parte, el presidente estadounidense Donald Trump advirtió que los bombardeos de Teherán no quedarán sin respuesta.
1: Cabe aclarar para nuestro auditorio de redes sociales, Donald Trump posteó una imagen del ataque a la isla Karg, pero eso es con inteligencia artificial, no fue real. Fue animado por la cuenta Truth Social del presidente, pero no fue real, para aclararlo en las redes sociales. Estamos firmes, declaró el derrocado líder Nicolás Maduro en Venezuela, luego de enfrentar un juicio en los Estados Unidos, mientras que la presidenta interina, Delcy Rodríguez, está entregando millones de barriles de petróleo a los Estados Unidos.
6: Estamos firmes, declaró el depuesto mandatario venezolano Nicolás Maduro tras publicar fotografías desde la prisión de Nueva York, donde permanece desde su captura por fuerzas estadounidenses, mientras en Caracas la presidenta interina Delcy Rodríguez ratificó el acuerdo con la Casa Blanca que otorga a Estados Unidos el control mayoritario de 65 mil millones de barriles de petróleo de las reservas del país sudamericano. Rodríguez afirma que el convenio durará 25 años y preservará la soberanía venezolana sobre sus recursos naturales.
1: 7:32 a.m. Nada más en esa imagen de Nicolás Maduro, platicábamos Rafa y un servidor. Sí, ya bajó de peso.
0: Va a regresar con todo, Raúl. Míralo, se está recuperando físicamente.
1: Pues sí, ya bajó de peso. Tremendo, ¿eh? Tremendo. Ya está en niveles saludables, Nicolás Maduro. Carne de Brasil no va a entrar en el bloque de la Unión Europea por no respetar las normas sanitarias y el uso de antibióticos en productos. La carne de Brasil no va al viejo continente.
3: La Unión Europea suspende la importación de carne de vacuno y de aves de corral procedentes de Brasil después de que una investigación iniciada hace unos días revelase que el país sudamericano no cumple con las reglas sanitarias establecidas por el bloque, especialmente con el uso de antibióticos en estos productos. La suspensión de dichas importaciones entrará en vigor este jueves, una decisión que nace no solo tras el resultado de dicha autoría, sino también por el cambio legislativo europeo que obliga a todos estos productos de origen animal para el consumo humano a respetar las normas comunitarias.
1: Son las 7:33, decía John Lennon. La vida es lo que sucede mientras estás ocupado haciendo otros planes. Planear es bueno, planear es necesario, pero puedes pasar el riesgo de que pase tanto tiempo preparando el futuro. O sea, te pasas planeando y luego te gana el tiempo. ¿Estás viendo tu vida actual o estás esperando que comience la vida que imaginas? Así es de que la vida es lo que sucede mientras ocupas el tiempo haciendo planes. Vívela, disfrútala. Son las 7:34 a.m.
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8: Muy buenos días, auditorio, auditorio de Puebla, México y el mundo. Listos para la nota policíaca, la nota de seguridad e inseguridad, la nota roja. Vamos a tener mucha información. Los invito a que si todavía no nos están viendo, lo haga a través de las diferentes plataformas digitales. En Facebook, X y YouTube nos puede ver y escuchar. Y nos encuentra como @la red 5 radio. Le vamos a comentar aquí que sujetos armados irrumpieron en una escuela primaria de Santana Chiautempan, allá en Tlaxcala, donde robaron 60,000 pesos de cuotas escolares. Los padres cuestionan el manejo del efectivo. Se sabe que 4 sujetos armados irrumpieron violentamente en esta escuela primaria allá en Tlaxcala. Tomaron 60,000 pesos amagando a sus víctimas. El dinero es correspondiente a estas cuotas escolares de los recursos destinados al mantenimiento del plantel durante el este periodo de escolar de 2026-2027. El atraco ocurrió cerca del mediodía de ayer allá en la escuela primaria Miguel Hidalgo, ubicado sobre la calle José María Morelos y Pavón, en la colonia Chalma. Ya investigan las autoridades correspondientes este robo a la escuela. También hay que indicar que allá en Huamantla, también en el estado de Tlaxcala, pues lamentablemente un motociclista perdió el control de una motocicleta. La moto itálica que conducía salió de la carpeta asfáltica y quedó en terrenos de cultivo. Cuando llegaron los servicios de emergencia, ya nada pudieron hacer por él. Esto ocurrió sobre la carretera Benito Juárez y pues aparentemente fue el exceso de velocidad lo que habría ocasionado que perdiera la vida este motociclista, que pues tuvo que darse parte a las autoridades policiales para que se realizara la diligencia correspondiente al levantamiento de cadáver. Por favor, extreme precauciones. Si usted conduce una motocicleta, manténgala siempre en buen estado. Utilice siempre el equipo de seguridad. Respete los límites de velocidad. Respete la señalética. Y de esta manera, evite percances que pueden costar la vida. En la moto, un accidente, por pequeño que parezca, nos puede costar la vida o dejarnos parapléjicos. Así es que, por favor, hay que tomar muchas precauciones. Tiene usted un familiar que conduce motocicleta, por favor, hágale el exhorto. Y allá en Tehuacán fue encontrado también en terrenos de cultivo un hombre sin vida. Es un varón que está en calidad de desconocido, de aproximadamente 50 años de edad, en una zona de terracería conocida como La Garamburella. Ahí es donde fue encontrado el cuerpo por algunas personas que pasaban caminando. Lo reportaron a las autoridades. Inicialmente se indicó que el cadáver no mostraba huellas de violencia. Se esperan los resultados de la necropsia para saber qué causó la muerte de esta persona. Y le vamos a informar en otro tema que la Marina, la Fiscalía General de la República, catearon un inmueble y aseguraron aproximadamente 800 mil litros de hidrocarburo en Puebla. Esto durante diligencias que llevaron a cabo las autoridades federales. Se sabe que con este aseguramiento se logró afectar la capacidad operativa en relación al robo y almacenamiento y distribución de hidrocarburo obtenido de manera ilícita. El valor estimado de este hecho es de 16,851,000 pesos. Fue en el marco de las acciones coordinadas para combatir el mercado ilícito de combustible y como resultados de trabajo de investigación de estas autoridades federales, junto con Petróleos Mexicanos, se ejecutó esta orden de cateo allá en un inmueble ubicado en el municipio de Huejotzingo, donde se logró asegurar aproximadamente la cantidad antes mencionada de hidrocarburo. No se informó acerca de detenidos, pero es una importante acción de las autoridades federales que combaten el robo de hidrocarburo, que combaten el huachicol. Y ahora vea usted estas imágenes. Ayer, cuando nos informaba la red sobre esto, no lo creíamos porque nos decía que había una mujer de 21 años de edad que les pidió el apoyo a elementos de la Policía Estatal Turística que para que detuvieran una mujer. La señaló directamente porque esta mujer, Fernanda, habría intentado sustraer, esta mujer, Hilda María, habría intentado sustraer a una pequeñita de tan solo 2 años de edad. La persona retenida es de 67 años de edad. Ella habría intentado sustraer a esta pequeñita de 2 años, sustraerla de su mamá. Así es que pues fue detenida a petición de parte y remitida ante las autoridades. Esto pues es lo que ocurrió ayer allá en plenas calles del centro histórico. No se puede creer cómo alguien intenta robar a un niño en estas situaciones, pero ya analiza el caso la Fiscalía General del Estado. En más información, en estos momentos hay una carambola de 3 vehículos en el circuito Juan Pablo II y la avenida 11 Sur. Un automóvil chocó por alcance y ocasionó una carambola de 3 unidades. Circuito Juan Pablo II y 11 Sur. Tome usted sus precauciones porque se está haciendo tráfico en la zona. Y finalizamos con esto que ya le habíamos adelantado un poco antes, acerca del hombre emplayado allá en Acajete el día de ayer en la carretera Mozocnautla, a la altura de Acajete, es donde fue localizado este cadáver emplayado de los pies a la cintura y luego la cara cubierta, la cabeza cubierta con una bolsa de plástico. Está en calidad de desconocido este hombre, pero hay algunas características que pudieran servir para su identificación. Preste usted atención. Si usted reconoce alguna característica, puede pedir información en el área del anfiteatro de la ciudad de Puebla. Tatuajes que presenta: un diamante en el pómulo derecho, una leyenda diagonal a la altura de la ceja derecha, huellas de perrito en el pómulo izquierdo, una rosa en el dorso de la mano derecha y una calavera en la mano izquierda. Portaba pantalón de mezclilla de color azul, calcetines negros, una sudadera negra con la leyenda Adidas, una playera negra de manga corta y un pantalón azul de mezclilla. Si usted reconoce alguna característica, por favor, acuda a pedir información ante la Fiscalía General del Estado. 7:41. Vamos a un corte, es breve y volvemos.

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7: Ya son 7:44 y me da mucho gusto recibir aquí en el estudio los amigos de COE Mexicana. Si usted quiere aprender inglés, ya no postergar, porque ya estamos en la recta final del año. Si usted postergó, ya es momento de decir basta, ahora sí quiero aprender. 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Bienvenidos.
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7: 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Pues todo esto lo pensó COE desde el inicio y lo abatió. Entonces ya no hay esas excusas.
9: Es correcto, y ya lo mencionabas, ¿no? Nuestro programa está pensado justamente para gente principalmente muy ocupada, gente que por el trabajo, por los estudios o simplemente por las actividades del día siempre ha visto pues esa parte tediosa, ¿no? De muchas veces no me da tiempo, no lo puedo hacer o es complicado. 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Un programa diseñado, reitero, para gente ocupada y sobre todo que da la funcionabilidad y sobre todo la garantía de que en un año, con esas mínimo de 2 horas, puedas hablar, escribir, leer y pensar en el idioma inglés.
7: Y esto hay que resaltarlo, es el mínimo de 2 horas, pueden dedicarle mucho más tiempo y avanzar a un ritmo mucho mejor, y tienen aquí ustedes esta bondad al final que especializan a las personas, les ayudan a certificarse, y entonces cuando académicamente, cuando laboralmente te piden la certificación internacional, pues ellos ya van con esta en la mano.
9: Es correcto, ya lo mencionaba hace rato la licenciada Marina, ¿no? Justamente por muchas veces la cuestión del inglés, ahorita lo vimos con los procesos de admisión, la mayoría se quedó fuera por esa situación, algunos que están aprovechando que ya no tomaron tal vez otra carrera, que quieren empezar con el tema de los idiomas para prepararse para el siguiente proceso, están en justo tiempo porque el sistema, reitero, da la garantía hasta lo que mencionabas, ¿no? La preparación para la certificación. Preparamos aquí para pruebas a nivel Cambridge, como TOEFL, la más demandada para la parte académica. También preparamos para TOEIC, para IELTS. Y al final de cuentas, a lo mínimo con lo que una persona se certifica es con un nivel B2. Un nivel que garantiza que, reitero, dominas todas tus áreas. Y sobre todo, estamos hablando de la parte académica, pero en la parte laboral, por ejemplo, para gente de Volkswagen, para gente de Audi, para la parte de medicina, también tenemos vocabulario técnico específico para tus áreas. Entonces, es un sistema distinto a lo tradicional, sin exámenes, sin tareas y 100% efectivo, que es lo más importante.
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7: Son 7:50 minutos.

0: 7:51 y vecinos de Tlaxcala, para ser exactos, del municipio de San Gabriel, allá en la zona de Tlaxcala, pues varias horas manifestándose por falta de agua. ¿Y todavía sigue esta manifestación, Roberto, o en qué quedaron?
1: Muy buenos días, Nayeli, un afectuoso saludo para ti y para todos nuestros amigos del auditorio. Pues de vaya evento ocurrido el día de ayer, seis horas, Nayeli, el bloqueo que duró sobre la carretera federal Tlaxcala-San Martín, una de las vías más importantes que unen a los dos estados. Esto ocurrió efectivamente en la comunidad de San Gabriel Popocatla, en el fraccionamiento Arcos Altos 1. Destacarte que los vecinos decidieron bloquear esta importante vía de comunicación porque están inconformes. Desde la semana pasada no opera el pozo de agua potable que se localiza en este punto y han pedido ya la intervención de los concesionarios, de la empresa constructora, pero también del ayuntamiento y del gobierno del estado. Decirte que se caldearon los ánimos, los propios vecinos prendieron llantas. Fueron seis horas terribles para los centenares de vehículos que se quedaron varados, pero afortunadamente te puedo comentar ya cerca de las 11 de la noche, como están precisamente las imágenes en nuestra cuenta oficial de Twitter, por fin ante Twitter o X, pues decidieron ya retirar el bloqueo, acordaron tomar las instalaciones del pozo de agua, donde dicen ya es nuestro, no nos importa lo demás, porque pues nadie nos hace caso. En consecuencia, hoy a las 10 de la mañana fueron citados en sesión de cabildo, pues en las autoridades municipales, así como también pues los vecinos, más de 600 familias que se han visto afectadas por la falta del vital líquido, y que ante esta situación, pues ayer por fin, después de 6 horas, retiran el bloqueo, se posesionan del pozo de agua, y hoy a las 10 de la mañana se supone que van a estar representantes legales de la compañía constructora que es la responsable de operar precisamente este pozo, y que con ello pues se busca ya dar soluciones. Escuchemos lo que se comenta el día de ayer en este bloqueo de la carretera federal de Tlaxcala San Martín a la altura de San Gabriel Popocatla. Por favor, adelante.
2: Muchas maneras, sin embargo, como nos han dado una respuesta como tal, si hay algún convenio que el ayuntamiento tenga como tal con la constructora que está trabajando en este fraccionamiento, pues que nos apoyen a pedir a esas personas que vengan para llegar a acuerdos, que esta vez sí estén dispuestos a cumplir, porque no hemos recibido más que promesas y medidas.
1: Nayeli, este es el reporte.
0: Y qué bueno que llegaron a un acuerdo, y vamos a esperar la resolución de esto, porque fueron bastantes horas las que estuvo cerrado. Hubo también conatos de discusión, y sobre todo pues entre los conductores, ¿no? Sabemos la necesidad de los vecinos porque ya llevaban varias semanas sin agua, pero también el enojo de las personas que se quedaron ahí varadas, Roberto.
1: Es correcto, Nayeli, pero ayer terminaron a golpes. Habíamos informado en primera instancia conatos, ¿no? Pues también hubo golpizas, hubo recordatorios familiares, hubo antellones, jalones de cabello. Bueno, vaya situación compleja, porque pues los choferes, hartos de esta situación que se han registrado en toda la región, no nada más Puebla, Tlaxcala, sino también la autopista México-Puebla, de lo que hemos dado fe en cada manifestación que se registra. Bueno, pues ayer terminó en este asunto, informarte que llegaron los choferes, se liaron a golpes, pues una mujer resultó lesionada, Nayeli, amigos del auditorio, pero escuchemos lo que se diera en estos conatos de enfrentamiento entre pues los vecinos que pedían agua y los choferes que pedían pasar por este asunto, que se quedaron a final de cuentas más de 6 horas varados. Adelante, por favor.
2: Nosotros tenemos un problema ya de años, no es nuevo, de años, y no se, anteriormente tuvimos la necesidad de hacer eso, se hizo un documento notariado por un juez de que nos iban a arreglar todos los problemas que tenemos. Ese documento, la constructora y el municipio no nos apoyaron a darle seguimiento. Actualmente se llevó otra notificación, no hubo respuesta. Y entonces, pues nos vemos obligadas a hacer esto.
3: Ok, ahora yo le pregunto.
2: Porque somos todas las que estamos...
3: Ok, ahora yo les pregunto.
2: Permíteme, no he terminado. Yo estoy consciente que estoy vulnerando uno de sus derechos. Sin embargo...
0: Puerto.
1: Nayeli, esta es la información.
0: Y vamos a estar pendientes a ver qué sucede, en qué termina esta situación, y ojalá que, bueno, pues lo que ellos están pidiendo es que tengan agua. Vamos a estar pendientes de esta comunidad de San Gabriel Popocatla, allá en Tlaxcala. Muchas gracias, Roberto. Buenos días.
1: Estamos al pendiente, saludos.
0: Son las 7:56 a.m.
4: En cuanto al reporte de persona convulsionando en 64 Poniente y 11 Norte, llegó la ambulancia, nos reporta Marcos Bravo. También había elementos de seguridad. Fue atendido en la ambulancia y en la ambulancia seguía convulsionando, es lo que nos dice Marcos Bravo, 4:08.
5: 4:08, y avisarle también que cerca de 100 escuelas de la Sierra Norte de Puebla no regresaron a clases presenciales este lunes por las afectaciones provocadas por las intensas lluvias. El secretario de Educación, Manuel Viveros, reveló que los estudiantes iniciarán actividades de manera virtual.
6: En escuelas entre preescolar, primarias y bachillerato, que por cuestiones de las inclemencias del tiempo, bueno, fueron de alguna manera vetadas, están siendo atendidos, otros más por cuestiones de atención de los sanitarios, está trabajando. No obstante, todos y absolutamente todas van a tener su atención de manera virtual. Las y los compañeros ya se están preparando para poderlos atender y dar seguimiento puntual a lo que ya mencionamos con relación al inicio de este ciclo escolar.
7: ¿Las 100 en la Sierra Norte?
6: Todas.
4: Es la información. Nos vamos a Catlán de Osorio porque hay un panorama complicado, según el diputado Julio Miguel Huerta Gómez, porque si se concreta la revocación de la alcaldesa Lupita Bárcenas, su mamá subiría al cargo tras ser suplente de esta posición. Esto decía Julio Miguel Huerta.
8: Sin duda las complicaría. El hecho de que se vaya la presidenta por un procedimiento que se haga aquí en el uso de las facultades del Congreso, se retire y se revoque el mandato y que sea su mamá, yo creo que sí generaría un descontento social.
9: ¿Y hay fecha? ¿Qué opinión tendría respecto de que el partido pues sea justificado en un error?
8: Tener mucho cuidado. Yo creo que, vuelvo a repetir, yo no estoy de acuerdo en eso. No podemos jugar a la política en esos términos, ¿sí? ni tampoco manipular de esa manera las elecciones.
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4: En la capilla 2 y 13 vela Jorge Pérez Lima. Su cuerpo será cremado en Crematorio Ecológico Cristo Rey hoy, martes, en punto de las 15 horas, 3 de la tarde. En la capilla 6 se vela Diego Aragón Gaitán. Su cuerpo será inhumado en Panteón Jardín de Puebla hoy, martes, en punto de las 13 horas, 1 de la tarde. Descansen en paz.
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0: Faltan 2 minutos y las 8:00 a.m. y nos vamos con Nayeli Martínez hasta Atlixco, donde familiares y amigos despidieron a Francisco N. ¿Cómo estás, Naye? Buenos días.
11: Buenos días, Naye, qué gusto saludarte. Bueno, te platico que esta situación se estuvo realizando justo el día de ayer cuando se veía pues varios camiones Thornton llegar a la zona del Zócalo. Muchas personas se preguntaban qué pasaba, si era una manifestación o qué era lo que estaba ocurriendo. Bueno, pues estos camiones Thornton eran parte del cortejo fúnebre que acompañarían a este joven de 17 años que lamentablemente durante el día sábado perdió la vida en un accidente de motocicleta. Se dirigía junto con otro acompañante sobre el bulevar Ferrocarriles cuando, bueno, al parecer habrían perdido el control de esa motocicleta y se estamparon a unos pinos que se encuentran sobre el camellón. Lamentablemente él pues murió en el lugar y su acompañante tuvo que ser trasladado a un hospital. El día de ayer fue despedido con música de banda y bueno, en compañía de amigos y familiares. Naye,
0: muchas gracias, buenos días.
11: Buenos días.
0: Segundos y las 8, nos vamos a radar.
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1: Puebla Brilla llega a La Flor y Villa Las Flores. Y es que Puebla Brilla llegó a estas colonias a través del gobierno de la ciudad de Puebla, que modernizó 141 luminarias con tecnología LED en Infonavit La Flor y Villa Las Flores, con beneficio para más de 5,600 habitantes. Esto lo comentaba Clemente Gómez, quien es el secretario de Servicios Públicos.
2: Siempre trabajamos de manera conjunta y coordinada para dejar más y mejores servicios públicos. 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Ahora aquí en La Flor, y hemos venido modernizando desde La Margarita.
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1: Y se confirma que Luis Enrique N., alias El Huicho o el R5, presunto líder del Cártel de los Reyes, murió durante un operativo de fuerzas federales y estatales en Michoacán. Autoridades señalaron que era buscado en Estados Unidos y que se ofrecía una recompensa de $3 millones por información para su captura. También contaba con una orden de detención provisional con fines de extradición. Y recuerden que este martes 1 de septiembre, hoy nos circulan los vehículos con engomado rosa, terminación de placas 7 y 8 y holograma. Programas 1 y 2 en la zona metropolitana del Valle de México. Y le recordamos que ahora sí ya queda el último fin de semana para que ustedes puedan probar los deliciosos chiles en nogada en el Monasterio de Santa Clara del Sagrado Corazón. Esto es en Atlixco. Ya nada más el 6 de septiembre van a estar disponibles para que puedan consumir en el lugar, o pueden pedir para llevar al 244-445-1240. Quédense con nosotros, con el equipo de Buenos Días, a través de esta multiplataforma de Red Ciudadana, donde nos ven y nos escuchan a través de nuestras redes sociales en arroba la red 5 radio. Estamos en X, estamos en Facebook, estamos en YouTube, y también nos pueden escuchar a través del 1120 AM en la grupera 89.3 FM y el 1090 de AM. En operación digital, Duval Rubio, y en operación de las redes sociales, Isaac Vidal. Nayeli Aguilar agradece el favor de su atención. Buenos días.
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1: 8:03, momento de escuchar la voz del INE.
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0: 6:06 y nos están reportando que el tren está detenido y todavía no pueden avanzar. Vamos a escuchar dónde.
1: Buenos días a la cabina. Nada más por ahí, chéquenle, que la policía se ponga al tiro, porque otra vez volvieron a parar el tren aquí en San Pablo, Chimihuacán. Otra vez, y es hora de entrada de la escuela a los niños. Entonces, por ahí, por favor, la policía se ponga al tiro, ya saben dónde está la rata y no hacen nada. Buenos días a la cabina, nada más por ahí, para que la policía se ponga al tiro, ya la gente se está brincando el tren, porque no, no es justo, los niños entran a las 8, imagínense.
0: Ya son las 8:06 y nos comparten las fotografías, ahí está detenido el tren, y también ahí están, bueno, los autos que se quedaron ahí varados, hay algunos motociclistas, pero otros que iban a pie ya se están atravesando, se están brincando, es peligroso, ahí hay que tener mucha precaución, y también están solicitando el apoyo de la policía por el tema del tren, que no le vayan a sustraer su mercancía. Ya son las 8:07.
2: Y nos dicen, buenos días, si pudieran mandar una patrulla a Periplaza. Hay un tipo en los cajeros del BBVA que, según esto, ayuda a los señores de la tercera edad a cobrar su pensión. Pero al salir, los señores, él hace señas como avisando a alguien que tengan mucho cuidado. Nos reportan cierre de la avenida Reforma y 3, tomen medidas para poder pasar. Se está cerrando todo, ya está creando un congestionamiento. Avenida Reforma, 3 Sur.
0: Es por una ceremonia que va a haber allá en la zona del Zócalo de Puebla, es por eso el cierre.
2: Ay, sí, es de que tome en cuenta Reforma y 3. Es parte de los mensajes de la poderosa red.
3: Y tenemos una solicitud para unas mini mañanitas para Liz Aldama Montiel por sus 15 años. Es una linda quinceañera que hoy está de fiesta. Toda tu familia te ama mucho, Liz. Te mandan un abrazo, que te la pases muy bien. Sabes que tienes un angelito desde el cielo, tu mami Marta, que te cuida y que también está contigo hoy, que es tu cumpleaños. Y hoy que cumples 15 años, recibe un fuerte abrazo de todo el equipo de Buenos Días.
0: Son las 8:08 y saludamos en la línea telefónica a Zula Hernández con esta información de este nuevo santuario con el que cuenta la Arquidiócesis de Puebla. ¿Y en dónde está, Azul? Buenos días.
4: ¿Qué tal, Naye? Muy buenos días a ti, al equipo y al auditorio. Pues comentarte que el templo parroquial de San Andrés Apóstol, ubicado en Chalchicomula de Sesma, conocido también como Ciudad Cerdán, fue erigido oficialmente como santuario diocesano del Señor Jesús de las Tres Caídas. Esto en reconocimiento a la profunda devoción que durante generaciones ha reunido a fieles y peregrinos de Puebla, además de otras regiones. Esta declaración fue realizada el día de ayer, 31 de agosto, por el señor arzobispo de Puebla, monseñor Víctor Sánchez Espinosa, quien determinó que el recinto conservará íntegramente su carácter y funciones como sede parroquial, al tiempo que también asumirá formalmente esta nueva vocación como espacio de peregrinación, además de atención espiritual. De acuerdo con información compartida y difundida por la Arquidiócesis de Puebla, esta decisión reconoce que la devoción al Señor Jesús de las Tres Caídas ha sido durante muchos años esta fuente de vida cristiana, de conversión, de piedad popular y renovación espiritual para numerosos fieles. Esta nueva condición del templo también responde a la constante llegada tanto de devotos y de peregrinos, que es una característica que coincide con la definición de santuario que fue establecida en el canon 1230 del Código del Derecho Canónico, que considera como tal a una iglesia o lugar sagrado al que numerosos fieles acuden en peregrinación, esto por un motivo particular de piedad y con la aprobación de la autoridad eclesiástica correspondiente. Y es por ello que el día de ayer monseñor Víctor Sánchez Espinosa también fue abordado, se le preguntó su opinión relacionado a esto mismo, así que vamos a escuchar parte de lo que nos dice.
5: En efecto, la feligresía de San Andrés, pero sobre todo los peregrinos que tienen como meta llegar hasta este lugar, pues ahora saben que llegan a un santuario de una imagen muy querida y venerada. Que Padre Jesús los bendiga a todos.
4: Bueno, ya escuchamos parte de las palabras de el señor arzobispo de Puebla, y entre las principales finalidades del nuevo santuario diocesano se encuentran fomentar la devoción a Jesucristo en el misterio de sus tres caídas, promover también esta celebración digna y frecuente de la Sagrada Liturgia, además de impulsar la vida sacramental, especialmente a través de la Eucaristía y el sacramento de la penitencia. Asimismo, el santuario buscará también fortalecer la evangelización, brindar acogida y atención espiritual a las y los peregrinos, además de acompañar estas diferentes expresiones que se tengan de piedad popular para que se conviertan en un camino de conversión y encuentro con Cristo. Y bueno, este reconocimiento también pone en relieve pues una de las tradiciones religiosas más arraigadas de Ciudad Cerdán, que de acuerdo con relatos y tradiciones locales, la imagen del Señor Jesús de las Tres Caídas habría llegado a esta antigua Chalchicomula durante el siglo XVII, posiblemente por allá del año 1644, después de haber sido trasladada desde España hacia la Nueva España. Entonces, con esta declaratoria, el templo de San Andrés Apóstol inicia esta nueva etapa dentro de la vida religiosa para la región. Naye, esta es la información.
0: Sí, y muy importante, y una felicitación para los fieles de esa comunidad, también para los sacerdotes, por contar con este santuario que de por sí ya era muy venerado, y que el templo y además esta imagen que veíamos a cuántos peregrinos llegaban año con año, bueno, ahora con esto de que ya fue elevado a santuario, pues seguramente veremos todavía más peregrinos. Ahora el llamado es a que tengan mucha precaución, que lo hagan con las medidas de seguridad para que puedan tener y vivir su fe de manera tranquila. Azul, ¿a qué hora te escuchamos en Red Ciudadana?
4: Sí, pues invitar a todo público que nos acompañe a partir de las 10 de la mañana hasta mediodía en Red Ciudadana, 11:20 de amplitud modulada a través de las diferentes redes sociales, Facebook, X y YouTube de arroba la Red 5 Radio. Estamos totalmente en vivo con sus reportes, información local, nacional, internacional. El día de hoy haremos una excepción porque también tenemos el informe de la presidenta Claudia Sheinbaum en punto de las 11, pero a partir de mañana pues volvemos a retomar.

0: Dice, colocar ciclovías, con todo respeto para los ciclistas, es una avenida a la cual les reportan a ustedes todos los días que está saturada de tráfico, pues se convierte en un embudo, y con esto de la que le pusieron la ciclovía, ahora el tráfico se ve más que afectado. No se estudió bien la vialidad en este lugar. Tienes 35 minutos para pasar cuatro calles. Los únicos beneficiarios son los motociclistas. Ahí teníamos las imágenes, Isaac, que te había yo mandado. Dice que ahí toman el carril y por ahí pueden salir, pero también se convierte en una vía de escape para los asaltantes que van en moto. La zona es bajando ese nuevo puente del entronque de Amalucan con dirección al seminario y al mercado Morelos. Ni agentes hay en el lugar. A ver si pueden mandar a alguien, por favor. Es la calle o avenida Educa y privada 16 Oriente en su cruce con la calle Albert Einstein. Sí, tenemos este reporte de la red también y lo estamos pasando en este momento. Estamos viendo el tráfico que es en este momento intenso. Ahí mira los vehículos. Llega el momento en que se convierte solo un carril para pasar y ellos llegan desde Chachapa, desde Amozoc, en cuatro carriles. Y ahora mételos todos a ese embudo y a ver a qué horas llegan. Pues les toma entre 35 y 40 minutos pasar este tramito, que qué bueno que se pudo desahogar con el nuevo distribuidor, pero qué lamentable que miren que lo convirtieron en un embudo. Son las 8:14, momento de saludar a mi compañera Mariana Meneses, quien nos tiene esta información desde el Centro Escolar Niños Héroes de Chapultepec, el CENCH, y la bienvenida a este ciclo escolar. ¿Cómo te va, Mariana? Muy buenos días.
1: Buenos días, Rafa, equipo auditorio. Así es, pues mencionarles el momento que se vivió ayer justamente desde el Centro Escolar Niños Héroes de Chapultepec, donde el secretario de Educación Pública, Manuel Viveros Narciso, dio la bienvenida al nuevo ciclo escolar 2026-2027 a estudiantes de todo el estado de Puebla, destacando el compromiso que tienen que tener con la educación y exhortando a las y a los alumnos a seguirse preparando y bueno, pues también a seguir sus sueños. Vamos a escuchar.
2: 26. Declaro formalmente inaugurar el ciclo escolar 2026-2027 en el estado de Puebla. Este nuevo ciclo sea un tiempo de aprendizaje, esperanza y nuevas oportunidades, porque cada escuela que educa, cada docente que inspira y cada estudiante que sueña contribuyen a construir un mejor futuro para nuestro estado de Puebla. A nombre del señor gobernador Alejandro Armenta, a todas y a todos nuestros estudiantes, sean todas y todos cordialmente bienvenidas y bienvenidos a este nuevo ciclo escolar 2026-2027. Miak Tasokamati, muchas gracias.
1: Escuchábamos parte de sus palabras y sobre todo el ambiente que se vivió pues en esta unidad académica donde, bueno, pues estaban reunidos cientos de jóvenes, también niños, y ahí estaban desde luego autoridades educativas muy importantes, en donde, bueno, ya se dio el inicio del ciclo escolar 2026-2027 con el regreso a clases de 2,008,649 estudiantes en todo el estado, y también se señaló que para este nuevo periodo académico se incorporan a las actividades, o más bien se incorporaron a las actividades escolares, 108,550 maestras y maestros, quienes atenderán a toda la comunidad estudiantil en los distintos niveles académicos. El regreso a las aulas se realiza en 16,526 escuelas distribuidas en los diferentes municipios de Puebla, y bueno, se indicó que la comunidad educativa poblana retoma estas clases académicas y también pues con la misma, el mismo entusiasmo y el mismo compromiso que tienen siempre por servir a la educación, Rafa. Es la información.
0: Así es, un lugar inmejorable para este arranque de clases que el CENCH, Centro Escolar Niños Héroes de Chapultepec, y bien por todos los niños, todos los menores que ya están en clases. Muchas gracias, Mariana, y buenos días.
1: Buenos días.
0: Son las 8 de la mañana con 17 minutos.
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8:18. Me da mucho gusto recibir aquí en el estudio a mi amigo Carlos Hernández de Hernandén para que pues nos platique acerca de su salud bucal. 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
1: 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Sí se vuelve un gasto en cuanto nosotros nos dejamos de atender la boca, en cuanto nosotros dejamos de visitar al odontólogo. Tengo pacientes que me dicen, llevo 15 años sin ir al dentista, 20 años sin ir al dentista, y me pregunto, si pasáramos 20 años sin hacernos un check-up humano, unos estudios generales de sangre, de orina, etcétera, ¿qué pasaría? ¿Cómo nos encontraríamos después de 20 años? 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
1: 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Es muy importante tener la boca en buenas condiciones, más en este 2016, posteriormente 2017, que vendrá con todo, pero pues necesitamos tener salud bucal y todo entra por la boca.
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1: Muchísimas gracias, que tengan excelente semana para todos los jóvenes que entraron a clases. 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
0: Gracias, Carlos.
1: Gracias.
0: Son 8:24 minutos.
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4: Y le reportamos desde ayer, ¿se acuerda que no funcionan los semáforos de la 10 con la 4 Norte y de la 12 Oriente con la 4 Norte? Pues, ¿qué crees? Siguen igual, siguen sin funcionar. Entonces, por favor, pase con mucha precaución. Vamos a escuchar más del reporte vial. Vamos a tener, también nos están avisando aquí, de otros semáforos que no funcionan bien en la 18 de noviembre. Por si fuera poco, le decíamos algo del entronque de Malucan. Ahora, en Boulevard 18 de noviembre, tampoco funcionan los semáforos. Ahora sí vamos a escuchar.
5: Buenos días, equipo de los Cuatro Fantásticos. Un favorzote. No sé si nos pudieran apoyar con que vinieran a sincronizar bien los semáforos aquí de la 18 de noviembre. Es lo que está generando bastante el tráfico.
6: Bien, no funcionan los semáforos. Vamos a escuchar en dónde.
7: Igual, con mucha precaución. Nada más para informarles que acá los semáforos de la carretera federal Puebla-Tehuacán, a la altura de la farmacia Guadalajara y el Oxxo, no funcionan en ningún sentido. Entonces hay con precaución para los que van saliendo de acá de Chachapa, con mucha precaución.
6: Y hay que ceder el paso, y además le recordamos a las personas que viajen a la Ciudad de México que este martes 1 de septiembre no circulan los vehículos con engomado rosa, terminación de placa 7 y 8, hologramas 1 y 2, y la restricción es de 5 a las 22 horas para que lo tomen en cuenta. 8:26.
8: Y está cerrada la avenida Reforma y la 3, tome medidas para poder pasar, ya se reporta congestionamiento vehicular, avenida Reforma y 3 Sur Norte, tome sus precauciones. Esto fue el reporte vial.
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0: Aquí siempre se entera primero, buenos días, el noticiario de la gente, usted siempre se entera primero porque nos está indicando la red, ponga atención, lamentablemente encontraron a una mujer sin vida con huellas de violencia. ¿Dónde es esto? En la 145 Poniente y Calle del Trabajo, en Hacienda Las Fuentes, allá al sur de la ciudad. 145 Poniente y Calle del Trabajo, en Hacienda Las Fuentes, nos está indicando la red que encontraron una mujer que es de aproximadamente entre 25 a 30 años de edad, que como dato particular lleva un pants de color azul, sudadera de color morado. Lamentablemente llegaron ya los paramédicos, hicieron la revisión y están determinando que esta mujer ya no cuenta con signos vitales, presenta impactos de arma de fuego. En el lugar fueron hallados 4 cartuchos percutidos, aparentemente de calibre 9 milímetros, 4 cartuchos percutidos, y lamentablemente se confirma este homicidio de una mujer allá al sur de la ciudad, 145 Poniente y Calle del Trabajo en Hacienda Las Fuentes. Lamentablemente le informamos esto, ya está el lugar resguardado por elementos de la Policía Municipal, la Policía Estatal, en espera de que acuda la Unidad de Investigación de Feminicidios de la Fiscalía General del Estado. 8:28.
8: También de última hora le decimos que el jurado en el caso, en el juicio de la enfermera Lindsay Clancy, recordará esta historia de esta mujer que asesinó a sus 3 hijos por padecer depresión posparto. Bueno, el jurado de este caso le dice al juez que no pueden llegar a una decisión unánime en este caso, y el juez les ordena que continúen deliberando y que revisen los hechos. Podría ser condenada a cadena perpetua sin libertad condicional por asesinato en primer grado y ser internada en un hospital psiquiátrico si la declaran no culpable por razones de salud mental, o una sentencia reducida por homicidio involuntario. La defensa dice que esta mujer sufría de psicosis postparto severa que le impedía distinguir el bien y el mal, y se mantiene el caso sin una resolución finalizada. El jurado no se pone de acuerdo. Tendría que ser una decisión unánime para dictar sentencia y el jurado no lo consigue. Son las 8:30, es la media. Esto es Buenos Días, pausa.
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11: Y nos están reportando que el tráfico está de locos en la calle 44 Norte y el seminario, dice, donde checa la ruta 45A, hay caos vial, dice, está cerrada por obras y reencarpetamiento, ahí tengan mucha precaución, mejor eviten la zona, no se puede pasar, y además hay un percance, vamos a escuchar.
12: Buenos días, solo para informarles que hay un choque por alcance sobre periférico ecológico a la altura de la 3 Sur. A ver si nos pueden ayudar con movilidad vial, porque se está haciendo el tráfico, solo daños materiales.
11: También hay un auto descompuesto.
13: Pues sin interés.
14: Buenos días. Auto descompuesto sobre el carril izquierdo, sobre la 16 de septiembre y el cruce de la avenida Las Torres. Está haciendo mucho tráfico.
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15: Muy buenos días a toda la gente que nos escucha y buenos días en el auditorio. Es Max López al micrófono y este es el inicio de la información deportiva donde le presentamos que Santiago Jiménez tiene nuevo equipo. El delantero de 25 años dejó temporalmente el AC Milan para convertirse en refuerzo del Porto. El conjunto italiano confirmó que la operación será mediante un préstamo hasta el 30 de junio de 2027 con una opción para hacer permanente el traspaso que se convertirá en obligatoria si se cumplen determinadas condiciones. Jiménez llega a Portugal después de una temporada con el Milan y tras participar con México en la justa mundialista. El atacante comenzó su carrera con Cruz Azul y posteriormente dio el salto al Feyenoord de Países Bajos. Ahora buscará seguir los pasos de mexicanos como Héctor Herrera, Jesús el Tecatito Corona y Miguel Ayun, quienes también vistieron la camiseta de los Dragones de Oporto. Pero no es el único mexicano que apunta al fútbol europeo. Víctor Velázquez, presidente de Cruz Azul, confirmó el acuerdo para transferir a Eric Lira al Mónaco. La operación rondaría los 9.2 millones millones de dólares fijos, además de variables, mientras que la máquina conservaría el 20% de una futura venta. El movimiento pudo avanzar después de que el conjunto francés liberara una plaza de extranjero con la salida de Folarin Balogun. Lira deberá viajar al Principado para realizar exámenes médicos y completar la firma de su contrato. Así, el cierre del mercado deja a dos nuevos seleccionados mexicanos con nuevos retos: Santiago Jiménez en Portugal y Eric Lira a falta de completar el proceso en Francia. Pero hasta aquí con la información deportiva. Nosotros regresamos al estudio para más información.
4: Se acerca la primera defensa del campeonato de parejas de la Arena Puebla. Muy buenos días, audiencia de Buenos Días, el noticiario de la gente, y a los cuatro fantásticos de la información. Manu Sánchez les saluda con todo el gusto con los resultados de la función de lucha libre llevada a cabo el día de ayer en el coso de la 13 Oriente. Las acciones las abrieron Asturiano y Amnesia, imponiéndose a Sombra Diabólica y The Tiger. Posteriormente, Tiger Boy y Meyer, los actuales campeones de la Arena Puebla, fueron derrotados a la mala por Robin y el Malayo, quienes no dudaron en lanzar el reto a los actuales campeones por su cetro. Posteriormente, la fuerza poblana, Stigma y Arcalis se vieron superiores ante el Tifón de Osaka, Okumura y el heredero Felino Junior. Para el evento especial, las japonesas Maika Meiseira y Emma Maishima continúan con su paso invicto ante las mexicanas Garra Negra, Skadi y Kira. En el evento semifinal, el gigante cholulteca Shelo, acompañado de Dulce Gardenia, salieron con el brazo en alto ante Black Tiger y Yutani. Y para cerrar esta gran función, el lujo de la lucha libre, Soberano Junior y el hombre que nació para luchar, Hechicero, salieron victoriosos ante el asteroide del ring Neón y el joven maravilla Máscara Dorada. Hasta aquí la información del deporte de las llaves y los costalazos. Para Buenos Días, informo Manu Sánchez.
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11: 8 de la mañana con 41 minutos y nos da mucho gusto recibir aquí en el estudio de Buenos Días, el noticiero de la gente, a María Gabriela Pérez Bazán. Ella es subsecretaria de la Secretaría de las Mujeres del Estado de Puebla. ¿Cómo estás? Buenos días.
16: Muy bien, muchas gracias. Muy contenta de estar aquí con todo este gran equipo.
11: Muchísimas gracias. Y vamos a hablar acerca de la coordinación institucional por la igualdad sustantiva y también los resultados que ya tienen de la mercadita.
16: Claro que sí. Pues mira, realmente hablar de igualdad sustantiva o transversalizar la perspectiva de género a veces son palabras muy complejas y que no las vemos o no las sabemos identificar en la realidad. Y queremos contarte qué estamos haciendo desde la Secretaría de las Mujeres bajo esta encomienda que nos ha dado nuestro gobernador Alejandro Armenta de ir bajando el humanismo mexicano en los municipios. Fíjate que estamos creando una red de municipios por la igualdad sustantiva donde muchas presidentas, presidentes se van comprometiendo a transversalizar la perspectiva de género en sus municipios. ¿Qué quiere decir? Pues fomentar la cultura de igualdad entre las servidoras, servidores públicos, pero también hacer estrategias para reducir las brechas de desigualdad entre las mujeres. Obviamente todos los programas de prevención de las violencias en los municipios que aún pues existe todavía la violencia para las mujeres, pero quiero decirte que también atendemos las causas, ¿no? Una de las causas del tema de las violencias que vivimos las mujeres o las brechas de desigualdad es esta falta de autonomía económica. Por ponerte un ejemplo, las mujeres seguimos cuidando. Esta tarea de los cuidados sigue recayendo mayoritariamente en las mujeres. Esto a veces nos impide pues salir a buscar empleos formales. Y las mujeres somos muy creativas y aparte quiero decirte que tenemos esa fuerza interna de decir yo salgo adelante como sea. Entonces, estos institutos que tenemos en cada municipio que estamos impulsando desde el gobierno y que también de la mano de los presidentes, presidentas se suman, son un equipo de mujeres que están impulsando talleres, capacitaciones, pero fíjate que estos talleres, capacitaciones, luego dicen, es que las mujeres siempre están reunidas, capacitándose, sí, pero también es para salir adelante. Entonces, todo lo que se crea en estos talleres, productos, pues también tanto nuestro gobernador como nuestra secretaria Yadira están haciendo estrategias muy interesantes en esta mercadita que tú acabas de mencionar. Este fin de semana se llevó a cabo la mercadita en su tercera edición y es buscar a los municipios y decirles, a ver, ¿dónde están todos estos productos, todo este talento, todos estos esta suma de esfuerzos que se han llevado a través de los talleres? Y se identifican estos productos que están haciendo las mujeres para salir adelante y se llevan a una comercialización directa, pero también esta mercadita quiero decirte que les llevamos servicios desde el gobierno del estado, como son servicios de salud, de bienestar, de todos los programas de desarrollo rural, no mujer rural emprendedora, los que traemos desde la Secretaría de las Mujeres. Y los resultados que presentamos fue 250 mujeres estuvieron en este espacio con miles de productos maravillosos. Quiero decirte que tú entrabas a esta mercadita.
11: Y te querías llevar todo, ¿no?
16: Todo. Y aparte, ¿sabes qué? Valoras lo que hay en cada municipio y cómo las mujeres, desde lo que encuentran, van creando, ¿no? Desde el hilo del nopal hasta, por ejemplo, las frutas que hay, lo que siembran, cómo lo van creando en salsas, cómo van bordando, ¿no? Entonces te encontrabas con productos de más de 40 municipios y esta estrategia no solamente, te digo, es una estrategia directa, sino es el trabajo que se viene realizando a través de los institutos. Y yo sé que aquí también pues nos han dado el espacio para hablar de los Centros Libre. Casas Carmen Cerdán también se suman a este esfuerzo de la Red de Municipios por la Igualdad, porque actualmente la Secretaría tiene 37 espacios de Centros Libre que fortalecen los institutos. ¿Qué es lo que queremos transmitirle a la ciudadanía? Que no solamente hacemos talleres, ¿no? Es toda una estrategia para que realmente vayamos empujando toda esta cultura de igualdad, el realmente lograr reducir las brechas, el realmente reducir la pobreza, porque fíjate, Nayeli, que la pobreza tiene cara de mujer. Lamentablemente. Y lo que buscamos en Puebla desde el gobierno del estado es estas estrategias, el acompañar a los municipios, el estar siempre creando y el ir de la mano en acompañamiento con las mujeres. También otra de las acciones que hacemos desde los institutos de las mujeres y desde la secretaría es también canalizar a las mujeres. Cuando una mujer tiene alguna necesidad, siempre dicen, ¿dónde va? A la Secretaría de las Mujeres, ¿no? Y ahí es donde a lo mejor no tenemos todos los servicios desde la Secretaría, pero en la Secretaría sí canalizamos, sí acompañamos, sí buscamos esta manera de que las mujeres no se sientan solas, ¿no?
11: Eso es muy importante y también adquirir estos productos que decías, ¿no? Que además tienen, eso es lo importante porque tienen la historia de vida de quien los está haciendo, ¿no? Entonces eso lo hace más valioso. Para aquellas mujeres que nos están escuchando y que a lo mejor están en esta situación y que saben hacer artesanías o que no saben y que a lo mejor están pasando por un episodio de violencia o que requieran el apoyo de ustedes, ¿en dónde los pueden buscar?
16: Claro que sí, y eso que dijiste es muy importante. Cada producto tiene una historia maravillosa y sí, son historias inspiradoras. computadoras que no necesitas irte a alguna película a verlas. Exacto. Están en la mercadita.
11: Es real.
16: Es real. Sí, mira, les invitamos a que siempre estén muy en contacto en nuestras redes sociales. También estamos en el CIS Piso 1 y también en Lado Sur, en donde siempre ha estado la Secretaría de las Mujeres. Les invitamos más práctico a que vean las redes sociales y que si tienen alguna inquietud, quieren contactarse con nosotras para todos los... Si dices, oye, es que yo estoy en tal municipio y quiero contactar al Instituto de las Mujeres y no sé cómo, bueno, búscanos. También necesito alguna asesoría psicológica. Algo que hemos hecho es descentralizar los servicios. No tienes que venir aquí. Siempre tenemos un espacio para ti cerca, en cualquier municipio, en cualquier región. Entonces, sigue nuestras redes sociales. De verdad estamos contigo, mujeres poblanas. Acérquense a la Secretaría de las Mujeres, no están solas, y es una gran encomienda y un orgullo trabajar para ustedes.
11: Muchísimas gracias por la información a María Gabriela Pérez Bazán, subsecretaria de la Secretaría de Mujeres del Gobierno del Estado de Puebla. Muchísimas gracias y seguimos en contacto.
16: Claro que sí, gracias.
11: 8:38, buenos días.
1: Raúl Méndez Macías, en el quinto medio.
17: En esta segunda parte de Quinto Medio, consejos prácticos para el regreso a clases. Una duda pequeña puede convertirse en un problema grande cuando la siguiente clase depende de ese conocimiento. Ten cuidado. Si algo no se entiende, pregúntale al profesor, consulta el libro, coméntalo con un compañero o busca una explicación adicional y utiliza una inteligencia artificial como apoyo. Aprender a buscar información es una habilidad fundamental. No todo lo que aparece en Internet es cierto. Hay que saber quién publicó la información, de dónde salió, si es una fuente confiable, cuándo fue publicada y si hay otras fuentes. La IA no debe hacer la tarea por tus hijos. Por ejemplo, en lugar de preguntar, hazme mi tarea sobre la Revolución Mexicana, es mucho mejor preguntarle, explícame las principales causas de la Revolución Mexicana, como si tuviera 15 años, y después hazme 5 preguntas para comprobar si entendí. Así, la IA se convierte en una especie de tutor. No hay que confiar ciegamente en una respuesta de la IA. Pueden equivocarse, inventar datos o proporcionar información desactualizada. Hay que pedir fuentes, comprobar datos, sitios oficiales, universidades. Estudia en sesiones cortas y concentradas, 25 o 30 minutos con descansos breves. Y no hagan las tareas papás por sus hijos, sino pregúntales, ¿qué entendiste? ¿Dónde está la dificultad? ¿Qué has intentado? ¿Qué información encontraste? Y para los estudiantes, hay que apuntar, repasar, preguntar, investigar, comprobar y luego explicar. ¿Qué les parece?
1: Raúl Méndez Macías, en el quinto medio.
17: Diez y serán las 9. Participe con nosotros a través del número de la poderosa red al 2222-38-2990. Nos reportan, y le voy a mandar las imágenes a Isaac Vidal, porque para que lo pongamos en las redes sociales, porque la red nos está reportando en este momento en Consorcio Bosques de San Sebastián, se desvieló una unidad 68 naranja rumbo al puente de Xonacatepec. Lo que pasa es que parece que está atravesada en toda la calle. Ahí ya está la imagen, Odilón.
18: Sí, ¿vas a agregar algo más?
17: Pues nada más para que usted tome precauciones. En Consorcio Bosques de San Sebastián se desvieló una unidad 68 naranja rumbo al puente de Xonacatepec, está atravesada y no habría paso hasta que pues, llegara una grúa y lo levante.
18: Y mira, en otro tema también la red nos dice acerca de pues, que no pasaron por la basura. Esto nos comenta la red y vamos mientras vemos las imágenes. Vamos a escuchar.
19: Hola, Adrián, ¿cómo estás? Buenos días, amigo. Te mando un cuarto saludo y un fuerte abrazo. Amigo, nada más te comento, los contenedores están hasta reventar. No pasó el camión de la basura. Ya te mandé la gráfica, a ver si podías pasarlo al aire, amigo. No pasó desde ayer, pero bueno, espero y pasen mi reporte, amigo.
18: Reporte al aire, no pasó por la basura. Esto en el Infonavit el Carmen no pasó la basura y así están los contenedores, pues bueno, ya repletos de basura. Piden que por favor acudan a retirarla porque sí, se va a empezar a desbordar.
20: Sí, cinco contenedores, pero hasta el tope. Son 9 y serán las 9.
21: Y también tenemos más reportes de usted. Dicen que ponen muy poca agua en la calle Villa del Cerro, en Guadalupe, Xonacatepec. Esta es una colonia al oriente de la ciudad. En Guadalupe, Xonacatepec, les ponen solo un día el agua y pues no les da tiempo a apartar a todos, y que lo que piden es que se puede regularizar más, que les echen agua más seguido. Y concretamente esta vecina es de la calle Villa del Cerro, allá en Guadalupe, Xonacatepec, y aprovechó para decirnos que ella también tiene insulina glargina, que puede compartirla si alguien la requiere. Insulina glargina, márqueles al 2223-522032, también para ir allá a Xonacatepec por ella, porque recuerde que esta insulina debe estar en refrigeración y que ella le puede compartir al paciente que la necesite. 2223-522032. Pero también su tema, que les caiga el agua más seguido o más tiempo allá en la calle Villa del Cerro de Guadalupe, Xonacatepec.
20: Ya son 8:52. Hoy no hay mañanera del pueblo desde Palacio Nacional, porque hoy será a las 11 de la mañana la transmisión del segundo informe de gobierno de la presidenta Claudia Sheinbaum, y nosotros tendremos también transmisión especial a través de Red Ciudadana, y una vez el mensaje, a través de nuestras estaciones de 5 radios. Será a partir de las 11 horas el segundo informe de la presidenta. Ahí estaremos para llevarle lo más importante. Por otra parte, niñas y niños de la zona alta de Zacatlán recibieron kits de útiles escolares como parte de este programa De la Mano por tu Futuro. La presidenta municipal Betty Sánchez encabezó esta entrega. La primera entrega fue el 27 en la cancha de la Unidad Deportiva Bicentenario, en beneficio de 578 alumnos de preescolar, primaria y secundaria de la cabecera municipal y de localidades como Ayehualulco, Cuautilulco, Tlatempa, la colonia Niños Héroes y el Osochitlán. El lunes 31 el programa se trasladó a la Junta Auxiliar de Camotepec, donde se repartieron 350 paquetes escolares. Y en los paquetes incluyen insumos educativos cotidianos como libretas, colores, sacapuntas, diccionarios, mochilas, que impactan sobre todo en el aprovechamiento académico. Y se continuará con la distribución de manera calendarizada en distintas juntas auxiliares y comunidades rezagadas. Es muy importante, especialmente pues, la sonrisa de los chicos, ¿no?, al recibir cada uno sus kits escolares allá en Zacatlán. 6 y serán las 9.
21: Aquí piden su apoyo porque nos dicen, por favor, esta semana, bueno, desde el fin de semana, se le perdió a mi hermana sus documentos. Si alguien encontró documentos a nombre de Brenda Yasmín Pérez Hernández, iban en un folder de color blanco transparente, lo perdió cuando subió a un microbús de Los Verdes del enlace 2010, allá por la colonia Santa Catarina. Es un folder de esos transparentes, tiene su currículum, documentos importantes, una tarjeta del Banco Santander. Si tú lo encontraste, puedes marcar al 2223-617704 para que lo tomes en cuenta. Y tenemos ahora a mi compañero Jesús Lemus con este reporte de San Andrés Cholula y las jornadas de esterilización felina y canina. ¿Cómo te va, Jesús? Muy buenos días.
22: ¿Qué tal, Rafa? ¿Cómo estás? Muy buenos días. Buenos días al equipo, buenos días al auditorio. Efectivamente, en el municipio de San Andrés Cholula, la presidenta municipal de esta demarcación, Lupita Cuauhtémoc Torres, está promoviendo lo que es la cultura del bienestar animal, la protección de los seres sintientes. Y en este sentido, pues mantiene estas jornadas de esterilización felina y canina en las comunidades del municipio. Cabe señalar que esta postura que vamos a escuchar en breve se da en el marco de la inauguración de esta jornada masiva en la cabecera municipal, donde la propia alcaldesa destacó que el bienestar animal comienza con la responsabilidad que se asume en casa, ya que obviamente cuidar a una mascota, sin importar cuál sea, también corresponde a una responsabilidad que sí o sí tiene que ser atendida. Escuchemos parte de lo que dice la presidenta Lupita Cuauhtémoc Torres.
23: Cuidar a nuestros animales también es una forma de cuidar nuestra comunidad. Y esa responsabilidad comienza con acciones como la que hoy nos reúne. Promover la esterilización como una medida de prevención, contribuir a disminuir la sobrepoblación y facilitar el acceso gratuito a servicios que favorecen el bienestar de nuestros perritos y nuestros gatitos. La esterilización es una decisión responsable que ayuda a prevenir camadas no planeadas y a disminuir poco a poco la sobrepoblación de perros y gatos en nuestro municipio. Por eso estamos acercando este servicio de manera gratuita a nuestras comunidades para que más familias tengan la posibilidad de tomar esta decisión y de cuidar a sus animales que los acompañan. Con reconocimiento de 200 familias.
22: Y de esta manera comentarte, Rafa, auditorio, que del 1 de enero al 31 de julio de 2026, por ejemplo, en San Andrés Cholula, se llevaron a cabo un total de 29 jornadas con un total de 783 apoyos que se suman ya obviamente a las realizadas el año anterior. Rafa.
21: Exactamente, ahí está completa la información. Muchas gracias, Jesús, y buenos días.
22: Gracias, muy buenos días.
21: Están 3 minutos y las 9.
18: Y ponga mucha atención porque el gobierno de Puebla Capital fortalece el programa de estancias infantiles que actualmente integra a 59 centros y ha otorgado alrededor de 4,557 apoyos económicos de enero a julio del presente año. El programa cuenta con un presupuesto de 9,775,000 pesos para respaldar espacios seguros e inclusivos para niñas y niños. Así lo informó la Secretaría de Bienestar y Participación Ciudadana del Ayuntamiento de Puebla, bien por este programa de estancias infantiles que está pues actuando en beneficio de los niños y las niñas de Puebla Capital. 8:58 minutos.

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1: Ahí tenemos más reportes de usted que nos está enviando a la poderosa red al 2222-38-2990 para que lo tome usted en cuenta. Nos dicen que hace rato ese reporte que pasaste en Ayer de la ruta 45 y su base que tiene allá al oriente de la ciudad es precisamente ahí, ese todo ese tramo, la ruta 45. Recuerde que llega por un lado de la 14 y sale por el lado de la 12 oriente cuando ya van saliendo sus autobuses, es que se encuentra con ese tráfico a vuelta de rueda rumbo al seminario, rumbo a la zona del mercado Morelos. Toda esa avenida es la que le estábamos reportando que se redujo la circulación por la ciclovía que recién se instaló y que se convierte en un embudo para salir los vehículos. Entonces, si anda usted por esa zona, tenga mucha precaución, porque pues la noticia es que va usted a llegar un poquito tarde y que siguen sin funcionar los semáforos de la 10 Oriente y la 4 Norte allá en la zona de San José, donde también es muy peligroso este crucero. Ahora sí, solo faltan unos segundos para que nos vayamos al radar de las 9.

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1: El arzobispo de Puebla, Monseñor Víctor Sánchez, destaca que la creación del santuario diocesano del Señor de la Jesús de las Tres Caídas es un reconocimiento a la fe y devoción de miles de fieles y peregrinos. Y es que se informó que el templo parroquial de San Andrés Apóstol en Chalchicomula fue erigido santuario diocesano del Señor Jesús de las Tres Caídas, que busca fortalecer la fe, la vida sacramental y la atención espiritual de peregrinos y devotos. Es el arzobispo Monseñor Víctor Sánchez Espinosa.
2: En efecto, la feligresía de San Andrés, pero sobre todo los peregrinos que tienen como meta llegar hasta este lugar, pues ahora saben que llegan a un santuario de una imagen muy querida y venerada. Que Padre Jesús los bendiga a todos.
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1: La secretaria del Bienestar, Laura Artemisa, firmó agenda de las mujeres y fue invitada a un encuentro con organizaciones y colectivos. Ella destacó que la participación femenina garantiza desarrollo, paz y dignidad.
5: Queremos sociedades más justas. Y nosotras aquí seguimos haciendo lo mismo, luchando no en contra de, sino alzando la voz muy fuerte, porque cuando no se abren las puertas a la primera, cuando no nos escuchan, claro que tenemos que alzar la voz. Y yo reconozco y agradezco el trabajo de todas las mujeres que nos han antecedido para hoy darnos las oportunidades que tenemos. Quienes han luchado en las calles.
1: También en Guerrero, productores de maíz exigen se declare zona de desastre por la sequía y la pérdida de miles de hectáreas. Los representantes campesinos estiman que faltaría maíz hasta el 2027. En gran parte también la sequía se debe a un fenómeno fuerte de El Niño que estaría prevalente en 2026 y que se intensificaría, según las estimaciones, para el 2027. Mientras tanto, los chiles en nogada de las monjas clarisas en Atlixco se acaban. Ya el último domingo para disfrutar sus chiles en nogada será este 6 de septiembre. Es por eso que lo invitamos para que acuda a la 8 Oriente número 9 los domingos en la colonia Centro de Atlixco, o también puede llevar su recipiente para llevar. El teléfono es el 244-445-1240. Ya no va a haber más. Quédese con nosotros en la última parte de Buenos Días, el noticiario de la gente, noticias en vivo. Usted es el reportero a través de la poderosa red de Buenos Días y de Cinco Radio. Duval Rubio se encuentra en la consola digital, Isaac Vidal en las redes sociales. Soy Raúl Méndez Macías, gracias por su atención. Buenos días.
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6: 9:03 y nos están solicitando ambulancia. Nos dice, hay dos accidentes en la Atlixcayotl con sentido al centro. Es un choque y además hay un atropellado a la altura de la agencia peregrina. Dice, en una camioneta se quiso dar a la fuga el que atropelló al de la moto y sí lo alcanzaron. Dice, pero urge la ambulancia. Nos dicen que es en la Atlixcayotl a la altura de la agencia peregrina. Ahí está este accidente donde urge ambulancia. 911, ya son 9:04. Momento de escuchar la voz del INE.
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6: Con 7 minutos y nos vamos con Antonio Zamora hasta el Zócalo de la ciudad, donde ya han comentado y comenzado con los preparativos de estas fiestas patrias y ceremonias. ¿Cómo estás, Antonio? Buenos días.
16: Hola, Nayi, te saludo con muchísimo gusto al equipo y a todo el auditorio. Pues justamente hace unos minutos se lleva a cabo esta ceremonia por la lectura del bando solemne, esto para, pues ahora sí, oficialmente dar inicio al mes patrio, las actividades del mes patrio. Todo inició en el Zócalo de Puebla con el izamiento de la bandera, la entonación del himno nacional, y después el presidente municipal, Pepe Chedraui, fue el encargado de darle lectura a este bando solemne, dando a conocer las diferentes actividades que se llevarán a cabo este mes aquí en la capital poblana, entre el grito de independencia el 15 de septiembre, el desfile del 16, ceremonias conmemorativas por el natalicio de diferentes personajes como José María Morelos y Pavón y también Josefa Ortiz. Vayamos a escuchar parte de lo que dijo el presidente municipal, Pepe Chedraui.
17: Ceremonia conmemorativa al 240 aniversario del natalicio del general Nicolás Braga. 13 de septiembre a las 9 horas, ceremonia conmemorativa al 179 aniversario de la gesta heroica de los niños héroes de Chapultepec. 15 de septiembre, 23 horas, ceremonia conmemorativa al 216 aniversario del grito de independencia de México de 1810. 16 de septiembre, 9 horas, ceremonia conmemorativa al 216 aniversario de la independencia de México. 16 de septiembre, 9:30 horas, desfile cívico-militar. 27 de septiembre, 9 horas, ceremonia conmemorativa al 205 aniversario de la consumación de la independencia de México. 30 de septiembre a las 9 horas, ceremonia conmemorativa al 261 aniversario del natalicio del general José María Morelos y Pavón. Muchas gracias, muy buenos días.
16: Esta parte de la lectura del bando solemne, este mismo bando solemne fue colocado por el gobernador Alejandro Armenta y el propio presidente municipal Pepe Chedraui a un lado de la puerta del Palacio Municipal, así que en Naya Auditorio, pues oficialmente ha arrancado el mes patrio y se viene unas semanas, varios días llenos de actividad aquí en la capital poblana, Naya.
6: Sí, exacto, ya comenzaron desde este domingo con el encendido de estos adornos patrios que quedaron muy, muy bonitos y que pueden apreciar ahí en la zona del Zócalo y bueno, toda esa calle de Reforma, ahorita con esta ceremonia, posteriormente ya se tendrá que dar también una rueda de prensa para más, para hablar más a detalle de los eventos que se van a tener para la Noche del Grito, los artistas que van a contar ese día y que además van a poder disfrutar las personas que vayan a este lugar, a esta fiesta, y muchas actividades más, ¿no? Las guardias que se realizan y bueno, pues todo lo que lleva y se conmemora durante este mes de septiembre, Antonio.
16: Sí, justamente hace unos días el propio presidente municipal, Pepe Chedraui, daba a conocer que, bueno, el año pasado fue Julián Álvarez el que amenizó con un concierto posterior al Grito de Independencia, y no reveló el alcalde Pepe Chedraui el nombre del artista que se presentará, pero pues acentuó que en este año se tratará de una mujer. Así que, como bien comentas, Naye, estaremos pendientes de cualquier información que se dé a conocer para la confirmación del artista que se estará presentando en un concierto gratuito posterior al Grito de Independencia.
6: Exacto, y por ahí estaba sonando el nombre de Gloria Trevi, pero vamos a esperar a que se dé esta rueda de prensa para que den más detalles al respecto. Muchas gracias, Antonio. Buenos días.
16: Buenos días.
6: 9:11 a.m. y saludamos en la línea telefónica a Roberto Cetina, porque el día de ayer padres de familia tomaron las instalaciones del CECITE. ¿Y esto por qué, Roberto? Buenos días. Roberto, buenos días. Ahí se cortó la llamada, pero en unos momentos más vamos a enlazar con Roberto Cetina para que nos comente acerca de esta manifestación y que tiene que ver con el director. Están solicitando la reinstalación de este director, por eso esta manifestación, un día de varias manifestaciones allá en el estado de Tlaxcala, primero el del agua, que le mostrábamos más temprano, y ahora esta por temas educativos. Roberto, ¿cómo estás? Buenos días.
18: Ayeli, muy buenos días. Pues se complicó el inicio del ciclo escolar 2026-2027 en Tlaxcala. Tuvimos el primer evento de, pues, lo que comentaban con respecto a actos de discriminación en el CBETI 03, que se localiza en la Loma Xicotencal, cuando padres de familia pedían la intervención de la SEP, porque resulta ser que 80 alumnos especiales, 80 alumnos discapacitados, no pueden ingresar a sus salones por problemas de discriminación. Y luego tomaron padres de familia del plantel CECITE de estos de bachillerato que se localiza en la comunidad de Texmolac, perteneciente al municipio de San Cosme Xalostoc, no permitieron las clases, exigen que el director general Darwin Pérez y Pérez regrese, retorne, coloque nuevamente en su lugar al director que fue dado de baja porque no cumplía con las especificaciones y con los exámenes que pues normalmente son por parte de USICAM, es decir, de la Secretaría de Educación a nivel federal, de la SEP a nivel federal, y entonces pues ya tomaron los planteles y no hay clases en el CECITE EMSAT de Texmolac. Escuchemos lo comentado por los padres de familia.
19: Peticiones. ¿Cuál es nuestra petición? Es de los están pisoteando los derechos laborales del director, el ingeniero Salvador.

0: señor Darwin, estaba el presidente Elías y el señor Rafa Coca.
1: ¿Cuál fue el acuerdo?
0: Que iban a restituirle su cargo al ingeniero.
2: Adelante, Roberto.
3: Nayeli, pues esa es la información. Ay, se nos faltó también el asalto armado violento al Comité de Padres de Familia en la escuela primaria de Chalma, perteneciente a Santana Chautempan, donde sujetos armados encapuchados se llevaron 70,000 pesos y además golpearon a una mamá de familia. Así las cosas, Nayeli.
2: Pues bastante terrible esto que comentas, Roberto. Muchas gracias. Buenos días.
3: Estamos al pendiente. Saludos.
2: Saludos. Son 9:14.
4: Y vámonos ahora hasta el sur de la ciudad porque le estábamos dando a conocer un reporte de la red acerca de esto, el hallazgo de una mujer con huellas de violencia allá al sur, precisamente en lo que es Hacienda Las Fuentes. Hasta allá se encuentra mi compañero Marcos Bravo con toda la información. Marcos, muy buenos días.
5: Buenos días, Odilón, auditorio. En estos momentos nos ubicamos en la 145 Poniente y calle del Trabajo en Hacienda Las Fuentes, muy cerca de Chovilla, Sodilón. Te comento que en estos momentos acaban de arribar paramédicos de Suma al sitio para notificar y observar cómo se encuentra el lamentable hallazgo en esta zona. Les comento rápidamente y te describo, Dilón. El cuerpo es de una mujer de aproximadamente 25 o 30 años de edad. Al primer reporte preliminar que se obtiene es que tiene huellas de violencia, al parecer con proyectiles de arma de fuego. Y a lo que nos podemos percatar, Odilón, es que ella viste tenis color negro con blanco, y a lo que podemos observar bien tiene una blusa color rosa. Ya se encuentra totalmente tapado el cuerpo de esta mujer, quien se encuentra a un costado de esta avenida principal de la 125 Poniente, en un terreno baldío donde de igual manera se encuentra un inmueble desalojado. De igual manera se encuentra la policía estatal, por lo que ya se encuentra totalmente acordonado el sitio. Es parte de la información, Odilón, que tenemos al respecto. Y para complementar, te comento que justo en este lugar, hace unas semanas también se detectó otro cuerpo sin vida, pero de un masculino, es decir, serían por lo menos dos que se localizan en el mismo sitio. Es la información, Odilón, que tenemos al respecto.
4: Así es, recordemos que había un hombre también en este camino ahí, y también estuviste ahí cubriéndolo oportunamente. Oye, Marcos, en estos casos, al tratarse de una muerte violenta de mujer, quien toma conocimiento de manera protocolaria siempre es la unidad de investigación de feminicidios. ¿Ya está ahí presente el personal de la fiscalía en este momento, Marcos?
5: La fiscalía, Odilón, únicamente se encuentra la policía estatal y paramédicos de Suma, a la espera de que arribe Fiscalía General del Estado para comenzar las diligencias correspondientes. En el sitio únicamente se encuentra acordonado lo que es un perímetro justo donde se encuentra este inmueble abandonado, por lo que se espera aún el arribo de la Fiscalía General del Estado, Odilón.
4: Entonces todavía va a tardar estas diligencias de levantamiento de cadáver. Había indicios balísticos, hay indicios balísticos en el lugar. Se tiene que hacer la recolección de los mismos y demás indicios por parte de los peritos ahí en criminalística y el personal de la unidad de investigación de feminicidios. Pues todavía pues va para largo estas diligencias ahí en el lugar. Marcos, estaremos muy al pendiente. Hasta el momento nadie se ha acercado a alguien que pudiera reconocer a esta mujer por las características que hemos dado. Tú mencionas que es una blusa de color rosa, el reporte policial señala que es de color morado, debe ser ahí entre estos dos colores, además de un pants de color azul, sudadera, dice que no es una blusa, es una sudadera de color morado, y parte de las características, entre 25 a 30 años de edad, como ya lo has narrado, Marcos. Si alguien pues no llegó familiar, podría, y con esas características, podría acercarse para pedir apoyo, información a las autoridades en este lugar, 145 Poniente y Calle del Trabajo en Hacienda Las Fuentes. Marcos, muchas gracias, estamos atentos a cualquier reporte tuyo para alguna actualización, estaremos enlazando. Muchas gracias.
3: Soy León, buenos días.
4: Son 9:18.
6: 9:18, momento de escuchar a mi compañero Jesús Lemus con este reporte. Desde la Junta de Gobierno y Coordinación Política, su titular se deslindó de bardas. ¿Cómo estuvo eso, Jesús, de bardas pintadas allá en la Mixteca?
7: ¿Qué tal, Rafa? ¿Cómo estás? Muy buenos días al equipo de los auditorios. Efectivamente.

0: Es importante explicarle al auditorio que en la Mixteca poblana aparecieron lo que son bardas en referencia al diputado local de Morena y presidente del Congreso del Estado de Puebla, Pavel Gaspar Ramírez, que estarían haciendo alusión, y repito la palabra, Rafa, estarían haciendo alusión a una posible aspiración política rumbo al 2027. A raíz de esto, el propio titular de la Junta de Gobierno, Pavel Gaspar, señaló que él ofreció una entrevista a algunos medios de comunicación de la zona de la Mixteca poblana, por lo tanto no puede coartar su libertad de expresión a raíz de lo que se coloca en las bardas. Sin embargo, dejaba en claro que él no tiene nada que ver, pero sí pedirá la asesoría de sus abogados para ver de qué manera podría estarse repercutiendo pues este tema de las bardas, tomando en cuenta que se está volviendo una moda la pinta de las mismas en medio de una turbulencia política, si lo quieres llamar así, Rafa, previo al 2027, y que en el caso de Morena están en la etapa de conocer quiénes serían aquellos coordinadores para la defensa del voto a nivel federal, es decir, los virtuales abanderados a una diputación federal. Escuchemos parte de lo que dijo.
1: Claro, preguntaríamos a los abogados si eso en algún momento afecta, lo haremos, pero si es un tema de comunicación de empresas privadas, bueno, primero hay que hablar con ellos.
2: Oye, sobre sus...
0: Pues hay parte de lo que dice el propio Pavel Gaspar Ramírez sobre el tema de las bardas, que repito, Rafa, están generando mucha polémica, no solamente en la Mixteca poblana, sino en diversos municipios del territorio poblano, en la víspera de la definición de quiénes serían candidatos a un cargo público. Rafa.
3: Exactamente, ahí están todos poco a poco deslindándose. ¿A qué hora te escuchamos hoy, Jesús?
0: Por favor, hoy tenemos una cita en punto de las 6 de la tarde en este proyecto multiplataforma de Red Ciudadana en las cuentas oficiales de 5 Radio Comunicación Efectiva en X, YouTube y Facebook, pero por supuesto también en radio nos escuchamos por el 1120 de amplitud modulada. Rafa.
3: A las 6 con Jesús Lemus. Muchas gracias. Chucho, buenos días.
0: Gracias, muy buenos días.
3: Son las 9:21 a.m.
4: Hace unos momentos le informábamos que el jurado en el juicio del caso de esta mujer, Lindsay Clancy, en los Estados Unidos, no había alcanzado un veredicto. El juez les dijo, pues tendrán que revisar las pruebas, las evidencias, y tendrán que llegar de manera unánime a un veredicto. En el caso desata mucha polémica y mucho ruido por la situación de la depresión posparto. Y es que normalmente en todas las culturas dejamos, en todas las sociedades avanzadas o pobres, etcétera, etcétera, solemos dejar a la maternidad, a la mujer, en el caso, todo el peso de la maternidad. Y aquí hay un papel muy importante de la familia y de la pareja que también tiene que hacerse consciente y apoyar en los cuidados de las criaturas. Es por eso que ayer platicamos con la maestra Telma González de la Facultad de Psicología de la UPAEP para que nos hablara precisamente de este tema en Reporte Internacional. Esto fue lo que nos dijo.
5: Bien, tener como la cuestión de poderlo contener. Aquí a nivel familiar es muy importante, sobre todo a veces hemos crecido socialmente con la cuestión de que maternar es únicamente para una persona, no para la mamá, y que la mamá, porque lo trajo y todo lo demás, sí, sabe perfectamente, pero la mamá también tiene muchas otras necesidades. Entonces sí se requiere, o sea, una maternidad saludable también ocurre en conjunto, no únicamente en lo individual o únicamente con el papá. Se requiere sí del apoyo social, de la familia, de los hermanos, de los tíos, hasta de los mismos compañeros, ¿no? De trabajo, de dar ese espacio, tener estos momentos, ¿no? Tenemos estas horas de lactancia. O sea, hay muchas otras cosas que se tienen que adecuar, y también mucho este trabajo personal, ¿no? ¿En qué condiciones también me estoy convirtiendo en madre? Porque no todo el mundo tiene... O sea, no es la misma realidad en la que nos convertimos en mamás. Entonces, desde que es una cuestión deseada, una cuestión que te ocurre, pero ¿cómo es que lo vas llevando esto y cómo lo vas haciendo parte? Todo eso va a influir a este proceso que es tanto contextual, social y biológico.
4: Pues parte de estas reflexiones tan importantes, es decir, no es toda la carga para la mamá, la pareja, incluso hasta los tíos, los abuelos, en fin, es una carga muy, muy complicada para la mujer en este tema tan delicado, ¿no? La atención postparto. Son ya 9:24, le vamos a presentar un trabajo de mi compañero Max López, que tiene que ver con ChatGPT, Roblox y otras plataformas que van a estar sujetas a medidas más estrictas en la Unión Europea por el impacto que tienen en los usuarios. Medidas de seguridad, transparencia y control de riesgos digitales. Sí, pues tenemos la tecnología, hay que aprovecharlas, pero también tiene que haber una regulación. Es el trabajo de Max López.
2: La Unión Europea acaba de subir el nivel de vigilancia sobre tres de los servicios digitales más utilizados del momento: ChatGPT, Reddit y Roblox. Este lunes 31 de agosto, la Comisión Europea confirmó que los tres superaron el umbral de 45 millones de usuarios mensuales dentro de los 27 países del bloque, pero no todos fueron clasificados de la misma manera. ChatGPT fue designado como un motor de búsqueda en línea de muy gran tamaño, mientras que Reddit y Roblox quedaron dentro de la categoría de plataformas en línea de muy gran tamaño. Pero, ¿qué cambia con esto? A partir de ahora tendrán 4 meses para cumplir con las obligaciones más estrictas de la Ley de Servicios Digitales en Europa. Entre ellas está identificar qué riesgos pueden generar sus algoritmos y servicios, desde la difusión de contenido ilegal hasta posibles efectos negativos sobre menores, salud mental, derechos fundamentales, elecciones o seguridad pública. También tendrán que someterse a auditorías independientes, ofrecer mayor transparencia sobre sus sistemas y compartir determinados datos con autoridades e investigadores autorizados. En otras palabras, ya no basta con que estas plataformas digan que están tomando medidas de seguridad. Ahora tendrán que demostrarlo ante los reguladores europeos. La medida es especialmente relevante para ChatGPT, porque es la primera vez que un chatbot de inteligencia artificial entra en esta categoría de supervisión reforzada. Y esto puede marcar un precedente. La Unión Europea lleva años intentando poner límites al poder de las grandes tecnologías y ahora está extendiendo esta regulación directamente a los sistemas de inteligencia artificial de uso masivo. Para los usuarios, el cambio podría traducirse en más controles, mayor transparencia y nuevas medidas de protección. Para las empresas significa algo muy distinto. Operar en Europa implica ahora aceptar un nivel de responsabilidad mucho mayor.
4: Y sí, tienen muchos beneficios, pero también hay 10 riesgos, entonces, especialmente en plataformas como Roblox, porque ahí los menores de edad, los adolescentes acuden, están conviviendo y lamentablemente también muchos acosadores están ahí o depredadores sexuales están ahí conviviendo y sin ningún tipo de restricción. Hay que tener mucho cuidado lo que hacen nuestros hijos. Son 9:26. Con información de Gregorio Varela, fíjese usted que las placas vehiculares conmemorativas del Mundial que estuvieron disponibles, pues la Secretaría de Finanzas reportó que hasta el 31 de agosto se entregaron cerca de 30 mil juegos de placas, esto es el 75% de las matrículas disponibles que fueron adquiridas por automovilistas locales. El diseño fueron 40 mil juegos de placas, 20 mil en color verde y 20 mil en color rojo. Las láminas, estas placas no eran obligatorias, eran por supuesto por la iniciativa de las personas de querer ocupar estas placas conmemorativas y tenían tanto la pasión del fútbol y la identidad poblana. Con estos diseños ilustrativos del volcán, por ejemplo, de la Talavera, de los voladores de Cuetzalan, de los danzantes de Atlixco, de la parte del juego de pelota de Cantona y la silueta del auto eléctrico Línea, el primer acto autoeléctrico 100% desarrollado por México, y también con el ajolote Axolín que pisaba un balón de fútbol, parte de estas 30 mil placas conmemorativas que fueron entregadas, así lo destacó Daniela Pérez Calderón, secretaria de Finanzas del Estado.
6: Que anunciamos en el mes del 21 de abril, recordar que la intención era precisamente que fuera una edición especial que celebrara que México era sede del Mundial por tercera ocasión. Estamos cerca de alcanzar los 30 mil juegos de placas conmemorativas, lo que implica que vamos al 75%. Recordarles que lanzamos 40 mil placas, 20 mil verdes y 20 mil rojas, y estamos en el 75% de estas 40 mil placas. Respecto a la pregunta.
7: Son 9:28 y mire usted este reporte de la red, nos mandan un video y nos dice eso, solicita del apoyo para hacer viral el siguiente video, ya que nosotros somos usuarios de la ruta de la Capu a Cholula, solicitamos más unidades de transporte, ya que se encuentran bajando, las que se encuentran trabajando no se dan abasto y tenemos que esperar más de una hora a que llegue una unidad y luego vienen ya todas llenas y no alcanzan a subir, piden que se incremente el número de unidades en esta ruta que va de la Capu a Cholula, y ahí vemos pues en la unidad cómo van viajando estas personas, y vamos a escuchar parte de lo que dicen.
8: ¿Qué metieron para Camino Real?
9: Aparte venimos todos apachurrados, personas que no tenemos ni por dónde agarrarnos, hasta de la ventana, miren.
8: Aquí están las pruebas.
10: Pero ve que habían metido
8: directos,
9: de apoyo para que metan más,
10: ¿no pagar?
9: Más comis porque no tenemos
8: o microbuses
9: o micros para que podamos llegar a nuestro trabajo sin esperar otras dos horas ahí hasta que llegue otro y seguir amontonados ahí.
7: Gente, van ahí todos amontonados, piden que se incremente el número de unidades para un mejor servicio. 9:30, vámonos ahora hasta la zona de San Martín, Texmelucan y Tlaxcala, porque tú nos tienes precisamente también información acerca del mal servicio de una línea de transporte público y que ocasionó que ayer cerraran momentáneamente una vialidad. Adelante, Ceci, con la información.
11: Odilon, buenos días a ti y a todo el auditorio. Pues así es como bien lo comentas, por algunos instantes cerraron la vialidad específicamente en la zona de Ixtaquixla y detuvieron momentáneamente una unidad de la ruta de los Verdes que corre de Españita hacia Calpulalpan, Tlaxcala. La inconformidad surge, Odilon, debido a los constantes accidentes provocados por los operadores. En este sentido, los habitantes de Ixtaquixla dijeron que todos los días están en riesgo porque las unidades son conducidas a exceso de velocidad. Muchas veces los choferes son menores de edad, no cuentan con los permisos necesarios. Ante ello, pues el día de ayer, tras esta manifestación, tuvo que arribar el representante de la empresa, quien se comprometió en primera instancia a concientizar a los choferes, colocar cámaras de vigilancia para monitorear la actividad de las unidades y gestionar la colocación de varios topes en la zona, porque esta carretera no tiene topes. Los vecinos advirtieron que esperan el cumplimiento de estos acuerdos en un plazo de 15 días, pero pasando estos días, si no se resuelve nada, Odilon, volverán a cerrar esta importante vía de comunicación. Y el día de ayer, Ixtaquixla vivió una jornada bastante complicada en temas de cierres, en la mañana por el transporte y en la tarde-noche por el asunto del agua potable, Odilon.
7: Oye, pues en todos lados se cuecen habas aquí con el transporte público, y ahí hacemos un llamado pues muy respetuoso a todos los amigos del transporte, que sabemos que muchos nos escuchan, que conduzcan con mucha precaución. Primero que nada, pues para preservar la seguridad de los pasajeros y los transeúntes, pero también para que ellos eviten tener algún conflicto legal posteriormente. Fíjate que esto pues es muy común. El día de antier me tocó ver cómo casi una unidad de transporte se lleva aquí muy cerca en la Diagonal y la 4 a una ciclista. Estábamos esperando el alto, nos dio el alto, me detuve. Se venía atrás este conductor de transporte público, se da la vuelta y se pasa el rojo. Casi se lleva a una chica que iba en su bicicleta, que iba conduciendo adecuadamente. Entonces pueden costarle la vida la conducción irresponsable, y por esto es la exigencia de lo que te venían ayer los habitantes de allá de Ixtaquixla, que quieren un mejor servicio y que no anden como locos, Ceci.
11: Definitivamente, Dilón, ¿cuántas historias hemos contado a través de este espacio informativo? Tú, mi compañero Roberto Cetina, de conductores imprudentes, y pues en el caso, por ejemplo, de Ixtaquixla, los vecinos esperan que en un plazo de 2 semanas se puedan cumplir con todos estos acuerdos y sobre todo garantizar la seguridad de ciclistas, de personas que muchas veces caminan sobre a un costado de la carretera, y por supuesto los motociclistas.
7: Pues así es, vamos a cuidarnos todos para que lleguemos con bien a casa y no tengamos complicaciones legales por algún percance vial. Gracias, Ceci, que tengas muy buenos días.
11: Buenos días.
7: Son 9:33.
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16: Mañana
4: mañana con 41 minutos y nos están reportando un choque en la lateral del bulevar Hermano Cerdán. Es a la altura del BINE, dice, es un particular y una ruta 19, unidad 59. Solo daños materiales, pero se está haciendo tráfico, así que mejor circule con precaución o evite la zona ahí en el bulevar Hermano Cerdán. Están sobre la lateral a la altura del BINE, es un particular contra una ruta 19 los que chocaron. Y nos vamos con información de la máxima casa de estudios de la Benemérita Universidad Autónoma de Puebla, porque celebraron el Día del Jubilado y la Jubilada Universitarios. Esto con cerca de 800 extrabajadores, a quienes reconocieron por su trayectoria, su compromiso y dedicación a la máxima casa de estudios. Además, fueron invitados a conocer esta Casa del Jubilado Universitario, porque ahí ofrecen más de 50 talleres, servicios médicos, tienen cine y también tienen muchas actividades que hacen en días especiales como este, que fue el Día de las y de los Trabajadores Jubilados, que también había pasado apenas el Día de los Abuelos, y muchas actividades donde ellos vuelven a tener esta actividad entre amigos, se checan la salud, que también es importante, pero lo más importante es el tema de la convivencia, ¿no? Que no estén solos, porque sabemos que enfrentar una jubilación muchas veces no es tan fácil, ¿no? Si extrañas, ¿no?, tu vida cotidiana que estabas realizando y después pues te vas aislando, ya no tienes a muchos familiares, ya esos amigos pues muchas veces ya no están, y por eso la importancia de estos espacios en donde pueden encontrar nuevos amigos y que pueden hacer actividades de acuerdo a su edad, pero también checando su salud. Así que de esa manera disfrutaron este día, el Día del Jubilado y de la Jubilada Universitaria, donde tuvieron también muchos regalos y muchas sorpresas. Son 9:43.
16: Muchas felicidades para los maestros ahí en la UAP. Hablando de la UAP, las profesoras investigadoras Adriana Hernández Sánchez y Julia Judith Mundo Hernández de la Facultad de Arquitectura de la UAP fueron reconocidas con el Premio de Arquitectura Francisco Becerra 2026. Adriana Hernández recibió el premio en investigación académica en arquitectura, mientras que Julia Judith fue galardonada por su trayectoria catedrática. Ahí están las maestras y su calidad ahí en la Facultad de Arquitectura. Bien merecido este reconocimiento, como bien merecido lo tiene también, y nos unimos a la felicitación para la doctora Diana Isabel Hernández Juárez. Ella es profesora investigadora de la Facultad de Filosofía y Letras, que créame que no es nada sencillo llegar ya al doctorado. Ella recibió además un doctorado más, doctorado honoris causa, allá en Argentina, el doctorado y galardón Orden Dorada Magisterial, que le otorga la Organización Internacional para la Inclusión y Calidad Educativa. Además, esta distinción sirve para reconocerla a ella, a la maestra Diana, sus 33 años de trayectoria docente y de investigación. Ella en su Facebook está comentando este galardón que recibió sobre literatura escrita por mujeres y diversidad sexual, que comprende estudios de literatura queer, gay y lésbica, así como narrativas de comunicación y periodismo abordadas desde una perspectiva de género. Es la doctora, ahora doctora, le decíamos antes maestra, es la doctora Hernández Juárez. Ella destacó el vínculo que tiene con la UAP, una institución en la que realizó su formación desde el nivel preparatoria hasta el doctorado que ahora ostenta. Ella destacó, para mí fue gratificante recibir esta distinción y me motiva a seguir trabajando como docente. Además, recuerde que ella fundó esta Asociación de Helenistas en Puebla precisamente para defender y promover toda la obra de Elena Garro. Vaya, una felicitación para Dianita, también bien ganada. Ya está el cuarto, que no se le haga tarde, 15 minutos y las 10.
17: Mientras tanto, nos vamos hasta Nueva York en Times Square, y es que ahí una mujer apuñaló a dos extraños en esta plaza tan importante de Nueva York, mató a uno. Pamela Cisneros, ahí la tenemos en las imágenes, de 49 años de edad, quien llevaba dos cuchillos, lo sacó de una bolsa, apuñaló a un joven de 32, a una mujer de 32 años de edad, que después murió, y a un ciudadano de 68. La policía llamó esto como a un extraño y ataque no provocado, que duró aproximadamente 20 segundos. Ahí se observa a la mujer con esos dos cuchillos. Luego fue a encarar a los policías en una subestación de policía, y los oficiales estuvieron ahí 4 minutos ordenándole que arrojara los cuchillos. Ella se negó, y tras una amenaza, los oficiales dispararon sus pistolas eléctricas, taser se le llama allá en la Unión Americana. No funcionó porque tienen una carga eléctrica muy importante, no funcionó, se abalanzó hacia ellos y entonces los oficiales tuvieron que disparar quitándole ahí la
18: ¿Es
17: vida.
18: Latina?
17: Es latina, Pamela Cisneros, de 49 años de edad. Si se dice que ya ella tenía problemas, historial de problemas mentales.
18: Uy.
17: Ahí ya están documentados.
18: ¿Sabe de qué país?
17: Una historia, no se sabe todavía, pero tenía problemas documentados mentales y es por ello que murió en este ataque allá en la Unión Americana, en Times
4: Decíamos
17: Square.
4: Decíamos que con tantos policías, ¿a poco no la podían
17: sujetar
4: y no dispararle? Todavía ya que le dispararon.
18: ¿Sabes cuál es el problema, Nayeli? En cuestión de seguridad, el arma blanca a veces en ciertas distancias es considerada más peligrosa que un arma de fuego. Por eso es que se toman ese tipo de precauciones. Y pues si ya habían fue escalando, sí, un tema verbal, un llamado a que soltara los cuchillos, luego utilizaron esos tasers, que es una descarga eléctrica.
17: ¿Y no funcionó?
18: No funcionó y pues finalmente no hizo caso, pero ahora nos dices que es por este problema de salud mental que tenía, ¿verdad?
17: Sí, sí, de hecho ella hace un movimiento en círculo. Ajá. Con los cuchillos y da una serie como de brincos. Se lanza contra los oficiales, en ese momento le lanzan el taser, no funciona y entonces ahí el tiro fatal, ¿no? Y después ya herida, muerta. Exacto, sí. Ya herida fatalmente, ahora sí la someten, es una historia muy triste.
4: No se sabe lamentablemente, de dónde es, ¿verdad?
17: No estamos averiguando, Pamela Cisneros, de 49 años de edad, vamos a investigar más sobre este asunto, pero es muy lamentable que ocurra en cualquier parte del mundo, ¿no?
18: Sí, qué pena. Paz, descanse.
17: Mientras tanto, adultos mayores participaron en talleres de danzón, es una mejor noticia. Ritmos latinos, cachibol, ¿no? Cerrando el mes del adulto mayor, actividades que organizó el DIF Puebla Capital, encabezado por Marielis Budif. En una serie de actividades para el bienestar, le estamos presentando también las imágenes, cachibol, danzón, porque los adultos mayores requieren seguir con la actividad física. Conforme avanzamos en edad, vamos perdiendo masa muscular y somos más vulnerables a caídas. Y esto de mantener a alta la coordinación con el danzón, con los bailes, con los ritmos latinos, con el cachibol, los mantiene a los adultos mayores en plenitud, además de que ejercen también y están ejercitando el cerebro, que es muy importante para evitar otros problemas como depresión, ansiedad o demencia, que es más común en los adultos mayores. Bien, por el DIF Puebla Capital, que encabeza Marielis Budif, con estas actividades. 11 y las 10.
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22: Fue
16: Faltan 9 minutos para las 10. Nos dice: buenos días, equipo de López Díaz. Ojalá puedan pasar mi mensaje. Vendo mi horno de microondas por si a alguien le interesa. Necesito vender mi horno de microondas. 222-425-6204. Si en verdad usted lo necesita y puede ayudar, ¿no? No se trata de molestar y ayudar a las personas. Y ojalá lo pasen. Dice: por favor, busco unos lentes que perdí el día de hoy entre 7:20 de la mañana y las 8. Olvidé unos lentes en la combi de la ruta 55 en el trayecto de San Alejandro hacia Finanzas. Van dentro de un estuche de color gris, son tipo gogles, son de gran utilidad para mí. Si alguien los vio, los tiene, o si el chofer de la unidad todavía los encontró, le agradecería mucho que se ponga en contacto conmigo. De antemano, muchas gracias. Sí, ojalá, a ver si aparecen los lentes que se perdieron ahí tipo gogles en la ruta 55 22 18 81 29 77. Ahí lo acabamos de anunciar con mucho gusto. Ya hay trabajos con máquinas para repavimentar, tómelo en cuenta, en la privada A de la 16 de septiembre, entre las 117 y 119. Y aquí el vecino lo dice, dice: después de 30 años van a arreglar esa calle que ya estaba llena de baches. No hay señalética y por eso te estoy avisando. Es la privada A de la 16 de septiembre, entre 117 y 119, es ahí bajando el puente del periférico. Tómelo en cuenta para que no se vayan a llenar ahí de tráfico. Cuatro fantásticos, pueden poner las mini mañanitas para Arturo Arturo Medardo Sánchez en su cumpleaños 72. Que Dios le permita tener mucha salud a Arturo Medardo, cumple 72 años.
4: Mañana con 53 minutos y con información de Azul Hernández, padres de familia bloquearon la entrada de la escuela primaria Francisco I. Madero, esto en el municipio de Tlachichuca. Ellos están pidiendo a la Secretaría de Educación Pública su apoyo para que les envíen docentes. Dicen que llevan ya 4 años con estas exigencias y necesitan docentes, por eso esta mañana hubo un bloqueo en esta institución donde estuvieron ahí presentes los padres de familia pidiendo maestros. Dice: 4 años sin respuesta. Exigimos respuesta por parte de la Secretaría, dice también, nos dice, no, de la Presidencia, queremos soluciones y están solicitando maestros. Después de 4 años dicen que urgen los maestros allá en esta escuela primaria Francisco I. Madero en el municipio de Tlachichuca. Ya son 9 de la mañana con 53 minutos.

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1: Y vamos con más información. Le voy a dar a conocer de esto que ocurrió allá en San Martín Texmelucan este fin de semana. Cayó uno de los delincuentes, de los criminales que operan allá en Moyoxingo y sus alrededores. Se trata de Nere Jeribe, de 18 años de edad. Él está vinculado con este delito de robo a personas que caen en las redes, en las trampas que tienden estas bandas delictivas a través de redes sociales, principalmente en Facebook, en donde ofertan algunos vehículos a precios irreales, a precios que parecen una ganga a todas luces. Pues esto fue lo que ocurrió el 13 de mayo. Estos sujetos habían ofertado una camioneta a un precio muy barato, atrajeron a sus víctimas, de esta manera llegaron para adquirir esta unidad hasta el lugar y finalmente al llegar pues fueron sorprendidos por estos sujetos que los querían robar. No obtuvieron ahí resistencia por parte de las víctimas, les terminaron disparando, mataron a uno de ellos llamado Heriberto y escaparon estos sujetos, esta banda delictiva. Finalmente cayó este que vemos en las imágenes, que es de nombre Neri Jeremy, que de 18 años de edad, como presunto responsable del delito de homicidio calificado y homicidio en grado de tentativa. Faltan otros miembros de la banda delictiva por caer. Esperemos que caigan todos y que se les aplique todo el peso de la ley. 9:56.
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2: ¿Qué tal? ¿Cómo le va? Les saluda con muchísimo gusto su servidor Max López al micrófono. Hasta raro se me hace estar aquí con ustedes.
3: Bienvenido, ya te extrañábamos.
2: Sí, ¿Qué
3: dice la escuela?
2: Muy movido, pero ya.
3: Vimos, ya
1: pues que
3: vimos.
1: No se te haga tan raro porque a partir de mañana te esperamos a las 5:30 aquí.
2: Esperemos.
3: Duerme, noticias.
2: Sí, no, y yo ahora menos. Me queda muy
3: pero
2: claro.
3: Es por tu bien, por tu futuro.
2: Sí. Enos aquí precisamente para hablar de la actualidad del deporte, hablar precisamente de los Pericos de Puebla, porque hoy enfrentan el juego número 3 de la serie. La serie, recuerde usted, ya regresa a territorio poblano, al Parque de Pelota Hermano Cerdán. El día de hoy, en punto de las 7 de la noche, la novena verde tratará de sacar la primera victoria en territorio poblano de esta serie del campeonato contra los Olmecas de Tabasco. Esto que hoy pudo haber sido la victoria número 3, hoy, pues ojalá que sea la victoria número 2. Recordar que allá en el Parque del Centenario, en Tabasco, fue un juego complicadísimo. Se fueron a extra innings, un juegazo auténticamente. Lamentablemente no se dio la victoria para los de Puebla, pero esperemos que hoy sí se logre concretar, que se pueda llegar a un muy buen puerto. El equipo de Olmecas, que ha hecho un trabajo también espectacular, y de una vez fírmelo. Yo se lo firmo, en donde sea, de esta llave sale el campeón. El día de ayer se disputó el juego número 3 de la serie entre Monterrey y entre los Toros de Tijuana. Un juego que si bien fue bastante entretenido porque hubo bastante carreraje, quedaron 6-5 en favor del equipo de Tijuana. Lo cierto es que sí se ve un nivel muy deficiente a lo que se tiene en la zona sur. A ver, se traen una pachanga, una auténtica pachanga en el bullpen. Los relevistas, muy, muy complicado el tema de los relevos por parte de los dos equipos. Y ayer Monterrey, que los fantasmas se le vuelven a aparecer. Un juego en el que se fueron de igual manera extra innings, juegazo auténticamente, pero que dejaron ir. Se tenían todas las bases llenas, tenían para anotar un béisbol chiquito, llamado de esta manera, lo que necesitaban, y terminaron por dejarlo ir. Pero bueno, el día de hoy, recuerde usted, en punto de las 7 de la noche, el equipo de Puebla estará enfrentando a los Olmecas de Tabasco, y para hoy no cabe ni un alfiler. La gente, como ya es costumbre, se ha dado cita precisamente en el Parque de Pelota Hermano Cerdán. Ojalá que hoy sea un día de gloria para los de la Colonia Maravillas. En tanto, en el fútbol internacional, recordarle que hoy se cierra el mercado de fichajes. Ya varios equipos han dado técnicamente por cerrado lo mismo. Repasar parte de los mexicanos. Eric Lira ya está técnicamente fichado con el Mónaco en el Principado. Y por su parte, Santiago Jiménez llegará a los Dragones de Oporto. Son 9 de la mañana con 59 minutos, compañeros.
3: Muchísimas gracias, Max, y te estamos escuchando en Red Ciudadana. ¿A qué hora?
2: Ahorita nos escuchamos a las 10 de la mañana. ¿Y en la tarde? Ahorita en la tarde, a las 4 de la tarde nos escuchamos.
3: A las 4 de la tarde, de 4 a 5, de lunes a viernes, ahí escuchando a Max López. Y nosotros le pedimos que se quede en Red Ciudadana y además que nos manden sus reportes 2222-3829-90, Odilon.
1: Así es, Red Ciudadana, el mejor sistema informativo en Puebla. Mándenos sus mensajes, esté usted al pendiente porque son noticias todo el día y nos encuentra como arroba la Red Ciudadana en todas las redes sociales. Y recuerde, pues tenemos una cita mañana en punto de las 5:30 horas, Rafa.
4: Así es, los esperamos mañana 5:30 en más. Buenos días, el noticiario de la gente.
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1: Mesa permanente para atender al Consejo Estudiantil de la Normal Carmen Cerdán en Teteles. ¿Qué tal? ¿Cómo le va? Muy buenos días. Aquí le tenemos la información en Radar. Es el Radar de las 10. Es el secretario de Educación Pública, Manuel Viveros Narciso, quien destaca que sigue el diálogo con todas las estudiantes de la Normal de Teteles para atender sus inquietudes. Entre las inquietudes es que siguen las novatadas. Eso no lo dijo el secretario, eso lo vamos a escuchar más adelante. Este es el mensaje que envió el titular de la SEP.
2: De Puebla, la Escuela Normal Rural Carmen Cerdán. Si me ayuda con la diapositiva, por favor. Miren ustedes, tenemos una matrícula actual de 389 estudiantes. Tenemos un directivo y una directora y dos subdirectores con 43 docentes. Las alumnas vienen de diferentes estados de nuestra República, particularmente.
1: En ese sentido, Lucía del Carmen, quien es estudiante de esta normal, denunció haber sido víctima de humillaciones y aislamiento.
3: Pero nos humillaron horrible a todas mis compañeras de nuevo ingreso. Nos humillaron físicamente, mentalmente, psicológicamente, pensando que nosotras éramos las culpables, ¿no? De que teníamos que hacer esas cosas, teníamos que ayudarlas. 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
1: En más información, durante el encuentro con organizaciones y colectivos, la secretaria del Bienestar, Laura Artemisa García Chávez, resaltó la firma de la Agenda de las Mujeres. Ella pidió a cerca de 400 mujeres ahí reunidas un recordatorio de que cuando una avanza lo hacen todas y que la fuerza colectiva seguirá marcando la ruta hacia una mejor Puebla.
5: Y nosotras aquí seguimos haciendo lo mismo, luchando no en contra de él, sino alzando la voz muy fuerte. Porque cuando no se abren las puertas a la primera, cuando no nos escuchan, claro que tenemos que alzar la voz. Y yo reconozco y agradezco el trabajo de todas las mujeres que nos han antecedido para hoy darnos las oportunidades que tenemos. Quienes han luchado en las calles, quienes lucharon para poder hacer en la...
1: 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Rafael Tellez Morales te informa en Radar.
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7: ¿Qué tal, amigos? ¿Cómo están? Bueno, me supongo que bien y de buenas, esperando el programa de retazos. Por lo tanto, empezamos.
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7: Soy María Isabel Rodoreda. Estoy en el programa de retazos, que ya saben, es un programa para usted y de usted. Hoy precisamente es martes, primero de septiembre de 2026. Le doy la bienvenida a Duval en los controles, a Marta y a Melanie, que no las vamos a oír si no es necesario, pero yo sé que están por ahí, siempre están pendientes de nosotros. Ojalá me traigan buenas noticias de pastel, pero bueno, eso no depende de nosotros, depende de la pastelería, la mexicana, que se sienta así como muy contenta de podernos dar un pastel. Bueno, pues ya se han dado cuenta que hoy es día primero. Y el día primero hay que pedir a Divina Providencia que nos conceda su gracia, casa, vestido y sustento durante todo el mes, para que la próxima día primero volvamos a pedirle a la Divina Providencia que nos socorra. Bueno, son las tres cosas, cuatro cosas más importantes. Si tenemos las cuatro, ya estamos del otro lado, muy contentos, disfrutando de lo que nuestro Señor nos va dando cada día. Acuérdense que tenemos que agradecer. Es muy importante la costumbre de agradecer a todos, o sea, pero claro, por supuesto, primero a nuestro Señor. Él nos ha dado la vida. Y pues yo el domingo tuve una reunión muy bonita con toda mi familia y eso comentábamos. Todos en la vida, ustedes todos, han tenido momentos de recibir bendiciones que vienen directamente del cielo. Y que a veces dices, ¿cómo es posible que esto haya pasado? Pues sí pasa, porque ahí está el agradecimiento que tenemos que tenerle a nuestro Señor. Y luego también agradecer a todas las gentes que están cerca de nosotros y que pues de verdad nos hacen la vida mejor. ¿Por qué no dar la gracia, por ejemplo, si me traen un vaso de agua? Ay, oye, gracias por el agua. O alguien que me ayuda a pasar la calle, o cualquier cosa que podemos recibir de nuestros compañeros. Muchas veces recibimos cosas y no damos las gracias. Grábense en su mente que de verdad todo se nos da gratis, sobre todo la parte emocional. Una sonrisa, un abrazo, un bienvenido, todo, hay que dar gracias. Y después fíjense que oí en la tablet, que yo oigo muchas cosas ahí, que cuando tú dices gracias, o te dicen, más bien dicho, gracias, tú contestas, ¿no hay de qué? Pues sí hay de qué. ¿Por qué? Porque el gracias corresponde a un favor que recibiste o a un momento bonito que viviste. Entonces la contestación no es de nada. No, claro que sí. Lo que tienen que hacer es decir, qué bueno que pude a darte ese gusto, o qué bueno que convivimos juntas, o qué bueno que estés contenta. O sea, no decir de nada, porque de nada significa que anulamos el momento bonito que la gente nos da. Entonces acuérdense, en vez de decir de nada, digan, ay, qué bueno que te gustó, o ay, qué bueno que estás contenta, ay, qué linda, qué bueno. Cualquier expresión que signifique que estoy consciente del favor que me hiciste. Bueno, pues ahora, después de rezar a la Divina Providencia, ya saben, la Divina Providencia es el Padre, el Hijo y el Espíritu Santo. Bueno, pues a ellos los encomendamos el primer día de cada mes. Ya no lo hacemos, pero yo me acuerdo que cuando era chica íbamos a la iglesia a darle gracias a Dios y a rezar. Y dábamos de limosna tres monedas. Ay, qué cosas, ¿verdad? Ahora las monedas no valen nada. Entonces las veo de rica. Pero sí. Ay, oigan, ¿qué está pasando? Me está dando hipo, qué barbaridad. Bueno, pues mire, vamos a empezar nuestra receta. Y como les dije, el domingo vinieron a comer todos mis hijos, yo estuve muy contenta, y uno de mis yernos guisa riquísimo, nos hizo una tortilla de papas. Ay, qué rica estaba la tortilla de papas, de verdad, la tomamos de como de botana para empezar a comer. Y entonces pensé, ya les he dado varias veces la tortilla de papas, pero se las voy a recordar. Ya saben que yo estoy ahora en un plan de recordar. Y entonces ustedes apúntenla y háganla. Yo pienso que cuando hacemos las cosas se nos graban más que si nada más las escribimos. Entonces yo les aconsejo que esta tortilla de papas, que es tan simple y que se puede usar como botana, se puede usar como comida principal, se puede usar como la hacemos, la guardamos para hoy en la noche, etcétera, etcétera, etcétera, pues vale la pena, háganla. Así es que miren, ahorita que pasen los comerciales, les voy a pasar los ingredientes. Porque hasta eso, fíjense, los ingredientes son lo más sencillo: papas, huevo y cebolla, y se acabó. Entonces les vamos a pasar los ingredientes de la tortilla de papas. Pero vamos a esperar a que pasen los comerciales para no cortar la receta. ¿Qué les parece? A ver cómo andamos de tiempo, porque también eso, muchas veces me paso, muchas veces me como, pero creo que ahora sí, en este momento, ya estamos en comerciales.
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13: Pues aquí es hoy. Ahora sí les voy a dar los ingredientes de la tortilla de papas y darles el secreto, que es lo que hace tan sabrosa la tortilla. Bueno, pues mire, necesitamos 4 papas medianas, 1 cebolla picadita. Miren, eso puede ser opcional, pero siento que es muy importante poner la cebolla. Después necesitamos 5 huevos. ¿Y qué más? Pues aceite de oliva y sal y pimienta, y eso es todo. O sea que, a ver, les repito: 1 cebolla picada, 4 papas medianas, 5 huevos, aceite para freír y aceite de oliva para cuando hacemos ya la tortilla. ¿Cómo la vamos a hacer? Miren, les voy a dar el secreto, de verdad. Ustedes no, la verdad, quien se ría de mí un poquito, pero yo se los digo ya por experiencia. No crean que es así nada más de habladita. Es experiencia, ya lo he visto. Bueno, pues lo primero que da todo, vamos a pelar las papas. Y las cortamos. Miren, hay 2 opciones, en palitos o en rueditas. El caso es que sea parejita todo el corte de las papas. Y entonces las ponen en aceite abundante, o sea que las cubra, junto con la cebolla. me van a decir, ay, señora, ¿qué pasó? Pues que vamos a hacer una cosa.

no vamos a freír las papas, sino que las vamos... Ay, ¿cuál es la palabra? Espérenme, porque a veces se me olvida. Bueno, las vamos a freír en fuego bajito y las vamos a dejar en la lumbre como una hora, casi, o un poquito menos, con el chup del aceite en fuego bajo. ¿Qué pasa entonces? Pues que las papas no se doran, no se ponen duras, y entonces se cuecen, o sea que se quedan así como blanditas, y a la hora de que las unimos a los huevos, pues quedan como muy suavecitas. En cambio, si las freímos, pues vamos a encontrar la papa dura. Y aquí no, aquí la vamos a encontrar muy suave y con mucho, mucho sabor. Bueno, no me acuerdo cómo se dice. Ese es un paso de la cocina muy especial para varias cosas que se hacen así en muy finos. Bueno, ya tienen... Ah, que se confiten, sí es cierto. Confitar, esa es la palabra. Nada más, gracias. Bueno, pues tienen que confitar las papas, esa es la verdad. Y una vez que ya están confitadas, ahora sí, sáquenlas, cuélenlas. El plan de que se les escurra lo más que se pueda el aceite, para que nada más queden las papas confitadas. Una vez que las tienen confitadas, póngalas en un recipiente y batan los huevos con el tenedor. No necesitan batidor especial. Batan los 5 huevos. Ah, pero se me está olvidando algo importante. Le ponen un poquito de sal a los huevos, porque las papas también les ponen un poquito de sal. Pero a los huevos, que son 8, si no me equivoco, uno por uno, cojan así un piquitito de sal con los dedos y pongan 8 piquititos, porque es muy difícil calcular la sal para 8 huevos, a no ser que la midas, y bueno, pues no estamos en ese plan. Muy bien, entonces ya tenemos nuestras papas, ya tenemos batido nuestros huevos, ahora los vamos a unir. ¿Se acuerdan que los pusimos en un traste hondo, las papas? Bueno, pues le vaciamos ahí los huevos. Los revolvemos muy bien con el mismo tenedor y los dejamos ahí como, pues francamente, como media hora mínimo. Si las pueden dejar un poquito más, mejor. Porque ¿qué vamos a hacer? Que los huevos y las papas, digamos, hagan un maridaje, que estén impregnadas las papas de los huevos. Ya que están así, fíjense, como hay varias... pasos que son muy importantes. El primero es confitar las papas. El segundo es remojar las papas con los huevos. Dejarlas media hora para que de verdad chupen el huevo. Bueno, ya lo tienen listo. Es importante que sea un sartén de esos que no se pegan, porque así la tortilla nos queda perfecta. Entonces vacíen con un poquito de aceite el sartén, póngale, ahí sí póngale aceite de oliva. En el otro lado no, imagínense, 1 litro fácil. No, pónganle un poquito de aceite de oliva al sartén, que es antiadherente, y vacíen la mezcla de las papas con huevo. Pongan la lumbre a fuego medio, no lo pongan alto, ¿por qué? Porque se va a quemar. Entonces fuego medio para que se cueza sin quemarse y se quede tiernita. Bueno, la dejan con las palitas, se van como empujando las orillas hacia adentro en todo el círculo, como para que hagan pues pared. Entonces empujan así la mezcla hacia adentro y van volteando, pues se le dan la vuelta todo. Cuando ven que ya está medio cocida, entonces con una tapadera o con un platón grande, según el tamaño de la tortilla, la voltean
eso tiene su chiste, ¿eh? Tienen que practicar. Bueno, pues la voltean y la vuelven a regresar al sartén, así la escurren para que se baje y vuelva a entrar al sartén. Aquí, fíjense que es lo importante, porque aquí le vamos a dar el punto. La tortilla está casi ya cocida de un lado y ahora le vamos a cerrar, digamos, el cocimiento por el otro. Bueno, el fuego, fíjense, suavecito. Este lado, el fuego muy suave. Están muy pendientes de que realmente se haya cocido la capa de hasta abajo. Siguen empujando las orillas para crear la tortilla y la sacan cuando todavía está tiernita. No esperen a que se cueza toda, porque entonces sale seca. Y además, cuando ya la sacan del sartén, acaba de chuparse el huevo y la tortilla queda muy seca si la ponen así hasta el final. O sea, la tienen que dejar como un poquito descocida. Que le falte un poquito para estar cocida. Y ese es el punto ideal de las tortillas. Entonces, ustedes tienen que tener muy presente que al darle la vuelta a la tortilla, todo lo que pueda escurrir o lo que se le salga de del lugar, empújenlo hacia adentro y ya finalmente van a tener una excelente tortilla de papa. Ahora les voy a contar una anécdota que yo viví hace muchos años, no muchos, unos cuantos, en Galicia. Estábamos ahí en... ¿cómo se llama? Estábamos en Galicia, punto, y toda la familia. Entonces nos sentamos a comer, ¿qué quieren? Pues, ¿por qué no pides una tortilla de papas y las partimos para todos? Ah, muy buena idea. Entonces nos traen una tortilla, pues, grandecita, porque éramos 5, no sé, éramos 6. Bueno, entonces, ¡ay, qué rico, qué bueno! La corto. ¿Y qué creen que pasó? Que se escurre el huevo. Por dentro estaba líquido el huevo, líquido. Y que nos quedamos todos así como diciendo, ¿qué está pasando? Pues llamé al mesero y le dije, oye, háblale al chef y dile que la tortilla está cruda y que así no nos gusta. Bueno, ahí viene el chef a ver conmigo y dice, señora, discúlpeme usted, pero está usted en Galicia y las tortillas gallegas son así, exactamente como la que le puse a usted. O sea, por dentro están totalmente líquidas. Por fuera tiene su costrita. Y no crea usted, señora, que es fácil.

0: por dentro están totalmente líquidas. Por fuera tiene su costrita. Y no crea usted, señora, que es fácil hacerlo. O sea que tiene su mérito y hay que saber hacer tortilla a la gallega. Digo, pues tiene usted toda la razón. Pero sabe que nosotros somos mexicanos y francamente la tortilla cruda no nos gusta.
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6: Pues aquí estoy. Entonces ya hicimos nuestra tortilla de papa. Es todo un show, como yo les digo, pero cuando ya le cojan el modo, verán cómo no es tan difícil. Y de verdad, es una maravilla saber hacer la tortilla, porque en todos lados cabe muy, muy bien. Bueno, pues ahora necesitamos una ensalada para acompañar a la tortilla. Tengo una ensalada que es diferente y que se llama... Bueno, está escrito en francés. Se llama Nicois Nizarda. Bueno, no es igual, es igual eso, no tiene importancia el nombre. Lo que importa es el ingrediente. Y ahorita se los vamos a pasar despacito y buena letra, como diríamos.
7: Los ingredientes de la ensalada Nicois Nizarda son los siguientes: una lechuga, dos huevos cocidos, una lata de atún en aceite, un jitomate, 100 gramos de ejotes cocidos, aceite de oliva y vinagre. A ver, les vuelvo a repetir los ingredientes de la ensalada Nicois Nizarda: una lechuga, dos huevos cocidos, una lata de atún en aceite, un jitomate, 100 gramos de ejotes cocidos, aceite de oliva y vinagre.
6: Bueno, pues ya ven que es una...

0: ensalada diferente de las que normalmente tenemos, pero es muy buena porque, digamos así, rellena. Entonces a mí eso me gusta. Para aclarar, los huevos los cocemos y los pelamos y los cortamos en cuatro. El jitomate también lo pelamos, le quitamos las semillitas y lo dejamos ya listo para la mesa. Y después el atún. Miren, el atún, yo aquí les pongo que sea con aceite, porque hablando con una nutrióloga que antes venía con nosotros al programa, Margarita Solís, un día me explicó, mira, el atún con agua no sabe a nada, sabe feo. Bueno, no feo, insípido. En cambio, el que tiene aceite tiene sabor. Lo que hay que hacer es escurrirle muy bien el aceite, pero lo que queda en la lata, pues está sabroso. Entonces, esa lata de atún hay que desmenuzarla un poco y ponerla como les voy a explicar ahorita. Bueno, número uno, vamos a lavar muy bien la lechuga y la vamos a cortar en trozos grandes y la ponemos como cama, así se dice, en el platón, en un platón redondo. Le pone la lechuga hacia alrededor para que se vea redondita. Es una cama de lechuga. Bueno, y encima de esa cama de lechuga van a acomodar en una forma equilibrada y pues digamos bonita todo lo demás. Entonces ponen el huevo cortado en cuatro, lo ponen y lo reparten en cuatro en el platón. El jitomate también lo cortan en gajos y también lo ponen alrededor del platón. El atún, pues como esto más compactito se puede desbaratar, lo pueden poner al centro del platón desmenuzado. ¿Y qué otra cosa tenemos? Pues creo que eso es todo, ¿verdad? Bueno, pues entonces hacen una vinagreta sencilla con sal. Bueno, la sal póngasela directamente a la lechuga sobre todo y a los demás productos también, pero a ellos no es tan importante. Y ponen una vinagreta sencilla de aceite con vinagre. Pueden ponerle vinagre balsámico si quieren. Entonces con eso riegan perfectamente todos los elementos, los dejan que se empapen bien del aceite y lo tienen listo para acompañar a nuestra tortilla de papas. Fíjense, ahí tenemos ya dos, tres, ¿verdad? Tres recetas. Ahora, si ustedes son muy lechugones, bueno, yo les digo lechugones porque muchas veces las personas que están a dieta nada más comen lechuga. Bueno, pues le pueden poner más lechuga si quieren, o un poco de rúcula también se le puede poner, y verán qué sabrosa es. Como que no es nada más hierba, ¿no? Como que es también algo que masticar y que esté sabroso. Bueno, pues seguimos adelante. A ver, tengo aquí una receta que se llama pollo o muslos de pollo con ratatouille. ¿Se acuerdan que eso ya se las he dado, el ratatouille? Eso es en francés. Pero en español, ¿cómo le decimos en español? Pues ya no me acuerdo. Imagínense nomás. Pero bueno, si me acuerdo ahorita les digo. A ver, este plato es muy, muy sabroso. Y después de la ensalada y de la tortilla queda perfecto. A ver, pasamos los ingredientes. Los ingredientes del ratatouille con muslos de pollo dorados son los siguientes. Una berenjena. Una calabacita o zucchini, que le llaman también. Un pimiento. Una cebolla. Dos jitomates. Cuatro muslos de pollo, ajo y hierbas provenzales, que serían tomillo y romero.
1: voy a repetir los ingredientes para que no se les pase. Estamos hablando del ratatouille con muslos de pollo dorado. Y los ingredientes son los siguientes: una berenjena, una calabacita, un pimiento, una cebolla, dos jitomates, cuatro muslos de pollo, ajo y hierbas provenzales, que serían el tomillo y el romero.
0: Bueno, ya me acordé cómo se dice en español, sanfaina. Sanfaina se las he dado muchas veces. Y es muy sabrosa la berenjena, le da el toque diferente. Y pueden hacer sanfaina y acompañarla de pollo, de carne, de pescado, de pasta, de todo, de todo. O sea que la receta de la sanfaina, que viene aquí ahorita, y que luego le añadimos el pollo, ténganla muy a la vista, porque la pueden manejar en muchos momentos. Inclusive arroz blanco con sanfaina, buenísimo. Y saben también que queda muy buena pasta, espaguetis con sanfaina. Bueno, pues sanfaina es esto que les voy a dar. Mire, ya tenemos todo preparado. Lo primero que vamos a poner en una sartén, la berenjena, porque todo va picadito, todo va picado. La berenjena y la calabacita, el zucchini que le llaman también, ¿no? La calabacita, o sea, no la confundan. Luego los jitomates, pero miren, vayan por etapas. Primero las berenjenas con la calabacita. Ya que le dieron una buena revolcadita con un poco de aceite, entonces le ponemos los dos jitomates picados. Y cuando ustedes vean que ya los jitomates, digamos, se ven sazonados, ustedes ya lo saben, cuando está sazonado el jitomate, es que en primer lugar cambia de color, le ayuda. Entonces lo dejan a que exactamente en el chup, chup, chup de fuego bajo, para que quede perfectamente sazonado. Ahí le van a poner las hierbas provenzales, que son el tomillo, el orégano, el albahaca también le pueden poner. Entonces todo eso se lo revuelve para que les dé sabor. Ahora sí, cojan el pollo, lo fríen en un sartén a que lo vean que está ya cocido. Y ya que está el pollo cocidito y doradito, muy sabroso, entonces lo sirven con la salsa de sanfaina, que es la que les acabo de dar. La sanfaina, como les digo, miren, yo hago jitomate sazonado, compro el jitomate en lata de grande, pero la marca Siraco. Entonces, hago el jitomate sazonado y luego lo pongo con carne, un frasquito con carne, otro frasco con sanfaina, y me sirve para cuando tengo apuros y, por ejemplo, puedo hacer espagueti a la boloñesa. Bueno, acabamos esta receta, que es muy sabrosa. Hoy todo lo que les traje está sabrosísimo. Y nos vamos a comerciales.
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0: Bueno, pues ya estamos casi al final. Y de veras, ahorita recordando lo que ya dimos, el día de hoy he dado programado comida sencilla, pero muy sabrosa. Es esa de casa, de la abuela, que dicen, bueno, hay en casa de mi abuela, qué rico hacían tal cosa. Bueno, pues así es estas recetas que les acabo de dar. Son como para que se acuerden de ellas los nietos. Bueno, ya además como salado, y después ya vamos a dar el postre, pues hagan un queso feta, un queso fresco, con un poquito de almarinado para ponerlo de botana. Ya nos fuimos al final. Entonces, miren, pongan las hierbas provenzales que les llaman, que es orégano, tomillo, albahaca sobre todo, y si tienen laurel, pues unas o dos hojitas de laurel, y las ponen en aceite de oliva a marinar un ratito. El queso lo cortan en cuadritos, no chiquititos, regulares, lo ponen en un platoncito, y lo vacían el aceite encima de los pedacitos de queso. Ahora, eso tiene que marinarse siquiera una media hora, una hora antes de servir. A la hora que lo vayan a servir, pónganle unos palillitos para que con el palillito la gente pueda comer el queso. Bueno, y ahora les vamos a dar un postre que es muy especial, pero fácil. Y yo no he visto que lo hagan mucho, o sea, no se hace muy seguido. Y se llama calafuti, ¿no? ¿O cómo se dice, Marí?
9: Calafuti.
0: Bueno, eso. De cerezas. Yo creo que nos asustan las cerezas, pero podemos ponerle cerezas de lata o de frasco, más bien. Porque, pues, es muy difícil aquí en México tener cerezas frescas. Pero las pueden comprar, un frasquito de cerezas, en almíbar, y ya está. A ver, ¿qué ingredientes necesitamos?
9: Los ingredientes para el clofutis de cereza son los siguientes: 300 gramos de cereza, que puede ser en un botecito, pero sin hueso. 3 huevos, 60 gramos de azúcar, 60 gramos de harina, 200 mililitros de leche y una pizca de vainilla. A ver, les repito nuevamente los ingredientes del clarafutis de cereza: 300 gramos de cerezas, que pueden ser congeladas o de bote, frasco, 3 huevos, 60 gramos de azúcar, 60 gramos de harina, 200 mililitros de leche y una pizca de vainilla.
0: Bueno, pues si se dan cuenta, realmente es unas natillas. O sea, que hacemos la cereza. Si son de esas de rabito, se lo quitan, le quitan el huesito y lo acomodan en un platón, como de pay, más o menos esa es la medida. Entonces los ponen aquí encima del molde repartidas equivalente. Bueno, bien, o sea, que estén equilibrados. Y luego hacen las natillas. Ponen en la lumbre, bueno, pues la leche, con los huevos batidos, con el azúcar, con qué más tiene, la vainilla, qué más, pues todo. Es unas natillas, sencillamente. Ustedes ahorita no se acordaron de este, de esta receta. ¿Se acuerdan de las natillas? Las revuelve muy bien en la lumbre a que se vaya espesando, porque lleva, acuérdense que lleva harina. Entonces la harina hace que se espese los huevos con la leche. O sea, el litro de leche con los huevos, el azúcar, la harina, y el revuelve y la vainilla. Y ya que la tienen así, vacían estas natillas encima de las cerezas. Entonces lo bonito de este platillo es que las cerezas como que están repartidas en todo el molde y se ve muy bonito. Y a la hora de servir, pues va sirviendo parte de las natillas con alguna que otra cereza. Depende de cómo cojas las cosas, ¿no? Bueno, entonces este postre es muy francés también. Bueno, yo creo que la cocina francesa se especializa mucho en cosas como esta. La cocina española tiene platillos fuertes, fuertes para comer bien, engordar. Bueno, y aceite de oliva, por supuesto. En cambio, la francesa generalmente es mantequilla, leche, crema, es otro tipo de comida. A unos les gusta más una y a otros les gusta más la otra. Y la mayoría de la gente le gusta todo. Fíjense que sí, la verdad, todo es sabroso, uno de fiesta, el otro es más de familia. Dicen que todos los cocidos que hacen en España, pues vienen del campo, por supuesto. O según como, por ejemplo, la paella con mariscos viene de la ría del mar. Pero en general, todos los cocidos, como son que el cocido madrileño, la fabada, todo eso, viene de poner en una sartén, generalmente en una sartén, todos los ingredientes. O sea, las alubias, jamón, tocino, etcétera, etcétera. Y dejarlo ahí que se cueza, ¿no? Que se cuezan las alubias, que se cuezan los garbanzos, tarde. En Francia, este es un platillo un poco burdo, un poco de campo, de gente sencilla, pero gente que necesitaba comer muy bien porque eran trabajadores del campo. Entonces comían muy bien y tenían fuerzas para trabajar. Y como yo me imagino a los franceses muy pipiristas, pero también hay de todo, ¿eh? Pero bueno, yo me los imagino muy pipiristas y que no son gente de campo, sino de ciudad. Y por eso sus platillos son muy finos, son muy sabrosos. Así es que hagan este que les acabo de dar. Acuérdense, unas natillas y un frasco de cerezas en almíbar. Quítenle los rabitos y las acolocan en el platón y luego les vacían encima las natillas. Bueno, pues espero que les guste. Es un postre diferente y que a la hora de servir, pues claro, con la cuchara de servir, uno coge las natillas con alguno que otro cereza. También se puede hacer, pero no, eso no queda igual de bien con ciruelas. Pero a mí me gusta con cereza. Las ciruelas son como más grandes, no sé, como que son más, menos finas que las, Ahora, fíjense, en todos los países hay europeos, mediterráneos, pues hay árboles de cereza. Si vieran qué ricas son acabadas de cortar. O sea, tú vas ahí a una casa de campo y les dices que vas a comprar ciruelas, o digo, cerezas. ¿Y sabes qué hacen? Te dicen, no, pues pasa, ahí está el árbol, corta todas las que quieras y cómete todas las que quieras. Y ya cuando acaban de cortar, les dicen, aquí está. Ay, entonces la gente del campo calcula y te cobra lo que te tiene que cobrar. Pero sí, las cerezas estas son muy, muy buenas. Aquí en México sí nos venden alguna vez, pero son importadas o quién sabe de dónde las traen. Pero no he visto yo árboles de cerezas. Tiene que haberlos, pero no los conozco. Si ustedes los conocen, pues qué suerte, qué bueno. O sea que sí vale la pena. Bueno, pues acuérdense que soy primero de septiembre. Empezamos un nuevo mes. Empezamos con mucha ilusión, con muchas ganas de vivir, con muchas ganas de participar en muchas cosas. Acuérdense que la vida es hermosa. ¿Que algún tenemos un bache? Sí, por supuesto que sí, pero lo importante es levantarnos, seguir adelante y decir, bueno, hoy sí me siento muy mal, pero mañana ya estoy al pie del cañón. Eso se los digo a los abuelitos, a las mamás, pero sobre todo a los abuelitos, no se dejen llevar por el cansancio y el aburrimiento, que muchas veces lo que tenemos es aburrimiento, y cuando hay aburrimiento todo nos parece feo. Así es que traten de tener con qué distraerse, con qué, mira, ¿saben a mí lo que me encanta? Hablar por teléfono. ¿Cómo me gusta hablar a mis amigas? A veces mis hijas hasta se ríen de mí porque me paso media hora con cada una, pero eso sí, nos ponemos al día. Así es que si no tienen otra cosa, cojan el teléfono y ya verán que sí, a las gentes que les hablamos les da gusto. Y nosotros también. Entonces terminamos una media hora de risas, quizá, y si la persona a la que le hablamos tiene penas, pues la consolamos. Y pues muchas veces se nos olvida hablar. Bueno, yo no puedo ir porque no puedo caminar, pero sí hay teléfono. Y con el teléfono puedo acompañar a mis amigas que tienen penas o que tienen un enfermo. En fin, esas personas que siento que nos necesitan. Así es que ustedes, por favor, hoy que es día primero, háganlo de promesa. Este mes voy a ser muy buena niña. Bueno, pues muchas gracias. Ya llegamos al final del programa. Muchas gracias, Duval. Como siempre, al pie del cañón. A Marja, a Melanie, a las dos que no oímos, pero sabemos que están ahí. A todas mis radioescuchas, gracias por estar ahí también. Espero que le hayan servido las recetas de hoy, las vi con mucha ilusión y casi las voy a hacer hoy. Ay, muchas gracias. Bueno, pues a todas un beso, un abrazo, y ya saben que María Isabel Rodoreda se despide de ustedes deseándoles que les vaya muy, pero muy, muy bien, y a mí también. Hasta pronto.

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1: Congreso de Puebla apoyará a trabajadores de Volkswagen. ¿Qué tal? ¿Cómo le va? Les saluda con muchísimo gusto su servidor Max López al micrófono para informarle en este radar de las 11 de la mañana que el Congreso de Puebla apoyará a trabajadores de Volkswagen que sean despedidos. El objetivo es garantizarles una liquidación apegada a la ley, señaló el diputado José Luis Figueroa. En el Congreso de Puebla se buscan hasta 2 años de cárcel a quienes no cuenten con certificación para el turismo de aventura. Esto luego de los hechos registrados en Cuetzalan, señaló la diputada Fedra Suriano Corrales. Más de 59,000 estudiantes de educación básica en Puebla han sido beneficiados con el Programa Nacional de Enseñanza del Inglés. Así lo dio a conocer Manuel Viveros Narciso, secretario de Educación Estatal. Nayeli Castro, madre de un estudiante que salió de la normal Carmen Cerdán de Teteles, denunció presuntos abusos psicológicos, ejercicio excesivo y periodos sin agua ni comida dentro de la institución. Esto lo mencionó durante la mañanera del gobernador Alejandro Armenta. Shirley Daniela denunció que en la normal rural de Teteles la obligaban a dormir con perros y señaló que dentro de la institución se vivía un ambiente hostil. La estudiante agradeció al gobierno de Puebla por atender su caso y permitir su reubicación. La gobernadora de Tlaxcala, Lorena Cuello Cisneros, acompañará a la presidenta Claudia Sheinbaum durante su informe de gobierno y refrendó su respaldo al Ejecutivo Federal. Una mujer de entre 25 y 30 años murió tras ser atacada a balazos en la calle 145 Poniente y calle del Trabajo en Hacienda Las Fuentes. La zona permanece acordonada por la Policía Estatal en espera de la Fiscalía General del Estado para realizar las diligencias correspondientes. 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Recuerde, también tenemos transmisión especial con nuestro compañero Raúl Méndez Macías del segundo informe de gobierno de la presidenta Claudia Sheinbaum a partir de las 11 de la mañana, acabando este radar a través de la multiplataforma Red Ciudadana. 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El clima hasta este momento es de 22 grados centígrados. 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En los controles, Duval Rubio, para el radar le informó Max López. ¡Excelente día!
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1: Muy buenos días, les saluda Raúl Méndez Macías desde el estudio Javier López Díaz de la HR 1090 de amplitud modulada. Nos enlazamos con todas las estaciones de Cinco Radio Comunicación Efectiva para transmitirle el segundo informe de gobierno de la presidenta Claudia Sheinbaum Pardo. Ante más de 300 invitados, miembros de su gabinete, empresarios y gobernadores del país, tratará cinco rubros principales en materia de seguridad, política exterior, economía, política social y, por supuesto, medio ambiente. En estos momentos ha iniciado ya el segundo informe de la presidenta y vamos a mandar nuestra cámara y micrófono precisamente hasta Palacio Nacional, al patio de Palacio Nacional, para escuchar este segundo informe. Adelante.
2: Vueltas a la tierra. Hemos realizado 475 conferencias mañaneras como un ejercicio permanente de información, diálogo, debate y derecho de réplica. Gobernamos promoviendo y garantizando el ejercicio de las libertades y la democracia. No se reprime al pueblo, no se utiliza la fuerza del Estado para callar a quienes piensan distinto. Se respeta plenamente la libertad de expresión y manifestación. Las instituciones públicas tienen como origen la voluntad ciudadana. Hoy también el Poder Judicial es elegido por el pueblo y se establecen mecanismos para garantizar el derecho de las audiencias en los medios masivos de comunicación. Esta es una transformación en la manera de entender y ejercer el poder público, un gobierno que trabaja para todas y todos, pero mantenemos la máxima de la prosperidad compartida, o dicho de otra forma, por el bien de todos, primero los pobres. El humanismo mexicano y la economía moral parten de una idea sencilla: la economía debe estar al servicio de la gente, y eso solo puede lograrse con honestidad. No podemos esperar que los beneficios del crecimiento lleguen por sí solos a todas las familias. Desde nuestra perspectiva, el Estado tiene una responsabilidad rectora: planear e impulsar el desarrollo, garantizar los derechos sociales, fortalecer una distribución justa de la riqueza, fortalecer los sectores estratégicos, al mismo tiempo que se garantiza una economía de mercado. Es por esta razón que después de 36 años de empobrecimiento y aumento de las desigualdades, desde 2019 las y los trabajadores viven una primavera laboral. El salario mínimo mensual pasó de 2.800 pesos en 2018 a 9.282 pesos en 2026. 154% más en términos reales. En la frontera norte, el salario mínimo alcanza 13.409 pesos mensuales. El salario medio de la economía formal alcanzó un máximo histórico de 20.212 pesos mensuales, el más alto de la historia. Gracias a ello, la pobreza laboral en 2026 se encuentra en su mínimo histórico desde 2005. Las y los trabajadores de aplicaciones ya cuentan con seguro social y reciben reparto de utilidades. El sello laboral para la exportación de productos agropecuarios garantiza la seguridad social y el salario de las y los jornaleros agrícolas e inicia su operación en este septiembre. Se aprobó la reforma que reduce la jornada laboral de manera paulatina hasta llegar a solo 40 horas semanales en el 2030. En estos casi dos años hemos enfrentado difíciles circunstancias internacionales, marcadas por un cambio en la política arancelaria del gobierno de los Estados Unidos. En particular, los aranceles a la exportación de vehículos, acero, aluminio y sus derivados, así como la guerra en Irán que elevó los precios internacionales del petróleo, han generado difíciles circunstancias para nuestro país y para todo el mundo. Aún en estas difíciles condiciones, la economía mexicana permanece estable y avanzando. Aquí les presento varios indicadores que lo muestran. Récord en inversión extranjera directa en el primer semestre de 2026, alcanzando los 35 mil millones de dólares. Este monto representa un crecimiento del 12% comparado con el mismo periodo del 2024. En el segundo trimestre, el PIB de México tuvo un crecimiento de 1.4% respecto al primer trimestre anterior.

precio de la gasolina regular ni del diésel. Y 24 artículos de la canasta básica han disminuido su precio en 12% en términos reales. El peso está fuerte, se mantiene en cerca de 17 pesos por dólar, una de las monedas más apreciadas en todo el mundo. Por segundo año consecutivo, la balanza comercial es positiva. Alcanzamos la cifra de 51.1 millones de viajeros internacionales durante el primer semestre de 2026, lo que representa un aumento del 7.7% en comparación con el mismo periodo del año anterior. Arribaron por crucero 6.6 millones de visitantes, 15.2% más que el año anterior, y su derrama económica aumentó 18.7%. En unos días presentaremos el nuevo paquete fiscal y presupuestal para el 2027. Será un proyecto responsable que, al mismo tiempo que garantiza una paulatina consolidación fiscal, mantiene inversión y bienestar, salud y educación. Recientemente se aprobó la ley para la inversión, que está permitiendo acelerar la inversión pública y mixta durante el segundo semestre de 2026 para fortalecer la infraestructura y el desarrollo nacional. Es importante establecer una premisa: recuperar la rectoría del Estado no significa abandonar la disciplina fiscal ni asumir que el desarrollo depende exclusivamente de mayor gasto público. Significa contar con finanzas públicas sólidas que amplíen la capacidad de inversión sin comprometer la estabilidad macroeconómica y que al mismo tiempo garanticen derechos, impulsen el desarrollo, distribuyan la riqueza y fortalezcan la soberanía energética. Durante décadas predominó un modelo que redujo la participación del Estado en la economía y trasladó decisiones estratégicas al sector privado mediante privatizaciones y concesiones. Todos sabemos que ese modelo fracasó en proveer bienestar. Hoy el Estado recupera la rectoría en la planeación del desarrollo, la infraestructura y los sectores estratégicos, utilizando de manera inteligente instrumentos financieros para ampliar la inversión sin ceder el control del interés público. A eso nos referimos con inversión mixta. Al inicio del gobierno, presentamos el Plan México, que tiene el objetivo de producir más para el consumo interno, sustituir importaciones, fortalecer y diversificar el comercio exterior. Se publicaron dos decretos con incentivos para la inversión privada, en particular para 25 polos del desarrollo económico para el bienestar, de los cuales 10 ya están en proceso de desarrollo. 25 de los 100 parques industriales que anunciamos como meta ya están en operación. Por otro lado, creamos la Oficina de la Presidencia para la Promoción de las Inversiones, que cuenta con una ventanilla única que aprueba en un máximo de 60 días los trámites. Con esta se han aprobado en 4 meses 19 proyectos por un monto de 3.760 millones de dólares. Además, se han simplificado y eliminado 60% de los trámites. Se redujeron en 66% los requisitos y disminuyó en 50% el tiempo promedio de respuesta. Destaca la simplificación del 100% de los trámites en COFEPRIS. Para llevar este modelo a todo el país, estamos implementando el catálogo único de trámites y servicios con estados y municipios para reducirlos al menos al 50%. Nuestra visión también implica promover la innovación soberana, que se traduce en desarrollo para todas y todos. Por ello, conformamos equipos de trabajo de profesores, investigadores y estudiantes de universidades e instituciones de educación superior públicas dedicados al desarrollo de 20 proyectos estratégicos de innovación, desarrollo de tecnología nacional y estudios humanistas.
Entre ellos destacan el minivehículo

0: Eléctrico Línea, que ya entra en su fase de producción. El proyecto Kutsari, taller de diseño de semiconductores. Los satélites de observación Ixtli, el sistema metaoceánico de monitoreo climático y protección civil. Y Quetzal, diseño y producción de un vehículo aéreo no tripulado de última generación. Informo también que hemos incrementado en 193% los apoyos a proyectos de investigación científica, en 70% las becas al extranjero y en 23% las estancias postdoctorales. Además, creamos la Cátedra de la Diáspora Mexicana para incorporar a 900 académicos mexicanos que están en el extranjero a colaborar con docencia e investigación en México. Asimismo, se inició el desarrollo de Coatlicue, la supercomputadora más potente de América Latina, con una capacidad estimada de 314 mil billones de operaciones por segundo. Los programas del bienestar son una expresión de la convicción de que nadie construye una nación solo y de que tenemos la obligación de apoyar a quienes durante mucho tiempo fueron olvidados. Los programas sustentan y se sustentan en el humanismo mexicano, en una idea sencilla pero poderosa: la riqueza de México debe traducirse en bienestar para su pueblo. Por eso, una pensión para un adulto mayor, una beca para un estudiante o un apoyo para quien trabaja la tierra no son concesiones del poder, sino una forma de reconocer la dignidad y el esfuerzo de millones de mexicanas y mexicanos. Es una nueva manera de entender el Estado. No como espectador de las desigualdades, sino como instrumento de justicia. Y quizá ahí se encuentra una de las mayores transformaciones de nuestro tiempo: haber convertido el amor en política pública y la política pública en derechos que le pertenecen al pueblo de México. Al cierre del 2026, los programas para el bienestar llegarán a 42.860.296 derechohabientes, con una inversión histórica de $1 billón destinados directamente al bienestar de la gente. 13.788.000 adultos mayores reciben una pensión de $6,400 bimestrales. 2.873.000 mujeres de 60 a 64 años cuentan con pensión Mujeres Bienestar, como reconocimiento a toda una vida de trabajo y de cuidados. 2 millones de personas con discapacidad reciben un apoyo permanente de $3,300 bimestrales. 500,000 de jóvenes participan en Jóvenes Construyendo el Futuro. 300,000 niñas y niños de madres trabajadoras, de familias, reciben atenciones y cuidado. Apoyamos a cerca de 200,000 pescadores de Bien Pesca. En el campo estamos impulsando la soberanía alimentaria y garantizando el desarrollo, apoyando directamente a quienes producen la riqueza de nuestra tierra. 1,889,000 campesinos participan en Producción para el Bienestar. Más de 2,157,000 productores reciben fertilizantes gratuitos. 445,000 sembradores reciben Sembrando Vida y millones de familias se benefician de los programas de alimentación para el bienestar y precios justos. Apoyamos sembradores de caña, de cacao, de miel y de frijol. Este año, gracias a ello, la producción de frijol llegará a 300,000 toneladas más, la de maíz a 1,000,000 de toneladas más y garantizamos leche accesible a 7,000,000 de familias. firmamos un acuerdo histórico entre productores de semillas e insumos para el campo, productores agrícolas y compradores, para ordenar la comercialización del maíz blanco nacional. El objetivo principal es garantizar que los pequeños y medianos productores obtengan una ganancia justa que cubra sus costos de producción, estabilizar el mercado de la tortilla y fortalecer la soberanía alimentaria del país. Asimismo, con el objeto de conservar las diferentes razas de maíz nativo y el derecho a la alimentación, estamos llevando a cabo el programa de maíz, del maíz es la raíz, que este año está organizando a 600 mil campesinos en grupos de productores para la mejora de semilla a través de métodos tradicionales, con el objetivo de aumentar la productividad, garantizar el autoconsumo, el precio justo del maíz y la conservación de la biodiversidad genética. 25 mil productores y pescadores han accedido al sistema de créditos para el campo con el programa Cosechando Soberanía. La transformación también se vive en las aulas. Una beca puede hacer la diferencia entre continuar en la escuela o abandonarla, igual a las condiciones de llegada. Por ello, todas y todos los estudiantes de secundaria pública reciben la beca Rita Cetina. Este año, 8 millones de estudiantes de primaria recibieron apoyo para útiles y uniformes escolares. Cerca de 5 millones de jóvenes de educación. Media superior cuentan con la beca Benito Juárez. Y al final de 2026, cerca de 800 mil estudiantes universitarios cuentan con las becas Jóvenes Escribiendo el Futuro y Gertrudis Bocanegra. Es decir, todos los estudiantes de primaria preparatoria están becados, y vamos también por más becas en la educación superior. A través de la Escuela Es Nuestra, en 2026, más de 73 mil planteles de educación básica y media superior han recibido recursos para mejorar sus instalaciones junto con padres y madres de familia. Como nos comprometimos, hemos dedicado esfuerzos y recursos para fortalecer y ampliar la educación media superior y superior. Para ello creamos el Bachillerato Nacional, con el objetivo de unificar todas las preparatorias y tecnológicos del país bajo un mismo paraguas educativo, garantizando su cobijo con alguna institución de educación superior. Este año ya egresaron más de 657 mil jóvenes de la primera generación del Bachillerato Nacional con una doble certificación, la del propio bachillerato de la Secretaría de Educación Pública y la de una institución de educación superior, gracias a un acuerdo con 29 universidades y tecnológicos nacionales y estatales. Eliminamos el examen de admisión a la educación media superior en 17 entidades. A diferencia de años anteriores, que las y los adolescentes se les hacía creer que había buenas y malas escuelas y que su calificación en un examen determinaba a cuál de ellas podían acceder, hoy saben las y los jóvenes que todas las escuelas de educación media superior pública son buenas y que ellos pueden decidir a cuál asistir a partir del lugar donde viven y de su interés. El nuevo sistema tiene un nombre con mucho simbolismo: mi derecho, mi lugar. Este año, la mayoría de los estudiantes encontraron lugar en sus primeras dos opciones. Con el examen de admisión, los estudiantes podían llegar a estudiar en su décima opción, lo que los hacía desertar en el primer año. Los jóvenes deben estar en la escuela. Además, en 2026 habremos creado 156 mil nuevos lugares en educación media superior. gracias a 485 construcciones y ampliaciones, y llegaremos a 400,000 nuevos lugares para alcanzar el 90% de la cobertura nacional en este nivel educativo para 2030. Con respecto a la educación superior, para 2026, la Universidad Nacional Rosario Castellanos tendrá 13 nuevas unidades académicas en todo el país, con 119,280 estudiantes. Se alcanzaron 239 universidades del bienestar Benito Juárez, con 285,000 alumnos. En todo el sistema público de universidades autónomas, politécnicos y tecnológicos públicos, en 2 años se habrán creado 245,111 lugares adicionales. Es decir, 250,000 de jóvenes que antes no encontraban lugar, hoy tienen la opción de estudiar. Se han basificado, sumado al 1,000,000 de profesores que se basificaron durante el sexenio del presidente López Obrador, 200,000 maestras y maestros más. A partir de este mes, inicia una consulta, escuela por escuela, para que todas las maestras y maestros de educación pública decidan con libertad la forma en la que desean que se promueva la movilidad vertical y horizontal, así como su transparencia. A diferencia de la reforma educativa en la época de Peña Nieto, que fue impuesta, nosotros consultamos democráticamente a todas las maestras y los maestros. Se distribuyeron en educación básica 154,500,000 de libros de texto gratuitos de la nueva escuela mexicana. Y ya se está trabajando para que en 2027 se incorporen 3 libros de texto más: Historia de México, Enseñanza de las Matemáticas y Lectoescritura. La educación artística también es una prioridad. Desde 2025 se eliminaron las cuotas en todas las escuelas del IMBAL, el INAH y el Centro de Capacitación Cinematográfica, y se mejoraron integralmente 1,600 espacios educativos. Abrimos el nuevo Centro de Capacitación Cinematográfica en Chapultepec, que multiplicó por 5 la matrícula. La Orquesta Escuela Carlos Chávez tiene sede por primera vez después de 37 años, y con el Fondo de Cultura Económica se editaron 2,500,000 de libros para jóvenes de 14 países y se han promovido más de 26,000 grupos de lectura. México vive un momento histórico en el deporte. Alcanzamos la mejor participación de nuestra historia en los Juegos Centroamericanos y del Caribe. Nuestras y nuestros deportistas están conquistando los primeros lugares en campeonatos mundiales de distintas disciplinas, como clavados, ciclismo, remo, flag football y tiro con arco, por mencionar algunas. Estos resultados comienzan desde la base. La Olimpiada y Paralimpiada Nacional constituyen el semillero deportivo más grande del país y activan a más de 4,000,000 de niñas y niños y jóvenes. Los Juegos Deportivos Nacionales Escolares reúnen a más de 5,000,000 de estudiantes, y programas como Ponte Pila y Centros de Deporte Estatal y Municipal llevan la actividad física a todos lados de la República. En el alto rendimiento, las y los atletas cuentan con el respaldo del Estado mexicano. Destinamos más de 1,000,000,000 de pesos a becas de alimentación, estancias, campamentos, atención médica y competencias internacionales. Hoy existe una planeación metodológica y científica que acompaña cada etapa de su preparación. Por eso los resultados no son casualidad, son producto, por supuesto, del talento y el esfuerzo de nuestras y nuestros deportistas, de su disciplina y del respaldo de un gobierno que entiende que el deporte es un derecho y una herramienta de transformación. Como parte parte de la celebración de la Copa Mundial de Fútbol, desarrollamos el Mundial Social. A través de estas actividades se construyeron 2.226 canchas de fútbol por parte del Gobierno de México y un número similar de municipios y estados. 1.123 murales alusivos al fútbol realizados por el Instituto de la Juventud. 1.166 recuperaciones de espacios deportivos, así como 74 mundialitos y copas con la participación de 1.1 millones de personas de todas las edades. Los torneos escolares permanecerán todos los años. En salud, estamos recuperando un derecho que durante años fue abandonado. Cuando llegó el gobierno de la Cuarta Transformación, había un profundo retroceso en el sistema de salud pública en México. Hay que recordarlo. Para que se den una idea, entre 1943 y 1982 se construyeron en el IMSS 29.500 camas hospitalarias, mientras que en el periodo del neoliberalismo, de 1983 a 2018, solo se agregaron 4.000 camas. Es decir, en el mismo número de tiempo, 29.000. En los siguientes 36 años, solo 4.000 camas. Fue tal el desdén y negligencia que al final de esa época había más de 80 hospitales a medio construir o inservibles que presumían haber inaugurado. Los medicamentos y los insumos médicos se compraban a un reducido grupo de empresas intermediarias que cobraban a sobreprecio, y había una ineficiencia en la distribución que entorpecía la entrega en las zonas de mayor marginación. El Seguro Popular contrataba servicios privados en lugar de fortalecer la capacidad de las instituciones públicas y funcionaba por medio de un catálogo de enfermedades que definía si podías o no recibir atención médica. Por eso estamos revirtiendo el daño causado por el abandono en décadas en materia de salud. En el sexenio del presidente López Obrador se creó el IMSS Bienestar, al que hoy se han incorporado 24 estados. Para este año, la atención en estas entidades federativas que se incorporaron al IMSS Bienestar, la atención en consultas de especialidad habrá crecido 106% comparado con 2022. En tan solo 2 años de gobierno concluimos y están operando 33 nuevos hospitales del IMSS, del ISSSTE y del IMSS Bienestar, además de 11 unidades de medicina familiar y 36 centros de salud y consultorios. Asimismo, habilitamos 650 quirófanos modernos y en el sexenio construiremos 152 unidades de salud nuevas que aportarán 9.000 camas más. Gracias a un cambio en la concepción, se forman y contratan el doble de médicos especialistas cada año comparado con el periodo neoliberal. Para atender el abasto oportuno de medicamentos e insumos médicos, se realizan compras consolidadas directamente con los proveedores y creamos el programa Rutas de la Salud para las unidades médicas y hospitales del sistema IMSS Bienestar, a través de las cuales se han distribuido 2.000 millones de piezas. Ningún hospital que atiende cáncer carece de medicamentos. Creamos el programa Salud Casa por Casa, a través del cual 20.000 profesionales de la salud han realizado más de 23 millones de visitas domiciliarias a adultos mayores y personas con discapacidad. Es el programa de prevención de la salud más importante de todo el mundo. Creamos el Servicio Universal de Salud para conjuntar los esfuerzos de las tres principales instituciones de salud pública federal. Para ello, de septiembre a diciembre, implementaremos más de 12.000 consultorios en los 24 estados adheridos al IMSS Bienestar, con el objetivo de fortalecer la atención primaria y la prevención de la salud. Con nuestro gobierno, el Infonavit y Fobiste recuperaron su capacidad para hacer viviendas y no solamente otorgar créditos injustos. Entre estas dos instituciones y la Comisión Nacional de Vivienda, tenemos como meta construir 1.800.000 viviendas para familias que ganen menos de 2.9 salarios mínimos. A la fecha, se han contratado 668.000, de las cuales 278.000 están en construcción y ya se asignaron 90.000 viviendas. Asimismo, estas instituciones, junto con Sociedad Hipotecaria Federal, dan créditos más accesibles a familias con mayores percepciones. Hoy se han entregado 779.000 créditos a familias. La meta es otorgar 2.2 millones. Por otro lado, se han beneficiado 717.000 familias con créditos de apoyo de mejoramiento de vivienda, de los 108 millones que tenemos como meta. Además, hemos corregido una de las mayores injusticias heredadas del pasado. 5 millones de familias dejaron de estar atrapadas en créditos impagables. Impresionante lo que sucedía en el pasado. La gente pedía crédito por 60 mil pesos, había pagado durante 20 años y su deuda había ascendido a 1 millón de pesos. Ahora todo eso fue reestructurado y hay millones de familias que ya pagaron su vivienda. Para garantizar la propiedad, hemos regularizado 337.000 hogares de 1.2 millones que tenemos como meta. Juntando todas estas acciones, el programa de vivienda alcanzará a 12 millones de familias al finalizar el sexenio. Hay algo que me llena de orgullo como primera mujer presidenta. Las mujeres llegamos a la Constitución, a las leyes y a las decisiones fundamentales de la República. Pese a la misoginia y al machismo de quienes piensan que las mujeres no podemos o no sabemos gobernar, cada día demostramos lo contrario. Además, este año habremos llegado a 1.001 centros libres en todo el país. Hemos distribuido 27 millones de cartillas de derechos de las mujeres y formado una red de 190.375 mujeres tejedoras de la patria. Se presentó la Ley General para prevenir, investigar, sancionar y reparar el daño por el delito de feminicidio. Con los pueblos indígenas y afromexicanos, hemos iniciado una nueva etapa gracias a la modificación del artículo segundo de la Constitución, en el que se reconoce a los pueblos indígenas y afromexicanos como sujetos de derecho público con todos sus derechos. Los recursos llegan directamente a las comunidades para que sean asambleas quienes decidan su destino. En 2 años ya son 25 mil millones de pesos entregados a 19 mil comunidades. Además, hemos restituido 13 mil hectáreas de tierras comunales a los pueblos Rarámuri, Yaqui, Seris, Wixárika, Odami y Otomí. Están en proceso el retorno de 177.632 hectáreas adicionales. Se fortalecen las lenguas originarias en 400 centros y se impulsan planes integrales de justicia y desarrollo para 35 pueblos indígenas y afromexicanos. Y se encuentra bajo consulta la Ley General de Derechos de Pueblos Indígenas y Afromexicanos. Estamos recuperando la soberanía energética de la nación. Modificamos la Constitución para recuperar a Pemex y a Comisión Federal de Electricidad como empresas públicas. Al concluir el sexenio, se habrán incorporado 32,000 megawatts adicionales al Sistema Interconectado Nacional, elevando la participación de las energías renovables de 24 a 38% para cumplir nuestro compromiso ambiental y al mismo tiempo garantizar la soberanía energética. En 2 años se terminaron de construir 6 nuevas plantas de ciclo combinado con una capacidad de 3,000 megawatts, así como rehabilitado, modernizado, repotenciado 8 centrales hidroeléctricas. Para avanzar en la meta de energías renovables, en febrero de 2026 se convocó a la iniciativa privada a participar en el desarrollo de proyectos de generación eléctrica mediante esquemas de inversión mixta que mantengan la proporción establecida en la ley de 54% público y 46% privado. A partir de concursos transparentes, se aprobaron 38 proyectos que aportarán una capacidad total de generación de 8,025 megawatts y más de 2,500 megawatts de almacenamiento, con una inversión de 10,600 millones de dólares. En este mismo año se publicarán otros concursos bajo esta modalidad innovadora. Asimismo, la Comisión Federal de Electricidad ya inició la implementación del plan de inversión por más de 244,000 millones de pesos para modernizar y ampliar las redes de transmisión y distribución. El Plan de Justicia Energética ha llevado a cabo 20,377 obras de electrificación en beneficio de más de 600,000 personas de 13,000 comunidades apartadas. El objetivo es alcanzar 99.9% de electrificación en el 2030. Se han instalado 5,000 paneles fotovoltaicos para viviendas en la Ciudad de Mexicali y vamos a ampliar este programa. Redujimos la deuda de Pemex en 20,000 millones de dólares. Hoy producimos 1.77 millones de barriles diarios y casi 5,000 millones de pies cúbicos diarios de gas natural, mientras que el Sistema Nacional de Refinación procesa más de 1.5 millones de barriles diarios. A todos aquellos que criticaron la construcción de la refinería Olmeca en Dos Bocas, Paraíso, Tabasco, hoy se demuestra que gracias a la misma hemos podido enfrentar el aumento en el precio de los combustibles y el desabasto que afecta a la gran mayoría de los países del mundo. Estamos concluyendo, la construcción de 2 coquizadoras para producir más gasolinas y diésel con bajo contenido de azufre en Tula y Salina Cruz. La primera terminará este año y la segunda en el primer semestre de 2027. Al cierre del 2025, la producción de fertilizantes de Pemex, que había sido abandonada durante el periodo neoliberal y rescatada durante el periodo del presidente López Obrador, alcanzó en 2026 1,185 toneladas, lo que representa 38% más de producción de fertilizantes que en 2024. Ya iniciamos el rescate de la Petroquímica Nacional mediante los proyectos de Escolín, Cosoleacaque, Morelos y Cangrejera. Hemos puesto en marcha el Plan Nacional de Gaseoductos con una inversión histórica de 141,000 millones de pesos proyectada hacia el año 2030. Esta estrategia integral moderniza y amplía la red de transporte de gas natural para abastecer el sureste, las 13 nuevas centrales eléctricas de ciclo combinado y los polos de desarrollo para el bienestar. Formamos un comité plural de expertos de diferentes instituciones públicas en diferentes disciplinas para analizar la viabilidad de explotar el gas no convencional en nuestro país para fortalecer la soberanía energética sin comprometer los recursos hídricos. En la actualidad, 75% del gas natural que consumimos es importado y 90% del mismo proviene de recursos no convencionales. En su primera conclusión, este grupo estableció la prohibición de su explotación en la cuenca Tampico-Misantla para no dañar a comunidades y recursos naturales, conclusión que vamos a respetar y publicar. Y se estudia la disponibilidad de agua salobre profunda en la cuenca de Burgos. Como hasta ahora, seguiremos informando con transparencia. En caminos, hemos avanzado un 88% en la repavimentación de los 51 mil kilómetros de carreteras libres de peaje del país. Concluimos obras estratégicas como la carretera Bavispe-Nuevo Casas Grandes, el puente Nichupten-Cancún, Real del Monte, Huasca, en Hidalgo, la carretera Pátzcuaro-Uruapan y San Ignacio-Tayoltita. El proyecto de mejoramiento y ampliación de la red de carreteras es sumamente ambicioso. Se trata de inversión por un monto de 700 mil millones de pesos para 5 mil kilómetros. Los ejes carreteros principales son Corredor del Golfo de México, con la carretera Macuspán-Escárcega, la terminación de la carretera Veracruz de sur a norte y el mejoramiento y ampliación de Tampico a Reynosa, pasando por Ciudad Victoria. Corredor del Pacífico, la mejora de la carretera de Salina Cruz a Michoacán, la mejora de las carreteras 57 y 45 que cruzan de sur a norte por el centro del país, la carretera Guaymas-Chihuahua, Tolucas y Guatanejo, la conexión de la Huasteca desde Hidalgo hasta Tamaulipas, pasando por San Luis Potosí, y la carretera Ocosingo-Palenque en Chiapas. En estos dos años, construimos 70 puentes y distribuidores viales y estamos haciendo 35 más. Entre ellos se encuentran 68 en Guerrero, 7 en Colima, Veracruz Puerto, Coatzacoalcos, cruce Bahía de Banderas, Puerto Vallarta, el puente Amado Nervo. Duplicamos el presupuesto para caminos artesanales y junto con comunidades indígenas hemos construido 135 caminos equivalentes a 368 kilómetros. Además, intervenimos más de 1.100 kilómetros de infraestructura carretera en la Mixteca de Oaxaca y de Puebla. Seguimos recuperando el ferrocarril de pasajeros, sello de la cuarta transformación de la vida pública. Inauguramos el tren insurgente de Santa Fe a Observatorio, el cual ya ha transportado a más de 25 millones de pasajeros, y el tren Felipe Ángeles en su tramo Lechería-Aifa se consolida como una alternativa moderna de movilidad para cerca de 3 millones de habitantes, además de permitir el acceso rápido al Aeropuerto Internacional Felipe Ángeles. Avanzan además los trenes Aifa-Pachuca, Ciudad de México, Querétaro, Querétaro, Nuevo Laredo, Querétaro, Guadalajara, Salina Cruz, Ciudad Hidalgo, Roberto Ayala, Dos Bocas y el Tren Maya de carga. Aprovecho para informarles a todos aquellos que auguran que no funciona, que el Tren Maya ha transportado 2.5 millones de pasajeros y evoluciona conforme a lo planeado. Mexicana de Aviación ha transportado a 1 millón de pasajeros y llegaremos al triple con 14 aviones más de acuerdo a sus metas. El AIFA ha transportado 3.6 millones de pasajeros en el primer semestre de 2026, incluso por encima de lo planeado. El tren interoceánico ha transportado 2 millones de toneladas y el tren de pasajeros iniciará nuevamente operaciones entre noviembre de 2026 y febrero de 2027, dependiendo de sus tramos. Después de decenas de años de saqueo del recurso hídrico, en diciembre de 2025 se publicó la reforma integral a la Ley de Aguas Nacionales, con la cual el agua dejó de concebirse como una mercancía para reconocerse como un derecho humano y un recurso de la nación. Mucho hemos hablado de lo que significó para el país la privatización de los recursos energéticos. Pero en el agua, convertir el agua en una mercancía tuvo efectos gravísimos. Gracias al cambio en esta ley y al recuperarse el agua como un derecho humano y un recurso de la nación, desprivatizamos más de 5 mil millones de metros cúbicos de agua, agua suficiente para abastecer durante un año a más de 90 millones de personas. También gracias a ello pudimos entregar 12.346 títulos de concesión a comunidades, pequeños y medianos productores y asignar agua a los municipios que antes tenían que pagar por ella a particulares. Por ejemplo, Mexicali y Tijuana hoy tienen la concesión directa de la Comisión Nacional del Agua, cuando antes tenían que pagarla a particulares. Avanzamos en la primera etapa para el saneamiento y restauración de los ríos, Río Atoyac, Lerma Santiago, Tula. En estos ríos se construyen y rehabilitan 23 plantas de tratamiento y 282 kilómetros de colectores. Se desasolvan y limpian cauces y se construyen espacios públicos, entre otras actividades. Además, estamos saneando los ríos Tijuana en Baja California, Nogales en Sonora y La Sabana en Guerrero. Estamos modernizando y tecnificando la infraestructura hidroagrícola en más de 250 mil hectáreas, lo que permitirá aumentar la productividad del campo y al mismo tiempo liberar agua para consumo humano. Las obras se realizan en 19 distritos de riego en 15 estados de la República. Asimismo, con el objetivo de garantizar el derecho humano al agua y disminuir el riesgo de inundaciones, se impulsan 17 proyectos estratégicos. Hemos concluido 200 kilómetros de redes troncales de agua saludable para la laguna en Coahuila. Llevamos 40% del plan de la zona oriente del Estado de México y están en ejecución, con un 40% de avance, el plan integral para la zona metropolitana del Valle de México, la presa El Novillo en Baja California Sur, el acuaférico de Campeche, Acapulco se transforma contigo, que incluye obras de agua potable, drenaje, saneamiento y prevención contra inundaciones. La segunda línea del acueducto Guadalupe Victoria en Tamaulipas, un nuevo acueducto para llevar agua a la ciudad de Colima, la presa Tunal 2 en Durango, el acueducto Coatzacoalcos en Veracruz, el acueducto El Peaje San José en San Luis Potosí, obras de protección contra inundaciones en Tabasco. Y estamos por iniciar la presa Mujer Solteca para llevar agua a la ciudad de Oaxaca, planta desaladora para Tijuana y Rosarito, sistema de pozos para llevar agua a Hermosillo, Sonora, agua para Guanajuato y agua para Zacatecas. Además, con recursos coordinados entre los tres niveles de gobierno, llevamos a cabo 24 mil obras de agua potable y drenaje en 2.183 municipios del país. Estamos modernizando 7 puertos y ya iniciaron los trabajos en el puerto de Manzanillo. Avanzamos en el mantenimiento y ampliación y modernización de 11 aeropuertos internacionales, entre los que destaca la remodelación del Aeropuerto Internacional de la Ciudad de México, el Aeropuerto de Puerto Escondido y el Aeropuerto de Tepic. La paz y la tranquilidad de las familias son la prioridad del gobierno. Miles de guardias nacionales, soldados, marinos, agentes de seguridad y servidores públicos trabajan todos los días en los cuatro ejes de la estrategia de seguridad que nos hemos planteado. Atención a las causas, consolidación de la Guardia Nacional, fortalecimiento de la inteligencia y la investigación y coordinación entre las instituciones del gobierno federal, la Fiscalía y coordinación con las entidades federativas. Los resultados hablan por sí mismos. Hemos logrado 51% de disminución en homicidios dolosos desde que llegamos a la presidencia. Lo que equivale a 44 homicidios menos cada día. Debe resaltarse que julio registró el promedio diario más bajo desde hace 11 años. En lo que va de 2026, el promedio diario de delitos de alto impacto bajó 54% respecto a 2018. También se registraron disminuciones en el robo a transportista con violencia, robo de vehículo con violencia y lesiones dolosas por disparo de arma de fuego. De octubre de 2024 a julio de 2026, ha habido 63,000 personas detenidas relacionadas con algún delito y 207 de ellos objetivos prioritarios de todos los grupos de la delincuencia organizada. Se decomisaron 32,824 armas de fuego y 519 toneladas de droga. Además, fueron desarticulados y desmantelados 2,725 laboratorios clandestinos y áreas de concentración para la elaboración de metanfetaminas. Con la atención a las causas, se llevaron a cabo 665 ferias de paz y se brindaron más de 1,000,000 de atenciones, acercando servicios de salud, educación, empleo, trámites y servicios gubernamentales, orientación, talleres y actividades comunitarias a la población. Trabajamos con especial atención en diversos territorios prioritarios, entre los que se encuentran 10 municipios de Michoacán, Cuautla, Morelos, Culiacán, Sinaloa, la Montaña de Guerrero y 40 municipios prioritarios a los que llevamos el programa Jóvenes Unen al Barrio, Jóvenes Construyendo el Futuro, Preparatorias Margarita Maza, la construcción de Centros Deportivos México Imparable, Boxeando por la Paz, conciertos, actividades deportivas. Se trabaja casa por casa para atender de forma integral a las familias. Quiero agradecer al Gabinete de Seguridad, al General Secretario Ricardo Trevilla Trejo, al Almirante Secretario Raimundo Pedro Morales Ángeles, al Secretario de Seguridad Omar García Harfuch, a la Secretaria de Gobernación Rosa Isela Rodríguez y a la Consejera Jurídica Lisa María Alcalde, por el trabajo permanente durante estos meses, estos dos años, para poder alcanzar estos resultados en seguridad. Aunque sabemos que la seguridad es fruto de la justicia. Gracias también al cambio en el Poder Judicial, porque se nota claramente la diferencia entre el pasado y el presente. Se atendieron a cerca de 100,000 familias afectadas por las lluvias torrenciales en 5 estados de la República en octubre de 2025. Se realizaron actividades continuas de apertura de caminos por cerca de un mes y medio, en el que se realizó el puente aéreo más importante que se haya realizado nunca en México. Se encuentran en construcción todos los caminos y puentes afectados. Agradezco entrañablemente a todos los elementos de las Fuerzas Armadas que trabajaron sin descanso, así como a las y los servidores de la Nación, a la Secretaría de Infraestructura y Comunicaciones y Transportes y a todos los que participaron en aquellas jornadas. En ese momento se mostró la fraternidad sin condiciones, que es un sello que nos caracteriza y del que nos sentimos sumamente orgullosos. En política exterior hemos mantenido los principios constitucionales, no solo porque esa es nuestra obligación, sino por convicción propia. La autodeterminación de los pueblos, la no intervención, la solución pacífica de las controversias, la proscripción de la amenaza o el uso de la fuerza en las relaciones internacionales, la igualdad jurídica de los estados, la cooperación internacional para el desarrollo, el respeto, la protección y promoción de los derechos humanos y la lucha por la paz y la seguridad internacionales. En este marco, subrayo la relación con el gobierno de los Estados Unidos, que ha tenido sus dificultades, pero que hemos tomado la decisión de siempre buscar el entendimiento. Quizá uno de los aspectos más dolorosos ha sido el trato que han recibido las y los mexicanos a través de detenciones y la dolorosa muerte de 17 de nuestros connacionales en centros de detención y operativos. Frente a ello, además de los canales diplomáticos, decidimos interponer denuncias en los casos en los que fue necesario y les vamos a dar seguimiento y exigir que se respeten plenamente los derechos humanos de nuestras y nuestros compatriotas. Para mejorar la atención, a nuestros paisanos y para que sepan que los consulados son espacio de entendimiento y acompañamiento de resolución, transformamos la atención consular, la simplificamos, la acercamos y sobre todo la hicimos más humana. Hoy todos nuestros cónsules tienen la responsabilidad de acercarse a las comunidades, escuchar sus necesidades y defender sus derechos. Con el programa México te abraza, hemos apoyado a más de 281 mil compatriotas que han regresado de los Estados Unidos con alimentos calientes, traslado a sus comunidades, atención médica y psicológica y documentos de identidad. En materia comercial, tenemos diálogo permanente con el gobierno de los Estados Unidos y esperamos llegar a un entendimiento. En materia de seguridad, hemos alcanzado acuerdos de colaboración que parten de cuatro principios: respeto a la soberanía y la integridad territorial, responsabilidad compartida y diferenciada, respeto y confianza mutua y cooperación sin subordinación. En México, queremos cooperación, diálogo y entendimiento con todas las naciones. Pero cooperación no significa sometimiento. Amistad no significa renunciar a nuestros principios. Y mientras yo tenga el honor de servir como presidenta de la República, defenderé con toda firmeza nuestra soberanía, nuestra dignidad y nuestra independencia. Porque México es un país soberano y la soberanía no se negocia, no se entrega y no se comparte. En estos 23 meses de grandes cambios, hemos mostrado que México es fuerte, tiene un pueblo extraordinario, sabemos dialogar y nos entendemos como un país democrático. Somos parte del proyecto de la Cuarta Transformación de la Vida Pública. Que nadie se equivoque, aquí no hay divisiones, aquí no hay rompimientos, lo único que hay es la defensa del pueblo de México y su dignidad. Los ojos del mundo están puestos en México. porque aquí un pueblo grande ha decidido escribir su propia historia. Consolidamos un proyecto que nace desde abajo y pone en el centro la igualdad, la justicia y el bienestar. México no se somete ni se detiene. México es libre, es soberano y avanza con dignidad, con la fuerza de su pueblo y con la mirada puesta en un futuro que proviene de nuestro legado de grandeza. Tenemos la responsabilidad histórica de garantizar el camino de la honradez y de un gobierno que esté al servicio del pueblo. Precisamente porque somos leales a esos principios, podemos entregar buenas cuentas y garantizar un futuro de bienestar para todas y todos los mexicanos. No olvidemos nunca que la autoridad política y moral se escribe todos los días. Esa no se adquiere ni con todo el dinero del planeta. Por ello, y justamente por ello, insistimos en que solo con honestidad se dan verdaderamente resultados. Vamos mejor y tenemos rumbo, porque ese rumbo lo marca el pueblo, que es nuestro camino y es nuestro destino. ¡Que viva nuestra independencia! ¡Viva! ¡Que viva México! ¡Viva! ¡Que viva México! ¡Viva! ¡Que viva México!
1: ¡Viva! En estos momentos ya son las 12 horas con 12 minutos. Acabamos de escuchar el segundo informe de la presidenta Claudia Sheinbaum, que en un resumen que le vamos a presentar habló precisamente de la política para darle prioridad en su gobierno a los más pobres con honestidad, pero fortaleciendo los sectores estratégicos. Habló de los máximos históricos, de los salarios mínimos, de la pobreza laboral que se encuentra en un mínimo histórico, del seguro social para trabajadores de aplicaciones, para los jornaleros agrícolas y la reducción de la jornada laboral de 40 horas que llegaría en 2030. En cuanto a las dificultades de los aranceles de los Estados Unidos a los autos, al acero, al aluminio y por los precios del petróleo por la guerra, dice que pese a esto la economía avanza con una inversión extranjera directa de 35 mil millones de dólares, un avance del 12%. En cuanto al Producto Interno Bruto, destacó el avance del 1.4%. 60 millones de personas están trabajando, es decir, se ha reducido el desempleo al 2.7%. Destacó la inflación baja de acuerdo con también una negociación con el sector privado y el gobierno, y habló de la fortaleza del peso mexicano. También habló del nuevo paquete fiscal 2027 que será responsable y que dijo fomentará la inversión con disciplina fiscal y finanzas sólidas sin comprometer la estabilidad del país. Por otra parte, habló de los proyectos de innovación estratégicos como el auto eléctrico o línea, la sala de semiconductores, por supuesto, en Cutsari, del sistema de monitoreo climático y además de la promoción de proyectos de investigación científica. En cuanto al humanismo mexicano, se refirió a los programas del bienestar, con las pensiones para adultos mayores, becas para estudiantes, jóvenes construyendo el futuro, y destacó que reconoce el esfuerzo y dignidad de 42 millones 860 mil derechohabientes con una inversión superior al billón de pesos directos. En materia de educación destacó las becas Rita Cetina, Benito Juárez, bachilleratos, acuerdos con universidades, la eliminación de los exámenes de admisión en nivel de educación media superior, así como la Universidad de Rosario Castellanos. Habló también del éxito de los deportistas mexicanos en los Juegos Centroamericanos en materia del deporte, en salud pública, el programa Salud Casa por Casa, entre otros aspectos, el programa de vivienda que se pretende una meta de superar 1.800.000 viviendas, pero también destacó que millones de familias mexicanas pagaban créditos de manera injusta, eran créditos impagables, y que 12 millones de familias se van a beneficiar al final de su sexenio. Reconoció a las mujeres, a los pueblos indígenas, habló de la soberanía energética, del rescate de Pemex y de la Comisión Federal de Electricidad para llevar energía a las comunidades más apartadas. Anunció que espera que para el 2030 se tenga una cobertura de electrificación del 99.9%. También destacó que la deuda de Pemex se redujo en 20 mil millones de dólares y que además se producen 1.77 millones de barriles diarios. En cuanto a los caminos, lleva un avance del 88% en la repavimentación de los 51 mil kilómetros de carreteras. El rescate del ferrocarril de pasajeros, una alternativa.

0: y dio números: 51% de la disminución de los homicidios dolosos. Se desarticularon más de 2.700 narcolaboratorios clandestinos, agradeció a su gabinete de seguridad, al Poder Judicial, y destacó también la atención a las familias afectadas por desastres naturales. Y finalmente, en materia de política exterior, habló de la defensa de la soberanía, el respeto y la promoción a los derechos humanos, señalando que la relación con los Estados Unidos no ha sido fácil, pero que siempre se está buscando el entendimiento. Pero también defendió a los mexicanos maltratados por ICE en los Estados Unidos, y que por eso el gobierno interpuso denuncias para respetar sus derechos a sus compatriotas con la atención en todos los consulados en la Unión Americana. Dijo: México te abraza, te apoya, a más de 261,000 compatriotas. Y finalmente dijo: esperamos llegar a un entendimiento con acuerdos de colaboración conjunta, cooperación, diálogo. Y finalmente señaló: defenderé con firmeza la soberanía, la dignidad y la independencia del país. Aquí no hay divisiones, señaló, hay entendimiento. Y México, señaló al final, no se somete. Un resumen de lo más importante en este segundo informe de gobierno de la presidenta Claudia Sheinbaum. Queremos agradecer a todos los compañeros de las estaciones de Cinco Radio en cabina, a Martín Tapia en la cabina, en el estudio Javier López Díaz de la HR 1090 de amplitud modulado. Y con esto despedimos también nuestra transmisión especial. Isaac Vidal, encargado por supuesto en la señal de la multiplataforma de nuestras redes sociales. Muchas gracias por su atención, que tenga muy buenas tardes. Continúe en la señal de las estaciones de Cinco Radio. Gracias.
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8: Hola, ¿qué tal, amigos y amigas? ¿Cómo están? Pues yo muy contenta, ya primero de septiembre, el mes de mi cumpleaños, dentro de 9 días, doctor, dentro de 9 días.
9: Aquí
8: mi cumpleaños.
9: Tenemos que estar.
8: Sí, aquí tienen que estar en la festejación y como todos los días primeros de mes, todos los que tienen la devoción como yo de pedirle a la Santísima Trinidad que nos bendiga en este mes de septiembre, con casa, vestido, salud, hijos, padres, nietos, que nos bendiga con un trabajo bien remunerado que satisfaga nuestras necesidades, que nos bendiga con un lugar seguro, que nuestra casa sea un lugar seguro en donde poder estar, pues si hay intemperie, si hay tormentas, de temblores, que nuestra casa sea un lugar seguro. Le pido también muchísimo a Dios que tengamos la humildad para saber pedir perdón y también estar a la hora de nuestra muerte, estar en paz con Dios nuestro Señor. Todo esto te lo pido por nuestro Señor Jesucristo. Amén. Doctor Jaime García Cortés, ¿cómo estás?
9: ¿Qué tal? Pues ya era así un gusto que estamos ya en el último cuatrimestre del año.
8: Oye,
9: se viene lo bueno.
8: Sí,
9: se viene
8: ya empezaron los meses con bre.
9: Sí.
8: Ya hay que hacer pozole,
9: pambazos,
8: tostadas.
9: Y ya todo el mundo platicando que qué se va a hacer, ¿no?
8: Claro, que la comedera, sí.
9: En la comedera.
8: Que al cabo, para eso está el doctor Jaime García Cortés, para que nos limpie las venas, que
9: nos preparemos antes, sí, de toda la comedera. Y bueno, recuerden que nosotros venimos a hablar de medicina funcional y terapias regenerativas. Tenemos 13 años aquí en la ciudad de Puebla. Y bueno, pues simplemente es una medicina real para pacientes,
8: sí,
9: reales, ¿no?
8: Sí,
9: eso
8: sí
9: es lo que venimos a promocionar nosotros para todos ustedes, para todos los poblanos que nos han brindado su confianza durante mucho, mucho tiempo. Y precisamente queríamos abordar este tema de la comedera porque, pues, desafortunadamente la crisis sanitaria, hablando de la diabetes,
8: sí,
9: pues sigue a más no poder. Y recuerden que no venimos a hablar de lo mismo de siempre, que ya nunca va a tomar usted refresco, nunca va a comer pan, nunca va a comer tortilla, porque definitivamente esa estrategia pues no nos ha llevado a ningún lado. Desafortunadamente cada vez estamos pues con cifras más alarmantes, cada vez a edades mucho más tempranas, porque desafortunadamente pues la diabetes viene de la mano pues de la obesidad y el sedentarismo. Y resulta que el 70% de la población adulta es obesa y el 60% de la población es sedentaria. O sea que estamos gordos y somos flojos. Entonces, definitivamente...
8: Ay, yo ya estoy entrando. En lo del flojo sí entré. Y en lo del gordo, ay, ya no, estoy en no, la no, vuelta de la esquina. Nada.
9: La señora Mari López, no, guapísima, no, siempre. No,
8: pero sabes
9: desde que te conozco.
8: La gordura se va haciendo entre más flojo eres.
9: Sí.
8: Oye, pero también fíjate que nada más, no sé si estés de acuerdo, doctor, pero nada más muchas veces hablamos de la comedera, pero sí, la tomadera está también peor.
9: Pues va implicado muchísima ahí gente que desafortunadamente alcohol, y el alcohol recordemos que es un derivado azúcar de un producto de fermentación de los azúcares, uh-huh, y luego hay gente que se lo toma con refresco, ¿no?
8: Aparte, para que amarre la cuba.
9: Para que amarre. Ahora, el tema es que, pues sí, desafortunadamente la gente se va al extremo donde que, pues, de algo nos hemos de morir, que hay que gozar la vida, que no hay que preocuparse.
8: Sí.
9: Entonces, yo les digo a mis pacientes recientemente, pues, mire, es como si usted tuviera un terreno.
8: Uh-huh.
9: Y usted, pues, simplemente, pues, lo bardea o le pone un alambrado y nos hacemos a la idea fantasiosa que ese terreno, pues, no se va a enyerbar, no te van a tirar basura, no te van a echar animales muertos, no te lo van a agandallar.
8: Sí.
9: Si tú descuidas ese terreno, pues, obviamente, ese terreno
8: obviamente, claro que sí,
9: se va a descuidar. Entonces, mucho cuidado, queridos pacientitos, porque también estamos en una era, pues, donde la información, el acceso a videos, pues, está al alcance de nuestra mano. Y, pues, mucha gente busca esa idea fantasiosa de ir con un curador, de ir con un sanador, de ir con un coach, de ir con o Y gente que, pues, obviamente nos van a hablar bonito, nos van a endulzar el oído y no van a hacer algo por nuestra salud. Recuerden, yo soy médico titulado de la Benemérita Autónoma de Puebla.
8: Uh-huh.
9: Somos ahora sí que egresados de esta máxima casa de estudios con cédula profesional, cédula de especialidad, donde nosotros, pues, venimos a hacer una labor de complementación, de buscar pues que nuestro cuerpo recupere esa capacidad que teníamos anteriormente.
8: Claro,
9: porque
8: claro,
9: ese es uno de los grandes problemas, que no entendemos que, pues, nuestro cuerpo sufre un punto de quiebre donde ya no tolera lo que comíamos antes.
8: No, hombre, no.
9: Algo tan sencillo, ¿no? Pero a mucha gente, pues, le sigue costando mucho trabajo porque dicen, es que yo estaba acostumbrado a X, yo estaba acostumbrado a Y. Pues yo le digo, sí, mire, así como ya no puede jugar fútbol, correr, brincar, desvelarse, trabajar como antes, pues simple y sencillamente ya no podemos comer como antes. Recuerden que nosotros venimos a ofrecerles una de las mejores atenciones en Puebla por el tiempo que les dedicamos a todos ustedes.
8: Uh-huh.
9: El consultorio siempre está en un ambiente armónico para recibirlos a todos ustedes.
8: A gusto, de veras.
9: A gusto, nada de que haya 50 gentes uh-huh esperando antes,
8: no,
9: que ustedes.
8: No.
9: Todo es con previa cita. Y recuerden que siempre venimos con la intención de que se acerquen y conozcan la medicina funcional, las terapias regenerativas. 3 consultas, 3 valoraciones vamos a rifar al final del programa para las personas que quieran cambiar el panorama de su diabetes, prediabetes, porque no nos tenemos que esperar se ahogue el niño para tapar el pozo. Gente que tiene familiares diabéticos, que estamos sufriendo de obesidad, que ya nos dijeron que la resistencia a la insulina, que la disglucemia, que la puerca revolcada, lo que gusten y manden, no nos tenemos que esperar a llegar a esa situación. Ahorita que regresemos del corte, vamos a hablar de ese tipo de situaciones. 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Todo es privado, no lo vamos a revelar aquí.
8: No, claro que no.
9: Porque luego hay gente que de repente todavía piensa que aquí al aire vamos a dar sus datos. No,
8: no.
9: Simplemente es para contactar y agendar su cita.
8: No, ya son tantos años que la gente sí confía en nosotros.
9: Claro.
8: 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Vamos, Martín.
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4: Bueno. Seguimos platicando, que te digo, también las bebidas alcohólicas se convierten en azúcares. Sí. Entonces, mucha gente que tiene diabetes podrá decir, no hombre, un tequila, yo me tomo un tequila, porque eso no lleva refresco de cola. Pero solito. También también tienen que tener mucho cuidado, ¿verdad?
5: Sí,
4: porque también
5: claro.
4: Son azúcares que
5: sí,
4: te estás tomando.
5: Y por eso lo mencionábamos en el corte anterior.
4: Sí.
5: Nosotros siempre venimos a ofrecer una de las mejores atenciones en Puebla por el tiempo y el servicio personalizado a cada paciente. Ajá. Recuerden a la gente que apenas nos está sintonizando, que pensaban que seguía el informe, no, ya estamos de lleno con la medicina funcional, las terapias regenerativas, y nosotros damos una asesoría personal a cada paciente. Tenemos el gusto, ahora sí, de que tratando pues de esta terrible enfermedad, porque hay gente que se lo toma pues muy a pecho, uh-huh, muy mal, sienten que ya es una condena permanente esta situación, pues resulta que no. La gran sorpresa que hemos tenido nosotros es que pacientitos que han asistido con nosotros, a pesar de la edad, a pesar del género, que son hombres, que son mujeres, hemos logrado mejorar las cifras de glucosa sin agregar medicación. Uh-huh. Tenemos el gusto de que pues ahora sí que ese servicio que damos nosotros personalizado a los pacientes nos llevó a pues conocer a una de nuestras pacientitas que pues ahora sí su veneno era la fruta, ¿no? Resulta que desayunaba su coctelito de fruta, su jugo de naranja, a media mañana una manzana, a la hora de la comida su agua de fruta y para cenar más fruta. Entonces, nosotros hacemos esa asesoría,
4: es increíble
5: esa
4: eso,
5: explicación,
4: ¿verdad? Es increíble.
5: Que pues la fruta tiene fructosa. Entonces, para que vean el poder de conocer a los pacientes.
4: Claro.
5: Recuerden que yo a veces aquí les digo el nombre sin el apellido de mis pacientes, porque ponemos atención a todos esos detalles, y
4: sí,
5: poner atención a esos detalles es lo que nos permite dar esa atención.
4: Uh-huh.
5: Y también, fíjate, de parte de los médicos, saber qué cosas podemos mejorar, qué cosas podemos beneficiar a nuestros pacientitos. Esta pacientita, pues que comía demasiada fruta, llegó con nosotros con glucosas de 300, 400.
4: Uh-huh.
5: Sí, o sea, prácticamente era diabética. Y llegó con la demanda de que no quería tomar medicamentos. Bueno, pues nosotros dijimos, mientras la biometría esté bien, que no haya anemia, que no haya daño renal, que no tenga complicaciones visibles ya de la diabetes, podemos trabajar un tiempo. Como decimos, nosotros venimos a hablar de medicina funcional y terapias regenerativas. Lo que nosotros buscamos es darle un descanso al cuerpo, que es lo que les explico últimamente. Démosle un descanso al cuerpo. La costumbre que usted tiene, el cuerpo ya no la puede sobrellevar. Dele un descanso al cuerpo para que el páncreas repose, para que el páncreas se regenere, y vemos resultados después del tratamiento.
4: Okay.
5: Pues resulta, uh-huh, que la glucosa bajó a niveles de 115, 116. No vamos a decir que se curó, pero sí mejoró significativamente las cifras de glucosa sin agregar medicación, simplemente con ese asesoramiento personalizado. Pues darle muchas vueltas, porque no es fácil, no es fácil cambiar las costumbres de los pacientes, pero ahora sí que eso también pues sorprende mucho a la gente, se van muy agradecidos porque ven que sí se puede obtener resultados sin llegar a la medicación a pesar de la edad. Ajá. Tuvimos otro pacientito masculino igual, que rebasaba los 70 años, y pues él también nos decía que pues su mero mole, su mero veneno, pues era la tortilla. Y ahí viene la explicación que desafortunadamente, pues la tortilla también contiene fructosa. Oh,
4: pues entonces, claro, por el maíz, sí es
5: por
4: cierto.
5: El maíz, pues ahora sí deberíamos ya de tratarlo como una fruta porque contiene fructosa. Recuerden que el gran problema con la alimentación industrializada es que todo está endulzado exactamente con el jarabe de maíz.
4: Tienes toda la razón.
5: De alta fructosa. Ahora también, yo les digo, bueno, vamos a buscar un punto intermedio porque hay gente que se avienta 6 tortillas en cada comida, ¿no? Entonces le digo, si usted pone las 18 tortillas juntas, pues ya se anda echando usted 1 kilo diario de tortillas, ¿no? Entonces también hay que ver nosotros la tortilla como un alimento complementario. No que nos tengamos que atiborrar o llenar el 80% del estómago con tortilla, porque fíjate, es algo que mucha gente acostumbra, ¿no?
4: Ahorita estoy pensando, un desayuno, así, bajita la mano, jugo de naranja.
5: Sí.
4: Con chilaquiles.
5: Ah, sí.
4: Bueno, es que el desayuno de chilaquiles es muy socorrido.
5: No, y ¿no? cada cosa que se
4: y los chilaquiles
5: ocurre, ¿no?
4: llevan crema.
5: ¿Qué eso?
4: Llevan crema,
5: que
4: queso
5: tienen lactosa.
4: Y hartas tortillas fritas.
5: Sí.
4: Sí, porque las chilaquiles van fritos. Y unos 2 huevos, digo, ¿no?
5: Un atolito o el jugo de naranja.
4: Mira, el atole vamos a dejarlo, el jugo de naranja.
5: Y rematas con un café con azúcar y un pancito.
4: Ajá. Eso y más o menos es un desayuno que sí te lo echas 1 o 2 veces por semana, sí. Ese tipo de desayuno, sí. ¿No? A lo mejor al siguiente día, pues, comerás huevos revueltos con... Bueno, te voy a decir que huevos revueltos con tortilla. Eso es un platillo muy del norte.
5: Sí, mucha gente acostumbra el huevo a acompañarlo con 2 o 3 tortillas. No, vaya, pero un huevo ranchero, ¿no?
4: Pero vaso hacen la tortilla de ayer, haz de cuenta, la partes así en tiritas. Las pones a freír. Y cuando ya están frititas, ahí pones los huevos y los revuelves.
5: Sí,
4: pero
5: también.
4: Con cebolla. Sí,
5: también.
4: Me dicen las sopitas allá, ¿no?
5: Sí, también. Entonces, existe eso, ajá.
4: Y pues igual me lo puedo comer hasta con un pedazo de pan de torta, ¿no? Uh-huh. No, sí. O sí. Embarrado la torta de frijol. Ay, no, qué cosa tan deliciosa.
5: Sí, entonces, con este paciente, pues, hacemos esta explicación. De que, bueno, pues de un promedio de 6 tortillas en cada comida, pues lo redujera a 2 o 3 tortillas, pero ojo, que incremente la cantidad del alimento, del guisado, porque desafortunadamente también mucha gente llega al consultorio con la idea de que tiene que comer poquito, de que se tiene que morir de hambre.
4: No,
5: y yo simplemente
4: la proteína.
5: Lo que les digo es que nosotros necesitamos comer distinto e irnos ajustando al cambio que va presentando nuestro cuerpo. Recuerden, estamos hablando de medicina funcional y terapias regenerativas. Soy el doctor Jaime García Cortés. Estamos regalando 3 consultas, 3 valoraciones para todos los pacientes que quieran un panorama distinto en el manejo de su diabetes, su prediabetes, su resistencia a la insulina, ajá, su obesidad mórbida, de una manera pues bastante atractiva, porque nosotros lo que buscamos es recuperar, revitalizar nuestro cuerpo. Estamos aquí en la ciudad de Puebla los días martes, jueves y viernes. No sí. Somos un servicio médico profesional improvisado. Ya tenemos 13 años de experiencia. 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Recuerden, contamos con un amplio estacionamiento gratuito. Cualquier persona nos puede visitar. Si van en el transporte público, la línea 1 del Metrobús los deja justamente enfrentito, y los días miércoles estamos en San Martín Texmelucan. Entonces recuerden, todas las personas que quieran mejorar su situación con la diabetes, prediabetes, resistencia a la insulina, disglucemia, estamos regalando 3 consultas, 3 valoraciones, que ya prácticamente nos vamos al último corte.
4: Sí, fíjate que, amigos y amigas, hoy es un muy buen mes para empezar, para decir hoy voy a cambiar, de veras, porque a partir de hoy empiezan las comidonas.
5: Sí.
4: Y que vamos a dar el grito aquí, que bueno, te invito yo a la casa y festejamos, y el cumpleaños, y empieza la comedera, de veras.
5: Sí.
4: Entonces es muy buen mes para empezar, pues para que no estemos enfermos en enero, porque si no ponemos un alto o arreglamos esta situación, sí, empeoramos en octubre, bueno, ya para diciembre ya traemos el azúcar.
5: Una sobrecarga importante.
4: Importante.
5: De tanta gozadera.
4: Ya, a lo mejor ya, pues colapsamos, porque sí, sí colapsa el cuerpo con, claro, tanto azúcar. Es muy buen mes para empezar, para que podamos llegar a las fiestas decembrinas tranquilos, sanos. Es muy buen mes. 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Vamos, Martín.
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13: Bueno, pues estamos aquí de regreso y te digo, estamos platicando sobre diabéticos, los efectos secundarios y mucho es la mala alimentación. Porque comemos, pues de algo me he de morir, ¿no? Ay, dices, ay, no, pero si vieras qué espantoso, ¿no? Sí. Otros, ay, pues es un pancito. O sea, yo creo que me hace más daño a mí.
14: El estarme aguantando.
13: Sí.
14: ¿Qué tanto es tantito? Entonces, recuerden, nosotros venimos a hablar de medicina funcional, terapias regenerativas, lo decíamos al inicio del programa, medicina real para pacientes reales. Escuchemos a nuestro cuerpo, a todos los radioescuchas que tenemos familiares con la diabetes, papá, mamá, abuelos, tíos. Nosotros de repente ya sufrimos de mucha fatiga, mucho cansancio, una sed exagerada.
13: Sí.
14: Ya orinamos más de lo normal, porque luego mucha gente no escucha esas señales que da nuestro cuerpo, que ya nos está avisando de que algo está empezando a cambiar. Por ejemplo, las personas que sufren de obesidad y que empiezan a sufrir de oscurecimiento en algunas áreas del cuerpo que se denomina acantosis nigricans, también habla de esas señales que nos está dando el cuerpo.
13: Ajá.
14: De la dichosa resistencia a la insulina, que el cuerpo ya no está procesando el azúcar normalmente como lo hacía antes. Empiezan a tener, pues ahora sí, el área de los pliegues del codo negras,
13: el cuello
14: las
13: como,
14: axilas,
13: ¿no?
14: las ingles.
13: Sí. Uh-huh. ¿Por qué se ponen negras?
14: Todo eso se empieza a oscurecer porque la pigmentación normal del cuerpo se ve alterada por el exceso de azúcares. Y donde hay esos pliegues, donde hay esos roces, se produce una mayor cantidad de melanina, pero viene derivada de esa resistencia a la insulina. La gran ventaja que tenemos nosotros con las terapias regenerativas es que no hay necesidad de que se esperen a ser diabéticos, que se esperen a ser hipertensos, artríticos y tanta cosa que, pues, desafortunadamente estamos escuchando en la actualidad. Desafortunadamente, este tema de la diabetes nos está pegando muy feo a los poblanos. ¿Por qué? Porque pues somos 32 estados y pues resulta que estamos en el cuarto lugar, amiga. Ahorita que estaba checando datos e información para todos ustedes, estamos
13: altísimo,
14: en el cuarto
13: altísimo
14: lugar de defunciones por diabetes. Y yo lo que he dicho siempre, lo más triste de todo esto, es que es una enfermedad que está en nuestras manos. Si nosotros damos ese reposo al cuerpo, nos acercamos a estas terapias regenerativas, pues obviamente los resultados van a ser pues mucho, mucho, muy satisfactorios. Ahorita la gente que nos está escuchando, porque muchas veces la gente nos lo platica, que nos escucharon en el último corte,
13: sí.
14: Hemos tenido el gusto de pacientes que sin incrementar su medicación ha logrado cifras adecuadas de su glucosa. Recuerdo ahorita mucho el caso de un paciente masculino mayor de 60 años que me decía, no, es que mi endocrinólogo me tiene muy bien controlado.
13: Ajá, ¿y luego?
14: Tomo 3 tabletas al día y 3 piquetes de insulina
13: al día.
14: Un piquete de insulina intermedia en la mañana, otro piquete en la noche y un piquetito de insulina rápida a mediodía.
13: No podemos
14: nosotros olvidarnos de también contribuir a este proceso.
13: Pues así no es el chiste.
14: Así
13: cualquiera tiene el azúcar bajo.
14: Y yo de hecho se los he comentado en otras situaciones, pues prácticamente usted no tendría ni que ir al médico para que pues en la farmacia le vendan insulina,
13: claro,
14: le vendan más pastillas,
13: claro,
14: ¿no? Entonces,
13: claro,
14: recuerden, yo soy el doctor Jaime García Cortés, médico experto en medicina funcional y terapias regenerativas. Con muchísimo gusto estamos, pues ahora sí, para servirles a todos ustedes los días martes, jueves y viernes aquí en la ciudad de Puebla. Estamos en la Plaza San José, en la colonia San José Vista Hermosa, Boulevard Atlixco número 37. 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
13: Hablaron 8 personas, doctor. Dime rápido que ya se nos acabó
14: el
13: programa.
14: Sí, siempre el número uno.
13: El número uno es María Cristina Meléndez.
14: Con muchísimo gusto. A ti te dejo.
13: Pues yo digo que el 3. Luis Ángel Lozano.
14: Bueno, y vámonos con el 4.
13: El 4 es Cristina Juárez López.
14: Muy bien.
13: A ustedes les va a hablar el doctor para hacerles la cita. Doctor, se nos acabó el programa. Muchísimas gracias por haber venido y darnos esta esperanza de vida. Que Dios nos bendiga a todos. Gracias, Martín. Gracias, Marja. Un besito. Bye.
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1: Habrá consulta escuela por escuela. ¿Qué tal? Muy buenas tardes, los saluda con mucho gusto Rafa Crespo en el radar informativo correspondiente a las 13 horas, en donde le llevamos la información más relevante generada hasta este último momento. Y es que la presidenta Claudia Sheinbaum informó que este mes de septiembre, comenzará una consulta escuela por escuela para que las maestras y los maestros de educación pública decidan libremente cómo se realizará la movilidad vertical y horizontal, así como las transferencias mediante un proceso de participación democrática del magisterio. Más de 2.700 personas permanecen desaparecidas en Puebla. El rector de la Ibero Puebla, Alejandro Guerrero, destacó la importancia del diálogo y acompañamiento del gobierno del estado a madres buscadoras y familias afectadas, así como sumar esfuerzos ante esta problemática. Durante su segundo informe de gobierno, la presidenta Claudia Sheinbaum destacó una disminución del 51% en los homicidios desde el inicio de su administración. Señaló que julio registró el promedio diario más bajo de los últimos 11 años. La alimentación es clave en el cuidado de personas con Parkinson. La maestra Jessica Lilia Nava Avilés, jefa de enseñanza de la Clínica de Nutrición UPAEP, recomendó priorizar proteínas, carbohidratos con fibra y alimentos ricos en omega 3 para preservar la masa muscular.
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1: El operativo para evitar la instalación de vendedores ambulantes en la calle 5 de Mayo del Centro Histórico de Puebla permanecerá el tiempo que sea necesario, informó el presidente municipal, Pepe Chedraui. Se solicitan donadores de sangre tipo A positivo para el paciente Jorge Cabrera Bravo, quien se encuentra en el Hospital de Especialidades San José, cama 136. Para más información, contactarse al teléfono 958-124-6869. Y escuchemos lo que mencionaba la presidenta Claudia Sheinbaum en su segundo informe de gobierno.
3: Una consulta, escuela por escuela, para que todas las maestras y maestros de educación pública decidan con libertad la forma en la que desean que se promueva la movilidad vertical y horizontal, así como su transparencia. A diferencia de la reforma educativa en la época de Peña Nieto, que fue impuesta, nosotros consultamos democráticamente a todas las maestras y los maestros.
1: Hasta aquí la información en este radar correspondiente de las 13 horas. Actualmente en la ciudad de Puebla hay una temperatura de 24 grados. Le informó Rafa Crespo en la consola don Martín Tapia. Que tenga un excelente día.
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15: ¿Cómo le va? Es un gusto saludarlo. Estamos arrancando una nueva emisión de Minuto Cero. Es una de la tarde, a punto de cambiar el reloj a 9 minutos. Una de la tarde con 9 minutos. Muchísimas gracias por estar con nosotros. Ya sabe que es la una de la tarde y estamos arrancando una nueva emisión de este espacio deportivo. Ya sabe que la una de la tarde es el momento de hablar de deportes aquí en Cinco Radio. Estamos totalmente en vivo a través de la señal de Red Ciudadana, que es el 1120 DM. Ahí está el señor López Corte en la consola digital. Aquí en el estudio Javier López Díaz está Martín Tapia, que yo a veces creo y me gustaría comprobar cómo le hace para operar y recibir indicaciones. ¿Cuántas manos tienes, Martín? Porque vaya labor la de Martín Tapia. Aquí en el estudio Javier López Díaz también está el señor Isaac Vidal, que es un maratonista. Es un maratonista, Isaac Vidal. O sea, no ha corrido en su vida, pero es un maratonista, sí, el señor Isaac Vidal. Porque está de, ¿qué?
16: Desde, bueno, una jornada y media. Poquito antes.
15: Y aquí nos tiene transmitiendo el espacio deportivo, que es su favorito, ¿eh? Yo sé que este es su espacio favorito, el de Minuto Cero. Y si usted ya nos ve en Facebook, en X o en YouTube, en las redes sociales de Cinco Radio, ya también puede ver y escuchar a mi amigo Max López. Max, ¿quieres hablar del triunfo del América? Te veo sonriente, pero esa sonrisa burlona, picaresca, que yo te conozco cuando tienes cosas que decir. Ya pasaron 3 días, pero es tu momento, amigo, es tu momento. Aprovecha, ¿cómo estás?
16: ¿Cómo estás, amigo? Te saludo con muchísimo gusto. Ya lo hablaste ayer. Yo ayer te estaba yendo con mucha atención precisamente
15: porque... Qué bueno,
16: porque,
15: me gusta.
16: Porque quería ver qué ibas a decir y que compitió el Puebla.
15: ¿Con qué yo iba a salir?
16: Y que...
15: ¿A ti no te parece que compitió el Puebla? A ver, yo dije compitió con base en números. El fútbol no se gana con números, se gana con goles. Pero con base en números, las mismas llegadas.
16: Bueno, contra el equipo C del América.
15: Y ese equipo C del América vale más que el equipo A del Puebla, ¿eh?
16: Bueno.
15: Y los que entraron a resolver el partido, y es lo que dije ayer, los que entraron a resolver el partido, porque para la segunda parte ahí Guillermo Almada no quería usar ni a Rayito ni a Chiquito Sánchez, pero pues los tuvo que... O sea, Max, Chiquito Sánchez y Brian Rodríguez y Rafael Veiga valen más que toda la plantilla del Puebla.
16: Bueno, son nombres.
15: Ya está. Pero presume, está bien, el
16: sí,
15: América
16: 2 a 0, es... 2 a 0. No, ni le voy a dar tanta importancia.
15: El América es el super archirrecontralíder del fútbol mexicano.
16: Sí, sí, sí, sí. Y de... ¿Cómo vamos? Después de flanecito en flanecito hacemos una fiesta, ¿no? Y dicen por ahí. Bueno.
15: ¿Contra quién va en el fin? Pero ¿quién se
16: no, yo creo que no. Y muy probablemente Puebla también cambie la agenda para este fin de semana. Todavía no hay un comunicado oficial. Hay que esperarlo.
15: Pero ya están tardando, ¿no?
16: Pero sí, ya mucho. Muchos ya se están tardando mucho porque mañana juegan América a Monterrey y Toluca León.
15: ¿A ti te emociona esta Leagues Cup? O sea, ¿te gustaría que la América la ganara?
16: La América la tiene que ganar porque es lo que tienen que hacer los cuatro equipos. Pero
15: es un torneo molero,
16: ¿no? Pero no me parece que sea... O sea, si lo pierde tampoco me parece que sea un fracaso.
15: Son de los torneos que pierdes más... que de lo que ganas.
16: Sí, sí, se les da apenas y para los pasajes realmente, ¿eh? O sea, lo que ganan en la Leagues Cup es...
15: Para tus chicles.
16: Sí, o sea, para los chicles del América y del resto de los equipos, sí, ¿eh? Sí. Es nada de dinero lo que se da, pero pues para entrar a la estadística de campeones mexicanos, ¿eh? Poco más, realmente es que me parece poco más de la Leagues Cup.
15: ¿Disfrutaste el triunfo ante el Puebla?
16: Sí, mucho. Sí, la verdad es que...
15: Oye, y lo dije ayer, y si nos escuchaste, este Ícaro brasileño, ¿de dónde lo sacaron, eh?
16: Buen jugador, ¿eh? Sí, buen prospecto, la verdad es que buen prospecto. Ojalá que se acabe de desarrollar...
15: Pero, o sea, él vino de Brasil.
16: Vino de...
15: Está viviendo en México.
16: Entiendo que vino de Brasil, que es traído de cantera de Brasil, y que pues está desempeñándose con el América.
15: Para mí fue un golazo, ¿eh? Algunos dicen que se lo comió Daniel Gutiérrez.
16: Por
15: para
16: ahí
15: mí fue
16: incluso
15: golazo,
16: creo que hay un desvío, ¿no? Me parece en la jugada, pero de todas formas me parece que es un gran gol. Al final de cuentas es un tiro a puerta y termina siendo embocado por este jugador, por Ícaro Da Consensao.
15: 19 años, pues ni siquiera hay registro de qué equipo viene, pero es bueno, ¿eh?
16: Ícaro Da Consensao, buen jugador.
15: Yo creo que va a dar de qué hablar. Y lo de Rayito Rodríguez, ¿está en el mejor momento en el América?
16: Sí, por mucho.
15: Ni en el tricampeonato lo vi así, ¿eh?
16: No, yo tampoco. Creo que es justo el momento en el que tiene que estar. Y yo no sé, a ver, salió esta idea de que había ofertas de Europa por Brian Rodríguez. Uh-huh. No sé si se quedó por comodidad o no, pero al América enhorabuena que se haya quedado. Porque no sé de dónde te ibas a sacar otro extremo, que te hiciera las funciones, que te fungiera como ese resolvedor de partidos, tanto como lo hizo Brian Rodríguez estos últimos partidos, ¿no? Entonces, para América ideal, y pues enhorabuena para el equipo de Cuapa.
15: Y ya ven, yo puedo hablar del América bien, no hay ningún problema, tengo la capacidad.
16: No, pero el sábado el discurso era diferente.
15: Pues porque sí, y a ver... El árbitro no tuvo nada que ver, hizo un buen trabajo, pero insisto, ya que le paren con mandar a los árbitros novatos al Puebla. No tuvo nada que ver y estoy consciente, y es un trabajo decente, pero ya párenle. Ojalá que para el próximo partido ya manden un árbitro con más experiencia. Y la Liga MX, ¿como para cuándo crees que vaya a decidir cuándo se van a jugar los partidos de los cuatro semifinalistas de la Leagues Cup, que es América, Monterrey, Toluca y León?
16: Yo espero de verdad que ahorita mismo...
15: Yo lo esperaba ayer.
16: Sí, ya tendría que haber sido desde ayer. Yo por ayer vi una declaración de David Medrano, que sí va a haber... sí se van a posponer, pero caray, ¿no? O sea, él lo dice extraoficial, ¿no? Bajo las fuentes que...
15: O sea, pero ¿se van a mover de fin de semana o de un día nada más?
16: Entiendo yo que se van a mover de fin de semana. Porque además hay que pensar en la idea de que está este cuadrangular, el cuadrangular final, de que se juega el tercer lugar de la Leagues Cup y se juega la final.
15: ¿Hay tercer lugar?
16: Ah, sí, sí, sí. Y de hecho, de eso depende la clasificación de Tijuana. Si León gana, si León avanza como finalista o queda en tercer lugar... León es el que va a la CONCACAF. Si León queda como el último de los cuatro semifinalistas de la Leagues Cup, se mete Tijuana.
15: O sea, ese es el gran chiste de tener...

0: jueves en la noche viajar a Puebla. O sea, tampoco, sí, no da para hacerlo. Entonces, para este viernes, aunque la Liga MX no ha modificado de forma oficial el horario, usted vaya descartando que el Puebla vaya a jugar. ¿Cuándo va a jugar? Pues ni la Liga sabe.
1: No hay un conocimiento total. Y qué desorganización, ¿no? O sea, te das cuenta de lo intrascendente que es el torneo. Desde el hecho que se le da esta poca importancia, ¿no? Cuando son los juegos de la CONCACAF y cuando son entre semana y por azares del destino se tiene que posponer algún partido, se da a conocer desde una semana antes, por lo menos, ¿eh? Por lo menos le estoy diciendo. Ahorita que es la League's Cup, que hay cuatro equipos mexicanos. Y esto también me hace pensar que la Liga MX no se imaginó que iba a haber cuatro equipos mexicanos en semifinales. Pues ahora no se sabe cómo van a operar las fechas. Digo, Toluca es el más próximo de los otros, tal vez, y podrían aventárselos, pero todo dependerá también de si avanzan o no a la final y de si avanzan, de cómo se va a disputar el vuelo por el tercer lugar, pero todo está en el aire todavía.
0: Es una de la tarde con 18 minutos, y antes de irnos al primer corte, Max, se cayó el fichaje de Eric Lira. Y es que el día de hoy es el deadline, el último día de fichajes, al cambio horario. Y ahorita ya en Francia estamos llegando al final del deadline, del tramo para poder fichar. Y el Mónaco no pudo acomodar a Balogun, este delantero estadounidense, en el Everton. No liberó ficha. Y Eric Lira tendrá que regresar al Cruz Azul. Qué golpe, ¿eh? Qué golpe para el fútbol mexicano, pero sobre todo para el mediocampista mexicano.
1: Sí, qué duro golpe para Eric Lira. Y caray, ¿no? Ya lo veíamos ahí jugando en el máximo nivel francés. La verdad, qué lástima, porque ya no creo que se vaya a concretar.
0: No, ya no.
1: No,
0: porque era el momento. Era el momento ahora de Eric Lira. La única posibilidad es que el director deportivo del Mónaco es un mexicano, lo tiene visto, pero va a ser difícil que convenzas a la directiva y al entrenador del Mónaco de fichar un jugador que no ves, porque los franceses no ven la Liga MX.
1: Sí.
0: Y pues ahora Eric Lira, de jugar en el Principado, a entrenar en la Noria y jugar en la casa prestada que es el Azteca.
1: ¿Otra vez? Bueno, caray, ojalá que se siga manteniendo en un buen nivel, dijo.
0: Yo espero que sí, pero sí es un golpe muy fuerte. Es una tarde con 19 minutos, vámonos al primer corte y regresando, todos los detalles de el juego que se disputará el día de hoy en el Parque Hermano Cerdán, el tercero de la serie ante Olmecas de Tabasco. Los Pericos de Puebla van para buscar adelantarse en esta serie de campeonato de la zona sur. Vamos al corte.
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5: Es 1:24 PM y ahora sí vámonos con la información de los Pericos de Puebla que, si Tlaloc lo permite, si la lluvia lo permite... Y ahorita me compartirás esos pronósticos del tiempo, Max López. Si el agua lo permite, hoy 7 de la noche en el Parque Hermanos Cerdán se estará llevando a cabo el tercer juego de esta serie de campeonato de la zona sur entre los Emplumados y los Olmecas de Tabasco. Hay que recordar que la serie está empatada 1-1 y pues hoy le toca abrir al señor, al caballón Antonio Santos. Pero Max López, ¿cuánta probabilidad hay de que hoy llueva a la hora de el inicio del juego en la capital poblana?
6: 60% de probabilidad de lluvia la que se tiene para el día de hoy. Y hay que aclarar esto, en el pronóstico del clima regularmente no baja, al contrario, no, la aumenta. Probabilidad aumenta. Entonces es muy propenso a que el partido de hoy o se retrase o se posponga. Porque pues las probabilidades no pintan para nada bien. El día de ayer llovió más o menos a la misma hora, como a las 7 de la noche empezó a llover.
5: Tormenta eléctrica.
6: Sí, de hecho, se empezó a llover a las 7 de la noche en punto, porque yo salí de mi programa de Red Ciudadana y justo empezó la
5: tromba. ¿Y te mojaste?
6: No, me esperé. Lamentablemente me esperé. Pero bueno, este ya es harina de otro costal. El día de hoy, Antonio Santos, como bien lo comentas, amigos, si todo sale bien, si el pronóstico lo permite, si las condiciones climatológicas lo avalan, estará abriendo el juego para, pues, ojalá sea así, encaminar una victoria de los Pericos en este juego 3 de la serie contra Olmecas.
5: Y que para el juego 5, que se confirmó que habrá juego 5, se acabaron los boletos.
6: Ya no hay más.
5: Ayer empezó la venta muy tempranito y ya no hay boletos. Es más, la semana pasada ya no había boletos para el juego de hoy. Y hoy logré encontrar uno en zona general, en Bleachers, para hoy. Pero para el jueves...
6: Nada.
5: Nada. O sea, los tres días van a ser llenos totales en el Parque Hermanos Cerdán.
6: Sí, sí, sí. Yo vi el de para hoy. Yo vi el de paro y vi que estaba yendo, pero no había
5: encontré visto. Uno y de pura chiripa, pero en Bleachers, ya en otra zona. Ya no. Ya
6: la
5: no.
6: Verdad es más complicado. Sí.
5: Si usted no tiene boleto, le digo algo, ni se acerca al estadio porque va a ser un caos vial, no hay estacionamiento. Bueno, sí hay estacionamiento, pero a veces es insuficiente. Y luego, cuando pues llegamos con la emoción de ir al estadio y pues ya la premura de entrar al inmueble. En la zona de las canastas de básquetbol del estacionamiento del Estadio Cuauhtémoc, no está como bien delimitado los cajones, o sí están, pero hay unos espacios en los que no están delimitados los cajones para los vehículos. Y pues nos estacionamos donde Diosito nos dé a entender.
6: Sí.
5: Y la experiencia que yo viví la semana pasada en el juego ante Diablos fue que muchos automovilistas, ya molestos porque iba perdiendo Pericos, se salían y pues se tenían que esperar. Bueno, me voy a incluir, nos teníamos que esperar porque algunos otros queridos aficionados del béisbol nos dejaban encerrados. Mi carrito quedó entre dos coches y me tuve que esperar. Me tuve que regresar al estadio a que estas personas salieran y movieran sus coches.
6: ¿En serio?
5: Sí. Y no fui el único, fueron muchos que quedaban encerrados porque tú te estacionas acá y uno cree buena idea estacionarse aquí y pues ya te encerro.
6: O sea, como Tetris, tuvieron
5: como
6: que maniobrar.
5: Tetris, sí.
6: Híjole.
5: Entonces, pues, llegue temprano. ¿Sí? Llegue temprano y si puede, mejor deja el auto en Parque Puebla.
6: Sí.
5: se echa su caminata y pues ya se evita una salida muy complicada del estadio.
6: Sí, lo cierto es que hoy va a haber mucha gente. Vaya usted prevenido y con la idea de que va a llover, independientemente de la hora que sea, va a ser más tarde, va a ser más temprano, va a llover. Entonces, vaya usted también prevenido en ese aspecto. Ojalá que hoy sea un buen duelo. Yo ayer, te comentaba en el corte.
5: Ah, del norte.
6: Vi el juego 3 de la serie del norte, donde ganó Tijuana. Pero me dio un coraje terrible con los sultanes.
5: O sea, ¿tú eres de los sultanes?
6: Pues no, pero bueno, algo ahí. Pero la verdad es que me dio mucho coraje porque me pareció muy tonta, de verdad, muy tonta la manera en la que perdieron. Y además se traen una pachanga en el bullpen, terrible, terrible, sí. De verdad, iba a decir otra palabra, pero es paupérrimo ver el desempeño de los relevistas de Sultanes, y no solo de Sultanes, también de los Toros, que no cantan mal las rancheras. Pero ayer, con todas las bases llenas, Monterrey, que necesitaba el llamado béisbol chiquito, o sea, no necesitaba un batazo, ponerla en el jardín izquierdo y ahí guardarla, no lo logró, se quedó con las bases llenas, tenía dos outs todavía, tenía todas las bases llenas, extra innings, era ya la última para sacarla, no lo logró, y luego encima de todo, por ahí vi unas imágenes, de eso no me fijé, ya me fijé hasta después de la afición, y ahí te das cuenta que incluso hasta en el sur, la afición pesa muchísimo más que lo que pesa allá.
5: Y eso que la Casa de los Sultanes es un estadio mucho más grande que lo que hay en el sur. O sea,
6: sin considerar, mucho más
5: grande que el Parque Hermano Cerdán, mucho más grande que el Parque Centenario. Pero nada que ver, como bien dices, con la euforia que se vive aquí en el sur con el béisbol.
6: Sí, no. O sea, tú veías a las personas, iban empatados, ¿no? O sea, era un juego, dentro de lo que cabe, muy buen juego en el espectáculo, sí. Pero pues era un juego para que estuvieras ahí al filo del asiento, para que te estuvieras comiendo las uñas con cada out, y la gente de repente ya como que se ponía a ver su celular, o sea, ya veías a la gente en las tribunas incluso
5: aburrida,
6: como que con ganas ya de irse, digo, caray. También estaban a 29 grados centígrados, pero en Tabasco no cantan mal las rancheras. O sea, también están a 30 en ocasiones. Entonces, de verdad, eso también como que dije, bueno,
5: ¿les gusta o no les gusta el béisbol?
6: ¿A qué vas realmente al estadio, no?
5: Y pues esos aficionados que se aburren, pues le quitan el lugar seguramente a uno que hubiera,
6: sí, muy probable,
5: querido estar en el inmueble. El duelo de picheo, si la lluvia lo permite, va a ser, como ya decíamos, Antonio Santos por parte de Pericos y Ronnie Williams. O sea, los dos van con sus brazos cartas estelares. Así que, pues, podría ser un juego rapidito, con poco carreraje. Y antes de irnos al segundo corte, pues siempre es buen momento para recordar ese batazo increíble del travieso Guzmán. Porque La última vez que Pericos jugó una serie de campeonato aquí en el Parque Hermano Cerdán fue en el 2023, cuando dejaron sobre el terreno a los Leones de Yucatán para llevarse la serie en 5 juegos, y fue gracias a un batazo del travieso Guzmán, que lamentablemente ha perdido todo protagonismo. Hoy pues ya no es titular y no, prácticamente no ha participado en esta postemporada. Sigue siendo parte de los Pericos. De hecho, de esos Pericos campeones, pues solamente queda Cristian Adames y Samar Leiva. En la banca pues ya quedó el Búfalo Kirk y el propio Guzmán. Pero un 3 de septiembre del 2023 fue la última vez que Pericos recibió aquí en el Parque Hermano Cerdán una serie de campeonato del sur. Y hoy, 1 de septiembre, pues ojalá que volvamos a ver a vivir una jornada emocionante.
6: Sí, yo creo que queda 3-1 a favor Pericos.
5: ¿Hoy?
6: Sí.
5: Ojalá que sea un juego rápido, porque seguramente se va a ir postergando por la lluvia. Pero usted vaya al estadio, vaya con mucho tiempo y pásela muy bien. Es 1:32 PM. Vámonos a una pausa y regresando tendremos una llamada telefónica, porque lo que se vivió ayer por la noche fue idílico. Vamos al corte y regresamos.
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10: Es 1:39 PM. Muchísimas gracias por continuar con nosotros aquí en Minuto Cero. Y ya tenemos en la línea telefónica al señor Sadol Martínez. Sadol, ayer estábamos en comunicación porque lo que pasó ayer en Zacatecas. No vamos a hablar de los Lobos Puebla, sí de la actividad que tuvieron los jugadores de Lobos Puebla con la selección mexicana, pero ese triple de Moisés Andriassi a mí se me va a quedar en la memoria. Un triple ya en la recta, en los últimos segundos del juego, que encaminó la victoria de México sobre una de las potencias mundiales dentro del básquetbol como lo es Brasil. ¿Tú cómo lo viviste? ¿Cómo estás?
11: Muy, muy buenas tardes, Antonio, desde, bueno, ya sabes por dónde andamos, pero muy feliz, muy contento, me animó ese triple de Andriassi, no nomás el triple, me aventé un clavado por ahí a las estadísticas, no estás tú para saberlo, pero el público sí, el equipo tricolor de básquetbol rompió un récord en FIBA, el juego contra Colombia con 28 triples, incluyendo a Karim, a Camacho y por ahí creo que tiró uno Israel Gutiérrez. Ese es un buen aliciente porque ya tienen confianza y el día de ayer no fue la excepción. Un equipo de Brasil muy fuerte, pero descifraron muy bien la estrategia el staff de Omar Quintero y Gustavo, hermanos en sí, porque para mi punto de vista México dominó de principio a fin a esa gran potencia que es Brasil, ¿no? Con jugadores de Euroliga y algunos de NBA, Antonio.
10: Y es que justamente hay que darle el preciso valor a esta victoria. Es un clasificatorio, a ver, una ventana FIBA, es un clasificatorio al Mundial del próximo año que se va a llevar a cabo en Qatar. México con este triunfo se acerca a las posibilidades de poder meterse a esa Copa del Mundo. Y como ya bien lo comentas, Brasil es una potencia a nivel mundial, noveno en el ranking internacional, con jugadores de mucho prestigio, vino con varios de ellos, pero más allá de la localía, que sí tuvo importancia allá en Zacatecas, que la gente se metió de lleno, el equipo dirigido por Omar Quintero, de verdad que demostró mucha personalidad, y lo más importante, Sadol, muy buen básquetbol.
11: Sí, mira, muy buen básquetbol, y lo voy a decir tal cual, para mí el hombre imponente, interesante del equipo fue ayer Israel Gutiérrez. Yo creo que fue el mejor juego que ha dado Israel dentro de las ventanas FIBA, pero ¿en qué momento lo vino a dar? No, un equipo brasileño que venía, y por momentos yo lo sentí confiado en sus movimientos, que venía él nomás por trámite, pero se sorprendió al ver un equipo tan entregado y tan apasionado, sin demeritar el resto de los jugadores, y ese triple de Andrassi pues quedará para la historia, porque en el momento clave nos habíamos metido en complicaciones, decirlo, con Paul Stoll, y sale Paco Cruz en los segundos finales, pero entró el chico de, ¿cómo se llama?, Andrassi, y ese triple pues fue revulsivo al final de cuentas, que marcó la diferencia para el equipo de la selección nacional, ¿no?
10: Y es que para la gente que no tenga tanta referencia, el día de ayer México jugó ante Brasil allá en Zacatecas, como ya le decía, en esta fecha FIBA. La semana pasada le ganó a Colombia allá mismo, esto dentro del clasificatorio para la Copa del Mundo, y el día de ayer el triunfo mexicano fue de 79-74, y bien comentas, bien destacas a Israel Gutiérrez, el jugador de Lobos Puebla, que el día de ayer dio un juegazo, porque tanto en ofensiva, que se fue con 14 puntos anotados, pero sobre todo también en la labor ahí en la pintura, fue sumamente importante Israel Gutiérrez. Y pues demuestra que todavía, pues tiene todavía mucho talento y que aportar al básquetbol mexicano, Sadol.
11: Sí, la verdad que bien por él, dado que la había venido batallando al inicio de la temporada. En selección es otro nivel. Le tocó toparse con un jugador de G-League NBA en su momento, y Israel lo hizo como quiso. Sí, mencionar que el rol que representa Jorge Camacho también dentro de la selección, que le ha encomendado Omar Quintero a lo largo de los últimos 5 años, también lo hizo a la perfección Jorge Camacho, ¿no? Dos hombres grandes que militan en el equipo local de la Liga Nacional, sin demeritar el trabajo de Karim, que también tuvo lo suyo, porque también estuvo muy participativo en la línea de 3 puntos.
10: Justamente, los 3 hombres de Lobos Puebla, de los de casa, de los de Puebla. Karim Rodríguez tuvo 26 minutos en cancha, tuvo 4 puntos, 2 rebotes, 2 rebotes, 3 asistencias. Lo de Jorge Camacho, que estuvo menos tiempo en la duela, 9 minutos, con 2 puntos. Y también 2 rebotes y 1 asistencia. Y lo ya señalado de Israel Gutiérrez, 28 minutos en la duela, 14 puntos anotados, 2 rebotes y 1 asistencia. Sadol Martínez, será hasta noviembre cuando haya otra fecha FIBA. Y ahí va a estar bravo, porque hay que jugar ante Chile allá en Sudamérica. Y luego ni más ni menos que visitar a Brasil.
11: Sí, nos toca esa ventana, pero ya los tenemos medidos. Mencionar que pueden adherirse a otros jugadores para noviembre de selección, y por qué no contar con un Gael Bonilla, y lanzando las ventanas al vuelo, Oscarín López, que se puede abrir una ventana FIBA, o el mismo Jaques, que ya pueden participar como jugadores mexicanos, ¿no? Esa es la parte que nos ha apurado FIBA. Por el reglamento algunos no pueden jugar porque son mexicoamericanos, pero pues ya lo que hicieron Paul Stoll en su momento, el mismo Méndez, que ya son jugadores mexicanos catalogados por FIBA, pues la ventana ya se abrió y podemos tener mucho, mucho aporte ofensivo para las próximas ventanas FIBA.
10: Oye, con esta posible incorporación que ya comenta de estos hombres NBA, Gael Bonilla, Karim López y Jaime Jaques, el nivel de la selección mexicana pues se va a elevar en demasía, sobre todo poderío, pero también ese roce que te da la NBA, ¿no?
11: Sí, mira, también se me escapa ahí Josh Ibarra, que lo ha hecho un referente muy bueno de la selección. Se dudó de Israel, pero yo creo que Israel ayer, a mí, en la primera línea, nos tapó la boca como debe, ¿no? Con canastas, con entrega, con pasión. Hizo un gran trabajo Israel, y hay que seguir con esa dinámica porque viene un buen trabajo para él dentro del jueves prácticamente, ¿no? En la Copa Olue.
10: Isabel Martínez, muchísimas gracias por tomar la llamada. Sabemos que andas muy ocupado, que andas de arriba para abajo. El jueves te estaremos molestando de nueva cuenta, pues para hablar de la Copa Balúe, en donde los Lobos Puebla jugarán ante Soles de Mexicali.
11: Claro, estoy a la orden. Mencionar que por parte de Brasil andaba un jugador de Soles que militó en el Real Madrid, compañero de nuestra leyenda mexicana Gustavo Ayón, y el día de ayer él mismo desconocía a los mexicanos, ¿eh?
10: Y sin duda fue un juego muy intenso, y pues aún así, México se terminó llevando la victoria. Salvador Martínez, te mandamos un abrazo, muchas gracias.
11: Muchas gracias, y que siga botando el balón.
10: Siga botando el balón, como siempre nos dice Sadol Martínez. Es 1:47 PM. Vámonos al último corte, pero no se despegue porque todavía tenemos más información aquí en Minuto Cero.
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10: Es 1:49 PM, ya prácticamente llegando a los 10 minutos antes de las 2 de la tarde. Y Max López, pues ya para confirmarle a nuestro amable auditorio que el juego entre Puebla y Toluca no se disputa este viernes y no se disputa ni siquiera este mes. Y es que el Club Puebla acaba de publicar su calendario de juegos para este mes de septiembre. El siguiente cotejo será hasta el 11 de visitante ante Necaxa. Es decir, el Club Puebla no tendrá actividad esta semana. El juego como local de los camoteros más cercano es el 18 de septiembre contra el Atlante. ¿Estás listo para el caonismo y el trabajar con la visita del Piojo Herrera?
21: Sí, este va a ser un duelo muy interesante. Este, fíjate que va a ser un duelo muy, muy bueno. Pero sí, seguramente aparte a ti que te toca la rueda de prensa va a ser igual.
10: Va a ser un deleite. Un bajar deleite. Bajar a escuchar sí. a el trabajar.
21: Muy probablemente.
10: De Miguel Herrera. Y la actividad del Puebla en este mes se cierra el 26 cuando visite a los Tigres. ¿Qué te parece este mes de actividad del Puebla? Necaxa y Tigres de visita y como local el Atlante.
21: Ganables.
10: ¿Los tres?
21: Los tres.
10: ¿Contra los Tigres también?
21: No, contra los Tigres más. Sí, Sí, a los Tigres se les gana.
10: Ahorita que vayas a redacción, pregúntale a Tania.
21: Yo te lo firmo en donde quiera y aunque me vea feo don Martín.
10: Ah, también Martín.
21: Sí, aunque me vea feo don Martín Tapia, yo te lo firmo que le ganamos 2-0 a los Tigres.
10: ¿A los Tigres?
21: Sí. No le pudieron ganar a Santos.
10: Bueno, sí.
21: Hazme el favor de que le van a ganar al Puebla.
10: Tigres es antepenúltimo lugar de la tabla general.
21: Sí.
10: ¿Hace cuánto Tigres no estaba en esa posición?
21: Desde
10: cuando peleaban por el
21: cuando
10: descenso.
21: Cuando pelearon,
10: ¿no?,
21: por el descenso.
10: Tigres tiene 5 puntos en 6 juegos. ¿Qué le hicieron a los Tigres, eh?
21: Sí, qué triste.
10: Pero los despedazaron. O sea, su época dorada, su momento de triunfos, la despedazaron de la forma más cruel. Y fue autodestructivo,
21: Me parece que es un ciclo natural en los equipos que son muy triunfadores tener este tipo de rachas, pero hay de rachas a rachas, ¿no? Me parece que hay formas incluso de que aparezca un colchón de rendimiento en algunas ocasiones. Con los Tigres fue una picada impresionante, ¿no? Un rendimiento en picada impresionante. Y yo creo que es... ya me escribió aquí Tania.
10: ¿Tania? Saludos, Tania.
21: Saludos.
10: Yo te estaba defendiendo también a Martín, ¿eh?
21: Pero es un equipo que ha tenido un declive significativo y que no se le ve, eso es lo preocupante de Tigres, no se le ve cuándo pueda terminar, ¿no? O de dónde puedan agarrarse.
10: ¿Es leíble al aire el mensaje que te escribió Tania Torres?
21: Sí, nada más me he puesto síguele, Max.
10: Ah, ok. No, Tania se porta bien.
21: Sí, y, se...
10: ¿no?
21: Se
10: porta. Pero la realidad es que los Tigres se andan por la calle de la amargura.
21: Sí, es triste, ya fuera de la broma.
10: Y es que revisando los tres rivales que tendrá el Puebla, pues Necaxa no tiene 3 partidos sin ganar, 4 juegos sin ganar en la Liga MX. De hecho, solamente ha ganado 2... y fueron los primeros 2 duelos. Después, derrota tras derrota tras derrota de Necaxa. Y el Atlante, pues sabemos que es la nómina más discreta de todo el fútbol mexicano, que con Miguel Herrera ha jugado bien. Fíjate que esos de los 3 rivales, ese es el que más me llama la atención, ese partido contra los Potros.
21: Sí, más porque a mí el Atlante me da... me parece mucha incertidumbre en un solo equipo. Me refiero... se le vio muy bien con León. Se le vio muy, uh-huh, muy bien contra León. Incluso yo creo que tenían posibilidades de llevarse el partido si mejoraran la definición. Y esperemos que no mejoren la definición contra el Puebla, ¿no? Ojalá que no sea el Puebla el conejillo de Indias en donde mejoren. Pero también es muy endeble. Es un equipo del que de verdad es muy difícil saber qué esperar a continuación de lo que va a hacer Miguel Herrera. Lo cierto es que pues no es el equipo al que peor le está yendo, ¿no? Tampoco es el flanecito que creímos que iba a ser al principio de la temporada.
10: 6 puntos, 1 victoria, le ganó a Cruz Azul. Y tiene jugadores interesantes. No sé si has visto este chico Luis Puente, el centro delantero mexicano, ex de Chivas. Le falta mejorar mucho la definición, pero es muy alto, portento físico. Es un prospecto interesante.
21: Sí, es un prospecto interesante. Me gusta mucho lo que está haciendo este muchacho Pizzuto.
10: Pizzuto también.
21: Me parece que está haciendo muy, muy buen trabajo ahí en el mediocampo. Apenas recién dio unas declaraciones sobre cómo a los mexicanos se les trata diferente en el extranjero, pero al menos aquí en México lo está haciendo muy bien, al menos con el Atlante, ¿no? Porque tuvo también un paso por Tigres, pero muy, muy desapercibido.
10: Y Pachuca también.
21: Fíjate, ni me acordaba.
10: En Pachuca fue que debutó y que en su primer partido se fracturó la tibia y el peroné. Y cuando es una tarde con 55 minutos, Max, mira, aquí cuando vienes no te puedes quejar de que te trato muy bien. Vamos a hablar del flamante refuerzo que está a punto de firmar el América. Hay que tratar bien a Max, aunque no quiera Martín. El español Carlos Álvarez. Carlos Álvarez, mediocampista del Levante, titular en el Levante de la Primera División de España, 23 años, y que el americanismo ya está vuelto loco. Dice que va a ser el mejor fichaje en mucho tiempo de la Liga MX. ¿Qué te parece?
21: Pues hay que irnos con reservas. A ver, yo te soy honesto y no lo tenía visto, la verdad, al muchacho, pero se espera que sea el 10. Lo que acabo de revisar es que, en efecto, es un fichaje a futuro, porque es un joven de 23 años, ¿no? Ahora... la verdad es que me parece un fichaje incluso hasta complicado de que se concrete. No sé qué tan cerca esté de que...
10: O sea, ¿tú no le crees posible que Carlos Álvarez venga al América?
21: Estás jugando en el Levante, estás jugando en la Primera División de España y te vas a ir a tus 23 años a jugar al América de México. Digo, por más envergadura que tenga el América, pues no vas a dejar de competir en el max, en el más alto nivel para venir a México.
10: O sea, tú estás diciendo que vale más la pena jugar en el Levante que en el América.
21: Sí, hay que decirle las cosas como son. No, o sea, a ver, si vas a jugar en España, pues caray, ¿no? Quédate allá, igual tienes posibilidades de crecimiento mucho más amplias de lo que vas a tener aquí en México. Pero, pues ya en el ocaso de que venga, un fichaje interesante, ¿eh?
10: Oye, ¿y tienen espacio para extranjeros?
21: Sí. Más ahora con lo que ha hecho Almada. Bueno, que ahora pensando también en lo que ha hecho Almada, no sé cómo podría caber este muchacho, porque juega de 10 y de extremo derecho. Entonces, la verdad es que lo veo complicado. Podría entrar ahí en el reemplazo de lo que sea Isaías Violante y Zendejas, pero de verdad que no acabo de entender cómo podría llegar a jugar.
10: ¿Es el nuevo Álvaro Fidalgo?
21: Ya estaba esperando esa pregunta, ¿eh? Pues ojalá que sí. Ojalá que sí sea el nuevo Álvaro Fidalgo. Y yo te diría que más que sea un Álvaro Fidalgo, porque Álvaro Fidalgo era un hombre que pues repartía el queso, era un mediocentro en toda la extensión de la palabra. Yo esperaría que emulara o que se acercara más a lo que en algún momento fue Diego Valdés con el América, que era un hombre que iba más al ataque, que si bien tenía control de juego, pues la visión era completamente ofensiva, que jugaba en la posición de 10 y que pues marcó un antes y un después en la posición.
10: Oye, pero con la llegada de Carlos Álvarez, entonces ya se descarta el regreso de Álvaro Fidalgo, pero parece que se peleó con Pellegrini porque no va a jugar Fidalgo en el Betis. Entonces, ¿qué va a hacer el maguito?
21: Pues estaba en veremos en estas últimas horas, pero por lo que veo no hay movimiento y se le viene una temporada muy dura porque muy seguramente va a comer banca de la banca. Entonces, difícil la situación para el nacionalizado mexicano.
10: El seleccionado nacional y mundialista y uno de los mexicanos que está en Europa. Así, mexicanos. Pues, Mac López, muchísimas gracias. Tú sabes que siempre que vienes, aquí se te trata bien. Hablamos de la América y si hay que hablar bien de la América, no pasa nada. Sí. Pero es mucho mejor cuando se habla mal de la América. Pero ahora no es posible. Entonces, pues, a ver, veremos si terminan fichando a Carlos Álvarez.
21: Pues, ojalá que sí. Todavía habrá una sola.
10: ¿Va a surgir el alvarismo en el América?
21: Ojalá que sí. Tengo esperanzas.
10: Pues entonces aquí lo estaremos comentando. Ya nos vamos, estamos llegando al final de la emisión del día de hoy. Un agradecimiento al señor López Corta ahí en la consola digital de Red Ciudadana. Aquí el señor Martín Tapia en la HR. A Isaac Vidal en la transmisión de redes sociales. A nombre de Max López, soy Antonio Zamora. Y los esperamos el día de mañana a la 1:00 p.m. con una emisión más de Minuto Cero. Que pasen una excelente tarde.
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1: Se prepara una amplia agenda cultural para el cierre del 2026, incluyendo las actividades de las fiestas patrias. Buenas tardes, soy Antonio Zamora y este es el radar con la información generada hasta este momento. Puebla prepara una amplia agenda cultural para el cierre del 2026, con actividades por las fiestas patrias, Día de Muertos y celebraciones decembrinas. El secretario de Arte y Cultura, Fritz Klockner, destacó la programación. Y en reportes de usted, en reportes de la red, se registra un choque sobre el Boulevard Aeropuerto, exactamente en la entrada del aeropuerto. Se recomienda circular con precaución por la zona. Y en la información deportiva, México derrotó 79-74 a Brasil en Zacatecas, esto dentro del grupo E del clasificatorio a la Copa del Mundo FIBA 2027 en el básquetbol. La selección mexicana masculina consiguió un triunfo ante el conjunto brasileño. El gobierno de Puebla ha rehabilitado 100 vialidades mediante el programa de pavimentación 2026 como parte de las acciones para mejorar la movilidad en el estado. La Universidad del Deporte fortalecerá la formación académica y deportiva de jóvenes poblanos. El secretario de Educación, Manuel Viveros Narciso, destacó que también inició el Bachillerato Tecnológico del Deporte. Y en información para que usted pueda degustar de los chiles en nogada, les hacemos la invitación para el cierre de temporada este domingo 6 de septiembre con la invitación de las hermanas clarisas del Monasterio de Santa Clara del Sagrado Corazón, donde los puede degustar usted en la calle 8 Oriente, número 9, en Colonia Centro, en Atlixco, Puebla. Usted puede comer ahí mismo o si prefiere un servicio para llevar, debe llevar su propio recipiente. Para más información o para hacer pedido, se puede comunicar al 24 44 45 12 40. La temperatura en la capital poblana es de 22 grados centígrados. Siguen en sintonía de Cinco Radio. En la consola digital, Martín Tapia. En el radar informó Antonio Zamora. Que tengan una excelente tarde.
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0: Las 2:08 p.m, les saluda Girat Aguilar Miranda en Red Ciudadana, noticias y reportes de usted en vivo, todo el día a través de la multiplataforma Red Ciudadana. Saludo en la producción a Jonathan Cruz, a Isaac Vidal en audiovisual, López Corte en Red Ciudadana 1120 AM, Martín Tapia en la HR 1090 AM, y vamos a iniciar con la información. Este día se realizó el izamiento de la bandera en el Zócalo de Puebla, con la presencia del gobernador Alejandro Armenta y del presidente municipal José Chedraui, como acto previo a la lectura del bando solemne conmemorativo de las fiestas patrias. La ceremonia marcó el inicio del protocolo cívico de septiembre en la capital poblana. En tanto que el presidente municipal de Puebla, José Chedraui, realizó la lectura del bando solemne con el calendario de actividades programadas para septiembre como parte de las fiestas patrias, incluido el grito de independencia del 15 de septiembre.
1: Desde septiembre, 9:00, ceremonia conmemorativa a los 140 aniversario de natalicio del general Nicolás Bravo. 13 de septiembre, a las 9:00, ceremonia conmemorativa al 179 aniversario de la gesta heroica de los niños héroes de Chapultepec. 15 de septiembre, 23:00, ceremonia conmemorativa al 206 aniversario del grito de independencia de México de 1810. 16 de septiembre, 9:00, ceremonia conmemorativa al 216 aniversario de la independencia de México. 16 de septiembre, 9:30, desfile cívico-militar. 27 de septiembre, 9:00, ceremonia conmemorativa al 205 aniversario de la Constitución de la Independencia de México. 30 de septiembre, a las 9:00, ceremonia conmemorativa al 261 aniversario del natalicio del general José María Moreno y Parola. Muchas gracias, muy buenos días.
0: Son las 2:10 p.m. El gobernador de Puebla, Alejandro Armenta, y el presidente de Puebla, José Chedraui, colocaron el bando solemne en las puertas del Palacio Municipal de Puebla Capital, con el calendario oficial de actividades de las fiestas patrias de septiembre, con lo que se marca, como ya le mencionaba, el inicio de las fiestas patrias en la capital poblana. 2:11 p.m. y pasamos a otros temas. Una mujer de entre 25 y 30 años murió tras ser atacada a balazos en la 145 Poniente y Calle del Trabajo, en la Hacienda Las Fuentes. La zona permaneció acordonada por la Policía Estatal en espera de la Fiscalía General del Estado para realizar las diligencias. El cuerpo fue localizado en un área de terracería y se reporta que sería el segundo hallazgo de una persona sin vida en ese punto, la 145 Poniente y Calle del Trabajo, en Hacienda Las Fuentes. 2:11 p.m. En información nacional, la presidenta Claudia Sheinbaum llegó a su segundo informe de gobierno con 68% de aprobación ciudadana durante el mes de agosto, de acuerdo con la encuesta nacional del periódico El Financiero. El estudio refleja una tendencia favorable en la percepción pública hacia su administración. 2:12 p.m. Y vamos a un tema que es un poco polémico, un tanto polémico. Es el tema de la normal rural Carmen Cerdán de Teteles de Ávila Castillo. Primero, el gobierno de Puebla dice que mantiene una mesa de trabajo permanente con el Consejo Estudiantil de la Normal Carmen Cerdán, de Teteles de Ávila Camacho para atender inquietudes de la comunidad. El secretario de Educación, Manuel Viveros, informó que hasta el momento se han realizado 29 reuniones de seguimiento con las estudiantes como parte del proceso de diálogo institucional.
2: Las normales que ya tenemos en el estado de Puebla, la Escuela Normal Rural Carmen Cerdán. Si me ayuda con la diapositiva, por favor. Miren ustedes, tenemos una matrícula actual de 389 estudiantes, tenemos un directivo y una directora y dos subdirectores con 43 docentes. Las alumnas vienen de diferentes estados de nuestra República, particularmente nuestra queridísima Coetlaxcoapan, nuestra queridísima Puebla, y Veracruz, Oaxaca, Guerrero, Tlaxcala, Ciudad de México, Hidalgo, Morelos y Chiapas. La siguiente, por favor. De esa matrícula con la que cuenta la Escuela Normal Carmen Cerdán y derivado de un proceso que ya ha sido ya muy conocido, desafortunadamente diría yo que salieron 52 alumnas producto de un maltrato, a decir de ellas, que sufrieron al interior de la institución. Son 25 alumnas, de las 52, 25 alumnas de nuevo ingreso, ya se reubicaron en algunas normales, en alguna de las unidades que tenemos de la Universidad Pedagógica Nacional, y que ellas solicitaron su transferencia justamente como se especifica ahí, por malos tratos de otras estudiantes que están dentro de la misma normal rural.
0: Son las 2 de la tarde con 15 minutos y también el gobierno de Puebla dice que ha brindado kits escolares, uniformes y transporte a las normalistas de Teteles, además de atender diversas solicitudes, es lo que señaló el secretario de Educación, Manuel Viveros.
2: Las chicas se escudan en su libre derecho de expresión, como bien ustedes ya han sido testigos en sus marchas, en sus mítines, lo que desafortunadamente Puebla ha vivido, en la toma de carreteras. Entonces, hay protocolos que, bueno, a través de ellos se escudan estas personas. Entonces, nosotros estamos atentos para justo atender la educación que nos corresponde en esa institución. No obstante, bueno, ya hay temas que corresponden en el trabajo y la intervención de otras instancias con quienes hemos estado, pues, de alguna manera en comunicación.
0: Son las 2 de la tarde con 16 minutos. Hacemos una pausa y regresamos con más información aquí a la multiplataforma Red Ciudadana.
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2: Son las 2 de la tarde con 19 minutos. Seguimos con este tema de la Normal Rural Carmen Cerdán de Teteles de Ávila Castillo. Hace un rato dije Ávila Camacho, lo correcto es Teteles de Ávila Castillo. Ahí está la corrección. Una de las estudiantes, Lucía del Carmen, estudiante de esta Normal Carmen Cerdán de Teteles de Ávila Castillo, denunció presuntos actos de humillación y aislamiento, así como restricciones para acceder a agua y mantener su higiene personal durante su estancia en esa institución.
3: Antes, pero nos humillaron horrible a todas mis compañeras de nuevo ingreso. Nos humillaron físicamente, mentalmente, psicológicamente, pensando que nosotras éramos las culpables, ¿no? De que teníamos que hacer esas cosas, teníamos que ayudarlas. De domingo para lunes ellas nos despertaron gritándonos que nos levantáramos, nos quitaron cosas personales, nos quitaron dinero, así como yo a mí me quitaron mi dinero y no me lo regresaron. Después nos hicieron cargar las cosas que nos habían encargado. Eran listas grandes, salió mucho dinero de esas listas. Además, nos hicieron llevarlas corriendo. No podíamos ver a sus caras, no podíamos ni hablar entre nosotras porque nos regañaban, nos gritaban. Nos hicieron correr. En una de esas, cuando yo estaba ayudando a una de mis compañeras con un costal de cosas, yo caí rodando. Me lastimé el pie, tuve esguince de segundo grado. Me hicieron levantarme después que yo me desmayé del suelo. Me hicieron levantarme, correr, hacer lo que me dijeran. Llegué a nuestro cubículo, que era nuestro cuarto. Me hicieron arrastrarme. Me humillaron totalmente. Después me aislaron de las chicas, como yo ya no podía ni dar el paso. Me aislaron literalmente de las demás. Después, gracias pues a mi compañera Sherlyn, le pude dar el número de teléfono de mi mamá porque me sentía muy mal. Luego, cómo me trataban. Lo bueno es que al otro día pues le llamó a mis papás para que fueran por mí, sabiendo el estado que tenía. Las chicas ya me habían cubierto de la cara y ya me habían aislado totalmente. No sé, pensé que ya pensaban que ya estaba muerta. Lo bueno es que pues mis papás fueron por mí. No me querían entregar a mis papás. Hicieron mucho teatro para que me entregaran a mis papás. No me querían dejar salir. Yo les tenía que seguir el juego.

0: que yo tenía que quedarme, pero era para que no me trataran mal. Porque si decías que te querías ir, te trataban más, te humillaban más feo. A mí allí estoy dando cuenta que en esa universidad no tienes derechos. No teníamos derecho de tomar agua, de higiene personal. No puede ser que ya en el 2026, en esta época, aún siga viendo que en escuelas no haya ni derecho a las mujeres. Las mismas mujeres hacen la violencia.
1: 2:23 p.m. y eso no es todo lo que pasa allí al interior de la normal rural Carmen Cerdán de Teteles de Ávila Castillo. Lucía del Carmen, que ya la escuchó usted, logró salir y ahora será reubicada luego de esta denuncia de presuntas situaciones de aislamiento, de humillaciones dentro del plantel. La estudiante, Lucía del Carmen en particular, solicitó el cierre de la institución y pidió apoyo para que otras jóvenes, que según su testimonio, vivían condiciones similares atribuidas a un grupo de normalistas.
0: Eso yo nada más diría que nos ayuden para que cierren literalmente esa escuela. ¿Cómo ahorita las que van a salir de nuevo, de ya de cuarto año, cómo van a dar clases? ¿Cómo les va a dar clases a los niños? ¿Los van a humillar como nosotros nos hicieron? ¿Les van a hacer lo mismo? ¿Los van a tratar así como nos trataron? Pero ya no hay vuelta atrás, ya pasó todo eso. Pero aún siguen esas estudiantes que aún siguen en esa universidad. No las pueden sacar. Pobre de ellas ahorita. ¿Quién sabe cómo estén? ¿Cómo la estén tratando como a mí me trataron? A mí me estuvieron dando medicamentos que yo no sé qué me dieron. Que en un momento otro yo ya me había, hasta yo ya no había perdido el conocimiento totalmente. Si a mí me tuvieron que sacar en ambulancia de cuando me dejaron afuera, me sacaron con lo en mi ropa, pero pues no nada de dinero, nada. Me sacaron, ahí me dejaron, como de qué hubiera hecho yo. Pero yo nada más pediría eso, que ayuden a las chicas que estén allí. Que no sufran como yo sufrí. Y eso que yo nada más estuve poco tiempo. Hay otras chicas que duraron más y supieron que es el infierno totalmente. Si yo lo sentí muy feo, ellas lo van a sentir.
1: Son 2:25 p.m. Pues ahí tiene, escuchó usted el testimonio de Lucía del Carmen, quien estaba estudiando, era alumna de nuevo ingreso de la normal rural Carmen Cerdán de Teteles y logró salir. Y le presentamos otro testimonio. Este testimonio es el de Sherlyn Daniela. Ella denunció que la normal de Teteles la obligaban a dormir con perros y señaló que dentro de la institución se vivía un ambiente hostil.
2: Normal, ya que son muchos daños que ejercen ahí, también son bastantes cosas las que pidieron. Aquí traigo una lista de las pocas cosas que nos pidieron. Son bastantes cosas y cosas que ya no nos regresaron. Entonces queremos también alzar la voz para que se ejerza justicia y más que nada para que mis compañeras puedan estar bien por ellas. Decir que fuimos maltratadas, también agredidas. Yo estuve incluso durmiendo un tiempo con algunos perros que ellas me dijeron que me acostara en una cama donde había perros. Entonces, pues, así hacer algo. Y también, pues, decirles que, pues, gracias, estoy muy agradecida.
1: Y bueno, en el caso de Sherlyn Daniela, Nayeli Castro es madre de una estudiante que también salió, tuvo que salir de la normal Carmen Cerdán de Teteles. Ella denunció abusos psicológicos, ejercicio excesivo y periodos sin agua ni comida dentro de esta institución.
3: Porque de la escuela, creo que es una excelente escuela, pero del internado, no. Fui testigo desde el día domingo a las 12 de la noche, cuando a las chicas las empezaron a maltratar físicamente, verbalmente, psicológicamente. Yo ese día, esa noche, no dormimos en toda la noche junto a mi esposo por estar viendo lo que le ocurría a mi hija. Por obviedades, tapan todo, todo el internado está tapado con bolsas negras, pues no se puede ver para adentro. Las personas que están adentro dicen que, pues no, que no se hace nada mal, que todo es de acuerdo a lo que siempre se ha realizado. Si no fuese así, ¿por qué se tapan? Tapan hasta la más mínima rendija que pueda existir, por las puertas, por los portones. Y he ahí donde está el interrogativo de por qué lo hacen. Fui testigo de cómo a las muchachas no las dejaron dormir en toda la noche, cómo las obligan a correr, a hacer ejercicio, a subir, a bajar escaleras, a hacer 200, 300, 400 sentadillas, no sé. Si alguien se equivoca, vuelven a empezar. Yo no sabía por qué, si ya llegaban al 80, volvían a regresar al número uno. Mi hija cuando salió me lo dijo. Que al momento que se equivocara una, volvían a empezar. Y ya llegaban en el 99 y se volvían a regresar. O sea, creo que ese no es un trato digno, ni justo, ni humanista para ninguna de las chicas que siguen aún adentro y para ninguna de las que entró. Lamentablemente, tuve que sacar a mi hija porque logré verla. Como madre busqué la forma de poder verla por una rendija de las más pequeñas que no se dieron cuenta ellas y logré ver a mi hija. Cuando la logré ver, la vi deshidratada, la vi cansada. La estaban obligando a sentarse cuando ella ya no podía sentarse. Entonces dije, no, la saco. La pedí, transcurrieron 2 horas, mi hija era menor de edad. Transcurrieron 2 horas y media y no me la daban. Yo fui una de las madres a la que pidió la fiscalía por ser menor de edad mi hija. A donde ellas dicen que no es cierto, que es mentira. Toda la información la revierte. Me dieron a mi hija 4 horas y media después de que yo la pedí. Aún así todavía la subieron a hacer arriba, es donde yo también la volví a ver, arriba del techo, barriendo, cuando mi hija sufre de vértigo. A ellas eso no les importó. Ellas igual la subieron, igual la obligaron a hacer lo que tenía que hacer, ya deshidratada, ya cansada, ya sin comida.
1: Son las 2:30 p.m. Escuchamos el testimonio de 2 jóvenes que eran de nuevo ingreso, tuvieron que dejar la normal de Teteles, de una madre de familia que también tuvo que sacar a su hija de esta normal de Teteles. Y a las estudiantes que señalan que les hicieron todo esto que usted ha escuchado, esas mismas, ahorita, en este momento, se encuentran frente a la fiscalía, secuestraron un camión de la línea Vía, se vinieron a Puebla y ellas están pidiendo la liberación de su abogado, de su representante jurídico de nombre Alejandro Martínez. Ahí están frente a la fiscalía. Hay un grupo de hombres encapuchados, ellas dicen que no van con ellos, pero todo parece ser que es gente que, pues, de la misma gente que las manipula y que las está protegiendo en esta manifestación. De hecho, vemos ahí un camión Vía, allá vemos otro, son 2 camiones Vía o pudieran ser más. En las imágenes que nos ha hecho llegar la poderosa red, apreciamos 2 camiones Vía que tienen allí estas normalistas de Teteles, las que le hicieron todo lo que relataron de esta, que le llaman sutilmente novatada, las que hicieron todo eso de la novatada fueron las que están ahorita ahí encapuchadas, ahí cubriéndose el rostro con estas mantas rojas en la fiscalía. Así que también si pasa por la fiscalía, tenga cuidado de no toparse con ellas, de no encontrarse con ellas, mejor busque vías alternas. Ya escuchó usted cómo son, así que más vale mejor cortarles la vuelta. También por esta situación, por esta manifestación de estas estudiantes normalistas de Teteles, hay afectaciones al servicio de El Ruta, al servicio de las líneas 1, 2 y 3 del Ruta. Hay retornos y ajustes en distintos puntos. Las rutas alimentadoras A6, A6A, A8, A33 y A35 también presentan afectaciones por esta manifestación de las normalistas de Teteles, que tienen bloqueados los accesos a la Fiscalía General del Estado. Exigen la liberación de su asesor jurídico, Alejandro Martínez, que fue detenido el 26 de agosto en la Ciudad de México. Pues así este tema de la normal rural Carmen Cerdán de Teteles de Ávila Castillo. Pues ahí usted juzgue, ahí está la información, la opinión es de usted. Vamos a una pausa, 2:34, y ya regresamos con más a Red Ciudadana.
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1: Generación académica.
18: El día de hoy nos encontramos en la escuela primaria Francisco I. Madero, exigiendo que ya llegue el recurso del maestro. Como se darán cuenta, ya son 4 años que no podemos tener maestro, y yo creo que el director les dará las respuestas al por qué no hay maestro. Pedimos, exigimos a la Secretaría de Educación Pública que nos resuelvan este caso.
1: Son las 2:38 p.m. Vamos a información del gobernador Alejandro Armenta en una entrevista que dio por la mañana después de la colocación del bando patrio. Comentó que tras reunirse con Zoé Robledo, director general del Seguro Social, el gobernador Alejandro Armenta anunció que la construcción del Hospital de Especialidades en Amozoc continúa entre los proyectos prioritarios para Puebla y se encuentra a la espera de la asignación presupuestal. El mandatario destacó que la obra es clave para fortalecer la atención médica especializada en la región.
19: Zoé Robledo ha sido muy generoso, la presidenta de la República, de manera específica, ha sido muy generosa con nosotros. Y Zoé Robledo, en la última reunión que tuvimos, hicimos una evaluación sobre la infraestructura que hay de IMSS. También quiero decirles que tienen de manera prioritaria considerado el proyecto de nosotros. Me da mucho gusto saber que tienen considerado como una prioridad después de haber puesto en funcionamiento el hospital Carmen Serrán en la Diagonal, que ha tenido un desempeño extraordinario, que ha venido a desahogar la saturación que se estaba haciendo en el hospital de la Margarita.
1: Son las 2:40 p.m. También el gobernador Alejandro Armenta pidió al Congreso del Estado mantenerse atento ante la posible designación de María Bárcenas como alcaldesa de Acatlán de Osorio en sustitución de su hija Guadalupe Lucero, con el fin de evitar prácticas de nepotismo.
19: El tema de Acatlán está siendo analizado por el Congreso, es el Congreso del Estado, que tiene las facultades constitucionales en el caso que corresponde. Quien está atendiendo esa vinculación en el caso de Acatlán, como sucede en otros casos, como ha sucedido en otros municipios, es el secretario de Gobernación, Samuel Aguilar Pala. Siempre se busca que haya conciliación, que haya una representación social incluyente y que busque mejorar la gobernación. No hay hasta este momento nada definido, hasta donde yo sé, pero está en manos del Congreso del
1: Estado. Son las 2:41 p.m. y vamos ahora a temas de las universidades. El rector de la Ibero Puebla, Alejandro Guevara, destacó en su discurso al rendir su informe de actividades, destacó que la violencia y las desapariciones que afectan a Puebla y al país, señaló la importancia de que la universidad forme a estudiantes capaces de enfrentar este panorama y contribuir a la construcción de una sociedad más justa.
20: Territorios en contubernio con los poderes políticos y privado. En nuestro país, a pesar de que los homicidios han disminuido de manera sostenida en los últimos años, las cifras de desaparición han aumentado en forma preocupante. Más de 130 mil personas siguen sin regresar a sus hogares, de las cuales más de 2.700 corresponden al Estado de Puebla. En suma, el clima de violencia generalizada que México padece desde hace dos décadas constituye la principal tragedia social que clama por justicia, verdad y sobre todo por construcción de paz.
1: 2:42, hacemos una pausa y regresamos con más información aquí a la multiplataforma Red Ciudadana.
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0: Son las 2:45. Seguimos con más información aquí en la multiplataforma Red Ciudadana, en redes sociales de arroba la red 5 radio, X, Facebook y YouTube. También estamos en el portal de noticias redciudadana.mx, en radio Red Ciudadana 1120 AM y en esta hora enlazados también con la HR 1090 AM. El WhatsApp de la poderosa red para que siga enviando sus mensajes 2222-382990. Y si todavía no es parte del canal de WhatsApp de Red Ciudadana, todavía usted no forma parte del canal, este es el momento de entrar a su WhatsApp en novedades, buscar Red Ciudadana 5 Radio, darle seguir y ya será parte de este canal de WhatsApp de Red Ciudadana y tendrá en la palma de su mano las noticias más importantes cuando se vayan generando durante el día y cuando se tenga alguna promoción también será de las primeras personas en enterarse. Vamos con más información. Puebla será sede por primera vez fuera de España del Foodie Black Week 2026, que se realizará del 4 al 13 de septiembre con la participación de restaurantes, hoteles, comercios, cafeterías y cocineras tradicionales. El gobernador Alejandro Armenta destacó que esta iniciativa impulsará la gastronomía y el turismo en la entidad poblana con apoyo de la iniciativa privada y autoridades de distintos niveles.
1: Lo que acaba de exponer Charlie representa el potencial gastronómico que tiene Puebla en el mundo y la oferta tan diversa que hay en todos estos eventos. Por eso es fundamental que él comente el lugar que ocupa Puebla en este evento. Y desde luego que agradecer la participación de los presidentes de los organismos empresariales, porque en Puebla trabajamos de la mano del sector productivo para todos los temas que son de la población. De hecho, venimos de una reunión de paz donde Coparmex y el Consejo Coordinador participan activamente, plantean la problemática y son escuchados por las autoridades federales, estatales y municipales. Por eso agradezco siempre la colaboración permanente de Juan Pablo Cisneros, presidente del Consejo Coordinador Empresarial, de Juan José Sánchez, de Canirac. Gracias, Juan José, por tu destacada participación y tu disposición plena a los eventos que promueven la gastronomía, la industria restaurantera. A Héctor Landero, gracias, presidente de Canaco. Ahí vamos con el tema del aeropuerto también. Tiene que ver con todo esta promoción, las actividades que hay.
0: Son las 2:49. Foodie Black Week Puebla 2026 busca impulsar el consumo y fortalecer el comercio local con restaurantes, hoteles y comercios que ofrecen promociones, menú y experiencias especiales del 4 al 13 de septiembre. El acto inaugural será el 3 de septiembre a las 5:00 p.m. en el Parque del Arte, informó el secretario de Desarrollo Económico y Trabajo, Víctor Gabriel Chedraui.
2: Es un proyecto que se inicia en Puebla, es durante 10 días, del 4 al 13 de septiembre. Y bueno, pues aquí participan, y ahorita les explicará Charlie Meyer, hoteles, restaurantes, comercios locales, museos, donde ofrecerán menús, promociones y experiencias especiales. También estarán fondas, taquerías, mercados. Y es trasladar a Puebla una dinámica de promoción del consumo que ya cuenta con antecedentes internacionales. La intención es generar mayor flujo de consumidores, fortalecer a los establecimientos participantes y aprovechar la gastronomía como una, como un detonador económico estatal.
0: Son las 2:50, Foodie Black Week Puebla 2026, como ya escuchamos, reunirá durante 10 días a restaurantes, hoteles, cafeterías, taquerías, centros de entretenimiento y cocineras tradicionales con promociones y experiencias especiales.
3: Hoy traemos una oportunidad que impulsa la economía, el turismo y el talento local, consolidando a Puebla como un referente internacional de gastronomía, cultura y experiencias. La Foodie Black Week Puebla 2026. Esta iniciativa refleja lo que logramos cuando trabajamos juntos, iniciativa privada, gobiernos, restaurantes, hoteles, cafeterías, centros de entretenimiento, taquerías, cocineras tradicionales con sus pequeños y ricos establecimientos, en general todo el sector. Foodie Black Week busca atraer turismo local, nacional e internacional, fortalecer la economía y proyectar a Puebla como un destino donde la experiencia se vive a todos los sentidos. Permítame compartirles brevemente qué es la Foodie Black Week Puebla y por qué representa una gran oportunidad. Foodie Black Week es un concepto internacional que nació en España hace 4 años con el objetivo de impulsar la economía de una ciudad o estado a través de la gastronomía, el turismo y las experiencias. Su éxito ha demostrado que cuando se unen todos los sectores generan beneficios para todo el estado. Hoy ese modelo llega a Puebla para quedarse y consolidarse año con año como uno de los festivales gastronómicos más importantes de México.
0: Son las 2:52. Pasamos ahora a información del Ayuntamiento de Puebla. El gobierno de la ciudad modernizó 141 luminarias con tecnología LED en Infonavit La Flor y Villa Las Flores, con beneficio para más de 5,600 habitantes, destacó Clemente Gómez Medina, secretario de Servicios Públicos.
4: Siempre trabajamos de manera conjunta y coordinada para dejar más y mejores servicios públicos. El día de hoy, en representación del presidente municipal, venimos a hacer entrega de 141 puntos de luz que han sido modernizados con tecnología LED. Ahora aquí en La Flor, y hemos venido modernizando desde La Margarita, que ya tenemos punta poste, en la Junta Auxiliar, en Zaragoza, ya también la cabecera está modernizada al 100%, junto con las otras 16 juntas auxiliares de Puebla Capital, y así vamos a terminar de complementar el parque lumínico de todo Puebla Capital.
0: Son las 2:53. Vamos al municipio de Cuautlancingo. El Ayuntamiento de Cuautlancingo entregó la reconstrucción con concreto hidráulico de la calle Tlaxcala en San Juan Cuautlancingo con una inversión de 17.1 millones de pesos y beneficio para más de 35,000 habitantes. La obra incluyó pavimentación, banquetas, rehabilitación hidráulica y sanitaria, además de 34 luminarias solares. El presidente municipal de Cuautlancingo, Omar Muñoz Alfaro, destacó que el proyecto atiende una petición ciudadana y mejora la movilidad en la zona.
5: Se interviene de manera integral. Es una intervención de 7,328 metros cuadrados de construcción. Tiene 34 luminarias antivandálicas con módulo solar, 11 topes trapezoidales para el paso peatonal, suministro y colocación de señalamiento vertical. Hay algunas zonas donde en el centro se encuentran algunos distintivos para que tanto los automóviles como en el paso de la ciudadanía del transeúnte pues pueda tener pasos seguros y puede existir, eso es lo primordial, seguridad en el momento de moverse o trasladarse de un lugar para otro. suministro y colocación de vialetas. Son estos espacios que tienen estas señaléticas que tienen en medio de la calle. Construcción de guarnición, por supuesto. Banquetas en áreas faltantes. Construcción de pozos de visita. Suministro y colocación de brocal y tapa de polietileno. Es necesario mencionar esto. El drenaje se interviene, los pozos de visita también se ponen.
0: Son las 2 de la tarde con 55 minutos y este día la presidenta Claudia Sheinbaum rindió su segundo informe de gobierno desde Palacio Nacional ante más de 300 invitados. El acto comenzó con la entonación del himno nacional mexicano por parte de los asistentes, marcando el inicio de la presentación de los avances de su administración. 2:56, y entre los avances que destacó la presidenta Claudia Sheinbaum en su segundo informe, señaló que México avanza hacia la prosperidad compartida con independencia, libertad y dignidad. Destacó que su administración trabaja con honradez y austeridad republicana al señalar que los recursos públicos deben utilizarse en beneficio de la población.
6: Lo hago con la certeza de que estamos transformando la vida pública del país. Cada avance, decisión y esfuerzo tienen un mismo propósito: que el bienestar llegue a todas y a todos. Estoy convencida que México camina por el rumbo de la prosperidad compartida, con independencia, libertad y con mucha dignidad. Hemos ejercido el gobierno con honradez y austeridad republicana. Tenemos claro que los recursos públicos son del pueblo y deben ejercerse para su beneficio. Los servidores públicos tenemos la obligación de comportarnos con profunda responsabilidad, pero al mismo tiempo con sencillez y humildad.
0: También la presidenta, 2:57, en este segundo informe, destacó la aprobación de la reforma laboral que establece la reducción gradual de la jornada laboral hasta llegar a 40 horas semanales en 2030.
6: Se aprobó la reforma que reduce la jornada laboral de manera paulatina hasta llegar a solo 40 horas semanales en el 2030.
0: Son las 2:58. También la presidenta destacó que México alcanzó un récord de 35 mil millones de dólares en inversión extranjera directa.
6: Difíciles circunstancias internacionales, marcadas por un cambio en la política arancelaria del gobierno de los Estados Unidos. En particular, los aranceles a la exportación de vehículos, acero, aluminio y sus derivados, así como la guerra en Irán que elevó los precios internacionales del petróleo, han generado difíciles circunstancias para nuestro país y para todo el mundo. Aún en estas difíciles condiciones, la economía mexicana permanece estable y avanzando. Aquí les presento varios indicadores que lo muestran.
0: Son las 2 de la tarde con 59 minutos. Le agradezco su atención. Le espero de 7 a 9 de la noche. Que tenga buen provecho. Excelente tarde. Se queda con Mariana Meneses.
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1: Normalistas de Teteles mantienen cerrada la vialidad frente a la Fiscalía del Estado. Son las 3 de la tarde y estas son las noticias más importantes al momento. Normalistas de la Escuela Carmen Cerdán de Teteles de Ávila Castillo mantienen bloqueados los accesos a la Fiscalía General del Estado. Se recomienda a los conductores utilizar vías alternas y evitar la zona. Es lo más recomendable, ya que el tráfico es intenso en estos momentos. Esta situación también ocasiona afectaciones al servicio de las líneas 1, 2 y 3 del RUTA, con retornos y ajustes en distintos puntos. Las rutas alimentadoras A6, A6A, A8, A33 y A35 también presentan afectaciones.
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1: El Instituto Electoral del Estado de Puebla registra 10 denuncias por presuntos actos anticipados de campaña relacionados con la pinta de bardas. La presidenta del organismo, Cristian Mariana Ceballos, informó sobre estos casos que serán analizados y en su caso turnados al Tribunal Electoral del Estado. Puebla es sede de la 29 Expo Venta ANAM 2026, encuentro que reúne a empresas y marcas para fortalecer cadenas de suministro y generar oportunidades comerciales, destacó el secretario de Economía y Trabajo, Víctor Gabriel Chedraui, quien resaltó el impacto económico. Y durante su segundo informe de gobierno, la presidenta Claudia Sheinbaum destacó avances en seguridad, economía, salud y programas sociales. La presidenta afirmó que México mantiene un rumbo definido por el pueblo y defendió la soberanía nacional. El detalle de estas y otras noticias en la multiplataforma Red Ciudadana, en las redes sociales de arroba la red 5 radio, en el portal de noticias redciudadana.mx y en radio 1120 AM, donde todo el día hay noticias y reportes de usted en vivo. En la operación digital, Martín Tapia. En Radar le informa Girat Aguilar Miranda. Gracias.
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0: sí. Hola, ¿qué tal? Muy buenas tardes. Qué gusto saludarles en un programa más de Cinco Mujeres, Cinco Radio en este martes 1 de septiembre del 2026. Con el gusto y el agrado de compartir este espacio con todos ustedes. Estamos iniciando el noveno mes del año y, por supuesto, el mes de la patria. Y bueno, pues vamos a tener música mexicana todo este mes, de acuerdo a la producción que nos ha indicado Martín Tapia. Y muy buena elección para iniciar este mes patrio, Martín, pues con El Sol de Luis Miguel. O sea, no había más. Pero tenemos muchos cantantes de música vernácula que lo vamos a disfrutar durante todo este mes de septiembre, mes de la patria. Así que los saludamos con mucho gusto. En los controles, como ya les dije, Martín Tapia y Silvia de Julián, como todas las tardes, les da la más cordial bienvenida.
1: La artesanía en San Miguel.
0: Hoy transmitimos por el 1090 de amplitud modulada en la HR, estación piloto de 5 Radio, pero ya saben que también nos pueden escuchar en vía internet en www.lahr.mx. Estamos también vía Facebook. Recuerden que todos los martes tenemos transmisión simultánea por nuestra querida HR, pero también vía Facebook en @lahr.mx. En Spotify, si usted se perdió algún programa, ahí lo puede rescatar. Y los invitamos, como cada tarde, a que conozca y visite nuestro portal, que es revistaunica.com.mx, en donde tiene noticias, comentarios y muchos temas de interés para todos ustedes. Revistaunica.com.mx, nuestros números telefónicos, líneas fijas, 2222-7333-0102 y mensajitos al 2227-0768-61.
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0: Y damos la bienvenida y me da mucho gusto iniciar este programa con María Isabel Castro. Ella es delegada de Bienestar de la Región 30, con cabecera en Acatzingo. Chave Castro, ¿cómo estás? Bienvenida, muy buenas tardes. Qué gusto tenerte aquí en Cinco Mujeres, Cinco Radio.
2: Gracias. Pues aquí con todo el gusto, para servirle, Chave Castro.
0: Muy bien. Chave Castro, platícanos cómo se está trabajando en esta región de Acatzingo en estos programas de bienestar.
2: Pues de antemano, darle las gracias al señor gobernador del estado, el doctor Alejandro Armenta Mier, por haber creado este programa Obra Comunitaria por Amor a Puebla, donde beneficia directamente a diferentes grupos de la sociedad. Obra Comunitaria por Amor a Puebla consiste en donde los vecinos se organizan, nos invitan a una asamblea, conformamos un comité donde la tesorera debe ser mujer. Y bueno, posterior ya el personal de delegación se encarga de desarrollar presupuestos y subir a la plataforma de bienestar para que la secretaría asigne un folio y posteriormente, una vez que es autorizado, pues el recurso le llega específicamente a la tesorera, quien junto con su comité hacen las adaptaciones, adecuaciones de pues infraestructura básica, como son drenajes, red de agua potable. También atendemos parques, centros de desarrollo comunitario, las escuelas, deporte, pues de acuerdo a las prioridades, necesidades y prioridades, ¿verdad?, de las juntas auxiliares, de los barrios y nuestras comunidades, es donde Obra Comunitaria atiende con todo el compromiso, porque pues es además la indicación de nuestro señor gobernador, atender con todo el ánimo y compromiso.
0: Pues está muy bien este nuevo esquema, ¿no, Chávez? Este esquema de que sean los propios ciudadanos quienes administren los recursos y también quienes decidan cuál es su obra prioritaria, porque obviamente los servicios y otras obras, que es pavimentación, no sé, escuelas o una cancha deportiva y eso, se necesitan, pero la comunidad es la que se reúne, la que elige para empezar a la tesorera, para que haya un manejo transparente de los recursos y sobre todo se dé prioridad a la obra que más le surge a la comunidad, ¿no?
2: Así es. Y pues también este programa tan, tan bueno, tan humano, pues invita a los ciudadanos a organizarse, a hacer equipo, a solicitar y desde luego a participar, porque pues obra comunitaria no construye, da los insumos y los invita a participar en faenas, en trabajos, para que pues se involucren y se sientan parte de, así como pues todo lo que cuesta lo cuidamos.
0: se valora, ¿no? Cuando nos cuesta trabajo hacer la obra. Y qué bueno que también mencionas eso, Chave, lo de que hacen faenas, porque así también se ahorran la mano de obra, ¿no? Si se reúnen los vecinos, pues ya nada más compran el material y los demás pues vamos a ir trabajando, ¿no? Y con que alguien esté a la inspección de que se haga la obra de acuerdo a los aspectos técnicos, pero si ayudan con la faena, con la mano de obra, pues también ahí hay un ahorrito, ¿no? Y hacen rendir más el recurso.
2: Así es. En este año hubo un recurso destinado a un campo de béisbol y los habitantes de la comunidad lo veían imposible, que la comunidad misma se organizara, pero invitaron a los equipos de béisbol y los equipos dieron su mano de obra. Entonces, pues son parte de este entusiasmo, de este trabajo.
0: Sí, todo en equipo va a salir mejor, ¿no?
2: Tiene un mejor resultado.
0: Como dicen, una golondrina no hace verano, ¿no? Una persona sí es importante su trabajo y todo lo que realice, pero si hacemos equipo, si nos reunimos en comunidad, pues obviamente los resultados serán más satisfactorios. Y ahorita, ¿qué es lo que viene? ¿Cuáles son ya las propuestas que tienen? ¿O se realiza determinada obra por año? ¿O se van viendo qué otros proyectos se pueden emprender?
2: El recurso del año 2026 está a punto ya de cerrar sus acciones porque en los meses de octubre, noviembre y diciembre se estará aplicando el recurso del año 2027 por obvias razones del año 2027, ¿verdad? Que habrá una veda electoral por los tiempos.
0: Sí. Que hay, sí, que en junio vamos a tener, el primer domingo de junio va a haber elección para los presidentes municipales, diputados, ¿no? Locales y federales.
2: Yes.
0: Y en algunos estados, gubernaturas.
2: Gubernaturas.
0: Entonces, eso acorta, ¿no? O no acorta, sino modifica la entrega de recursos para aplicarlos, ¿no?
2: Sí, así es. Este año será de muchas emociones, mucho compromiso. También tenemos otro programa diseñado por nuestro gobernador, donde pues él, atendiendo a los temas de inseguridad, ha tenido a bien proponernos también ese tema, lo estamos trabajando los delegados junto con las autoridades municipales, de colocar alarmas vecinales en todos los municipios. Okay. En una primera etapa, en Acatzingo, habrá 100 alarmas en no máximo un mes. Se estará colocando un aproximado de 100 alarmas vecinales, donde también, como decíamos, todo en equipo fluye mejor, todo en equipo tiene un mejor resultado. Aquí invitamos a 25 vecinos a que hagan un equipo, a que nos apoyen con sus datos, a que conformen un comité de 5 personas. Nosotros llenamos ese expediente, lo transmitimos a las oficinas centrales de bienestar del Estado y la empresa va y coloca esa alarma, capacita a los vecinos y todo esto es sin ningún costo. ¿Qué les estamos pidiendo? La voluntad, la participación.
0: Muy bien. Pues María Isabel Castro, delegada de Bienestar de la Región 30 de Acatzingo, pues muchas gracias por estar en 5 Mujeres 5 Radio, por darnos estas buenas noticias.

0: Nos vamos a ir a nuestro primer corte, Martín. Regresamos con más en Cinco Mujeres, Cinco Radio.
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1: Vamos a nuestro programa de esta tarde. Estamos iniciando septiembre, mes de la patria. Y bueno, como siempre, ya saben que cada martes están nuestras asesoras dermatológicas aquí en Cinco Mujeres, Cinco Radio. Estamos vía Facebook también, ¿eh? Así que vayan corriendo a conectarse y vean los regalitos que nos trajo nuestra querida doctora Araceli Vázquez Manrique. Hoy Jessy Lomelí, por cuestiones de trabajo, no pudo acompañarnos, pero bueno, pues está aquí nuestra querida Araceli Vázquez Manrique. ¿Cómo estás, amiga? Buenas tardes, bienvenida.
2: Buenas tardes. Pues con el gusto de siempre y de cada mes estar con todos los radioescuchas y contigo para pues todas las dudas dermatológicas que tienen, ya saben que estamos a su disposición.
1: Gracias, mi querida doctora. Y bueno, pues para darle emoción al programa de esta tarde y de lo que vamos a hablar, nos trajiste un par de regalitos.
2: Sí.
1: A ver, platícanos.
2: Mira, pues trajimos de laboratorio La Roche Posay el Lipicar Aceite Lavan AP. ¿Para qué nos va a servir este aceite? Pues recuerden que siempre traemos cremas para la piel seca.
1: Ajá.
2: Que para los niños con la piel seca, los abuelitos, que fue el día del abuelo apenas, que también es para piel seca. Y bueno, ahorita este es un aceitito champú que nos va a ayudar a que la piel esté más suavecita.
1: Okay.
2: Y aparte nos va a ayudar a restaurar la barrera. La barrera lipídica de la piel. ¿Por qué? Porque la barrera lipídica, ¿qué hacemos muchas veces? Y sobre todo utilizan que el jabón Soté, que jabones perfumados, jabones con aroma, y todos esos nos resecan la piel porque no tienen el pH adecuado para que esta piel se estabilice. Entonces es importante para los abuelitos y niños con piel atópica muy, muy, muy seca, que se rascan, se descaman la piel, llegan con rascados y sangrantes, las piernas, sobre todo de los abuelitos, gente con este tipo de piel. Entonces ahora trajimos este aceite champú para que se bañen. ¿Cómo lo van a utilizar? Bueno, pues van a utilizarlo aplicando en un trapito o en un acuérdense que esponjas no recomendamos porque quitan la barrera lipídica, por tanto que
1: pero
2: se
1: puede
2: tallan.
1: Ser una toallita suavecita, ¿no?
2: Y ahí van a poner unas gotas del champú y con eso se van a tallar cara, cuerpo, todo muy bien y se van a enjuagar. Y después de eso, acuérdense que hay que aplicar la crema para la piel seca. En este caso hemos hablado de múltiples. Tiene Lipicar exactamente igual con el nombre, Lipicar Ave Baumen. Tenemos el Atopiderm, tenemos Lubriden, tenemos marcas infinitas que nosotros hemos regalado para que puedan. Cada piel es diferente y a cada quien le va a quedar una crema diferente.
1: Diferente, sí, claro.
2: Porque no a todas les quita, porque no todas las pieles son iguales.
1: Y no a todos, como dicen, nos sientan igual.
2: Así es, así es.
1: Ok, ¿sí? Y el otro regalito, ahorita seguimos hablando sobre los problemas de piel que tenemos, pero para que les digamos a nuestros radioescuchas cómo se lo pueden ganar.
2: Bueno, este es un producto especial, es de laboratorio Bioderma Pigment Bio, que es ¿para qué? Para manchas. ¿Sí?
1: Ah, para manchas.
2: Siempre nos están preguntando, ¿tengo manchas? ¿Qué me pongo? ¿Qué esto? ¿No?
1: Sí.
2: Bueno, este es un tratamiento suero de noche que contiene vitamina C, contiene alfa-hidroxiácidos y que nos van a ayudar a ir haciendo una renovación de la piel.
1: Okay.
2: En la parte de tener los alfa-hidroxiácidos viene con ácido salicílico. Entonces, ese ácido salicílico junto con la vitamina C, junto con los alfa-hidroxiácidos, que van a hacer una ligera exfoliación o peeling durante la noche, para quitar manchas, pueden ser desde célides o tonos de piel porque nos fuimos a la playa y siento que quedé manchada, o que quieran aclarar un poquito el tono de la piel. Hay que recordar que estamos hablando de célides y manchas no muy profundas, porque siempre yo les digo, hay que iniciar con lo básico. Porque luego quieren un peeling, quieren ponerse inmediatamente otro tipo de ácidos. El problema está que la piel hay que irla preparando para que después pongamos productos más fuertes para poder quitar esa mancha. Hay manchas que nos cuestan mucho más trabajo porque no están en la epidermis, sino que han estado tanto tiempo o ha estado tanto tiempo con el daño solar y entonces están hasta la dermis. Entonces cuestan mucho más trabajo quitarlas. No es lo mismo quitar una mancha de una paciente de piel blanca, ajá, a una mancha con una paciente
1: de piel oscura.
2: Oscura,
1: claro.
2: Y que tenemos que vigilar si pues la mancha la tiene por hormonas, porque estén tomando hormonales, la mancha la tiene si por el sol, la mancha la tiene porque trabaja en una cocina. Uh-huh. Entonces, este producto que nos va a hacer, va a ser una renovación celular, nos va a disminuir el tono de la piel de la mancha, y aparte de eso nos va a dar que la piel se vea más luminosa, okay, con mejor textura. Esto no va solo con un suero. Bioderma tiene también, de Biopigment, ¿qué tiene? La crema de noche, que ahí va también con otro tipo de ácidos para complementar.
1: Sí. Refuerza, ¿no?
2: Refuerza. Uh-huh, uh-huh. Tenemos la crema de día, que aparte las de ellas trae un protector solar 40-50. Pero aún así, teniendo la de día con el protector solar, tienen que reaplicar la crema y el protector. Aquí sería el protector cada qué tiempo. Acuérdense, si tienen manchas, cada 2 horas. Si van a la playa, por favor, cada hora.
1: Con mayor frecuencia.
2: Sí, porque si no, ay, doctor, es que me fui a la playa, te tocaste lo que... Pues como cada 4, bueno, en la tarde. No, porque todo el trabajo que ya se ganó,
1: ajá, se pierde.
2: Se pierde. Entonces, normalmente los melasmas son por fotodaño, uh-huh, por daño que hacemos por estar exponiéndonos al sol. Y no solo ahorita, sino que nos exponemos desde niños, ¿no?
1: Claro.
2: Que nunca nos aplicaron protector.
1: No, pues, ni los conocíamos. Nos poníamos cuando íbamos a la playa el aceite de coco que nos ponía más negritos. No, así es. Afortunadamente ahora pues ya hay estas alternativas dermatológicas que sí nos ayudan, porque además está comprobado científicamente. O sea, no es, es de que apenas ahorita me lo están inventando, ¿no?
2: No, y que además ahora la gente trata de cuidarse más.
1: Claro.
2: No solamente porque tiene una manchita, sino porque no quiere una arruguita, quiere que la piel se vea luminosa.
1: Joven, radiante.
2: Joven, radiante. Sí, entonces dice, quiero mi skincare, ¿no? ¿Qué en esto? ¿Qué me aplico? Y no solamente las personas maduras.
1: No.
2: Actualmente nos llegan niñas de 16, 18 años, ¿qué cremas se pueden aplicar?
1: Y qué bueno, ¿no?
2: Pues claro.
1: Hay que empezar desde jóvenes, porque al final, tarde que temprano, eso nos va a beneficiar y a cuidarnos más. Y obviamente, pues a retrasar el maltrato de nuestra piel.
2: Así
1: hay que
2: es.
1: Estar jóvenes siempre. Bueno, mi querida doctora Araceli Vázquez Manrique, nos vamos a tener que ir a nuestro siguiente corte, Martín, y regresamos con más en 5 Mujeres 5 Radio.
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13: Septiembre de 1925, el presidente Plutarco Elías Calles inaugura el Banco de México. También el primero de septiembre de 1939 estalla la Segunda Guerra Mundial con la invasión de Alemania a Polonia.

0: bailar, Martín, a bailar. Ven aquí a hacer una exhibición de baile, tú que sabes y puedes.
1: Claro, del folclor mexicano.
0: Sí, el folclor mexicano está a la orden del día todo este mes de septiembre. Bueno, tenemos ya varios mensajitos, doctora, vía WhatsApp de la HR, que ya se lo conoce en nuestro radio escuchas 2227-076861. Nos escribe la terminación 91, dice doña María Cleotilde Salinas, que está anotada para la rifa. Muchas gracias, doña Cleotilde. Y también nos dicen la terminación, ahorita les digo porque ya entró otro mensaje, la terminación 61. Buenas tardes, Cinco Mujeres, Cinco Radio. Es un programa muy interesante, de mis favoritos. Me gustaría participar en la rifa del aceite. Mi nombre es Cristóbal Castro. Gracias, don Cristóbal. Siempre está pendiente. Siempre está pendiente de nuestros programas. La terminación 98 dice, quiero participar en la rifa para las manchas, María Isabel Rodríguez Palacios. Eso me estaba diciendo la doctora Araceli Vázquez Manrique fuera del aire, que en el caso de la crema Bioderma para las manchitas, ¿es suero?
1: ¿Suerito? Ahorita te explico cómo aplicarlo.
0: Ahorita nos va a explicar cómo aplicarlo, pero si nos mandan la foto de cara o manos, porque le puede servir para que ella pues elija quién es acreedor a este regalito de para las manchitas. Bueno, tenemos
1: Cristóbal, ¿qué es?
0: A ver, ahorita te digo, amiga. Si no, ahorita nos va a ayudar seguramente mi querida Marja, porque ya saben que o estamos en uno o estamos en otra cosa. También nos dicen, buenas tardes, me pueden apuntar para la rifa, por favor, Janet Cruz, saludos, terminación 65. La terminación 76 nos dice, buenas tardes, me gustaría poder participar en la rifa del aceite para la piel seca, por favor, Nadia Luna, gracias por anotarse. También la terminación 54 también nos dice que se quiere anotar para la rifa. Y doña María Elena Corro Flores ya está anotada para la rifa del aceite, porque ahí sí entran todos entran. Don Antonio Domínguez también nos dice que quiere entrar y ganar el aceite. Bueno, ellos son, y también ya perdí una de nuestros mensajes, porque nos preguntaba, aquí está, la terminación 32, doctora, sí. Dice, buenas tardes, me encanta oír los consejos de las dermatólogas. Una pregunta, ¿ellas tienen consulta los días sábados por la tarde?
1: No, la consulta en la mañana es de 11:30 a 2:00 p.m.
0: Ok.
1: Previa cita.
0: Previa cita. Don Marco Antonio Domínguez también se anota para la rifa. Recuerden que para el suerito de Bioderma, manden su fotito, es para las manchitas, y para el aceite, bueno, pues en eso sí es abierto a todos. Entonces, continuamos, doctora, ¿cómo hay que aplicarse? Bueno, ya nos explicaste el gel, el jaboncito, uh-huh, en una toallita delgadita y todo.
1: Si no, pues con manos, cuerpo, todo. Recuerden que la piel seca no hay que secar. Con su toalla, así con palmadita, secamos y posteriormente aplicamos una crema específica para piel atópica o para piel muy seca. Ok. Y del Bioderma, el Bioderma Pigment, este es un suero, que acuérdense, tiene vitamina C y tiene ácidos. Entonces, si lo usa gel, le toca a una persona blanca, puede producir un poquito de enrojecimiento y un poquito de descamación. Entonces, por favor, ellas tendrían que aplicarlo primero cada tercer día para que la piel se vaya adaptando. Si le toca a una paciente un poquito morenita, se lo puede aplicar todos los días, o si ven que se lo aplican y la piel se pone rojita, esperar unos 2-3 días y luego ya empezarlo a aplicar cada tercer día. Cuando ya pierda la sensibilidad la piel, entonces ya lo podemos aplicar todos los días. ¿Cómo lo vamos a aplicar? Con la cara limpia, unas 4 o 5 gotitas, vamos a distribuirlas en todo lo que es el rostro, todo lo que es mejillas, todo lo que es mentón, el bigote que se lleva a marcar. Vamos a respetar siempre mucosas, ¿sí? Boca, vamos a respetar la parte inferior de párpados, ¿sí? para que no se pigmente. Para párpados pigmentan, tenemos otro tipo de cremas, otro tipo de contornos de ojo, que es para quitar las ojeras, la pigmentación de la piel. Entonces la vamos a aplicar así. Ya que lo aplicamos, pues lo ideal sería comprar una crema despigmentante, o si ya la tienen de otra marca, no importa, y se la van a aplicar sobre de esta una vez que el suerito seca, sueca muy rápido. Okay. Entonces hay que aplicárselo después del suerito, su crema de noche. Las cremas de noche despigmentantes normalmente también pueden traer ácido tranexámico, pueden traer también retín, puede tener arbutina, varias formulaciones. Si ya la tienen, pues pueden asociarla con esta. ¿De acuerdo? Entonces, esa forma lo van a aplicar. Y recuerden, lo importante es el bloqueador solar. Un bloqueador 50 más, de la marca y de la que a ustedes les agrade, tienen que aplicarla cada 2 horas si tienen mancha. Cada 2 horas. Si van, por favor, a la playa, tienen que llevar su sombrero, su visera, su sombrilla, pero tienen que cubrir, porque si están bajo este tratamiento y ustedes se asolean, y aún sin tratamiento, se van a manchar más. ¿Sí?
0: Muy bien. La terminación 03, doctora, dice, buenas tardes, saludos. ¿Qué me recomienda para un adolescente de 18 años que no quiere usar crema por la sensación grasosa? Una crema o líquida que no dé la sensación grasosa y que dé humedad a la cara, por favor, ¿qué recomiendas?
1: Bueno, yo le recomiendo que para este caso vaya a alguna de las farmacias dermatológicas y que le den una crema para piel grasa. Tiene que ser crema para piel grasa, siempre vienen con una franjita verde. Sí, está, por ejemplo, Sensibio para piel grasa, pero tiene que probarla. Y también su bloqueador toque seco para piel grasa. Porque si tiene la piel grasa, entonces si nosotros ponemos una crema, no le va a funcionar. Normalmente usamos fluidos como crema para los que tienen piel grasa. Entonces necesita testearlo en las... donde venden los productos dermatológicos para que la textura la sienta y sienta que esa crema le va a gustar y le va a quedar bien.
0: Muy bien. Bueno, se siguen anotando, ya tenemos algunas fotos ahorita, sí, en el corte. Vas a seleccionar, mi querida doctora, para lo del suerito, para lo del aceite. Hay muchos más que se han anotado. Por supuesto, ahorita los vamos a anotar, la doctora Araceli Vázquez Manrique. Por supuesto que está más que lista para irnos anotando y para decidir quiénes serán los ganadores de esta tarde de estos productos dermatológicos. Nos vamos a ir a nuestro último corte, Martín. Regresamos a la parte final de este programa.
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8: Agua de avena. El agua de avena, además de ser una bebida llena de nutrientes, puede ayudarte a adelgazar porque contiene fibra como los fetaglucanos que pueden reducir la sensación de saciedad y tener menos ganas de comer cosas dulces, consumiendo así menos calorías. Además, la avena posee antioxidantes que ayudan a disminuir las células grasas de tu cuerpo, logrando de esta manera reducir de peso y esa barriguita. Los ingredientes son 2 cucharadas de salvado de avena y 1 litro de agua. La preparación es la siguiente: licúa la avena junto al agua hasta que la mezcla esté homogénea. También se puede adicionar canela o jugo de limón para darle otro sabor. Es recomendable beber en la mañana, en ayunas y antes de la comida. El agua de avena en muchas cantidades puede provocar gases e hinchazón por la cantidad de fibra. El consumo de agua de avena en el embarazo o en el periodo de lactancia es probablemente segura, siendo recomendado por tu médico.

0: Bueno, dice la doctora Araceli Vázquez Manrique que estas piezas que estás poniendo son a los que les gusta el zapateado. Por supuesto que a Martín le gusta el zapateado, pues si es bailarín profesional, ¿sí? Sí, sí. Muy bien, Martín. Nos daremos un banquete este mes de septiembre. Por cierto, que hoy se colocó el bando patrio, se dio lectura, se coloca en los tres poderes y de todas las actividades que se llevarán a cabo y que conforman el programa a realizarse para recordar pues el 216 aniversario del inicio de la independencia, del grito de independencia, por supuesto, y que hoy se inició con el izamiento de bandera, con la colocación del bando y con la presencia del gobernador Alejandro Armenta, del presidente municipal Pepe Chedraui, de los poderes, porque hay que colocarlo en el poder ejecutivo, en el poder judicial y en el poder legislativo. Así que, pues ya con eso, con la colocación del bando, habrá guardias en el patio central del ayuntamiento, habrá guardias de honor al Ávaro Patrio, y muchas, muchas actividades que se las iremos dando a conocer en el transcurso de este mes. Bueno, doctora, pues se han apuntado muchísimos para el gel, el suerito. Y bueno, hombres y mujeres, ¿sabes que me encanta que también participen hombres en estas, en sí, estas rifas, no?
1: Así es bueno. Sí, actualmente ya muchos caballeros le han dado por verse bien, ¿no?
0: Ajá, ajá.
1: Cuidarse la piel, uh-huh, acuden mucho a faciales, acuden a tratar su piel, qué bloqueador, qué crema. Y eso es bueno, porque es bueno, porque a través del tiempo, pues todo mundo ya se cuida mucho. Sí. La mayoría usan bloqueadores, la mayoría van cuidándose que la barba, que esto. Ya dicen que son metros
0: no sexuales. Sé
1: qué. Bueno, pero qué bueno que se cuiden,
0: sí,
1: ¿no? Porque
0: claro,
1: el que tú pases junto a un caballero y que desde la loción, el aroma, ¿no? Pues dices, sí, sí, huele rico, ¿no?
0: Sí, claro, claro. Es que, ¿sabes qué? A veces como que las cosas sencillas y frágiles, como que no las tomamos en cuenta y pues dices de pronto, pues, ¿cómo, no? Aquí están las fotos. Aquí están las fotos que nos están pasando.
1: Sí.
0: Ya, hablando de varones, tenemos a un varón. Si quieres, de una vez podemos definir, uh-huh, doctora, para que no... Ya cerramos las llamaditas. Bueno, los mensajitos y las fotos. Más que nada, los mensajitos que nos están escribiendo al WhatsApp del HR. Ya en este momento, ya los... cerramos. Aquí también se están anotando la terminación 88, que no vemos su nombre. De todas maneras, dice que se quería anotar para el producto de Bioderma, pero sí pedimos que mandaran una fotito al respecto. Así que muchas gracias a todos los que se anotaron, a todos los que nos mandaron su foto. Y bueno, pues ya tú decides de lo del Bioderma. ¿A quién se lo damos, doctora? Que son los que están, tienes anotados aquí con la foto.
1: Aquí es... Mario Domínguez, que él quiere la rifa del aceite, y María Isabel Rodríguez.
0: No, ellos son los de las manchitas.
1: ¿De las manchas?
0: Sí,
1: porque
0: ellos
1: le pusieron aceite, entonces no sé.
2: El varón sí es para el aceite.
0: Ah, el varón es para el aceite. Uh-huh. Y el otro sí es para las manchitas. Uh-huh. Entonces, son de las que...
1: María Isabel Rodríguez.
0: Rodríguez es la ganadora de el Bioderma para las manchitas. Y
1: del aceite.
0: Del aceite hay que tienes a todos
1: ver,
0: anotados.
1: Tú.
0: A ver, ¿quién será bueno? ¿Quién será buena para llevarse el gelecito, el jaboncito, ¿no?
1: Sí.
0: ¿Qué tal que si se lo damos a doña Brenda Carcaño?
1: Doña,
0: que es la última de la lista que anotaste.
1: Sí.
0: Entonces, ya están los ganadores de estos dos premios, del gel y del suerito, por favor. Bueno, pues ya son, gracias por su confianza, por estar anotándose. Y seguimos porque nos quedan ya muy
1: Brenda
0: pocos.
1: Brenda Carcaño, ¿quién más?
0: Brenda Carcaño es para el de...
1: Bioderma.
0: El para el jaboncito.
1: Ah, para el jabón.
0: Ajá, y del otro papelito es el de la foto de abajo, doña
1: María Isabel.
0: Ajá.
1: Rodríguez.
0: Que ella es para lo del, okay, del bioderma. Uh-huh. Y la terminación 88 nos está mandando una foto, doctora, y dice, sí, buenas tardes, ¿los lunares rojos por qué son o qué riesgo se tiene? Y manda la foto.
1: Uh-huh. Sí. Uh-huh. Bueno, el lunar rojo no es peligroso, no es nada. Se llama rubí hepático y parece ser que puede ser debido a, pues, intoxicación ya del hígado, el más riesgo es una persona mayor, porque normalmente nos empiezan a salir después de cierta edad, de los 50, 60 años, tenemos el rubí hepático. No son cancerosos, no le va a dar ningún problema. Estéticamente, pues, no les gusta, pero te puede salir en cuerpo, sobre todo en abdomen, en la mama, espalda,
0: en la espalda.
1: En los brazos,
0: en
1: creo,
0: los
1: brazos también, pequeñitos,
0: aquí
1: pero más que nada son por la edad. Ahí yo le recomiendo que, pues, puede checar sus pruebas de funcionamiento hepático, a ver si su hígado está bien, pues no hay problema, pero normalmente no tenemos ningún problema. Si no te gustan, pues te los quitamos, pero por estética, pero ahí pueden quedarse y pues cada vez nos van saliendo más.
0: No es riesgoso.
1: No es riesgoso, no van a evolucionar a cáncer, a nada.
0: Es como nos decías de las manchitas, también las manchitas a cierta edad y peor en las pieles blancas.
1: Ay, sí.
0: Salen más, ¿no? Pero ya cuando somos de la tercera edad, estamos tendientes a que nos salgan manchas. Yo afortunadamente, bueno, pues como soy morena, no tengo todavía manchas.
1: Todavía. Pero también a morenitas le sale.
0: Le sale, ¿no? Entonces,
1: y no solamente es la mancha oscura, macro, no. También tenemos manchas blancas, sobre todo la gente blanca, tenemos manchas hipocromas por el sol. Entonces tenemos así ciertas zonas muy blancas y que a veces dicen es que es vitiligo. No, no es vitiligo, es el daño solar. Por no usar protector a tiempo, por no cuidarse a tiempo. Por eso recuerden que el bloqueador tienen que usarlo en brazos y cuello, orejitas, manitas. Si usan chories o piernas,
0: todas las piernas,
1: todo lo que esté expuesto al sol, tiene que aplicarse el bloqueador. ¿Cada qué tiempo? Cada 4 horas.
0: Muy bien, pues doctora, como siempre el tiempo se nos ha agotado, ya, aunque no lo creas, ya terminamos. No, es que aquí de verdad se nos va el tiempo súper volando y por supuesto pues ya tenemos los ganadores de estos productos que nos trajeron nuestras queridas asesoras dermatológicas, hoy la doctora Araceli Vázquez Manrique. Mañana los esperamos en un programa más de 5 Mujeres, 5 Radio. Tuvimos todavía varios mensajitos de que dicen, ay, dice, oh, yo no sabía que era con fotos. Sí, les dijimos cuando comenzó a dar los detalles de los productos y su uso la doctora Araceli. Pero pues anótense para octubre, ay, Dios mío, ya cuando digo octubre, doctora, ya estamos, bueno, a la vuelta de la esquina de entrar al último trimestre del año, ¿no?
1: Así es.
0: Y después ya viene noviembre, y luego ya viene diciembre, y bueno, pues nuestras asesoras dermatológicas, como siempre, con mucho cariño, les traen obsequios, así que nos vemos el próximo mes, Araceli.
1: Claro que sí. Muy buenas
0: tardes. Buenas tardes. Gracias a Martín Tapia en los controles. Gracias a Marja que hizo posible la transmisión vía Facebook. Silvia de Julián les agradece el favor de su atención. Mañana nos escuchamos en un programa más de 5 Mujeres, 5 Radio. Buenas tardes y buen provecho.
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1: Tras varias horas de protesta, estudiantes de la Normal Rural Carmen Cerdán de Teteles de Ávila Castillo liberan las instalaciones de la Fiscalía General del Estado. Muy buenas tardes, esta es la información más importante generada hasta este momento. El agua debe atenderse con acciones pertinentes y determinantes, señaló la secretaria de Bienestar, Laura Artemisa García Chávez, durante un foro sobre innovación y eficiencia hídrica. Destacó el respaldo del gobierno de Puebla a los municipios. La presidenta del país, Claudia Sheinbaum, destacó durante su segundo informe de gobierno la cobertura de los programas de apoyo para estudiantes en México. Señaló que todos los alumnos de secundaria pública reciben la beca Ricta Cetina.
2: Una beca puede hacer la diferencia entre continuar en la escuela o abandonarla, igual a las condiciones de llegada. 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Este año, 8 millones de estudiantes de primaria recibieron apoyo para útiles y uniformes escolares. Cerca de 5 millones de jóvenes de educación.
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1: Viva Aerobús pide a sus pasajeros tomar precauciones ante lluvias y tormentas eléctricas en el aeropuerto de Ciudad de México y el Aeropuerto Internacional de Toluca. La operación de algunos vuelos podría verse afectada. En más de la información, se pronostican lluvias fuertes, descargas eléctricas y rachas de vientos de 30 a 50 kilómetros por hora en zonas del centro del país, incluida Puebla. Tome sus precauciones. El clima en estos momentos es de 24 grados. Hasta aquí la información. Lo invito a que no se despegue de Cinco Radio, comunicación efectiva. En la consola, Martín Tapia. En el radar le informó Mariana Meneses. Excelente tarde.
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1: Hola Puebla, bienvenidos a El hábito no hace al monje. Somos Janine y Juan Carlos Jiménez.
2: Hola amigos, ¿cómo están? Un gusto saludarlos.
1: Pues bueno, pues seguimos platicando toda la historia de Hernán Cortés, la historia de la conquista de México, que es pues el inicio de la gran evangelización.
2: Y les queremos decir que si no han escuchado los programas anteriores, los pueden buscar en la HR para que sigan el hilo conductor, porque ya hablamos de muchas aventuras de Hernán Cortés, de todo lo que sucedió para que él llegara hasta la gran Tenochtitlan. Entonces, bueno, no se los platicamos porque ya está en otros programas, pero los invitamos a que lo vean.
1: Y vale la pena para que pues conozcamos nuestra historia y cuál es el origen de México. Vale la pena. Pero bueno, nos habíamos quedado en el programa pasado en este regreso de Hernán Cortés a la gran Tenochtitlan, porque fue a frenar a Pánfilo de Narváez, allá hacia Zempoala, y por otro lado, este levantamiento que había habido por el enojo de Pedro Alvarado. Más que enojo, se escandalizó a ver los sacrificios humanos, se horrorizó, y es la matanza del Templo Mayor. Y esto ocasiona, pues, una serie de desastres. Y el mismo Cortés había arrestado, bueno, antes de irse a Moctezuma, porque ya las cosas estaban tensas. Y bueno, de este regreso de ver a Pánfilo de Narváez, reentra la gran Tenochtitlan.
2: Pero a ver, recuérdanos un poco de Pánfilo de Narváez. Lo apresan. En la noche se meten al campamento.
1: Sí, González Sandoval se mete, lo arresta y logran que todos los soldados que venían con Pánfilo de Narváez
2: se unan
1: con Hernán Cortés para pues continuar pues toda esta epopeya.
2: Y cuando regresan ya a la gran Tenochtitlan, ya va todo ese ejército.
1: Sí, ya va todo ese ejército. Y que entran, pues bueno, los dejan entrar hasta donde estaban resguardados todos los españoles, como una trampa, ¿no? ¿Para qué? Para tenerlos rodeados. Y pues los mexicas comienzan a atacar a los españoles dentro de la gran Tenochtitlan, liderados por el primo de Moctezuma, Cuitláhuac, que Cuitláhuac no estaba de acuerdo en hacer alguna alianza con Cortés. De hecho, Moctezuma había entablado una gran amistad con Cortés. Entonces, pues empieza, pues, realmente es un golpe de estado que encabeza Cuitláhuac, y en uno de estos ataques pues es asesinado el Huitlatoani, ¿no? El gran líder que es Moctezuma. Es apedreado y, pues bueno, realmente
2: apedreado por los propios aztecas.
1: Sí, por los mexicas. Aztecas es que propiamente no es nombre aztecas, porque aztecas son cuando migran y llegan de Aztlán. Uh-huh. El nombre de ellos es ya como una cultura en el Valle de México, son mexicas. Y ellos son los que asesinan a Moctezuma, muere apedreado. Realmente Cortés lo llora, Cortés le entabla una gran amistad con él, le tenía un cariño especial. Y de hecho Moctezuma, en su agonía, le pide un favor a Cortés, que Cortés se lo cumplió cabalmente. Ya después en otros programas vamos a ver qué hizo Cortés. Le dijo: te encargo a mis hijos. No, por favor, te encargo a mis hijos. Y Cortés...
2: ¿Cuántos hijos tenía?
1: Bueno, aquí lo que están registrados son dos. Uno que después se bautiza, creo que es el nombre Francisco. y la famosa Isabel de Moctezuma. Que, pero bueno, ellos, pero bueno, sucede todo este tema del golpe de Estado y pues, se

0: no sé, entre españoles deben haber sido unos 1.500 más o menos, ya sumados los de los soldados de Pedro Alvarado y los tlaxcaltecas, no sé, a lo mejor eran 2.000. No se tiene un número exacto de cuántos eran. Y ellos deciden, pues, salir en la noche. ¿Para qué? Para poder escapar, porque sí se sentían dentro de una trampa. Y bueno, comienzan a salir hacia una dirección en especial, que es una calzada que se conoce como, en náhuatl, bueno, decían la calzada de Tlaculpan o calzada de Tacuba, el 30 de junio de 1520. Y bueno, van cruzando a pie, otros a caballo, y toman este puente de Tacuba, y al cruzar empiezan. Cortés es el que encabezaba la salida. Pedro de Alvarado va en la retaguardia cuidando toda pues esta escapada, y empiezan a escuchar voces, silbidos, y pues bueno, los mexicas los estaban esperando en lanchas, ¿no? En el lago. Yo creo que se pusieron a vigilar las distintas calzadas por cualquier situación que pueda haber. Y pues empieza un ataque feroz. Y bueno, realmente fue una situación fuertísima. Y nomás oían el grito que ahí están los teules, así les decían a los españoles, que es como si fuera un ser superior, de mucho respeto, pero ellos, pues los españoles, van corriendo por esta calzada y logra salir el primero con algunos Hernán Cortés hacia esta parte ya de tierra firme, Tacuba. Y él después confiesa que dice, es que haber salido vivo de ahí fue un auténtico milagro. En la desesperación sí se dice que Cortés llora, sí, porque vivieron una situación sumamente fuerte, un ataque feroz. Y al final llega Pedro Alvarado, pero Pedro Alvarado llega a pie, ¿no? Que si tu caballo, no, pues un caballo lo mataron. Que él iba en la retaguardia y matan, más o menos iban con Pedro Alvarado como 80 soldados, bueno, iban más soldados, pero pierde como 80 soldados. Y aparte les rompen el puente. Algo que hace Pedro Alvarado, que es muy famoso, es que con una lanza corre, la clava al fondo, como si fuera un salto de garrocha, y logra cruzar a la calzada y logra huir. Por eso hay una calle, si visitan el centro de la Ciudad de México, por donde está, bueno, la salida de Tacuba, que ahorita es esta calle junto a la Alameda. Si uno va saliendo hacia el Panteón de San Fernando, está la calle que se llama Puente de Alvarado. Así se quedó en la historia, porque es justamente el punto donde Pedro Alvarado logra brincar utilizando
1: Su lanza.
0: su lanza como como garrocha. Y obviamente Pedro Alvarado, igual asustado, agotado, llorando, le dice a Cortés lo que comentaba: perdí 80 hombres. Y entre ellos, que algo que le dolió mucho a Cortés, es Juan de Velázquez. Juan de Velázquez es un soldado que se casa con la hija de Xicotencatl del Viejo. Digamos que Xicotencatl del Viejo, el señor de Tlaxcala, era el suegro. Pero bueno, pues él muere ahí. Pero bueno, vamos, si empezamos a ver toda esta situación, fue una noche que era lluviosa, salen corriendo, me imagino que flechas por todos lados, o trepándose mexicas a las calzadas también. Fue una batalla realmente sumamente sangrienta, muy difícil, muy desesperante,

0: los españoles dijeron, pudimos haber muerto aquí todos, ¿no?
1: Uh-huh. Y además, imaginarte a los mexicas con esa furia que tenían, uh-huh, con esa capacidad de guerra en la que ya habían desarrollado como el atrapar a sus presas, ¿no? Porque sí, el silencio de la noche, los mexicas pintados a grito de guerra, el silencio de la noche y los silbidos. O sea, imagínense, amigos, ese momento, ¿no? En el que se desarrolla esta batalla y que, bueno, pues salen personajes ilesos, pero pues muchos dieron la vida ahí, ¿no?
0: Sí, no, fue ya, incluso en esa huida Cortés llevaba su imagen de la Virgen de los Remedios y, uh-huh, se le cae. Y después, un siglo después, es encontrada por un indígena que estaba labrando abajo de un maguey la imagen, y es la que está como en la Basílica de los Remedios de Tlalnepantla. Justamente, uh-huh, la diócesis de Tlalnepantla es esa imagen. O sea, Cortés era muy mariano, tenía la Virgen la Conquistadora, que está aquí en la iglesia franciscana, y la imagen de los Remedios, que, pues bueno, después es rescatada por la historia y está ahí en esa basílica. Pero bueno, es otro detalle interesante, sí, de la huida de Tenochtitlán.
1: Bueno, amigos, pues regresamos después del corte.
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1: Ya estamos de regreso, amigos, hablando de esta batalla dentro de la gran Tenochtitlan, esta emboscada más bien, ¿no? Uh-huh. Porque, y después desarrollo de una batalla, porque los españoles se defendieron de esta emboscada que les tenían los mexicas.
0: Bueno, se defendieron, pero huyeron, digamos, fue una retirada.
1: Exacto.
0: En la derrota. Y bueno, ya habíamos platicado que salen por la calzada de Tacuba, realmente acaban, imagínense, después de haber vivido eso, una noche de lluvia, o sea, es un tema tremendo, y después pues tienen, pues, lo que dice Cortés, bueno, ¿qué hacemos, no? Pues tenemos que irnos hacia Tlaxcala. Y ¿cuál sería la mejor ruta? Pues los tlaxcaltecas dicen, bueno, pues son los guías.
1: ¿Y no los persiguieron?
0: No, ahorita vamos a platicar de eso. Entonces salen, están en la noche. Seguro llegó a ver, había momentos que si los quería atacar, a ver qué es lo que hacían. Y ellos deciden irse hacia el norte, dando toda la vuelta por el norte del Valle de México, digamos, a lo que ahorita son estas zonas de Tultitlán, Ecatepec, todo eso, hacia lo que es ahorita conocido como el estado de Hidalgo, por todas estas zonas de Apan, etcétera, para llegar a Tlaxcala. O sea, es darle toda la vuelta, porque del otro lado sí habían más aliados también de aztecas, como los xochimilcas, o toparte con los de Texcoco, etcétera. Entonces tenías que, los que dominaban la zona eran los tlaxcaltecas, entonces a ver, ¿por dónde nos vamos? Pues vamos a dar la vuelta por esa parte para poder regresar, pero aparte, a ver, estaban agotados, heridos, sin alimento, entonces tenías que cazar, porque no es de que sales con, o sea, yo creo que prepararon algo. No podían irse al mercado a...
1: No había tienditas.
0: No había tienditas, o sea... o sea, ¿qué haces, no? Entonces, sí, yo creo que salieron con algo, pero no es suficiente. Entonces, heridos, incluso hacen un tipo de caravana, los más heridos arriba de los caballos, todos los demás a pie, los que eran más hábiles con las armas y estaban sanos, flanqueando toda la caravana de los lados, otros en la retaguardia, en fin, tenían que irse cuidando, vigilando, porque por supuesto los mexicas los iban a buscar.
1: Claro, y en la retirada, pues deben de haber tomado a muchos como presos, ¿no? Y seguramente hicieron sacrificios humanos con ellos.
0: Y se los comieron y todo el salvajismo. Qué gente que dice es que no es cierto lo de los sacrificios humanos. Estaba escrito y otros decían, no, es que todos esos documentos son falsos. Se encontraron ya al sacar el Templo Mayor, el famosísimo Zompantli.
1: El Templo Mayor en la Ciudad de México, junto a la Catedral, del lado derecho.
0: Ajá, encontraron y puestos muros hechos de cráneos, otros como si fueran aceitunas ensartados en lanzas. Igual en la calle Guatemala, hace como 10 años, se encontraron uno tremendo. O sea, ¿sí fue real?
1: Sí, porque no era un cementerio.
0: No.
1: Eran como trofeos.
0: Los trofeos de los sacrificios humanos, de tlaxcaltecas, choluchecas, huejotzingas, de todo lo agarraban. Depende de la temporada, si era para la fertilidad y esperar las lluvias, eran puros niños. Uh-huh. O sea, era algo tremendo, era un salvajismo. Y aparte hacían los sacrificios y los muslos los reservaban para la nobleza. Y ahí surge el pozole. Realmente, o sea, todo eso es...
1: Preparaban...
0: Sí, no, era una cosa tremenda. Y bueno, el caso es que pues van saliendo por toda esta parte, hacia allá, van por hacia el noroeste del Valle de México, lo que hoy es el estado de Hidalgo, y llegan a un valle el 14 de julio, conocido como el Valle de Otumba. Este valle, bueno, iba gente en avanzada, había tres jinetes que iban explorando, regresaban para ver por dónde avanzar, que se sintieran seguros, y visualizan ya un grupo de miles y miles, bueno, no un grupo, un ejército, miles, decenas de miles de mexicas. Todo un ejército, eran mexicas, Texcoco, gente de Calpulalpan, del mismo Tumba y de Teotihuacán, pero no el Teotihuacán que ahorita conocemos, ya como una civilización menor. Teotihuacán desapareció hace 1000 años antes de la llegada de los españoles. Pero bueno, entonces, imagínense la situación, estos soldados, pues, que... eran soldados más tlaxcaltecas agotados. Y bueno, Hernán Cortés tiene ahí una frase que dice: en tal estrecho nos hallamos que solo debemos pensar en vencer o morir. O sea, ya no hay salida. Y bueno, entre vencer y morir, pues se reorganizan. Sí llegó un apoyo, lo que se dice, de algunos miles de soldados tlaxcaltecas, pero bueno, no. Era una comparación. No sé, se dicen que se juntaron alrededor de unos 80,000 soldados entre mexicas, texcocanos, etcétera, y del lado de Hernán Cortés y los tlaxcaltecas de apoyo, a lo mejor eran 5,000, 10,000, o sea, era una proporción...
1: sí, descomunal.
0: Totalmente descomunal, y estaban con una idea muy clara, como diciendo, ya que íbamos a morir, pero nos vamos a defender hasta el final. Hay algo que es muy claro en lo que son los la infantería española, los famosos tercios. durante 300 años fue la, que no lo dice la historia universal, pero fue la mejor infantería del mundo. Y ellos tenían una frase: capitulamos después de morir, o sea, nos rendimos después de morir. Pocas palabras, no había escapatoria. Y aparte ellos tenían...
1: No escapatoria, sino la valentía, sí, hasta el final.
0: Hasta,
1: ¿no?,
0: el final. Pero aparte había otra cosa que tenían muy claro los españoles después de lo que vio Pedro Alvarado. Si nos agarran vivos, nos van a sacrificar. Entonces aquí morimos. O sea, claro, a mí no me van a agarrar y no me van a sacrificar, y que esté vivo y me arranquen el corazón y después que sirva de botana o comida de alguien, no. Entonces tenían muy claro lo que tenían que hacer. Incluso de algo que se redacta, creo que es Bernal Díaz del Castillo, que decía, bueno, es que estábamos totalmente agotados y lo único que se veía era un océano de guerreros. Entonces, ¿qué vamos a hacer contra todo esto? Y Cortés decía, solo un milagro podrá salvarnos, no hay otra manera. Y pues obviamente los empiezan a atacar, y hay algo que tampoco no dicen en la historia, ¿no? Había dentro de, con los españoles, dentro de esta caravana de hombres, también había mujeres españolas. Y hay una que es muy famosa, que es María de Estrada, que ella pues también peleó con la infantería, o sea, con las lanzas o picas.
1: Wow, como, eso no lo sabía. ¿Sí?
0: O como bien se dice en la historia, en lugar de lanzas se llamaban picas. Entonces tenían una claridad de cómo enfrentar las batallas, y lo que forma la infantería es un círculo con las picas y los escudos, como si fuera una coraza, uh-huh, o un tanque de guerra, imaginémoslo en la época, pues esa coraza. Entonces realmente para los mexicas lograr vencer un español era, con toda esta técnica que tenían, era muy difícil. Y alguien podría decir, bueno, pero tenían cañones, no olvídense, los cañones, los mosquetes, todo eso se quedó en Tenochtitlan. No traían nada. Y aparte, ¿qué haces con un cañoncito contra 80,000 hombres?
1: Sí.
0: No hay manera. No hay manera de... Otros dicen que en realidad no eran 80,000, otros historiadores. No, eran 20,000. A ver, olvídense.
1: Aunque fueran 20,000.
0: De todas maneras, es que no hay manera. No hay manera de vencerlos, pero sí hubo una salida. Recordemos que siempre Hernán Cortés es un hombre de una inteligencia muy aguda y que en los momentos más difíciles sabe encontrar la salida de las cosas, porque aparte era un hombre que tenía muy buena memoria y sabía qué hacer, pero fue en un momento instante de la batalla. Yo creo que ahí el Espíritu Santo lo iluminó.
1: Sobre todo eso, a mí me gusta pensar, sí, que era un hombre de fe y que tenía una misión, sí, y que pues Dios lo fue guiando, ¿no?
0: Yo creo que sí, Dios lo guió porque necesitaba
1: un milagro
0: y que realmente América fuera evangelizado.
1: Pues regresamos después del corte, amigos.
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7: Pues ya regresamos, amigos, y yo en el corte me quedé pensando en esta leyenda que habla de el árbol de la noche triste, en la huida de los españoles de la gran Tenochtitlan y pues en esa calzada de Tacuba donde se dice que está, que ahí estaba el árbol de la noche triste.
8: De hecho, hay un árbol ahí.
7: Hay un árbol ahí y se dice que ahí lloró, Cortés. Pero ante esta situación, no, yo me imagino que cada árbol lloraba.
8: Oh, bueno.
7: O sea, impresionante, qué miedo. Ha de haber sido terrible imaginarte, pues, rodeado, imaginarte, pues, el final que tenían una persona que era capturada por los mexicas. Y imagínate todo el esfuerzo de haber llegado, de haber hecho alianzas, y decir, ¿qué voy a hacer, no? O sea, mi ejército es nada.
8: Y ver a tus amigos caer y...
7: qué fuerte.
8: Debe haber sido...
7: Qué fuerte.
8: Un tema muy duro. Pero bueno, ahorita... Sí, no habíamos mencionado esto del árbol de la noche triste, que allí está en la Ciudad de México. O sea, dice que ahí es donde lloró, y como dice, yo creo que lloró en cada árbol, porque sí vivió el terror. Y ahorita, bueno, estábamos platicando de Otumba, de esta batalla que también pocas veces se menciona.
7: ¿Otumba dónde queda? ¿En Hidalgo?
8: Bien, ahorita está en el estado de Hidalgo y pasando a Apan, si uno va de Puebla, por uh-huh. Arco Norte, por ahí está.
7: Antes del acueducto del Padre Tembleque.
8: Creo que sí, Y bueno, ahí qué pasa, en Otumba ya los tienen rodeados y Cortés, lo que dicen muchos que al redactar, cuando tienes un casco de armadura, estás pele y pele, la visibilidad no es tanta.
7: Y el peso, ¿no?
8: El peso del casco, no, es que era gente muy fuerte, o sea, físicamente sí. Muy fuerte, muy capaz. Y visualiza algo Cortés de lejos. Visualiza a un personaje conocido como el Matlatzinkatzin. ¿Qué era el Matlatzinkatzin? Era el señor o el general. Es como en náhuatl traducción es respetable señor, pero es como el general. De alguna manera, y lo ve.
7: El que era el que llevaba el mando del ejército.
8: El mando de todo el ejército, sí, exactamente. Y lo ve postrado, así como en una lomita, que es el que va organizando la batalla, dando órdenes. Y lo ve que portan en una lanza arriba un estandarte que se definía como el Tlahuitzamatlaxopili.
7: Ándale, a ver, todos al mismo tiempo repitan esa palabra.
8: Tlahuitzamatlahuatzopili, que es un estandarte que normalmente era con un dicen que tenía cierto oro, y marcaba quién era el líder, quién era el general. Y entonces Cortés, ¿se acuerda? No sé si en ese momento se acordó de eso, a lo mejor sí, digo que es el Espíritu Santo. Me voy a ir a la Grecia antigua con Alejandro Magno, que no podía vencer a Darío, estaba en una batalla en una proporción de 10 a 1 de soldados. Y Alejandro Magno, ¿qué hace? Tenía sus falanges, las falanges macedonias, que eran muy bien entrenadas enfrentando a Darío.
7: Que también hacían estas corazas con
8: sí,
7: sus
8: por supuesto.
7: Lanzas y sus
8: no, y eran escudos. Lanzas como de 3 metros, entonces no podías alcanzarle.
7: Impenetrable.
8: Sí, eran como si fuera un puerco espín.
7: Exactamente.
8: Y lo que hace Alejandro el Grande es que da la vuelta y alcanza en la retaguardia. Parecía que estaba huyendo en la batalla. Y de repente da toda la vuelta y alcanza a Darío. Y a Darío sale huyendo. Cortés, ¿qué hace? Ve por el filo del yelmo a este personaje.
7: El yelmo es el casco, ¿no?
8: El casco uh-huh. de la armadura. Ve al Matlatzinkatzin. Y le dice a los de la caballería, ¿saben qué? Vámonos sobre ellos. Entonces van a caballo, lo sigue Gonzalo de Sandoval, Juan de Salamanca, Cristóbal de Olid. Pero es meterte entre todo el ejército de los mexicas. Es meterte con los caballos, con toda la fuerza. Y llega Cortés hasta donde está este señor. Y con el caballo lo tira. Y Gonzalo de... Bueno, se dice, no sé, no, que fue Juan de Salamanca, con una lanza lo atraviesa. Y lo que hace... Y le pasa el estandarte a Cortés, ¿no? Y mientras tanto, el que se queda en la infantería, en esa como tanque de guerra de picas y escudos defendiendo, le pide a Gonzalo de Ordaz, le dijo, quédate tú al mando de la infantería porque yo me voy para acá, sobre el Matlatzinkatzin, porque tengo que... Es la única manera, es el único camino. Cuando Cortés ya tiene el estandarte y lo levanta, se lo entrega a Juan de Salamanca y lo levanta, en ese momento cae el terror en los mexicas. Dicen... Ya murió.
7: Sí, porque además tenían un pensamiento mágico.
8: Sí, sí, sí.
7: Entonces, para ellos era
8: significaba,
7: miedo, ¿no?
8: Significaba la derrota.
7: Uh-huh. Pero más que la derrota, era el miedo de quiénes son para sí. que hayan podido con nuestro jefe.
8: Sí,
7: ¿no?
8: Hayan llegado con él, porque aparte, a ver, el Matlatzinkatzin, o sea, no estamos hablando de un guerrerito ahí, ¿no? Una persona fuerte, guerrero experto.
7: Sí, que por algo tenía esa posición, pero que para los mexicas todo se movía con este pensamiento, lo repito, mágico, en el que los dioses, si permitían algo, era por porque era un dios más poderoso el de ellos, ¿no?
8: Quizá, o sea...
7: Lo veían como dioses.
8: Sí, entonces hay un significado para ellos místico profundo. ¿Y qué pasa? Pues salen corriendo. Y, pues bueno, para ellos, ¿qué significó para los españoles y los tlaxcaltecas? Pues simplemente seguir vivos. O sea, realmente para ellos fue una fue un momento, algo otra vez en la agilidad mental de Cortés de resolver
7: estratégicamente ¿no?
8: algo, porque la batalla por número, por agotamiento, por todo lo que tenían, no había manera de vencerlos, ¿no? Realmente lo que fue la noche triste y la batalla de Otumba. Fue una tragedia. O sea, la batalla de Otumba, aunque se hayan acabado venciendo, de todas maneras.
7: Sí, al haber sido una masacre.
8: Fue una tragedia. Allí ya Cortés ya estaba con menos de 500 soldados españoles. Por supuesto, sin artillería, como ya lo habíamos dicho, enfermos, heridos, agotados. Si al día siguiente hubieran regresado los mexicas, es que los matan, ¿no? Uh-huh. No había manera ya de sobrevivir. Y de ahí, pues bueno, el caminar a Tlaxcala, yo creo que es un caminar como de todavía, me imagino, unos 100 kilómetros, yo creo, no sé, 70, 80 kilómetros. Digamos, es una travesía para todos sumamente difícil.
7: Agotadora.
8: Entonces fueron, dentro de toda esta epopeya, pues fueron los días más trágicos, pues desde el 30 de junio hasta el 14 de julio, para toda la historia de la conquista, fue la parte más difícil.
7: Más sangrienta.
8: La más sangrienta, heridos, y sobre todo también sumamente triste por ver caer amigos.
7: Hasta el propio Moctezuma, ¿no?
8: Sí, hasta el propio Moctezuma, ¿no? Entonces, a veces nos pueden platicar cosas muy distintas de lo que es la historia de la conquista, pero fue un momento devastador, duro, pero lograron sobrevivir. Eso fue lo más importante, salieron adelante. Y yo sí creo que ahí estaba la mano de Dios.
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1: Cierre sobre Avenida Reforma. ¿Qué tal? ¿Cómo le va? Les saluda con muchísimo gusto su servidor Max López al micrófono para informarle en este radar de las 17 horas que se registran cierres viales sobre Avenida Reforma y calles aledañas debido a una manifestación con dirección a Casa Aguayo. Tome sus precauciones al circular por la zona. Así luce el volcán Popocatépetl desde San Nicolás de los Ranchos con nieve en su cima. El reporte de Senapred registró 24 exhalaciones y ligera caída de ceniza en Amecameca. La alerta continúa en amarillo, fase 2. Un masculino de 18 años fue detenido por presunta portación de arma de fuego sin licencia en Atencingo, Chietla. Policías estatales y municipales aseguraron un arma corta y cartuchos útiles. Cerrada la 3 Norte entre 2 Poniente y Avenida Reforma debido a una manifestación, se recomienda evitar la zona y tomar vías alternas. El 5 de septiembre comenzará en Atlixco una nueva edición del curso Hilos de Entraña y Corazón, donde participantes podrán convertir sus vivencias en cuentos. El jefe de bibliotecas, Félix Castillo, destacó la buena respuesta a esta actividad. Estudiantes de la Normal Rural Carmen Cerdán permanecieron cerca de una hora en la fiscalía y se retiraron rumbo a Cuipiaxtla. Exigían acceso a carpetas de investigación, pero no les permitieron ingresar. A nivel nacional, esta tarde se registró una fuerte granizada en varios puntos del Valle de Toluca y municipios aledaños. En La Marquesa se reportaron inundaciones y acumulación de hielo. Con actividades cívicas y culturales, San Andrés Cholula conmemorará las Fiestas Patrias 2026. La alcaldesa Lupita Cuauhtémoc destacó la importancia de preservar la memoria histórica y fortalecer la convivencia. El Monasterio de Santa Clara del Sagrado Corazón de Jesús le invita a adquirir sus tradicionales chiles en nogada. Degústelos este último domingo 6 de septiembre. Puede visitarlos en calle 8 Oriente, número 9, Colonia Centro, en Atlixco, Puebla. También cuentan con servicio para llevar. Puede comunicarse al 244-445-1240. El clima hasta este momento es de 22 grados centígrados. Le invito a que continúe en sintonía de 5 Radio a través de todos nuestros canales de información. En los controles, Martín Tapia. Para el radar le informó Max López. Excelente tarde.
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3: Amigos, muy buenas tardes tengan todos ustedes. Nos da mucho gusto que nos esté recibiendo en donde usted se encuentre el día de hoy. Como siempre, les saluda Betty de la Rosa. Les recuerdo que estamos transmitiendo en vivo desde 5 Radio Comunicación Efectiva en las instalaciones de la HR. Nuestro número telefónico, porque vamos a tener un programa muy bonito, así es de que anótelo para que lo tenga presente, 22-27-07-68-61, para que usted nos pueda mandar algún mensaje vía WhatsApp y participar en nuestro programa del día de hoy. Bueno, pero también si usted se ha perdido algún programa, puede escucharlo a través de www.lahr.mx, a través de Spotify, o bien sintonizarnos en vivo en 1090 de la AM en HR. Amigos, qué padre es estar nuevamente con ustedes compartiendo este martes ya primero de septiembre. La verdad es que pues ya vienen las fiestas patrias, después, bueno, ya vienen varias festividades aquí en México y estamos ya casi en el, pues en el último, en los últimos meses del año. Así es de que, amigos, prepárense porque van a haber muchos programas muy bonitos, así es de que los invitamos a todos cordialmente. Y hoy quiero darle la bienvenida a Susi y Ángel Sainz. Susi, muy buenas tardes. ¿Cómo estás?
4: Hola, buenas tardes, Betty. Muy contenta porque vamos a tomar un tema padrísimo. Entonces, muy contenta de estarlos saludando. Espero que se queden aquí.
3: Claro que sí. Ángel.
5: Buenas tardes, Betty. Buenas tardes a todos los que nos escuchan. Un gusto estar aquí en este espacio.
3: Pues muchas gracias, porque fíjense que sabemos que todos los temas que ellos nos traen, de verdad, a mí me encanta verlos, me encanta sentirlos aquí como una gran pareja, como ese equilibrio de que ustedes tienen como pareja. Me encanta verlos siempre tan empatados, tan compatibles. Y hoy ellos nos van a traer un tema muy importante que se llama la importancia de la administración y las finanzas en casa. Y bueno, pues sabemos que las finanzas, bueno, pues son una rama de la economía y que siempre las tenemos que tener presentes, porque bueno, siempre hay que administrar el dinero, administrar actividades, administrar, planear, y bueno, de ahí se derivan varias ramas en esta cuestión de la planeación de la administración y de las finanzas. Pero bueno, hoy vamos a tratar específicamente las finanzas y la administración en casa. Es un tema un poquito controversial. A veces discutimos en casa, en familia, en las parejas, porque muchas veces no llegan a un consenso, no llegan a un acuerdo en cuanto a la cuestión económica.
5: Así es. Pues fíjate, antes de que iniciemos en este con este tema, quisiera empezar leyendo un versículo que tiene que ver con Génesis.
3: Claro.
5: Y si me lo permites, quiero leerlo. Génesis 1:28 dice: y los bendijo Dios y les dijo: fructifíquense y multiplíquense, llenen la tierra, sojúzguenla, señoreen en los peces del mar, en las aves de los cielos y en todas las bestias que se mueven sobre la tierra. Dios es un Dios de orden que establece también jerarquías y nos da dones, talentos, nos da herramientas, nos da varias cosas que Él es dueño y que nos nombra como mayordomos, como administradores,
3: ¿sí?,
5: para que gestionemos. Y precisamente la administración y las finanzas van de la mano. Muchas veces desconocemos esos principios y pues ya te imaginarás, como bien mencionabas ahorita, a veces en la misma familia no nos ponemos de acuerdo. ¿Por qué?
3: ¿Sí?
5: Porque uno quiere comprar una cosa, otro quiere comprar otra cosa. Uno tiene una necesidad, otro tiene una prioridad y así estamos. Creo que la mayoría de las personas hemos pasado por ello, ¿verdad?
4: Así es. Quiero también comentar algo que es súper importante en este tema para arrancar. En Juan 1:3 podemos ver que dice: todas las cosas fueron hechas por Él y sin Él nada de lo que ha sido hecho fue hecho. Aquí nos menciona algo que es súper importante: saber que todas las cosas fueron creadas por nuestro Creador, el Dios Todopoderoso, y que nosotros somos únicamente administradores. Entonces nos hace conscientes ya de la responsabilidad que lleva administrar todo. Sabemos lo que tú mencionaste es totalmente cierto, Betty. Tenemos muchas cosas que administrar que nos fueron dadas, pero a veces no los visualizamos de esa forma y por eso es que nos confundimos o no tenemos la dirección correcta, porque pues definitivamente a veces no tenemos esa cultura o esa enseñanza. Pero por eso estamos el día de hoy, para poder como ir aclarando algunos puntos.
5: Así es, Betty. Y bueno, como bien decías, las finanzas es una rama de la economía que se encarga de la gestión. Haz de cuenta, como que hace un estudio, un análisis de ver cómo las personas, las empresas, incluyendo también el gobierno, gestiona su dinero. Y de ahí que hay varias perspectivas desde donde podemos estudiar las finanzas. Puede ser desde la perspectiva empresarial,
3: ¿sí?,
5: puede ser desde la perspectiva pública y gobierno, o algo que va también como internacional. Pero no nos vamos a meter ahorita en esos temas. ¿Por qué? Porque digamos que por el tiempo es muy corto y no nos va a dar. Queremos centrarlo nada más en las finanzas personales. Y para ello es importante también definir algunos conceptos antes de arrancar con, digamos, con el tema nutrido.
3: Sí.
5: Y es, a veces nos confundimos en necesidades y prioridades. Y ahí es donde entran las batallas. ¿Por qué? Porque a veces alguno dice, yo tengo necesidad de a lo mejor una camisa más. Y cuando ve el closet, mi esposa me dice, oye, pero tienes 15, 20 camisas. Ah, pero yo necesito. Entonces, no es una prioridad, sino es una necesidad. La otra también son los deseos. A veces deseamos ir de vacaciones, deseamos comprar un coche, aunque tenemos uno, pero queremos otro. Ajá, entonces también ahí nos pueden jugar, pues a lo mejor malas decisiones, llevarnos a jugar, a tomar malas decisiones. Y creo que otro tema importante también sería el tema del ahorro, que muchas veces no estamos acostumbrados en las finanzas, en nuestro dinero, a guardar, a ahorrar y mucho menos a invertir. Sí. Entonces esos temas a la larga hay imprevistos y ahí es donde nos damos de topes, ¿verdad?
4: Así es. Creo que identificar necesidades, deseos, pone en contexto toda esta parte de cómo lo vamos a lograr, cómo vamos a ir planificando, porque precisamente la administración es planificar. Entonces, es nuestra responsabilidad ponerle nombre a cada una de las cosas que vamos necesitando y ordenándolas por prioridades. Y distinguir entre esto es lo que necesito, pero esto es prioridad. Sí deseo irme de vacaciones, pero hay una prioridad. Entonces, todo cuando va uno va uno haciendo una lista, eso nos va a llevar a una mejor planeación de nuestras finanzas. Definitivamente no estamos acostumbrados, entonces hay que agarrar un papel, una hoja, y poner cuáles son lo que mis necesidades, enlistar ahorita rápidamente, dos minutitos, esto, bueno, lo pueden ir haciendo con calma, pero sí es importante escribirlo, porque, ay, no, sí, ya lo voy a hacer, ya voy a lograrlo, no, ya no voy a gastar esto, ya no voy a, pero si nunca lo plasmamos en un papel, se nos va a, dicen que las palabras se las lleva el viento, ¿no? Hay un dicho. Cierto. Entonces, por eso es tan importante plasmarlo todo en un papel para ir identificando.
5: Así es. Y otra cosa importante es que como Dios es un Dios de orden, a veces se nos olvida quiénes son los encargados de llevar esta planeación, esta administración del dinero. Y a veces terminamos tomando decisiones con las opiniones, no está mal, pero de los hijos. A veces los niños que no tienen una, digamos, una preparación en finanzas o en cómo se usa el dinero, terminamos cumpliendo caprichos. Entonces es importante, Dios es un Dios de orden y establece una cabeza, en este caso los padres. Por eso es importante que en este tema nos estemos capacitando. Y parte gratuita, digamos, y muy nutrida y lo ideal, pues está en la Biblia. Muchos de estos temas y consejos, pues vienen en la Biblia. Sí. Que es lo que hoy vamos a estar desarrollando.
4: Y sobre todo el orden. Al ser Dios, Dios un Dios de orden, es importante que sepamos que cuando Dios entra, va a ponernos todo en orden y va a quitar cosas que no nos gusta, pero va a traer bendición a nuestra vida. Entonces, Dios no puede trabajar en el desorden. Dice la Biblia que la tierra estaba desordenada y vacía, pero cuando Él llega, pone orden y hace algo precioso, que es el mundo donde vivimos, y todo tiene un orden, tiene un ciclo, vemos cosas increíbles, porque Dios es un Dios de orden, y no nada más es un Dios de orden esto, sino en todo nosotros tenemos que estar en armonía con esa creación, no es para menos la parte de las finanzas.
5: Así es, y toma de decisiones inteligentes sobre todo.
3: Así es, eso es muy importante. Y algo que marcaste muy bien, Susi, creo que anotar, ya sea en tu tablet, en tu hojita, en tu libreta, tus prioridades, tus necesidades, porque a veces nuestras finanzas se van a pique porque compramos desmedidamente algo que a lo mejor ni queremos ni necesitamos, y entonces creo que un control interno de estas finanzas es lo que nos va a llevar a también a poder tener un espacio para el ahorro. Pues con esto, amigos, nos vamos a una pausa. Regresamos, no le cambie.
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13: Amigos, estamos de regreso aquí en su programa Hombro con Hombro Martes. Saludamos a Sergio con mucho cariño, que nos está haciendo favor de transmitirnos a través de Facebook. Claro que sí, te mandamos un súper abrazo. Y bueno, pues tenemos una línea telefónica para que usted nos pueda enviar mensaje vía WhatsApp 22-27-07-68-61. Reitero, 22-27-07-68-61. Estamos tratando un tema bastante interesante, a mi parecer, las finanzas en casa, esto de ponernos de acuerdo en lo que se gasta, en cómo el recurso llega, en cómo el recurso se distribuye y cómo el recurso se va, es cuestión de consensar, ponernos de acuerdo y siempre entablar puntos interesantes para que podamos administrar de manera correcta. Y bueno, pues hoy vamos a seguir con el segundo bloque. ¿Qué les Gracias. Parece la importancia de llevar unas buenas finanzas en casa?
14: Así es. Y fíjate qué chistoso. Al inicio arrancábamos leyendo Génesis, donde nos nombra administradores. Dios nos da varias de su creación para que nosotros la administremos, la sojuzguemos. Y uno de ellos es la familia y también los hijos. Y aunado a ello, pues obviamente también el dinero, ¿no? A veces crecemos y decimos, es que nadie nos enseñó a ser papás. Uh-huh. Y yo he escuchado mucha gente que dice, es que nadie me enseñó cómo ser un buen administrador, cómo gestionar bien mis finanzas. Y la realidad es que Dios sí nos capacitó, Dios sí nos equipó porque nos dio intelecto.
13: Sí.
14: Y nos

0: dio además como esa facultad de acercarnos con él para aprender un poco más de él. Pero ¿qué hacemos? A veces desconocemos ese liderazgo al que fuimos llamados. Y es precisamente papá y mamá que son los encargados no solo de manejar el dinero, sino también de la educación de los hijos, de la comida, de los servicios, del calzado, del vestido, de todo ello. Y como líderes debemos estar capacitados para tomar decisiones inteligentes en cuestión de cómo gastamos nuestro dinero, pero también decisiones inteligentes de cómo nos llevamos en casa con la esposa o con el esposo. Porque también en el bloque anterior mencionabas, a veces vienen muchas peleas de que no nos ponemos de acuerdo. ¿Por qué? Porque no tenemos objetivos comunes, porque planeamos separados. Y eso al final también los hijos lo aprenden. Entonces, importancia de llevar buenas finanzas es mirar a un mismo punto con tu familia. Y que los hijos también aprendan de cómo, como líderes, como papás, como encargados de gestionar esas finanzas, pues ellos también aprendan cómo realizarlo cuando toque el momento, ¿verdad?
1: Así es. Fíjate que es importante ponerse de acuerdo y como pareja, si los que nos escuchan, hay personas que son solteras, ¿verdad? Pues para que vayan aprendiendo en cuestión de la pareja, de matrimonio, que siempre hay que ponerse de acuerdo con lo que vamos a hacer. Si no nos ponemos de acuerdo, desde ahí ya estamos mal. Y definitivamente cuando nos casamos, sabemos que todo lo que entra a la casa por parte de papá, de mamá, pues es para el bien, es para la familia. Nadie tiene sus finanzas separadas, ¿verdad? Sino que tenemos unas finanzas que van en común. Y en esas finanzas todos sabemos sumar, restar, ¿verdad?
2: Dividir,
1: multiplicar, dividir. Entonces ahí, ¿cuánto entra? ¿Cuánto sale? Y ir distribuyendo esa parte, pero inicialmente hay que poner un orden, porque si hasta ahorita hemos llevado finanzas separadas, siempre vamos a estar peleando y diciendo, esto es mío, esto yo me lo gané, esto, y vamos a entrar en una parte egoísta. Cuando Dios nos dice, todo lo que ustedes ven, todo es mío y me pertenece y ustedes son administradores, podemos soltar y descansar tranquilamente en saber que nada me pertenece, nada es mío, que cuando me vaya no me voy a llevar nada, entonces ya lo suelto, tranquila, no pasa nada, y vamos a armar esto en un ambiente familiar, porque también es un legado que vas dejando a tus hijos. Cuando ven los hijos que papá, mamá se ponen de acuerdo en todo, pues ellos van a seguir esa misma dirección y nos van a copiar. Si somos personas que venimos de una familia que pues nunca se puso en orden y que siempre hubo pues estas situaciones tan tremendas que ocasiona el dinero, pues entonces ahí ya vamos a entrar en desorden.
0: Así es. Algo que mencionaba mi esposa es el orgullo. Y el quitarnos el orgullo es ser también transparentes para identificar de dónde vienen los ingresos. Hoy en día creo que es más común que papá y mamá trabajen. Anteriormente, recuerdo, mi mamá era ama de casa, mi papá era el que proveía. Entonces llegaba el fin de semana, la quincena o el mes, mi papá le daba cierta cantidad de dinero y mi mamá era la que administraba. Pero hoy en día los papeles han cambiado, entonces tanto papá y mamá trabajan. Y fíjate también lo chistoso es que muchas veces hoy en día quien gana más es la mamá y no el papá. Y entonces si tenemos ese tipo de orgullo, entonces empieza de nuevo la pelea de decir, es que esto yo lo compré y esto es mío.
2: Es correcto.
0: Ajá. Bueno, entonces lo primero es saber identificar de dónde vienen los ingresos. Debemos tener ingresos a lo mejor fijos, pero también ingresos variables. Esos variables pudieran ser también por saber ahorrar y saber invertir, que también es importante dentro de cómo se gasta el dinero, perdón. Y luego sentarnos, como lo estamos haciendo ahorita aquí en el caso de nosotros, si fuéramos una familia, empezar a ver prioridades, no necesidades, de nuevo, porque muchas veces confundimos ese concepto con la necesidad. Es algo que a lo mejor tú necesitas en el momento de manera egoísta, pero de manera prioritaria es muy diferente, porque es son las necesidades, digamos, como las básicas, como el alimento, claro, como los servicios, la luz, el teléfono. Sí. Y empezar a hacer ese registro que mi esposa decía en el primer bloque, anotar en una libreta para que no se nos olvide. Uh-huh. Y así vamos haciendo una especie como de distribución. Hace rato decías también de división.
1: Sí.
0: Dividimos ese ingreso en qué se va a gastar. Y contemplar, ahora sí que lo mayor que se pueda para que vivamos tranquilos, en paz. ¿Verdad?
1: Claro. Así es. Sí, sí. Algo que es importantísimo es que a la hora de ponernos de acuerdo, ya tener como una lista, porque a veces no sabemos ni cuánto ganamos. Si tú le preguntas a él, ¿cuánto ganas? A lo mejor te dice, ah, pues tanto a la quincena. Sí. Pero ¿cuánto gastas? Y cuando haces la pregunta, ¿cuánto gastas? Y no sabes responder cuánto gastas, ahí ya me habla de desorden.
2: Claro.
1: Porque debemos de saber cuánto ganamos y cuánto gastamos. Así es que hay que hacer una lista clara hasta del contemplar todo. Los pasajes, las salidas al cine, todo, todo hay que enumerar cuánto estoy gastando. Porque si entonces veo que yo llevo números rojos, que mis números de todos aprendimos en la escuela a sumar y a restar, y sabemos que cuando tenemos ya menos números rojos significa que ya
2: hay pérdida,
1: algo estamos haciendo mal, y entonces ya estamos cayendo en una situación de desorden.
2: Okay. Pues sí, efectivamente así es. Pues vamos a hacer una pausa, amigos, regresamos en unos momentos más. No se vaya, no le cambie, regresamos.
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8: Amigos, ya regresamos aquí en su programa Hombro con Hombro, martes. Bueno, ya tengo algunas llamaditas. Recuerden que estamos hablando de las finanzas en casa, pero quiero leer algunas llamaditas. Dice, desde jóvenes tenemos que enseñarles a ahorrar a los hijos porque no es fácil la vida. José Juan Castillo, mexicano. Muchas gracias, José Juan. Tenemos otra llamada, dice, buenas tardes, excelente programa que nos ayuda a informarnos y trabajar mejor en las finanzas de la casa. Pregunta, ¿por qué hoy la mujer de hoy profesionista dice, lo tuyo es tuyo y lo mío es mío? Bueno, eso nos está comentando que la mujer actual dice, lo tuyo es tuyo y lo mío es mío.
9: Pues yo creo que ahí rompemos con el diseño de Dios, ¿no? Cuando nos salimos de un diseño, se rompe el diseño y vienen los conflictos. Porque cuando tenemos esta mentalidad de que todo lo que tengo yo me lo gané, yo, habla de un egoísmo y habla de no querer entrar dentro del diseño de Dios y ahí es donde lo rompemos.
8: Claro. Gracias. Bueno, tenemos otra llamada, dice que nos está escuchando al programa Hombro con Hombro, pero bueno, ella aquí da un voto para los premios Maravilla. Bueno, yo paso su mensaje, José Juan, yo lo paso porque, bueno, no nos corresponde en esta edición, pero lo paso con mucho gusto. Y bueno, pues seguimos con el tema y bueno, ¿habrá consecuencias del desorden de las finanzas en casa? O sea, yo quiero que me hablen un poquito si hay o no hay.
9: Mira, como te mencionaba hace rato de salirnos del diseño de Dios, es importante entenderlo. Y sí hay unas consecuencias y las consecuencias son muy, muy graves y lo estamos viviendo actualmente por este mundo que estamos teniendo ahorita tan globalizado y todas las situaciones que esto implica. Pero mira, te quiero leer algo que dice la Biblia. Dice, pero gran ganancia es la piedad acompañada de contentamiento, porque nada hemos traído a este mundo y sin duda nada podremos sacar. Así que, teniendo sustento y abrigo, estemos contentos con esto, porque los que quieren enriquecerse caen en tentación y lazo y en muchas codicias necias y dañosas, que hunden a los hombres en destrucción y perdición. Sí. porque raíz de todos los males es el amor al dinero, el cual codiciando a algunos se extraviaron de la fe y fueron traspasados de muchos dolores. Y pues prácticamente este versículo nos habla de las vivencias de muchas personas actualmente.
8: Cierto.
9: La raíz de todos los males es el amor al dinero. Muchas las personas a veces se confunden porque piensan que el dinero es malo, pero eso no es verdad. El dinero no es malo. El dinero, esa frase es como un tabú, algo que está fuera de todo contexto. Estos recursos que tenemos son nuestra herramienta. Nosotros los usamos a ellos. Ellos no nos tienen que usar a nosotros, no nos tienen que tomar a nosotros. La herramienta es, ¿para qué te sirve? Pues cuando tienes una necesidad, agarras tu herramienta, tu desarmador, tu pinza y todo, y la usas. De la misma forma, cuando tú volteas y dices, yo uso el dinero, entonces empiezo a tener conciencia de esto. Sí. Ahora, hay un problema muy fuerte, que es la falta de sanidad en nuestros corazones. La falta de sanidad hace que tú siempre quieras que la gente te dé un like. Y ahorita en este mundo que vivimos de likes, si te pones espectacularmente vestida con ropa de marca, con zapatillazos, con acá y es así, wow, súper wow. Digo, también no estoy criticando esa parte, pero lo que quiero decirte es que si no lo tienes y estás solamente viviendo de las apariencias para que la gente te vea que eres una persona de éxito y solamente estás alimentándote del mundo y de lo que puede decir de tu imagen, entonces ahí tenemos un problema de sanidad en el alma. Y la sanidad en el alma te la da Dios, porque Él es tu creador. Al ser nuestro creador, entonces vamos a poder alimentarnos y sanarnos a través de Él. Y eso es bien importante, fíjate, porque de esto que te digo y de este versículo que viene, a veces no tenemos un contentamiento con lo que tenemos, porque siempre estamos viendo el que está junto de mí, el que está al lado, sí. Ay, ya tiene esto, ay, ya se compró, y entramos en una ansiedad de que no, él ya tiene esto, y yo por qué no lo tengo, o por qué no he logrado, o por qué él sí pudo y el otro no pudo. Cuando yo estoy contenta por quien soy, cuando yo tengo una sanidad en mi alma, digo, ay, gracias, Señor, por todo lo que tengo. ¿Cuánta gente es feliz en medio de las montañas, viviendo en una casita y dice, ay, gracias a Dios? Y puedes decir, ay, te queda gracias a Dios y vive ahí en el cerro. Pero es porque te habla de un contentamiento, claro, de una satisfacción personal que te da tener paz.
8: Así es.
9: Entonces, es importante sanar el alma en esta área que estamos hablando en específico y decir gracias por todo lo que tengo.
8: Sí.
9: Gracias porque volteo y amanezco con mi esposo, porque volteo y amanezco con mis hijos, porque Dios nos provee, porque estamos bajo un techo. Hay tantas maneras de agradecer, y ese agradecimiento produce contentamiento y produce paz, y ese agradecimiento a Dios.
10: Así es. Bueno, parte de las consecuencias que habló ahorita mi esposa, digamos que son positivas, como el vivir en paz, el tener un equilibrio en tu vida.
8: Sí.
10: Pero también puede haber consecuencias que pueden ser negativas por no tener sabiduría en cuestión de lo que es la vida, lo que significa la vida. Y muchas veces esa sabiduría no la recibimos de Dios, a veces la recibimos por corrientes ideológicas, como hace rato la personita que preguntaba, ¿no? El que lo mío es mío. Cuando la Biblia dice en Mateo 19:6, cuando nos casamos y vamos a formar una familia, ya no son dos, ahora somos uno. Por lo tanto, ya no hay una separación, sino ya hay una unión ahí. Ahora, ¿cuál es la consecuencia negativa de no poner límites, de no tener un equilibrio en la vida? Uh-huh. Fíjate, muchas veces tienes abundancia del recurso, pero le das todo a tus hijos. Y terminamos como padres destruyendo a nuestros hijos por ese amor excesivo que tenemos.
8: Sí.
10: O el viceverso, no nos alcanza lo suficiente. ¿Por qué? Porque a lo mejor no tuvimos la oportunidad de estudiar y nuestro trabajo es humilde y nos pagan el mínimo. Y entonces, ¿qué hacen los hijos? Se empiezan a quejar. ¿Por qué? Porque empiezan a ver que los demás, los compañeritos, tienen zapatos nuevos, tienen coche, tienen casa, tienen todo eso. Y no hay un equilibrio y no hay una sabiduría, y entonces nos metemos en problemas que pueden ser desde vivir endeudados, hoy con muchos bancos que hoy te dan créditos muy rápido,
8: ¿sí?
10: Desconocer que estamos en una economía capitalista global, que se maneja por ciclos de prosperidad, ciclos de recesión y ciclos de crisis. La otra es, tienes dinero, pero no sabes cuánto tienes y cómo lo generas, y entonces lo gastas de más, y ahí te metes también en un problema. Ahora, ¿qué consecuencias trae también? Vivir angustiado. Y lo peor de todo es, las estadísticas estamos revisando y dicen que una de las principales razones por las que se divorcian los matrimonios es por el dinero. Cuando tienes en exceso, a lo mejor, voy a decirlo de esta manera y no siempre tiene que ser, pero a lo mejor empiezas a generar una familia aparte. Empiezas a hacer cosas indebidas. Y cuando no lo hay, la esposa requiere o la casa requiere mantenimiento, o la esposa requiere para las necesidades, los hijos requieren para la escuela, y no hay ese recurso. Entonces, ¿qué viene? La ruptura. Viene el divorcio. Pero Dios nos llama para ser sabios, para tomar esas decisiones sabias con Dios y de decir, nada es mío, y lo voy a gestionar de una manera correcta.
9: Así es. Algo que es importante en la parte del dinero, es como lo dije, son herramientas. Cuando nosotros, y actualmente yo veo que hay anuncios publicitarios de que tienes 50 mil, tienes 80 mil, te prestamos tanto, están muy enfocados a jóvenes, estos chicos que ya tienen dinero, que les ofrecen, pero no es su dinero, no es su dinero, y ellos piensan que es su dinero, ¿no? Y a lo mejor de momento me deslumbra el dinero, pues ya me prestaron 100 mil, 200 mil, X cantidad de dinero, pero no. O sea, para empezar, ¿en qué me lo voy a gastar o por qué lo pedí, no? Porque me lo dieron, me deslumbró y voy al centro comercial y empiezo a gastarme el dinero que tengo que pagar. Las tarjetas, ese tipo de tarjetas, produce, te cobran una tasa de interés altísima. Que si tú te concentras en pagar únicamente los mínimos en esa tarjeta de crédito, se te hace una bola de nieve gigantesca que cuando te das cuenta es imposible de pagar. Porque para empezar, cuando tomamos un crédito de esos, ya nos habla de una irresponsabilidad.
8: Así es, ¿no? Pues, ¿qué te parece? Vamos a un corte,
9: sí,
8: y regresamos, continuamos con el tema.
9: Sí.
8: Muchas gracias. Regresamos. No le cambie, no se vaya.
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8: Amigos, estamos de regreso en su programa Hombro con Hombro, martes. Y bueno, hoy vamos a tratar el último bloque de lo que Dios quiere para nuestras finanzas. Pero quiero decirte una pregunta. Dice, buenas tardes, saludos desde Valle Dorado. Pregunto, ¿cómo manejar la economía para ayudar a los suegros y a los padres para ser pareja?
10: Sí, bueno, fíjate, esta pregunta es muy importante y tiene que ver mucho con la fe que profesamos de creer en nuestro Dios. En el Salmos 24:1 dice, la tierra es del Señor y todo lo que hay en ella, en el mundo y todos sus habitantes le pertenecen. Cuando nosotros tenemos bien en mente esto, podemos tener sabiduría para conducir nuestra vida. Y precisamente ahí, a lo mejor en esa planeación que nos sentamos y hacemos con nuestra esposa o con nuestro esposo, es destinar una parte para ser dadivoso. Y en Timoteo 5:8 dice, pero si alguno no provee para los suyos y especialmente para los de su casa, ha negado la fe y es peor que un incrédulo. Entonces yo creo que es esa la parte importante que tenemos que hacer, sentarnos y destinar una parte, creyendo en que Dios nos seguirá proveyendo, porque al final de cuentas eso es honra. Honra a nuestros padres, honra a nuestra pareja, honra a nuestra familia, honra a nuestro Dios.
9: Sí, así es. La parte de honrar a los padres es muy importante. Claro. Obviamente, nuestra prioridad es el entorno familiar, nuestro esposo, nuestros
8: los hijos.
9: Los hijos y todo eso. Pero fíjate, ¿qué tal si, es una idea, ¿verdad? ¿Qué tal si en esa lista de prioridades tomamos en cuenta un apartadito, ¿verdad? Para esas emergencias,
8: claro.
9: Para esas situaciones que te da la vida, para poder decir, mira, yo aquí estoy dispuesto, aquí tengo, porque vas previniendo situaciones que todos vamos a pasar en algún momento, en un futuro, así ¿verdad? Es. Con nuestros padres en este caso.
10: Así es. Ahora, ¿qué es lo que Dios quiere de nuestras finanzas? Que lo amemos a Él con todo lo que tenemos, porque al final nada nos pertenece. Uh-huh. Hace rato yo leía el Salmo 24:1, donde dice, la tierra es del Señor y todo lo que hay en ella, el mundo y todos sus habitantes le pertenecen a Dios. Okay. Cuando tenemos esa idea correcta, Dios nos dice y nos pide, y para eso voy a leer Mateo 25, del 36 al 40, que es lo que nos está exhortando a que hagamos, y con eso vamos a tener paz en nuestras vidas. Dice, estuve desnudo y me dieron ropa, estuve enfermo y me cuidaron, estuve en prisión y me visitaron. Entonces, esas personas justas responderán, Señor, ¿en qué momento te vimos con hambre y te alimentamos, o con sed y te dimos algo de beber, o te vimos como extranjero y te brindamos hospitalidad, o te vimos desnudo y te dimos ropa, o te vimos enfermo o en prisión y te visitamos? Y el rey dirá, les digo la verdad, cuando hicieron alguna de estas cosas al más insignificante de estos, mis hermanos, me lo hicieron a mí. Qué gran palabra y mensaje.
8: Sí, claro.
10: El poder entender esto es quitarnos ese orgullo y decir, nada me pertenece. O sea, sí me levanto, sí voy, trabajo, sí, pero es porque Dios me da la fuerza, Dios me da la salud y Dios me da la oportunidad de gestionar, de administrar todos los recursos que Él me da día a día.
8: Claro.
10: Y no es rechazar la fe, sino al contrario, es obedecerla. Y solo así seremos benditos y seremos prosperados, ¿verdad?
9: Así es. Qué importante es alinearnos a la voluntad de Dios. A veces pensamos, fíjate, retomando un poquito el principio, en donde muchas veces es que nadie me dijo, bueno, ahora que nosotros ya tenemos cierta edad y como dijo Ángel hace rato, intelecto, ahora nosotros busquemos de Dios. Nadie me dijo, a lo mejor no sabía, pero ahora nosotros tenemos esa responsabilidad de saber qué es lo que Dios quiere para nosotros, para nuestras vidas, uh-huh, en todos estos temas. Seamos también esas personas responsables de decir, ah, bueno, esto, en esto estoy fallando, en esto, porque todos estamos en un proceso, pero cuando tú entras al proceso con Dios, Dios te va marcando la pauta a seguir y ¿sabes qué es lo más hermoso? Que te va a provocar paz. Dios siempre quiere que nuestro corazón esté en paz y en plenitud con Él, con su espíritu, con su verdad. Cuando nosotros entramos, es importante saber que a veces el limpiar algo y significa quitar todo lo que nos estorba. Y no puedes decir, cuando estás limpiando, no digas, ay, esto no, es que no, esto no, no, no quiero dejar esto, porque es que esto no, ni me sirve, pero me está, al contrario, me está estorbando, está haciendo un estorbo en mi vida, pero lo quiero seguir teniendo. Entonces, a veces eso es cuando nosotros nos tropezamos y no damos pie a que Dios termine de limpiar todo. Y Dios no va a trabajar en una persona que no quiera poner orden y esté dispuesta a pasar todo un proceso completo. Entonces, nosotros no podemos tener plenitud. A mí me encanta un salmo que me gustaría ya nada más como, es un proverbio que tengo aquí, que es el proverbio 21:5, dice, los pensamientos del diligente ciertamente tienden a la abundancia, mas todo el que se apresura alocadamente de cierto va a la pobreza. Y el querer todo ya rápido ahorita, desafortunadamente con todo esto virtual que tenemos, que todo lo queremos rápido, la inmediatez, los jóvenes están pensando que todo lo tenemos que obtener rápido, que todo es rápido, y no es así. Todo es una siembra y poco a poco vamos a ir sembrando para que cuando volteemos vamos a ver la cosecha, claro, que ya tenemos.
8: Así es. Uh-huh. Pues, ¿con qué nos quedamos, Angelito?
10: Así es. Pues, por último, fíjate, quisiera hacer referencia a Salomón. Uh-huh. Cuando se le aparece Dios en un sueño y le dice, ¿qué es lo que quieres? Pídeme. Y él pide sabiduría. Y Dios le responde, por cuanto no me pediste riquezas y me pediste sabiduría, te daré eso.
8: Ah, qué hermoso.
10: Y fíjate, es acercarnos a Dios y pedirle sabiduría.
8: Sabiduría. Pues, amigos, muchísimas gracias por habernos acompañado en esta tarde. Susi, Ángel, muchísimas gracias. Excelente tema. A Martín Tapia y en los controles, muchísimas gracias. A Sergio desde Mérida, muchas gracias. A todos, que tengan una excelente tarde. Betty de la Rosa se despide de ustedes. Buena tarde.
9: Buenas.
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1: Muy buenas tardes, este es el informativo Radar con la información más importante hasta el momento. Como parte del saneamiento del río Atoyac, realizan estudios a las aguas residuales de Texmelucan para mejorar su tratamiento y reducir el impacto ambiental con apoyo de investigadores de la Universidad de Uruguay. Un tráiler se quedó sin frenos y tuvo que ingresar a la rampa de frenado en el kilómetro 47 de la autopista México-Puebla. No se reportan personas lesionadas. El gobierno de Puebla ha rehabilitado 100 vialidades mediante el programa de pavimentación 2026 como parte de las acciones para mejorar la movilidad en el estado. Con actividades cívicas y culturales, San Andrés Cholula conmemora las Fiestas Patrias 2026. La alcaldesa Lupita Cuautle destacó la importancia de preservar la memoria histórica y fortalecer la convivencia.
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1: El clima hasta este momento es de 24 grados centígrados. Hasta aquí la información más importante de la última hora. Martín Tapia en los controles y Gregorio Varela les informamos. Que tenga usted muy buena tarde.
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